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1: En Sicom Teziutlán, son las 6:04.
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0: Muy buenas tardes amigos. Estamos en este martes, una tarde todavía con un poquito de sol, una ligera resolana, pero amenaza lluvia de esas de las que empiezan a aparecer cuando la feria se asoma. Estamos transmitiendo desde el Sistema de Información y Comunicación del Estado de Puebla, desde la central de Teciutlán, en la antigua estación del ferrocarril, para su programa Entre Cerros y Neblinas. En esta tarde me acompañan mis compañeros José Ruperto Hernández.
1: Hola, buenas tardes. Es un gusto compartir estos micrófonos con todos ustedes.
0: Y mi compañera Joana Lozas.
2: Hola, muy buenas tardes.
0: Y pues bueno, tenemos un invitado de lujo. El tema de hoy es un tema esperado. Ya lo habíamos platicado desde hace algunas semanas. Vamos a platicar de la feria y tenemos como invitado al señor Alberto Peredo Grau. Don Beto, bienvenido y muchísimas gracias por acompañarnos.
3: Al contrario, muchas gracias por invitarme.
0: Pues bueno, vamos a iniciar con la efeméride de la semana. Tenemos una efeméride conmemorativa teciuteca y cuéntanos, Ruperto, ¿de qué se trata?
1: Pues bueno, dentro del calendario de efemérides teciutecas, este fin de mes de julio nos marca que en 1914, el 29 de julio, se tomó Teciutlán por las fuerzas constitucionalistas en plena gesta revolucionaria. Al hablar de ellos, pues forzosamente tenemos que hacer mención y la memoria nos lleva a figuras como el general Antonio El Pachón Medina, como los niños que participan en la gesta revolucionaria durante un espacio un poquito mayor a 2 años, que aquí en la estación, en la antigua estación de ferrocarriles, fuese su bautizo de fuego. Pero bueno, de verdad, aprovechando la presencia de Don Beto, a mí me gustaría que él acotara algún dato sobre este momento histórico que en buena parte se gestó desde este mismo lugar donde hoy nos estamos transmitiendo.
3: Bueno, tiene mucha razón, es un hecho muy significativo. ¿Cómo es posible que unos niños que iban de 9 a 11 años, 12 de edad, les haya brotado el patriotismo de una manera tan, tan brutal que prefirieron arriesgar su vida y que de hecho dieron su vida, la mayoría de ellos, por la libertad, por la democracia y por las pláticas que le daba su maestro, Maestro Pozos?
1: Sí, totalmente relevante y también vale la pena reconocerle que en buena parte el mural La Llegada que adorna a esta estación y que en algún espacio refleja este acto heroico, pues se debe a iniciativa de usted. Es muy meritorio y le agradecemos esa preocupación siempre por que todos nosotros nos sintamos orgullosos de ser teciutecos.
3: Pues sí, fue como decíamos hace rato. Es un esfuerzo de varias gentes, no es posible que sea de una sola. Afortunadamente contamos con la ayuda inapreciable del maestro Eric.
1: Sí, gran artista.
3: Que es un pintorazo, qué bárbaro, qué bruto. Que la verdad que sin él difícilmente, aunque hay muchos artistas aquí en Teciutlán, pero habíamos logrado ese éxito, ¿no?
1: Sí, es meritorio. Por todas luces, ¿no? Porque por todos lados abunda el talento teciuteco, el amor por la tierra. Sí. Porque, bueno, igual ese mural tiene el talento del maestro Eric, pero también tiene todo el contexto histórico, los datos que usted proporcionó para tal efecto, ¿no?
3: Pues sí, es que hablamos mucho del ferrocarril, pero no habíamos podido aterrizar un proyecto que plasmáramos todo lo que viene en la llegada del ferrocarril.
1: No, y tantas cosas, ¿no?, que faltan por conocer, que faltan por platicar. Historias compartidas por muchas familias nuestras que vale la pena que se rescaten del olvido y que hablemos de nuestro pueblo, de nuestra gente durante mucho tiempo.
3: Sí, claro, porque el ferrocarril, aunque sabemos que llegó empezando el siglo 1900, pero atrás venía arrastrando el trabajo de mucha gente, porque fue

0: El hecho de que existiera el ferrocarril aquí en México llamó la atención poderosamente. Y aquí en un pueblo que estábamos en aquel entonces se sentía muy, muy lejos del Distrito Federal, que gente se entusiasmara con ese proyecto y pensara que lo lejos queda cerca cuando hay interés. Entonces el proyecto empieza en Perote para traer el ferrocarril a Texulán. Pero es otro tema.
1: Pero datos súper, súper interesantes. Bienvenido. Es de verdad
0: Gracias.
1: un lujo tenerlo aquí.
0: Gracias,
2: Vamos a
0: gracias.
2: hacerlo parte del equipo de Entre los Cerros y Neblinas porque hay muchas historias que aún tenemos que escuchar por parte de Don Beto. Y pues bueno, una pequeñísima semblanza para las personas que no tienen el gusto de conocer a Don Beto. Don Alberto Peredo Grau, como ya les dijimos, es un conocido y afamado historiador texuteco. Ha aportado muchas investigaciones a lo largo de toda su vida. Y pues bueno, dentro de su del material que él ha podido producir, están una serie de 11 revistas que habla desde la historia de las ferias de Teziutlán, desde el 2008 hasta el 2022. Y la edición de revistas de los Ávila Camacho, de la televisión, del Palacio Municipal, dos revistas para de bodas teziutecas, de familias teziutecas, de la Casa de la Cultura, y Juan Cordero, del Güero Gil, del fútbol en Teziutlán. Y pues bueno, un libro que trajo muchas remembranzas y que ha significado mucho para generaciones completas de estudiantes de la Escuela Secundaria Federal Antonio Dirac.
3: Así es un, pues al final publicaciones que se han vuelto parte del archivo histórico de Teziutlán, pero también pues de cada una de las familias que tiene el gusto de por ahí conservarlas. Personalmente también ahí tengo mi colección que sigo, si sigo todavía encontrando algunas, todavía
0: Gracias.
3: las busco, las conservo, porque la verdad es que tienen información muy valiosa, que nos ayuda a contextualizar lo que hoy conocemos como Teziutlán y que además pues nos ayuda a poder compartir toda esta historia que tiene nuestra tierra.
2: Y pues bueno, vámonos a entrar en materia porque este próximo sábado inicia la feria de Teziutlán. Y pues bueno, ha habido siempre que viene una feria, Teziutlán es un pueblo que la espera, que constantemente está preguntándose qué eventos va a haber, qué artistas van a traer. Desgraciadamente, en los últimos años se han perdido las corridas de toros, ya podremos profundizar un poco más adelante. También los palenques se han perdido, sin embargo, hay algunas otras tradiciones que se siguen conservando, como las charreadas, que es importante, los jaripeos, las carreras de caballos que se retomaron hace apenas unos años atrás, que también ya se habían perdido, porque bueno, la gente las pedía porque son parte de esa tradición popular. Y en Teziutlán a la gente le gustan los toros, les gustan los caballos, les gustan las carreras, les gustan los palenques. Y pues bueno, se presentó a la feria hace unas 4 semanas aproximadamente. Y este programa no lo queremos hacer únicamente para hablar de esta próxima feria que está por iniciar, sino para platicar acerca de la historia. ¿Por qué de las ferias? ¿Cuándo iniciaron? Tenemos por ahí algunos datos de que las primeras ferias se daban no necesariamente en una fecha en particular, sino que se podían ir moviendo a lo largo del año. Se trataba de incentivar la actividad económica de los pueblos y pues en algunas ocasiones se aprovechaban las fiestas patrias, algunas festividades religiosas. Sin embargo, tenemos por ahí el dato y queremos que Don Beto nos lo corrobore, que la feria actual en Teziutlán tiene su fecha más antigua en 1937, con impulso de los hermanos Ávila Camacho, que ya para ese entonces tenían un papel importante, jugaban un papel importante dentro de la política mexicana.
0: Sí, tienes razón. Aunque yo diría que quien tuvo que ver directamente fue don Maximino. Primero, antes que los otros dos. Más adelante interviene don Manuel, dando un apoyo fuertísimo, y para que ya con Miguel Alemán se convirtiera en feria,

0: Nacional. Pero el primero fue don Maximino. Corre el rumor de que la primer feria se pusieron de acuerdo el señor obispo, que era
1: Nicolás Corona.
0: Nicolás Corona, don Nicolás Corona, y don Maximino. Pero yo encontré documentos en los cuales se demuestra que no. La iglesia no estaba de acuerdo. Y exponen una queja a México y después aquí al Palacio Municipal diciendo que no estaban de acuerdo. Entonces, como todos sabemos, las iglesias desde don Benito Juárez pertenecen al Estado, y quien las controla o administra directamente es la Secretaría de Hacienda. Entonces, en aquel entonces, la queja del padre Cabezas, que era el no sé cómo le dicen,
1: el cura
0: de catedral, el párroco, manda un oficio a la Secretaría de Hacienda en México exponiendo que no están de acuerdo con la feria, porque se lleva a cabo en sus terrenos.
1: Sí, también es importante, y permítame que me intrometo un poquito en su plática. Claro. No podemos olvidar el contexto histórico, es plena época de la persecución religiosa, de la guerra cristera. Entonces, también se entiende, y también hay autores que manifiestan que el interés de Maximino es precisamente para opacar, para contrarrestar esa fuerza apabullante del movimiento cristero, porque pues no podemos olvidar que don Nicolás Corona era uno de los principales actores del movimiento de allá de los Altos de Jalisco. Entonces, políticamente, socialmente, también México vivía una época convulsa, revuelta.
0: Sí, aunque yo siempre he insistido que el movimiento cristero fue en los años 20, en el 28, 29 se terminó. Hubo algunos estallidos por ahí todavía, allá por el Bajío. Aquí no nos llegó nunca el movimiento cristero fuerte como allá. Sí cerraron templos, pero nada más. Lo que sí nos tocó es la persecución religiosa que ejercieron los gobiernos del estado de Veracruz y un poquito más alejado de Tabasco, que eran totalmente anticlericales.
1: Gobernadores muy fuertes, Adalberto Tejeda,
0: por ejemplo. Sí, con sus camisas, sí. Que eran camisas rojas, que traían una persecución, pero peor que la que desarrolló el presidente Calles, mucho peor. Y eso sí lo sentimos, porque esos que vinieron a hacer sus tropelías aquí en Tezuclán pertenecían a Veracruz, y subieron, hicieron lo que se les antojó. Algunos los atraparon, les hicieron juicio, y nunca ellos mencionaron que era por la guerra cristera. Nunca. Fue un asesinato. Y así se juzgó.
2: Bien, creo que esto está dando. Hay mucha tela de dónde cortar, y obviamente vamos a ir recorriendo varios pasajes de la historia. Pero, don Beto, entonces es don Maximino quien le da ese impulso a la feria de Teziutlán, y pocos años después de que ya tiene un orden y tiene una fecha que está más ligada hacia el 15 de agosto por las fiestas en honor a la Virgen de la Asunción, patrona de Teziutlán, es cuando se le da más impulso, y como bien lo menciona, Teziutlán logra tener una feria nacional. Feria nacional que actualmente, pues, la más famosa creo que es la Feria Nacional de San Marcos.
0: Claro.
2: Podría ser León, Guanajuato, algunas otras ferias del Bajío, pero
0: sí,
2: bueno.
0: A ver, 4 o 5 nada más.
2: Teziutlán estaba posicionado en ese momento.
0: A ese nivel.
2: En ese nivel de feria.
0: Sí. Sí, totalmente. Mira, las fechas son variables. Podríamos hacer un repaso así rapidito. en la colonia.

0: colonia, toda la mercancía que se vendía en México tenía que pasar por España. Toda, absolutamente toda. Y se embarcaban en el puerto de Cádiz. Y ahí se pagaban los impuestos. Los comerciantes de aquí compraban allá, traían, importaban, pagaban impuestos allá y aquí ya podían venderlos. Y eso lo llamaron feria, porque feria viene del latín, ustedes lo saben bien, que quiere decir feria, que quiere decir fiesta, perdón, es fiesta. Entonces, cuando llegaban las mercancías de todo tipo, ropa principalmente, calzado, entonces era una fiesta para todas las familias. Era la oportunidad para surtirse. Y por los bandidos que había en los caminos y malos caminos, decidieron hacer todo, juntarlo en la ciudad de Jalapa.
1: Jalapa de las ferias.
0: Durante un tiempo, finales del siglo XVIII, se le llamó Jalapa de las ferias, precisamente por eso.
1: Sí. Y del lado del Pacífico, lo que llegaba de Manila, en Acapulco.
0: Exactamente, exactamente. Pero bueno, entonces debido a eso, y pues bueno, se viene la independencia y se pierde ese monopolio de parte de España. Y México empieza a importar todo lo que hacía falta. Ya no hace el gobierno las ferias, sino que lo que hace es dar concesiones de ferias. ¿Para qué? Para que vendieran ahí lo que los comerciantes de cada pueblo pudieran tener a su alcance.
1: Sí, la función del gobierno entonces en ese momento se vuelve como facilitador de que los eventos se den, de que el comercio fluya, exacto, de que la actividad económica se reactive. Era muy, exacto, importante.
0: Y principalmente que ellos cobraran, sí, claro, sus impuestos. Entonces es así como en 1874... el Congreso del Estado de Puebla le otorga, mediante un decreto, a la ciudad de Teziutlán para que hiciera una feria. Y le da la fecha del 2 al 9 de abril.
1: Sí, 10 días, ¿no?
0: 10 días. Mm. Casi siempre por ahí cae la Semana Santa o Semana Mayor. Y así sigue. Hasta unos años después, en el 94, se cambia al 15 y 16 de septiembre. ¿Por qué? Porque como buenos comerciantes buscan a donde vaya más gente. En ese entonces, las fiestas de independencia, gracias al presidente Díaz, le dieron mucha connotación, le dieron mucho apoyo. Entonces, toda la gente de los alrededores venían a esas fiestas, ¿no? Y es así que todo sigue en las fiestas de independencia. Empiezan los años 20, aparece la figura de las reinas, que antes no la había. Pero es hasta el 27 que proponen que no sea el 15 y el 16. Proponen que sea el 14 al 18 de septiembre. Y así siguen unos años. En 1931, fíjate que aquí interviene nuestro semanario Oriente, porque él sugiere cambios. Aquí está la carta de su director, fechado en mayo de 1931, que dice que en sus números 11 y 12 hicieron una propuesta consistente en fijar en el año un día o días para celebrar una feria con el nombre de Ferias Titulares de Teziutlán. Al gobierno le parece bien y le contestan que a la opinión del ayuntamiento, la mejor época para celebrar la feria titular de Teziutlán, o sea, ya aceptando el nombre, sería el mes de mayo, del 1 al 5.

0: también haciendo alusión a la fiesta de la batalla de Puebla.
1: Sí, dice, porque se abarcan dos festividades, el 1 de mayo, fiesta del trabajo, a la que concurren trabajadores de todo el municipio y de otros foráneos. Y dice, y la festividad cívica del 5 de mayo, día en que terminaría la feria. Esa fue la respuesta del ayuntamiento, para que se hiciera en el mes de mayo. Ya cambió. De ahí, en 1935, que se seguía llevando a cabo del 1 al 5, el ayuntamiento la cambia y lo hacen del 23 al 30.
0: ¿Igual de mayo?
1: No, perdón, de junio.
0: De junio.
1: 23 al 30. No dan explicaciones de por qué. Nada más sí aclaran que en esas fechas se va a llevar a cabo la inauguración de una carretera, ya debidamente enchapopotada, que era lo más moderno que había en aquel entonces. Que la carretera que teníamos aquí en Tezuzlán en aquellos entonces era por aquí, siguiendo toda la Hidalgo hacia el sur, para llegar a Perote. Esta era la entrada.
2: Se pasaba a un lado de los Humeros.
1: Para acá. Uh-huh. Sí. Y aquí mismo estaba la llegada al ferrocarril, y durante estos tiempos estuvo el proyecto de hacer el aeropuerto de Tezuzlán.
2: Este es otro tema también muy interesante.
1: Bastante. El aeropuerto de Tezuzlán iba a estar en la Magdalena. Allí iba a estar. Se vendieron acciones. Se hizo todo. Se limpió el campo, había frutales, se quitaron frutales y se hizo la pista.
2: De hecho, se realizaron varios viajes. Por ahí hay un boleto de esa ruta México-Teciutlán-Poza Rica que volaba en toda esta zona.
1: Sí, la matriz estaba en Jalapa. Entonces de Jalapa venían para acá y pues trataban de comunicar aquí Misantla, Papantla, todos estos lugares de aquí de la sierra, ¿no? Entonces, por eso en 1930 don Luis Audirac propone la idea de hacer el paseo Hidalgo, que son los camellones que tenemos aquí. Esos camellones fue para embellecer la entrada principal a Tezuzlán. Y se hizo. Primero se rentaron la calle que está enfrente del centro escolar. Primero se rentó a los ferrocarriles. Y después le dijeron, ¿sabes qué? Te la compramos. Y se quedaron con esa parte, el ayuntamiento. Nos lo quedamos en la ciudad, ¿no? Sí. Y fue como se hizo esto, porque la ciudad empezaba desde, ¿cómo se llama la calle que está aquí? Donde estaba Don Rodo.
2: La Galeana.
1: La Galeana. De ahí para abajo empezaba realmente la ciudad.
2: Sí, esta parte eran las orillas. Ya pensaba en llegar a la 23, era...
1: No. La 23 nace precisamente en 1899, nace como barrio de Juárez. En ese año nace, tantito antes de que llegara el ferrocarril. Eso le toca como una de las acciones que hizo don Manuel Hidalgo y Nojar. Entonces, esta era la entrada principal y por eso es que se adornó con ese paseo, así le decían, paseo. Porque era muy bonito, estaba en un jardín y había estos macetones de hierro donde terminaba cada
0: el
1: camellón. Les quedó muy bonito.

0: Lástima que no durara hasta nuestros tiempos. Pero así estuvo la llegada del ferrocarril. Pero bueno, estábamos hablando de la carretera. La carretera empezaba también por aquí arriba. Y de ahí agarraba hacia Perote, pero exactamente a una estación del ferrocarril Puebla, Perote, Jalapa, Veracruz, que hizo la Confederación de Comerciantes de Veracruz. La otra, la que va de, ¿qué es? De México a Veracruz, pero por Córdoba, Orizaba, eso lo hizo la Confederación de Comerciantes de México. Entonces fueron dos contrincantes comerciales los que movieron el ferrocarril, cuando menos en esta zona. Llevaba la delantera los de México, porque además ahí tenían fábricas. Ahí tenían lo de los hilados de Río Blanco, luego las cerveceras, Escandón. Por eso lo hicieron por allá. Aunque allá está más escabroso que acá. Uno dice, no, pero ¿cómo se van las montañas esas que están increíbles? Que aún hoy en día, yendo en coche moderno y todo, te da miedo. ¿Cómo fue hace más de 100 años? En cambio, los de Veracruz lo hicieron por acá, que estaba más fácil. Y así fue como, para estar comunicados, Teziutlán con la capital de la República, hicieron la carretera Teziutlán-El Limón. Se llamaba San Antonio Limón. Era una estación antes de Perote. Entonces, todo el que quería agarrar el ferrocarril, ahí, porque era más rápido.
1: Sí, claro.
0: Entonces, por eso hicieron esa carretera y de ahí agarraban para Puebla. Todavía hasta nuestros tiempos, cuando los tiempos de la maquila, hace 35 o 40 años, que estaba fuerte, pues todos nos íbamos por Perote.
1: La ruta más corta, incluso más, sí, más segura.
0: Sí.
1: Era por Perote, cruzar al Chichica.
0: Sí, todo eso. El Seco.
1: Hacia el Seco, sí.
0: Llegamos a la autopista que viene de Orizaba. Esa la agarramos para irnos a Puebla y a México. Muchos años. Por acá casi no íbamos.
1: No, era un poco más sinuosa y más estrecha la de la...
0: Y te tardaban más por los topes, por los pueblos. Pero fue por eso que cambiaron. Y según iba a venir a inaugurarle al presidente de la República, don Lázaro Cárdenas. Finalmente no vino. Pues no era fácil tener un presidente. Y entonces, la feria se llevó a cabo. Pero la inauguración no. Entonces don Maximino pidió que se hiciera la inauguración el 7 de julio. Y de todos modos hubo una gran fiesta. Don Maximino era un buen administrador y más de fiestas. Entonces se hicieron el recorrido en automóvil hasta allá, y esa fue la inauguración. Pero ya no hubo feria, hubo fiesta.
1: Una fiesta popular.
0: Pero ya desde aquel entonces había candidatas. Y había una forma muy, muy, pues muy especial, porque antes era por óbolos, por venta de votos. Entonces, por ejemplo, esta que se iba a hacer todavía el 1 de mayo, hicieron 7 candidatas. Pero los patrocinaba una empresa. Por ejemplo, las boticas patrocinaban

0: a Emma Mayaudón Richter. El Comité Deportivo de Tesulán a Petra Huergo. La Alianza de Automovilistas a Erlinda Ruiz. La Casa Barrientos, Julián Miguel y la Ciudad de México a Paquita Espino, hermana de Clavillazo. La Casa Comercial Roque Rodríguez, abarrotero también, a Josefina Ruiz. Casa Comercial Miguel Barrientos a Osbelia Fontecilla. La Estrella de Oriente a Blanca Estivalet. Y las Escuelas Oficiales o de Gobierno a Amparo García. Cada voto, como pueden ver aquí, valía 5 centavos. Entonces te iban a ti, te ofrecían cualquier candidata o miembro del comité, y tú ahí le ponías por quién votabas. Aunque te lo hubiera dado fulana, tú podías votar por la otra. Sí, le de tu preferencia. Y decía, para recrearse en los aparatos instalados en el Parque Juárez el domingo próximo, concediendo 100 votos por el presente para la candidata a la reina de la Feria de Tezutlán. Y aquí hasta abajo dice, señorita, y ahí tú ponías a quién.
1: El nombre.
0: Ya tú dices a fulana y lo echabas. Pero con esto ya pasabas ahí a los juegos y te divertías una vuelta o dos vueltas, no dice cuántas. Y esto servía para el cómputo. Y la que tuviera más era la que ganaba. Lógicamente que todo el dinero juntado se usaba para obras en beneficio de Tezulán. Lo que juntaran todas las candidatas. Y así se hacían la selección de reinas. Las que no ganaban, pues eran las princesas.
1: Quedaban como princesas.
0: Entonces, luego hay otra versión aquí también que esa fue la única feria, la primera y única feria en Tezulán. Y no fue la primera ni fue la última. Como vimos, ya ha habido ferias anteriores, en diferentes fechas, pero siempre ferias.
1: Sí.
0: ¿Qué le llamaban fiestas patrias, fiestas de la Semana Mayor? Pero eran ferias. Y en el 37 se dice que fue la primera. Y en parte tienen razón, es la primera, pero donde se hace con exposición. Ya cambia el concepto, ¿no? Inclusive en el 35 le llamaron también Fiesta de la Primavera. Aquí tengo un cartel de aquel entonces que se llama Fiesta de la Primavera.
2: Perdón. Y en junio.
0: Sí, junio, como dijimos.
1: Todavía en junio. Don, ¿sí? Beto, es un deleite escucharlo y la verdad es que hay mucha tela de donde cortar. Nos están haciendo por ahí señas en controles. Vamos a ir a una pausa, una breve pausa de 2 minutos y regresamos a su programa Entre Cerros y Neblina.
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0: Son las 6 con 42 minutos.
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0: Muy bien, pues después de esta pausa cultural, les recordamos que estamos en SICOM Radio Teciutlán 90.9 de FM y los números de contacto 231-31-329-73 y mensajes al 231-116-0401. De igual manera, los invitamos a poder seguir al SICOM en Facebook y Twitter, así como en la página web de sicompuebla.mx.
1: Y pues bueno, vamos a seguir con el tema, la verdad está muy interesante y bueno, ya comprometimos a Don Beto para que la próxima semana regrese y sigamos platicando, nos siga platicando de las ferias, porque creo que esos 40 y tantos minutos que habíamos programado para platicar de las ferias están siendo insuficientes porque apenas vamos en el 35.
2: Sí.
1: Apenas vamos en el 35, entonces seguramente las 3 semanas de feria estaremos platicando acerca de esta bonita historia. Don Beto.
2: Así es.
1: ¿Qué sigue entonces después de esa feria de 1935 para las ferias de Teciutlán?
2: Mira, como vimos ahorita, esta es la primer feria, y aquí mismo lo dice el cartelón, es la primer exposición ganadera, agrícola, comercial e industrial que se organiza, que es el formato que hasta la fecha existe. Pero muchos dicen que el 37 fue la primera en esto, y como vemos, no fue la primera. Fue la primera que organizó don Maximino. Fíjate que yo tengo un comunicado interno del ayuntamiento, fechado el 27 de junio de 1937, donde dice que llega don Maximino Ávila Camacho a las 11 de la mañana a Palacio Municipal para tener una junta urgente de trabajo con el presidente municipal en sus oficinas. No se menciona qué trataron. Pero el 14 de julio

0: sale una orden terminante de don Maximino Ávila Camacho por conducto de don Eugenio Tena para que el presidente municipal, don Gabriel de la Corte, gire sus instrucciones a fin de desocupar una parte del local que ocupa el mercado municipal de esta ciudad, ya que se destinará para la exposición industrial, agrícola y comercial. Da la orden. Don Eugenio Tena era el gerente del Banco Nacional de México y el presidente del comité de feria.
1: Las ferias que en ese entonces, para poner en contexto a quienes nos escuchan, no se llevaban a cabo aquí en la parte sur del municipio.
0: No.
1: Se llevaban a cabo en el centro de Texcoco.
0: Sí.
1: Antes, alrededor del parque.
0: Antes todo era en el centro. Todo. Entonces, dice, en la otra parte del mercado, o sea, al fondo de esa nave enorme que da al Alerdo, esa podrá ser ocupada por los locatarios. El plazo terminante eran 48 horas para salirse. Nadie repeló. Todo mundo a cambiarse al fondo, donde estaba la antigua plazuela del mercado, que es otra historia. Pasado ese término, el licenciado Manuel Everardo, juez de primera instancia, autoriza que los presos se dediquen a limpiar el local del mercado, quitando además los basureros que se hallan en el centro de la ciudad, a la entrada de las carreteras y en la estación del ferrocarril. Todo esto siempre y cuando el general jefe del sector proporcione la escolta necesaria. No dice que se fugaron.
2: Aprovechando la limpieza. ¿Sí?
0: Entonces, ya estando en eso, el 23 de julio del 37, el presbítero José Cabezas envía una carta de reclamo. Que aquí la tengo. Fíjate lo que dice. Por el presente me permito comunicar a usted que se ha presentado ante mí numerosos vecinos de la ciudad para que les informe por qué o quién ha dado permiso para derrumbar parte de un muro que queda dentro del atrio de la catedral, pues dicen que el pueblo católico no está de ninguna manera de acuerdo con ese atropello. He contestado que ignoro en lo absoluto de qué se trata, pues inmediatamente que vi lo que hacían, dirigí un oficio a la Secretaría de Hacienda sobre el mismo asunto, y como nunca obtuve comunicación, manifiesto a usted con el carácter de encargado y protesto a nombre propio por este atropello y a nombre del pueblo católico de Tezulán, a quien represento, y de ninguna manera acepto que se use esa parte de la catedral para fines absurdos.
1: Se puso un poco intenso aquí el tema.
2: Es que de esa parte, a un costado de la catedral, fue la exposición ganadera.
0: Sí.
2: Que independientemente de la protesta del padre Cabezas, ahí se vio. O sea, hay fotos de esos momentos.
0: Sí, hay una foto donde está la barda
2: rota y la gente ahí.
0: Entonces, aquí tengo la respuesta del comité de feria. En respuesta a su atenta comunicación del 23 del actual, manifiesto a usted que la autorización para utilizar el atrio de catedral y abrir en su parte interior un muro para permitir el acceso del público a la exposición ganadera que ahí se instalará, fue concedida al comité pro feria, que tengo el honor de presidir, por la Oficina Federal de Hacienda de esta ciudad, en oficio número 4249, fechado el 19 del presente mes, y en el que se transcribe el telegrama número 302, de fecha 17 del actual, dirigido a la citada Oficina Federal de Hacienda por la Dirección General de Bienes Nacionales, donde autorizan que se pueda utilizar.
1: Don Beto,

0: Nos estamos quedando muy, muy, muy picados. ¿Eh? La verdad es que está interesantísimo el programa. Le vamos a dar seguimiento a la próxima semana a esta historia de las ferias porque apenas estamos iniciando y la verdad es que el tiempo que hemos platicado ha sido todo un deleite. Quedamos para la próxima semana. Vamos a seguir platicando. La próxima semana, además, también vamos a como efeméride. Es el aniversario de natalicio de un personaje de los que usted ya escribió una revista, que es el Güero Gil, que también platicaremos la próxima semana. Muchísimas gracias. Va a continuar con nosotros el resto del programa, pero está el compromiso de seguir con esta historia de las ferias. En las próximas, pues yo creo que por lo menos nos vamos a llevar las próximas dos ediciones de Entre Cerros y Neblina. Y nos acompañan miembros de Afición Taurina Teciuteca, los dos Migueles, Miguel Galindo Molina y Miguel Galindo Lobato. Bienvenidos.
1: ¿Qué tal, Alex? Buenas tardes, gracias por la invitación.
0: Y pues bueno, el motivo de la invitación es porque regresan los toros a Teciutlán, no de la manera que todos quisiéramos. No de la manera que todos quisiéramos. Porque quisiéramos todos que fuera con una corrida de toros. Claro. Con seis barbones saliendo por la puerta de Toriles. Sin embargo, pues bueno, no será así, pero sí será con la presentación de dos libros taurinos. Después de muchos años, regresan ese tipo de eventos culturales que van ligados a la tauromaquia, Miguel.
1: Así es, Alex. Bueno, pues gracias por la invitación al programa. Pues hacer extensiva la invitación, ¿no?, a todos tus radioescuchas, que nos acompañen este día 30 de julio a las 7 de la noche en el salón del Hotel Central. Ahí vamos a estar. Nos va a acompañar y viene a presentar el libro Juan Antonio Hernández, el torero azteca. Viene a presentar su libro sobre la vida de Jorge Gutiérrez. Es un libro de la autoría de él, ¿sí? Y pues es un pretexto, ¿no?, para juntarnos todos los taurinos. Que falta nos hace.
0: Miguel Junior, dicen por ahí que a los jóvenes no les interesan los toros. ¿Tú qué tienes que decirnos al respecto?
2: No, pues a mí, pues yo que recuerde, por ejemplo, desde los 2 meses dicen que me llevaron una corrida, entonces... Pues eso de que no les interesen, pues tal vez es porque no se han puesto a ver tal vez una corrida de toros. Y no solo es la corrida de toros, también es el ambiente que se vive en las corridas de toros, ¿no? O sea, es las amistades que conoces, no solo es la corrida, es todas las amistades, todo lo bueno que se hace en la fiesta brava.
0: Todos los valores y los principios éticos y morales que la fiesta brava trae consigo. Miguel, pero además hay una segunda presentación. La primera es este próximo jueves 30, pasado mañana.
1: Así es.
0: A las 7 de la tarde en el Salón del Hotel Central. Presenta el Torero Azteca y después el miércoles 12 hay una segunda presentación.
1: Así es. La segunda presentación que hay nos va a acompañar José Antonio Luna. Él es un catedrático de UPAEP y nos viene a presentar el libro del PANA. Que sabemos que el PAN aquí en Teciutlán pues tuvo grandes faenas, ¿no? Aparte el misticismo del mismo PANA, tú lo conoces. Y todo eso es lo que vamos a descubrir todos juntos. O sea, la verdad no hemos tenido la oportunidad de leer los libros, ¿sí? Pero no hay desperdicio ni en uno ni en otro, ¿no? Entonces, es lo que queremos, que se acerque la gente, los taurinos, los no taurinos, los jóvenes, los adultos, gente que tal vez desconoce del mundo del toro, porque el mundo del toro no nada más es la corrida, es literatura, es pintura, es música, entonces todo lo que conlleva, y eso es lo que queremos, que la gente se acerque, que conozca, porque vamos a platicar de todo. Aparte de los libros, esto tú lo sabes, Alex, que el taurino empezamos hablando del libro y terminamos haciendo una tertulia y terminamos siendo amigos todos, ¿no? Y eso es lo bonito también de la fiesta brava, que mucha gente lo desconoce. Ahorita lo que decía Miguel, ¿no? Son las amistades que haces. Algo que a mí me llama mucho la atención, me ha llamado mucho la atención siempre del toro, es que dentro de una plaza de toros te conoces y fuera de una plaza de toros te sigues hablando. Y dentro de una plaza de toros no hay un estatus social ni político. Todos somos iguales dentro de una plaza de toros. ¿Sí?

0: Entonces eso es lo bonito, ¿no? Del toro, que te digo, son las amistades y el conocimiento y la cultura que aparte viene atrás de todo lo que es la fiesta brava.
1: Ya tenía algunos años que Afición Taurina Teziuteca no tenía actividad. La verdad, a mí me da mucho gusto.

0: Es parte de nuestras fiestas y de nuestras tradiciones, es parte de la esencia del Teziuteco, las corridas de toros, y fue un elemento importante para la elaboración de la carpeta de Pueblo Mágico. Las charreadas, las fiestas de los gallos, las fiestas de los barrios, las cruces, ¿sí? Y la fiesta de los toros, ¿sí? Fueron incluidas en esa carpeta de inscripción en la que Teziutlán consiguió el nombramiento de Pueblo Mágico.
1: Sí, no, y tienes toda la razón. O sea, yo creo que si le pregunto aquí a Don Beto de cuándo lo llevaron a los toros, pues yo creo que ni se acuerda, como todos, ¿no?
2: Sí, aunque yo no viví aquí, pero sí me acuerdo que veníamos.
1: Así
2: A
1: es.
2: mí me tocó la primera corrida que vi bien, bien, 1964, con el cordobés.
1: Así
2: Me
1: es.
2: tocó estar ahí.
1: Sí, no, y todos desde niños y todo, y es, se va pasando entre generaciones. Ahorita platicabas de los jóvenes, ¿no? Desgraciadamente, bueno, pues ahora sí nosotros tenemos que andar buscando corridas fueras, ¿no? En este caso, pues lo más cercano, que es Apizaco, Huamantla, Tlaxcala, ¿no? Que es donde hay últimamente Jico. ¿Qué pasa? Que se está viviendo ahorita el cambio generacional, se está sintiendo. Va mucha gente joven a los toros, mucha gente joven a los toros, ¿no? Y de verdad, pues uno que conoce el toro, de repente ya sabes cómo son los taurinos, criticamos esto y me encanta eso porque es algo subjetivo, ¿no? Cada quien ve la corrida como le gusta, ¿no? Pero fíjate que esos jóvenes vienen empujando muy fuerte, muy, muy fuerte. Ya no es el mismo que veíamos, no sé, se me ocurre decir, la última Cuba de 2020, veíamos gente madurona, por decirlo así, ¿no? Ahorita, ¿no? Vienen mucho, mucho joven, tan. Más en lo obvio, en los tendidos, pero también en lo que es la cartelera taurina, también viene mucho joven empujando
2: Sí.
1: fuerte.
0: Pues bueno, creo que la invitación no tiene desperdicio. Repetimos las fechas, Miguel. Este jueves 30
1: Así es.
0: es la presentación del libro de Jorge Gutiérrez por parte de Juan Antonio Hernández, el torero azteca. Y después el miércoles 12, el maestro José Antonio Luna presenta el libro de El Pana.
1: El pana.
0: ¿Sale? Entonces, Don Beto,
2: Yo
0: si
2: nos
0: quieres.
2: quiero agregar de todo lo que ha dicho mi amigo, Teziutlán tiene una historia taurina de 250 años cuando menos, debidamente documentada, con documentos, 250 años. Imagínate, y que lo borren,
1: Y si
2: no
1: no es
2: puede
1: que
2: ser posible.
1: más atrás, el 24 de junio se acaban de cumplir 500 años de tauromaquia en el
2: Por
1: país.
2: eso, que yo tenga documentado 250.
1: ¿Sí?
2: Yo hablo de lo que tengo
0: Con el
2: documentos.
0: papelito, con
2: Con el
0: el papelito,
2: papelito hablo.
0: papelito habla.
2: Sí, puede ser que sea más, por supuesto.
1: Así es, y pues sí, pues vamos a seguir aquí creando afición y haciendo afición y rogándole a ver a qué santo para que nos hablan el Pinal.
0: Pronto, pronto vamos a tener seguramente noticias. De hecho, estamos seguros de que las dos presentaciones van a ser un éxito. Y pues bueno, invitar a toda la gente que nos escucha a estas dos presentaciones, ambas en el salón principal del Hotel Central a las 7 de la tarde, 30 de junio y jueves 30 de junio y miércoles 12 de agosto.
1: Entrada libre.
0: Pues bueno, Joe, estamos llegando al final de este programa.
3: Así es, un programa pues muy nutritivo históricamente y que bueno, nada más nos tocó una partecita de todo esto, que se viene la Feria de Teziutlán, invitarlos también a que asistan a los eventos, hay para todo tipo de público y obviamente pues mantener el ambiente familiar, mantener un ambiente de convivencia, que es importante para que estos eventos pues se manejen de la mejor manera, de manera positiva y todos los podamos disfrutar.
0: No nos dio tiempo, teníamos en escaleta el poder platicar acerca del programa de feria, ya no nos dio tiempo de hacerlo, sin embargo, invitamos a nuestros amigos que nos escuchan a que puedan consultarlo en las redes digitales del Ayuntamiento de Teziutlán. Y pues bueno, estamos, como les comento, estamos llegando al final del programa. Muchas gracias, Don Beto, muchísimas gracias por su
2: Contrario,
0: presencia.
2: gracias.
0: Migueles, muchas gracias por haber estado aquí.
1: Gracias a ustedes.
0: A nombre, José Ruperto, perdón, allí estábamos. José, muchísimas gracias por tu participación el día de hoy. A nombre de la titular del programa, mi compañera Guadalupe Rolón, mi nombre es Alejandro González. Esto fue su programa Entre Cerros y Neblina. Nos vemos el próximo martes. Buenas tardes.

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2: En SICOM Teciutlán, son las 7, con 4 minutos.
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0: Éxito a todos para esta transmisión. Y bueno, platicando de conspiradores, hay que recordar, ya lo comentábamos en la previa, conspiradores tiene saldo a favor en contra de los Pericos de Puebla. Entonces, obviamente no será un rival sencillo en esta recta final. Y también platicar que Pizarras de Liga Mexicana, Miguel, ya perdieron los Tigres uno de sus dos juegos que iban a disputar hoy en contra de Campeche.
1: Los cierres en el centro del diamante, se canta el play ball a las 9:12. Finalmente es que comienza este partido, programado a las 7, lo dijeron que a las 9, luego que a las 9:10, finalmente a las 9:12.
2: Porque iba bajando la lluvia.
1: Sí, primero a las 8:10. Ahí están los números de Roel Santos, 3 cuadrangulares, 14 carreras producidas. Y bateando para 323 en lo que va de la campaña, el cubano primero en el orden y jardinero central de el equipo conspirador. Querétaro de regreso en Puebla enfrentando al Conde Vladi, que está buscando victoria desesperadamente en esta temporada, aunque ha lanzado bien Vladimir, apareciendo con récord en este calendario de 4 ganados y 9 perdidos. Ahí está la figura de Roel bateando para 323. Esta es su aparición al bat número 94. Lanzamiento, batazo elevado, profundo para jardín derecho. La pelota se va y está del otro lado. Home run, Roel Santos por todo jardín derecho. Cuadrangular, Ricky Henderson, que sale de las muñecas de Roel poniendo a volar la pelota. El número 4 de la campaña para Santos y Querétaro pega. Temprano, ¿qué digo temprano? Madruga en este partido.
3: Sí, de inmediato en el primero, finalmente, de los enfrentamientos que tiene Vladimir en este partido, a Roel Santos le concede esa pelota que la deja ahí precisamente para que venga el cuadrangular y de esta forma tenemos ya la primera carrera del partido en el amanecer. 3-23, lo que está bateando Roel, esta es la manera de jalar la esférica precisamente con el bate y mandarla a volar por todo el jardín derecho y bueno, pues de esta manera el equipo de los conspiradores está tomando la ventaja.
1: Así arranca el equipo de Querétaro, qué manera de hacer viajar la pelota, ahí está el batazo de Roel a 414 pies y casi 100 millas en la velocidad de salida, lanzamiento adentro de la cuenta, está en 2 bolas y 1 strike. Jan Hervis Solarte está ahora en la caja de bateo. Placer saludarles, amables amigos, qué bueno que están con nosotros.

0: nosotros, siguiendo las emociones del béisbol. Seguramente será una gran serie, ha arrancado bastante tarde, mucho después de la hora programada. Pero bueno, pues así se tomaron las decisiones hoy. Llovió bastante fuerte por ahí de las 4 de la tarde en esta zona de Puebla. Jan Hervis bateando 339, 22 home runs, 57 producidas. Una gran temporada para Jan Hervis Solarte, como varios de los peloteros de los conspiradores a la ofensiva. Rodando de frente por segunda, a Samar Leiva con el tiro a la inicial. Por la vía 43 está cayendo el primer out. Así se va dominado Jan Hervis Solarte. Después de la tempestad, la calma para el abridor de los Pericos, que permitió ese home run de Roel, pero ya consigue el primer out.
1: Y que fue el 125 para Querétaro. Miguel, hay que recordar que los conspiradores es la novena con la segunda cantidad más alta de cuadrangulares. Y vamos con el orden al bando del equipo conspirador. Ya vimos a Santos pegando cuadrangular, a Solarte con este rodado a la intermedia. También está Rainel Rosario, que es el líder de porcentaje de bateo. Después sigue Yurival Graciel como designado. Está Henry Urrutia en el inicial, Kelvin Gutiérrez, el exterior, en la antesala, Allen Hanson en el jardín izquierdo, Arturo Rodríguez en la receptoría y como noveno va Daniel Castro en las paradas cortas.
0: Así sale a jugar el equipo que comanda Juan Francisco Chico Rodríguez. Curva en la esquina de adentro, le cantan el primer strike. Placer enorme que estén con nosotros, amables amigos. Qué bueno que ya sintonizan y que se diviertan con las emociones del béisbol. Recta final de la temporada 2026 en la Liga Mexicana de Béisbol Panorte. Vamos a ver qué lugar pueden alcanzar los Pericos, cómo se acomoda el equipo emplumado, porque la situación está auténticamente que arde. 374 para el líder de bateo, Rangel Rosario. 12 home runs, 33 carreras producidas. Disparo que queda abierto, 2 bolas y un strike. Así que conspiradores con Santos, Solarte, Rosario, Gracial, Urrutia, Gutiérrez, Hanson, Rodríguez y Castro. Ahí están los números imponentes de Rangel Rosario, el ex arapero de Saltillo y ex de los Bravos de León, que cayó como anillo al dedo en el equipo de Querétaro. Lanzamiento que busca la esquina de adentro, le cantan el segundo strike y la cuenta ya está en 0-2. Así dispara los imparables Rosario en ese 374, 83 hits en total, repartiendo para todos lados la línea. Este Rangel Rosario, que fuera apodado como el Proto y que también fuera el jugador más valioso de aquel juego de estrellas celebrado hace 3 años en Villahermosa, Tabasco. La pelota queda alta y la cuenta cantado el tercer strike. Hace de las suyas el umpire robot, se molesta Reidel, pero el umpire robot que hoy maneja Christopher Vázquez finalmente sentencia el tercer strike con un lanzamiento que para Reidel y varios de nosotros parecía alto. Aparece la tecnología y sentencian al Proto.
2: Lo dejan ahí finalmente como de marfil, simplemente, bueno, pues sí parecía el lanzamiento que se quedaba arriba. Hace un buen trabajo en la mascota Mac de la Cruz, pero bueno, pues ahí está el señalamiento por parte del umpire robot y terminan entonces despachando a Rangel Rosario y se viene ya a la caja Yurisbel Gracial. Está en este momento como cuarto tolete, bateando precisamente en este momento Yurisbel para punto 306 y ya con 20 cuadrangulares en la campaña.
0: El número 53 en el uniforme, el Conde Vladi, 4 ganados, 9 perdidos, 4.66 su efectividad. Esta es su salida, 17 todas como abridor. Línea, qué buena atrapada. Samar, aguante volteado, tira y saca en primera. Se quebró la madera de Gracial, pero Samar Leiva haciendo la atrapada poética detrás de segunda. Consigue el tercer out de antología, surrealista, poético y antológico el lance de Samar Leiva. El daño es de una carrera en este primer episodio, señoras y señores. Medio inning, los Conspis tienen una. Samar se luce de esta manera. Los Pericos vienen a continuación.
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0: Stephen Goncalves, Miguel Ángel.
1: Claro que sí, ahí está Stephen Goncalves, entonces en el centro del diamante, lanzador zurdo, espigado lanzador, nacido en San Diego, California, 1 ganado, 0 perdidos, 3.10 la efectividad con el equipo de los conspiradores en esta campaña. Ahí está precisamente este pitcher que tiene 8 apariciones, aunque es su primera como lanzador abridor. No va precisamente abriendo juegos González. 7 2/3, 2 carreras, 6 bases y 10 chocolates para este zurdo nacido el 8 de julio de 1994. Lorenzo Cedrola bateando 308, 5 cuadrangulares en lo que va de la campaña y 33 carreras producidas para la hormiga atómica que conecta una rola. Fildea sin problemas el californiano, el tiro a la inicial y rápidamente está cayendo el primer out. Así se va dominado Lorenzo Cedrola. Vendrá entonces Erlis Rodríguez a la caja de bateo por los pericos en este cierre de la primera entrada. Un placer enorme que nos estén acompañando. De verdad, muchísimas gracias, amables amigos. Un abrazo a la familia beisbolera que hoy nos sintoniza en los picheos de González, en un 54% utilizando rectas, tipo que tira duro en su condición de zurdo, sliders principalmente contra bateadores zurdos, como lo es ahora el caso de Erlis Rodríguez. La noche que quedó fresca después de la lluvia en la Angelópolis, pelota baja y es la primera bola para Erlis, que se ha quedado como segundo bat ante la ausencia de Sergio Alcántara. Alcántara que va muy bien en su recuperación luego de esa lesión hace algunos días en este mismo escenario, en una barrida en el plato. Quedó bastante lastimado. 302, 7 home runs para el gocho que ve pasar el disparo y le cantan el primer strike. Stephen González, pitcher zurdo que perteneció a los mellizos de Minnesota, y Erlis que batea generalmente hacia el lado derecho, aunque también tiene gran capacidad para batear a la banda contraria. En una bola con un strike, finta el toque, la deja pasar, disparo abierto, 2-1. Será muy importante el regreso de Alcántara. Todo parece indicar que incluso podría tener turno de emergente si se necesita el día de hoy.
0: Exactamente, Miguel, y es que lo que, último que había hecho aquí en casa, la verdad, estaba haciendo espectacular por parte de Alcántara. De hecho, ya pegando 4 cuadrangulares en esta campaña.
1: Y andaba arriba del 330 de bateo, sin mayores complicaciones. Batazo que va de foul. Ahora, Rodríguez lo ha hecho muy bien como segundo bat. No desconoce nada estar como segundo en el bat.
2: Sí, sin duda. Ha tenido varios movimientos también durante la campaña Ramón Orantes. Y en este momento, Erlis Rodríguez, pues tratando de obviamente rendir en ese segundo en el orden. Ahí está, de hecho, el line-up por parte de pericos. Cristian Adames como tercero, parado en corto. Luis Castro que va a la primera base. Henry Ramos, jardinero derecho. Aparece David Rodríguez como designado el día de hoy. Mike de la Cruz, el catcher, como séptimo en el orden. Miguel Guzmán en la tercera base. Y aparece Samar Leiva como segundo, como noveno en el orden Alba.
1: Sale una rola pegada a la raya, la pelota va de hit para jardín izquierdo y Erlis volando por los senderos. Van Clara en segunda. Salió un batazo atrasado, bien colocado. Chécale, dice el gocho, primer imparable del juego para Erlis. Una rola que salió pegadita a la raya, coqueteando, haciendo un guiño, enviando besos a la almohadilla. Llegó hasta lo profundo del jardín izquierdo. Y la del empate ya está en posición de anotar.
0: Y habrá que ver cuánto tiempo está González en el centro de diamante, Miguel, porque toda la campaña había sido relevista. De hecho, inició la temporada con los Charros de Jalisco cuando veo la repetición de ese batazo bien colocado por parte de Erlis, que llega tranquilamente hasta la intermedia. Te comentaba, de hecho, su octava aparición apenas con Querétaro, también las 7 primeras apariciones había sido como relevista. Esta es su primera apertura en este 2026. El año pasado tuvo varias apariciones con Charros de Jalisco, pero solamente 2 como pitcher abridor.
1: Ahí está entonces Stephen William González. Mide 1.96 este lanzador que perteneció a los mellizos y también a los mediarrojas. Pelotero de 32 años y 20 días el que tenemos en acción. El hombre ciclo Cristian Adames en la caja de bateo, ya con 60 carreras producidas, 9 home runs, bateando 333 en el calendario. Cristian Adames. Se juega la conclusión de la primera entrada. Un saludo a toda la gente que nos sigue en Querétaro, la gente que nos acompaña en Puebla, en cualquier parte de la República Mexicana y del mundo. Placer que estén con nosotros. Un gran abrazo desde esta noche fresca, lluviosa, retrasada, desesperante, porque pues llegó un momento en el que el agua parece que se quita por completo. Van a quitar la lona, vuelve a caer fuerte, la vuelven a poner.

0: dan una hora, dan otra. La verdad es que, pues sí, fue una espera larga. Los respetos y el reconocimiento para la gente que está aquí desde las 7 o antes y que se ha mantenido, porque ya pasó un buen rato y el juego apenas comenzó. Rompe el contacto González, simplemente fintando el tiro hacia la intermedia ante la rechifla por parte del público. González, que con los Charros de Jalisco tuvo un ganado, 0 perdidos en 14 relevos, 3.55 su efectividad, 20 ponches. Con los Conspis, esta es su salida número 8, también como lanzador relevista para González. Listo el pitcher, aquí viene para home, disparo muy alto, la pierde el catcher, parece que hubo un cruce de señales. Avanza el corredor a la antesala porque no vio la pelota Arturo Rodríguez.
1: Sí, ahí está entonces aprovechándolo Erry Rodríguez, llegando a la antesala, se coloca a 90 pies del plato y a tratar de aprovecharlo Cristian Adames, 33, perdón, lo que está bateando la campaña. Y aquí vemos cómo intenta finalmente y le pasa por encima auténticamente Arturo Rodríguez, que ya tiraba a la mascota, pero bueno, pues no pudo hacer la atrapada en la receptoría. Termina pasando esa esférica hasta el backstop y bueno, pues Erlis lo aprovecha para llegar ahí quieto a 90 pies del plato. Se viene la carrera del empate por parte de los Pericos.
0: Abrazo y una felicitación, por cierto, hoy al señor Víctor Manuel Cervantes, que está cumpliendo años. Muchas felicidades. Pidiéndonos la felicitación, un abrazo de parte de Carmen Cervantes y para el señor Víctor Manuel Cervantes, de parte de su mamá y su hija. Claro que sí, un abrazo fuerte, que la está pasando muy bien. Le cantan el primer strike, el automático para Cristian Adames, y la cuenta se coloca en 3-1. Vamos a ver qué pasa. Dice Alfonso Velázquez, hoy nos desvelamos, pues sí, parece algo inevitable. Lanzamiento para home, curva que queda dentro y lo perdió, la base por bolas. Caminando hacia la inicial, habrá que ver si el plan de Juan Francisco Chico Rodríguez es que González realmente le haga una labor de abridor, o pues esta situación de la modernidad con el opener, donde González tire una, quizá dos, y luego ya veamos a otro pitcher para continuar.
2: Y es que siguiendo la secuencia de lanzadores que venía utilizando Chico Rodríguez, Miguel, en teoría le tocaba a este Brander Guevara, sin embargo, bueno, manda a González, que de hecho no aparecía en la rotación. Cuando hay una defensiva con Rodríguez en la receptoría, un rutina inicial, solar del intermedio, en la antesala Gutiérrez, en las planas cortas Daniel Castro, y de izquierda a derecha Hanson, Santos y Rosario.
0: Gracias a la gente de Santa Clara que ya se reporta con nosotros, ellos lo siguen por la radio. Muchas gracias a Miguel Ortega, que nos escribe, la pelota va buscando la esquina, se queda arriba y es la primera bola. Gracias por acompañarnos, para nosotros un placer. 11 cuadrangulares, 49 carreras producidas para el soldado Luis Castro, que aparece por el lado de los derechos. Listo el pitcher, aceptando la señal, aquí se impulsa, viene para home, batazo atrasado, la pelota va de foul, fuera de juego. Veíamos ahí la defensiva de los conspiradores, hoy con Urrutia por la primera base. Solarte, que ha hecho tremendo trabajo en la intermedia, hoy haciendo pareja con Daniel Castro en las paradas cortas, y evidentemente Kelvin Gutiérrez, experico, en la antesala, y así batea Castro, generalmente del centro hacia el lado izquierdo, aunque no desconoce echar la pelota también hacia la banda contraria. Ya veremos hoy. Castro ha echado prácticamente al equipo a los hombros cuando se trata de producir carreras. Lanzamiento en la esquina de adentro, le cantan el segundo strike. Hoy es Daniel Toledo, el umpire principal. Y ya mencionábamos al umpire robot, que ya se encargó de sentenciar a Reynel Rosario, que es Christopher Vázquez. Erlis Rodríguez abriendo por tercera. Cristian Adames lo hace por la inicial. Hay un out en el cierre de la primera. Los conspiradores adelante en la pizarra, 1-0. Listo González. Checando al corredor, aquí viene para home. Swing abanique. Lo pasó con la velocidad. Se poncha Luis Castro y está cayendo el segundo out. Vendrá Henry Ramos ahora.
1: Sí, lo dejó viendo visiones. 13-0-3 lo que está bateando Henry Ramos como quinto en el orden por parte del equipo de los Pericos, y tratando de aprovechar que tiene en este momento elementos en las esquinas. Cristian Adames, después de recibir pasaporte, se colocó en la inicial. Cuando vemos allá abanicar la brisa auténticamente a Castro, lo pasan por completo con la velocidad. Y bueno, pues lo de Erlis, que está ahí esperando en la antesala, a 90 pies de home. Veremos si lo puede aprovechar entonces Henry en este momento en la caja.
0: He costado presente el zurdo, aceptando la...

0: tercer a favor de los conspiradores de Querétaro. Viene la novena visitante del VAT con el cubano Henry Urrutia, Kelvin Gutiérrez y Allen Hanson, una tanda peligrosa. Mira, Javier.
1: Vamos a ver con los conspiradores, un equipo que batean todos del 1 al 9. Extraordinario orden al bate el que tiene Querétaro, lanzamiento que queda dentro y es la primera bola. Hoy le saludamos a través de Sicom Televisión, manera local en Puebla, Sicom Televisión, Canal 6 Multimedios y también Sicom Radio en el 105.9 de FM. Vamos a través del MBTV, a través de IM Sports, a través de TVC Deportes y también de Caliente.mx en el streaming completamente en vivo. Además de saludarles a través de Pericos Radio, a través de las plataformas digitales de los Pericos de Puebla, también en la radio digital. La cuenta en una bola y un strike, 12 home runs para el cubano Henry Urrutia, 57 producidas y bateando 323. El batazo va de foul. Por cierto que la lluvia no solamente pues hizo travesuras en Puebla, mientras vemos el bateo de Urrutia, una regadera de imparables, un bateador sumamente consistente. El que tienen los conspiradores y que ha pasado por varios equipos, generalmente con muy buenos números, este Henry Urrutia. La cuenta en una bola con dos strikes.

Vladimir está llegando al juego con 83 innings lanzados, 78 ponches, 16 bases por bolas y un whip de 1.398. Números, números, contrastando con ese 4-9 en ganados y perdidos. Sí, el segundo de la serie entre Leones y Diablos pospuesto debido a la lluvia. Se rompió el patazo de foul por el rumbo de la inicial. La indicación de Aarón Herrera gráficamente indicando que la pelota abrió a terreno de foul. Se mantiene con vida entonces ahora Henry Urrutia. Ahí está precisamente la figura de Aarón Herrera, que está charlando algunas cosas con Luis Castro. Hoy Daniel Toledo es el principal, Herrera está en primera, Conrado Valenzuela en segunda y Víctor Torres en tercera. Ante la sonrisa de Karim García, que ahí está como coach en la primera base, que ahorita más bien parece coach allá como del jardín derecho, ¿no? Porque está muy atrás del cajón. Con la chamarra bien puesta, igual que si me equivoco, Rubén Estrada. El cartucho, allá está el de Pachuca Hidalgo, dirigiendo el tráfico en el cajón de coach por el lado de tercera. Con los conspiradores que traen varias caras conocidas en su cuerpo técnico y muchos peloteros con experiencia en el mejor béisbol del mundo también. La cuenta en 2-2. Vladimir suelta. ¡Swing! ¡Abanique! Ponche para Henry Urrutia y está cayendo el primer out. Este es el chocolate 80 de la temporada para el Conde Vladi.

0: Sí, segundo para él en el partido, después del que recetó precisamente también ya en este momento a Rainer Rosario. Así que se va Henry Urrutia retirado, el primero fuera, y se viene en esta tanda Kelvin Gutiérrez, el antesalista por parte del equipo de los conspiradores de Querétaro. 2.77 lo que está bateando en la campaña, ya 11 cuadrangulares y 42 producidas. En este momento ya pues con uno fuera entonces en la parte alta de la segunda entrada.
1: Son ahora 4 retirados de manera consecutiva para Vladimir. Le cantan el primer strike. Bueno, el juego en la Ciudad de México estaba 7-0 en la tercera entrada. Se reanuda mañana a las 4 de la tarde en la misma situación en la que se quedó. Ese juego va a 9 entradas y luego se juega el otro, que es a 7 episodios. Así quedó ya aplicada la situación. Los Leones ayer vencieron a los Diablos, ¿verdad? En un multiverso que no conocíamos. Yucatán le ganó a Diablos.
2: Se acordaron, ya en la recta final.
1: Kelvin Gutiérrez para todos lados. Macanea Kelvin. Sexto en el orden y tercera base. Suelta Vladi, lanzamiento en la esquina de afuera. No le gusta el umpire robot. Apenas abajo la pichada. 2 bolas y un strike. Sí, Vladimir apenas buscando su 5ª victoria de la campaña. Y es muy probable que le quede esta y una salida más en este calendario con los Pericos. Pericos que cierra temporada recibiendo a Querétaro, visitando a Yucatán. Y luego anfitrión del Águila de Veracruz en este escenario. Batazo de foul, la pelota va para atrás. 2 bolas y 2 strikes en la cuenta ahora para Kelvin Gutiérrez. Y Allen Hansen está esperando su turno. Ahí está precisamente cómo quedó el infield. Ni parece que haya llovido, ¿no? Para la cantidad de agua que cayó por ahí de las 4 de la tarde. Y luego empezó a llover otra vez como a las 6:10, 6:15 de la tarde. Y luego se paró y a las 8 algo llovió otra vez fuerte. La verdad es que el terreno de juego de los Cerdán es una maravilla. Pelota alta, 3 bolas y 2 strikes. Claro, el trabajo también de la cuadrilla de mantenimiento, que pues se encarga de dejar el terreno en condiciones, con la tierra seca, con los rastrillos, con pues todo lo que conlleva, ¿no? El dejar el campo para verlo así.
2: Una labor titánica.
1: Y sí, como una alfombra auténticamente. Sale una rola, lenta por tercera. Miguel tiene que atacar. Aguante volteado, mete el brazo, imposible. Safe en primera. Ya habíamos adelantado de la velocidad de Kelvin Gutiérrez, que le pone el extra para colocarse por la inicial en esto que va a ser infield hit. Imparable después de 4 retirados de manera consecutiva. Bien ahí el esfuerzo de Kelvin. Bien también Miguelito, que esperó ese bote, aguante volteado, y luego metió fuerte el brazo, pero ya no alcanzó para conseguir el out.
2: Era complicada ahí la jugada para Miguel Guzmán. Era una jugada muy lenta, pero aparte Kelvin Gutiérrez cuenta con buena velocidad. Mete un buen disparo Guzmán, pero era imposible sacar ya la inicial. Alex Oriol de Baltimore, vendrá ahora Allen Hanson de la caja de bateo.
1: Bateador zurdo peligroso este Allen Hanson que tenemos ahora. Vladimir el año pasado con los Pericos terminó con 5 ganados, 3 perdidos, y tuvo exactamente 17 salidas. Hoy es la número 17, o sea que máximo va a tener 18. Pero con 17 salidas alcanzó a lanzar 87 2/3. Todo apunta a que este año va a tirar más. Palo seco para Jardín Central. Erlis para atrás. Tiene la pelota bien localizada. Y rápido de regreso el tiro al cuadro. Elevado profundo de Allen Hansen. Habíamos adelantado que tiene poder. Le dio sólido, pero demasiado elevado. Hay 2 outs. No se mueve el corredor y Arturo Rodríguez vendrá a batear.
0: 2.84 lo que está bateando en la campaña, el octavo tolete por parte de los conspiradores de Querétaro. Así que bueno, pues ahí sigue suspirando en la inicial a Kelvin Gutiérrez. Y perfectamente Erly Rodríguez estaba colocado debajo de esa pelota. Después de este madero que sale precisamente de Allen Hanson ahí al jardín central. Ahí está Erly haciendo el trabajo defensivo. Y entonces a la caja de bateo Arturo Rodríguez. 17 producidas, 4 cuadrangulares en lo que va de la campaña.
1: Vamos a ver entonces a Arturo, que se encuentra corredor en primera, revirada, out en la inicial. Movimiento maestro por parte de Vladimir Gutiérrez. Auténticamente con un poema mete el tiro perfecto a la ubicación del soldado Castro. Así, con este movimiento Vladi pone fuera de combate a Gutiérrez. Se va entrada y media, amables amigos, en el Nido Verde. Esto apenas comienza. La novena púrpura está adelante, 1-0.
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4: Ay, los peloteros de los Pericos de Puebla, todas las guanteletas.
5: Se ve que están nuevas.
4: Ya, oye, ya van más de 60 juegos en la campaña, obviamente, ya tienen un poco de maltrato las guanteletas en esta campaña 2026, y aparte sucias, Miguel, porque se han cansado de robar bases en esta temporada.
5: Sí, claro. Fíjense que un pelotero en promedio cambia de guanteletas durante la temporada entre 7 y 10 veces. 7 días, entre que se rompen, se ensucian, mala suerte. Varios son los temas que encierran los cambios de guanteleta. Batazo de foul, la pelota va para atrás y la cuenta está en 0-2. Vamos en el cierre de la segunda entrada y ahí está lo que hace David Rodríguez, generalmente un tipo que, a pesar de que es bateador derecho, va del centro a la banda contraria. Tiene gran poder, llega a jalar la pelota, claro, pero generalmente va a la banda contraria. Stephen González, drafteado por los Mellizos en una cuarta ronda del 2013. Profesional con el equipo de Minnesota desde que tenía 18 años y que alcanzó los niveles de AAA en 2017 con Rochester. Un ganado, 2 perdidos, 5 salidas en esa primera oportunidad en AAA. Llegó a las mayores en 2018. 7 apariciones para los Twins, 4 de abridor con 2 ganados, 2 perdidos. 6.57 de efectividad. Fue un buen debut, pero después fue cambiado a los Mediarrojas de Boston, donde tuvo 3 apariciones como relevo en 2021. Y posteriormente se despidió del béisbol de las Grandes Ligas para cerrar con los Cachorros, los Dodgers, los Rockies en sucursales. Fueron 11 años en ligas menores, solo 2 temporadas en las mayores para González. Lanzamiento que queda abajo, 2 bolas y 2 strikes. Un gran abrazo a mi buen amigo Víctor Centeno. Fuerte abrazo, Víctor, y manda saludos y felicitaciones a su hermano Héctor Centeno, que hoy está cumpliendo años. Muchas felicidades. Siguiendo la transmisión en la televisión, pues un abrazo para los dos, a Víctor y a Héctor Centeno, de manera especial a Héctor, que hoy es su cumpleaños. Muchas felicidades. 2 bolas y 2 strikes en la cuenta para Rodríguez. Palo, sexto para jardín derecho, hasta lo profundo del parque. Pega un brinco y se queda con la pelota Rosario. Salió un trueno hacia la banda contraria, pero el proto fildeando hacia atrás levanta el guante y se queda con la pelota. Brillante primera.
6: Qué bien le parte Rainer Rosario, y cómo llega la pelota finalmente también ahí en extremis, después de la tabla que llevaba una amenaza importante por parte de David Rodríguez. Ahí está Bayrout haciendo contacto y efectivamente a la banda contraria, pero lo de Rainer Rosario en la defensa, prácticamente ahí en la frontera, en la franja de advertencia, llega corriendo contra la barda Rainer para hacer la jugada. Uno fuera entonces en la parte baja de la segunda entrada, y se viene en este momento Mike de la Cruz a la caja de bateo.
5: Gente preparándose para la desvelada ya con el café, dice Jesús Martínez González, gracias a Alexia Guerrero.
6: Ya de menos, ¿no?
5: Pues sí, es que ya estamos, ahora sí que más para allá que para acá. ¿De qué va a ser desvelada? Ser desvelada. 6 cuadrangulares, 307 que batea de la Cruz.
6: Ahora, después de las 11, algo más fuerte, porque ya el café ya.
5: ¡Ah, caray!
4: Eso no lo vi venir.
5: No, no, pues, ese llegó como un sinker pegado. Ese sinker iba con todo, definitivamente, pero no parece mala idea, ¿no? No parece mala idea. La cuenta en 1 bola y 1 strike para De La Cruz. Lanzamiento, machucón de foul. La pelota le pegó en el pie izquierdo a De La Cruz.
4: Sinker pegado que entró en la zona de strike.
5: Te veo muy insistente con el tema, Edgar. Pues ya, si te quieres adelantar, pues adelante.
6: Aceptó las señales.

0: nos traes algo, ¿no?
1: No tienes que rogarle.
2: Y además con el frío, pues sí, claro, hay varias opciones. Pero mira, primero una semita, ¿qué te parece? Ahí está Coquilita, no te queda el local 2, te queda el 5. Compras 2, le traes una a José Manuel, rifa para la séptima entrada, queda ideal. Haces hambre, sí, y luego ya, lo que sigue.
0: Para que amarre.
2: Listo el pitcher, aceptando la señal el zurdo, aquí viene para home, disparo alto, la cuenta en 2 bolas y 2 strikes, récord en grandes ligas para González, 2 ganados, 2 perdidos, 6.21 la efectividad, y aunque el apellido tiene ciertas raíces portuguesas, pelotero nacido en la zona de California, pelota adentro, la cuenta era lo máximo, 3 y 2. Eso sí, en ligas mayores pasó problemas con el descontrol, 29 entradas, 24 bases por bolas. En ligas menores tuvo 64 victorias, 29 derrotas, 3.06 su efectividad. Lanzó 762 entradas con 871 chocolates. ¡Swing, abanique! Foul, apenas pellizcando la pelota de la cruz. Un tremendo prospecto González. Sus números en ligas menores son de verdad brillantes. 13 años como profesional. Esta es su aparición 305 de su carrera. Y la 140 como lanzador abridor. Está muy cerca de llegar a 900 entradas lanzadas. Tomando en cuenta ligas invernales, ligas mayores, ligas menores y los diferentes niveles donde ha tenido acción. Batazo muy elevado dentro del cuadro. Es una cita para dos que quiere atender Castro, el ex bravo de Atlanta. Se queda con la pelota y con ella está cayendo el segundo out. Y González, siguiendo el ejemplo de Vladi, ahora 4 retirados de manera consecutiva.
0: Lo de González, Miguel, insisto, había tenido muy buenos relevos con Charros de Jalisco y también con Querétaro. De hecho, llama la atención el movimiento, ¿no? Pero al final de cuentas, cuando llega Querétaro, Miguel, el equipo estaba bien situado en el standing. En ese momento, Querétaro aún peleaba algo, sin embargo, bueno, los resultados no se le han dado y bueno, es por eso que ahora a González le da la oportunidad de abrir juegos.
2: Bueno, pues es una posibilidad, aunque en Liga Mexicana muy poco, ¿no? En el invierno, ahí estuvo con los Jaguares de Nayarit. 13 salidas todas de relevo, rola violenta, foul ya por tercera. 2.87 batea Miguelito, buscando su primer cuadrangular de la campaña, 17 carreras producidas. Los números de González en la Liga del Pacífico el año pasado: 1 ganado y 1 perdido, 4.76 de efectividad con Nayarit, 11 entradas, 1 tercio, 10 punches, 8 bases, pero previamente también señalar que con Jalisco no le fue muy bien, fueron 13 relevos, en 9 entradas le hicieron 10 carreras para una altísima efectividad. La última experiencia de González había sido en el béisbol de Estados Unidos con la organización de los Dodgers y los Rockies en 2024. Adentro el lanzamiento buscando la parte interna, 91 millas, 2 bolas y 1 strike. No tira tan duro en lo que se refiere a velocidad González, pero la acción de brazo es lo que le permite sorprender a los bateadores a pesar de no tener tanta velocidad en la recta de 4 costuras. Otra vez viene con la velocidad, se queda arriba, 90 millas, 3 bolas y 1 strike. Pero la acción de su brazo, además de esa zancada sumamente larga, le permite soltar la pelota de una bola incómoda para los bateadores. No enseña los picheos González. La acción de brazo es rápida hacia adelante y por eso parece que llega más fuerte. Toca de pelota, ataca Kelvin, ya no puede tirar a primera, safe la inicial. ¡Ay, Miguelito! Travesura de Miguel Guzmán sorprendiendo a Kelvin Gutiérrez. El pasto mojado, las condiciones ideales para intentar algo así. Y Guzmán en conteo de 3 y 1 sorprende a todos.
3: Sí, ahí sorprendiendo a Miguel Guzmán, finalmente sacando la madera y tocando la esférica que queda ahí dentro del cuadro. Y bueno, pues Kelvin, que finalmente ya había ido hacia adelante, hacia el frente, para tratar de hacer el corte de la esférica mano limpia, se le termina pasando, se resbala entonces y ya no puede hacer finalmente la jugada. Y llega quieto Miguel Guzmán al inicial, se viene entonces Amar Leiva a la caja de bateo. No ven el orden, completando el orden Albadas y los Pericos. 2.94 lo que está bateando el intermediarista del equipo emplumado.
2: Lanzamiento para home, pelota alta, la primera bola. Alex dice que viene a buscar al tío Chegar para que le dé un justificante de que mañana no va a llegar al trabajo.
0: A ver, se les pedimos.
2: Y otra vez por tu culpa.
0: Ahorita se lo mandamos, ahorita se lo mandamos.
2: Prepárate varios porque
0: van a ser muchos.
2: Van a ser bastantes en esta noche que seguramente nos va a agarrar en madrugada. Pelota adentro, bueno, tomando en cuenta el promedio de duración de juegos en Liga Mexicana.

0: en lo que es todavía peor, el promedio de juegos en esta plaza, en lo que es aún peor, cuando viene José Manuel.
1: Ya sabía que ibas a llegar a ese top.
0: Son tres factores muy en contra del dios Cronos. Allá una línea, es lentita por el short, le bota bien a Castro, que tiene mucho tiempo para tirar a la inicial. Tenemos el tercera. Un imparable, se quedó un corredor en los senderos y ya se fueron dos completas. Amables amigos, primer juego de la serie. Los conspiradores de Querétaro le están ganando a la pandilla verde 1-0. Todavía estamos en un juego muy joven. No se vaya, ya regresamos.
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0: hermanos Hernán, vamos a abrir ya la tercera entrada. Los conspiradores se mantienen al frente en la pizarra 1-0 con el cuadrangular solitario de Roel Santos en la primera entrada. Miguel Ángel Villar.
1: Efectivamente. Y bueno, pues mientras otros equipos ya acabaron de jugar, aquí nosotros estamos prácticamente empezando. Hoy la lluvia se hizo presente y de hecho no se ha terminado por completo, pero esto es algo ya imperceptible prácticamente para la afición, muchos de ellos ya incluso colocados en la zona de abajo de las tribunas. Cantado el primer strike, la pelota sobre la esquina de afuera y la cuenta se va a mover ahora para el noveno en el orden. Ahí tenemos a, bueno, tenemos a Arturo Rodríguez en la caja de bateo en estos momentos por el equipo de los conspiradores. La pelota se queda demasiado alta y la cuenta se va a colocar.

0: tiene tiempo, el tiro a la inicial por la ruta 63, está cayendo el primer out. Se va dominado Rodríguez y vendrá ahora sí Daniel Castro a la caja de bateo.
1: Sí, Daniel Castro se va a la caja de bateo, 3-16 lo que está bateando en la campaña, y bueno, pues se va dominado entonces Arturo Rodríguez con esa rola en las paradas cortas, haciendo el trabajo, aspirando finalmente a Adames y después cruzando el tiro allá al inicial para sacar con Luis Castro con el soldado. La verdad es que de rutina auténticamente la hace ver ahí con mucha elegancia también Adames con el tiro a la inicial, mi estimado Miguel.
0: Bueno, deseamos hoy con la derrota de los Tigres. Los Tigres hoy se van al séptimo lugar de la división. Habían arrancado el fin de semana como terceros cuando recibieron a los Pericos. Pierden la serie ante Pericos, pero también pues han perdido estos dos juegos de manera consecutiva.
2: Perdieron ayer y hoy el primero de la doble.

0: traía rudeza innecesaria,
1: ¿eh? No, para nada, es una mención necesaria al equipo de los amores de José Manuel Gómez. En 0 y 1, batazo que va de foul, fuera de juego. Y en este momento los que pues están como sexto lugar son los Guerreros de Oaxaca. Los Diablos enfrentarían a los Guerreros en la primera ronda de playoff. Los Pericos tendrían que visitar a los Olmecas en Villahermosa. Y los Bravos de León serían anfitriones de los Piratas de Campeche. Así está la situación en este momento. Quedaría fuera Tigres, el Águila, Conspiradores y Leones. Curiosamente, los Pericos han enfrentado sus últimas cuatro series a los cuatro equipos que en este momento están fuera. Los Tigres, los Conspiradores, fin de semana Leones y la siguiente semana cerrando con el Águila de Veracruz. Parece un escenario ideal para el equipo emplumado. Recta, apenas se quedó arriba el disparo, ligeramente abierto, indica el robot Umpire. La cuenta en 1-2 para Daniel Castro, noveno en el orden y parador en corto de los Pericos, que en este escenario aparecen con récord de 23 ganados y 18 perdidos. Querétaro ha batallado de visitante, 25 derrotas, solo 14 victorias. De frente para Luis Castro, el rodado que pisa la inicial. Sin asistencia en la jugada, tenemos dos outs y otra vez son tres retirados de manera consecutiva.
2: Exactamente, ahí trabajando por nota Vladimir Gutiérrez, solamente fue sacudido con ese cuadrangular precisamente del hombre quien viene en este momento a la caja de bateo.
1: En el norte, los Toros de Tijuana pues tienen cómoda ventaja, no hay problema ahí. Caliente Durango pues se ha mantenido en el segundo lugar en este momento, sacándole 3.5 juegos a los Sultanes de Monterrey. Charros sería cuarto.

0: el récord en toda la historia de este deporte. La cuenta en 1-1, lanzamiento para home, rolling, violento por primera, gran jugada, Newman volteado, Castro le pasa a Vladi y ya cayó el tercera. Elegante jugada por parte de Luis Castro, tomando la pelota, guante volteado para completar el último tercio. El saludo entre antillanos con Santos y Vladi al encontrarse en la primera colchoneta. Se van en orden los queretanos, se van 2 entradas y media. El equipo de Huimilpan sigue adelante. 1-0. Volvemos.
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nosotros, Manuel Hernández Torres también, pendientes de este partido, como siempre, muchísimas gracias. Qué bueno que estén al pendiente del juego, también para Jesús, saludos a su esposa Vianella, su hija Lupita, Dayami,

0: Miguel Guzmán hace un rato, así se envasó precisamente en la entrada en el inning anterior. Aquí lo intenta de nueva cuenta, Cedrola sale de frente, finalmente el serpentinero González hace la jugada y saca el tiro rápido a la inicial, ahí completando con Henry Urrutia para vencer la velocidad de Cedrola que estaba intentando llegar ahí al inicial.
1: Sí, sí, la verdad es que ya sabemos que Cedrola vuela, la jugada es sensacional por parte de González, porque insistimos, el pasto está mojado, te puede dar un resbalón, además siendo zurdo tuvo que colocarse al perfil de zurdo para tirar, en fin. Y aquí viene Erlis entonces a batear. Ayer dos juegos, en el lunes por la noche de Liga Mexicana, Yucatán venció 5-3 al México, y el equipo de Campeche que le ganó 4-2 a los Tigres. Fíjate, Bill Rogers fue el que le ganó a Justin Cordy ayer el duelo en el Harpelú. Hoy está ganando Diablo 7-0, ya se suspendió, mañana continuarán así como van. Campeche con el picheo de Zach Roscoe, qué buen relevista ese Zach Roscoe. El duelo de bullpen terminó venciendo a Trevor Kelly. Y Campeche haciendo lo propio para mantenerse con aspiraciones. De hecho, Piratas está ganando otra vez. El segundo de la doble cartelera, abanica, pierde el bat Erlis Rodríguez y es el segundo strike. Y hoy ya Piratas le ganó 3-2 a Tigres el primero, con el picheo de Ryan Anderson, perdió Melvi Acosta. Y el segundo lo está ganando también Campeche 3-0, ya en la parte baja de la séptima entrada. Así que los Tigres entrando en un momento de mala racha, ahora sí que en el peor momento de la campaña. Justo cuando necesitas enracharte positivamente. Oaxaca le está ganando 4-1 a los Bravos de León, mientras que los Olmecas y el Águila están 3-3. Ya en la parte baja de la octava entrada. 0 bolas y 2 strikes para el gocho Erlis Rodríguez. Suelta a González, rodado por el rumbo de primera. Guante volteado, rápido la jugada por la vía 31. Se va dominado entonces ahora Erlis Rodríguez. Tenemos así el segundo out. Navegando por aguas tranquilas González y vendrá Cristian Adames.
2: Y de hecho ya son dos retirados en forma consecutiva por parte de González. La verdad, luciendo también el pitcher norteamericano por parte de los conspiradores de Querétaro. Y vendrá Adames, que hace rato logró negociar pasaporte y vemos la jugada. Le metió velocidad ahí Erlis a la jugada, pero también destacar la velocidad por parte de González para llegar a la inicial.
1: Resultados norteños, dolorosa derrota para los charros, 7-1 con los tecolotes de los dos Laredos. Caliente de Durango, le pegó 9-2 a Monterrey y lo de Durango no parece ser ninguna broma, parece que va muy en serio todo. Se ha mantenido ahí en un buen lugar, peleando toda la temporada, de pronto se trepó al segundo y no lo ha soltado el equipo de Oscar Robles. La séptima entrada, zaraperos apaleando a rieleros 14-3. Es una muy mala noticia para los rieleros, pero luego voltearon a Tijuana y resulta que Tijuana está apaleando a Laguna 10-1. Entonces, de perder Aguascalientes, de cualquier manera se mantendría esa diferencia. Monclova está cayendo con Chihuahua. 6-4. Por eso es que esto de que los equipos que ya están eliminados no te pueden meter en un problema, eso es un escenario completamente fuera de la realidad. Cualquier equipo te puede meter en complicaciones, esté o no esté en zona de postemporada. Que es el caso que viven los Pericos con Querétaro. Lo van a vivir con Yucatán, lo van a vivir con el Águila. Era lo que está pasando ahí, Saltillo y mete el pie a rieleros, una paliza terrible y Dorados le está ganando a Monclova. Pelota que queda alta, la cuenta se va a colocar en una bola y un strike. Es béisbol y pensar en que todo está definido sería un grave, grave error. Ahí está la figura del arguirucho González que no salió en labor de opener. Está en una apertura como si fuera un abridor natural. Pelota alta, 2 bolas y 1 strike. Pitcher que puede ser, ¿no?, que de aquí en adelante se convierta en un abridor, porque eso es lo que sucede. De repente le das la oportunidad a un lanzador porque no hay otro, porque ya estás a estas alturas de la temporada, porque pues vas a ver qué, ¿no? Y te resulta que se convierte en un tremendo abridor. ¿Sabes a quién le sucedió así en su momento? A Tomás Solís, que llegó a ser inclusive pitcher del año en la Liga Mexicana en el 2012 con los Rojos del Águila de Veracruz, campeones de ese año, pero Tomás Solís lo hizo abridor Lino Rivera en la serie final del 2006 contra Monterrey, cuando no tenía abridores, solamente tenía Oscar Rivera, no tenía más. Puso a abrir a varios de sus relevistas, Tomás Solís, Saldaña, puso a William Vizcarra, que eran relevistas situacionales.
2: Eduardo Salgado,
1: y resulta que pues, le dieron grandes actuaciones, y de ahí Solís se proyectó a ser un abridor muy dominante muchos años. En 3-2. Batazo elevado, profundo para jardín izquierdo central. La pelota se va, se va.

0: solitario con la estampa del hombre ciclo que empata el partido. Chécale. Una por una la pizarra, el décimo de la temporada. Detonando, explotando, tronando la madera de Cristian Adames. Trabando la serpentina de González. Juego nuevo a la altura de la tercera. Con esta tabla por parte del dominicano.
1: Vaya manera de sembrar la serpentina de González, aprovechando finalmente el picheo y lo manda lejos. Cristian Adames, sabemos que tiene capacidad, por supuesto, y de esta manera la manda a volar prácticamente allí a jardín izquierdo central, y de esta forma el equipo de los Pericos ya pues le están empatando el partido a los Conspiradores de Querétaro.
2: Y trae el trancazo, perdón.
0: Ya va el batazo, la pelota pica de hit en el jardín izquierdo. No espera demasiado Luis Castro también para conectar el hit, así que con dos outs le hacen daño al zurdo González.
2: Así es, sacudido, de hecho en el primer turno contra Adames se le había complicado y le dio el pasaporte, en ese también se le estaba indigestando, tuvo que venir por ahí y precisamente el dominicano terminó desforrando la pelota para empatar la pizarra.
0: Muchas gracias a la familia Hernández Pérez que se comunica con nosotros, a Ricardo Hernández, pendiente de la transmisión, y bueno, nosotros también contentos de poder servirles de la mejor manera posible. Qué bueno que estén disfrutando del béisbol, amigos de Querétaro, amigos de Puebla, de toda la República Mexicana y del mundo. Pierde la pelota el catcher, corredor a la intermedia, ya no hay tiro, safe en segunda. Esto es Wild Pitch. Perdió la pelota Arturo Rodríguez, el lanzamiento creo que le pega al umpire y por eso no se va hacia atrás. Pero la reacción de Castro es perfecta para llegar a segunda.
2: Y llega Quito ya a la intermedia y se coloca de inmediato en posición a anotar. Y otra vez, abuela a peligro por parte de los Pericos de Puebla.
0: Ahí está la repetición de cómo le pega la pelota precisamente ahí a el umpire. Se animan los aficionados en las tribunas de este escenario. Apenas estamos en la parte baja de la tercera entrada. El juego comenzó a las 9 de la noche. Con 12 minutos. Una gran felicitación y muchas, muchas felicidades hoy a nuestro buen amigo Héctor Centeno. Que la pases muy bien, Héctor, con toda tu familia, que la estén pasando de maravilla. Un abrazo para la familia y para Héctor Centeno también. Saludos hasta la tierra beisbolera de Acatzingo en Puebla. Y el saludo, por supuesto, a Víctor y especialmente a Héctor hoy cumpliendo años. Bueno, finalmente, que se va a revisar en esto, están solicitando una revisión después de que había arrancado ya el corredor hacia la intermedia con ese picheo picado. Vamos a ver. Probablemente si la pelota le pegó a Ramos, pero si le pegó a Ramos pues tendrías corredores en primera y segunda.
2: Y Ramos aparte no manifiesta nada ahí.
0: Bueno, la decisión hasta el momento que parece rara, parece extraña.
2: Y aparte tardaron en pedir la revisión, ¿eh?
0: Sí, porque pues ya de hecho Ramos estaba colocando para batear otra vez. Ahora, si le pegó a Ramos, pues es bola muerta y van a quedar corredores en primera y segunda. Si no le pegó, pues queda corredor en segunda, ¿no? Yo aunque estoy seguro que le pegó, pues fue al umpire.
2: Esa toma sí da la ilusión que alcanza a pegarle, pero la otra que estaba de perfil, aparentemente la pelota pasa derecho.
0: Lanzamiento muy descontrolado. Mira, ahí atrás se le escurre la pelota a Rodríguez.

manera muy personal, creo que hace falta que, bueno, ya le van a dar la primera base a Henry Ramos. Entonces, quien solicitó esto fue Pericos de Puebla. Hace falta que el umpire pueda decir

0: decirle a la gente, o mínimo el sonido local, ¿qué se está revisando? Porque con pues el público nuevo que hay muchas jugadas, incluso esta, ¿no? Para el público que está acostumbrado, esto puede parecer algo extraño. Me valdría la pena decir, ¿no? Jugada sí, en revisión, se revisa tal cosa, ¿no? Y
1: ya. Sí, porque además era muy minucioso el asunto, en ese detalle de que toca prácticamente el spike de Henry, y le dan la inicial, entonces se viene David Rodríguez a la caja de bateo. 2.98 lo que está bateando David Rodríguez.
0: Sí. Fíjate que sería importante hasta para la gente de producción el saber qué quieren que se revise, porque la gente de producción pues nomás ve que solicitan una revisión y pues se pasan la repetición de lo que acaba de pasar. Pero sí, sí valdría la pena, es solo una propuesta, nada más, es solo una iniciativa.
2: No, sí. Una observación.
0: Sale una rola lenta por las paradas cortas, Castro se hace un lío, pero logra tirar hacia la intermedia por la vía 6-4, finalmente cayó el tercer out. Se quedaron otros dos a bordo, uno de ellos en posición anotadora, pero el swing asesino de Cristian Adames, el hombre ciclo, se va para las tablas por décima ocasión en la campaña. Y después de tres entradas completas en el Parque Hermano Cerdán de la lluviosa ciudad de Puebla, los conspiradores y la religión emplumada, empatados a una carrera. Regresamos.

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0: nombres, un relevo que parece un poco más vulnerable. Probablemente ahí está la respuesta. Pero da la impresión de que es un roster poderoso, roster fuerte, sí, como para no estar en los primeros seis.
1: Sí, de acuerdo. El line-up en este momento, pues la verdad es que presenta elementos muy importantes y ya con un largo recorrido precisamente en la pelota. Y bueno, pues Rosario, que está ahí en la caja de bateo, que hay que recordar que se fue muy molesto, ¿no?, con la marcación del umpire robot hace un rato ahí en la caja de bateo. Se fue ponchado sin tirarle, ¿no? Entonces ahí está tratando, pues seguramente, de sacarse la espina después de lo que ocurrió en su turno anterior.
0: Ahí está este Reynel Rosario, que llegó a jugar en el béisbol japonés. Batazo que va abriendo de foul por el lado derecho. La cuenta se va a colocar en una bola con un strike. En el béisbol chino también. Firmado por el equipo de los Cardenales de San Luis, Reynel Rosario, pero principalmente por su velocidad. Él fue firmado porque era un tipo muy rápido. Ya después agarró muchísimo poder en las diferentes sucursales del equipo de San Luis.

0: aunque no esperó demasiado. Y entonces empezó a jugar en la liga japonesa a partir del 2014 y 2015. En dos temporadas pegó 16 home runs y tuvo 61 carreras producidas, bateando para 309. Después de estar en el béisbol japonés, se intentó con los Mediarrojas de Boston, pero se quedó en sucursales para llegar por primera vez a la Liga Mexicana el 30 de marzo del 2017 con los Zaraperos de Saltillo. Lanzamiento que queda en la esquina, le cantan el strike y la cuenta está en 2-2. Dos bolas y dos strikes para el Proto, efectivamente de uno nada. Yurisbel Gracial esperando su oportunidad. Se juega la parte alta de la cuarta entrada, juego empatado a una carrera. Listo, Vladi, aquí viene para Holmes. Sobre el plato, cantado el tercer strike. Anda medio lento el robot. Oye. Aquí la vimos todos y el Proto no lo puede creer, otra vez molesto. Ay, no sabe.
1: Qué barbaridad. Ahora sí hubo mucho dramatismo este canto de strike porque no la marcaba el umpire. Entonces, al final de cuentas, tardó en llegar a señalar, pero se concretó. No te hizo quedar mal, Miguel.
0: Sí, es un robot slow el que tenemos hoy trabajando porque es un slow robot. Porque la verdad, todos vimos que era strike. El propio catcher ya estaba tirando a primera. Se levantó lentamente Daniel Toledo para finalmente indicar lo que el umpire robot le señalaba. Una bola sin strike para Yurisbel Gracial. Tenemos un out en la parte alta. Tenemos dos outs en la parte alta de la cuarta entrada. Y luciendo bien Vladimir en este momento, le quita velocidad y le cantan el strike. Noteo de 1-1 ahora. Sí, el roster de los conspiradores pues realmente luce bien. Un equipo que empezó dirigiendo Dan Firova, el tejano que tiene inclusive anillo de serie mundial después de la serie mundial que logró ganar cuando dirigía Dusty Baker a los Astros de Houston. En ese cuerpo técnico estaba Dan Firova, que ha sido 3 veces campeón de la Liga Mexicana, aunque ya tiene muchos años que logró esta hazaña. Consiguió el campeonato con los Tigres Capitalinos en 1997, 2000 y 2001. 3 campeonatos, Firova, pero no pudo mantenerse a flote con el equipo de Querétaro. Y entonces un experimentado, Juan Francisco Chico Rodríguez, se quedó al mando. Batazo que va de foul, fuera de juego. Sí, de hecho, Dan Firova se quedó pues muy cerca de igualar la hazaña de los Sultanes de Monterrey de los años 40. Los Sultanes de Lázaro Salazar, que ganaron 3 campeonatos de manera consecutiva. Tigres ganó 2000, 2001. Se fueron de la Ciudad de México y su primer año en Puebla llegaron a la serie final, pero la perdieron en 7 juegos ante los Diablos. Pero ha sido pues la vez más cercana que se ha quedado un equipo de igualar la marca de los tricampeones Sultanes. ¡Swing! ¡Abanica! 11 para Gracial y está cayendo el tercerado. Sale tumbando caña del centro del diamante el Conde Vladi, retirando en orden, y una seguidilla que se extiende a 7 de manera consecutiva. 3 entradas y media, amables amigos. La novena de los grandes viñedos y los bombarderos de las maravillas. Una por una. Regresamos.
2: Fuerza, Pericos.
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4: El 28 de julio de 1914 comenzó oficialmente la Primera Guerra Mundial. Todo inició tras el asesinato del archiduque Francisco Fernando de Sarajevo. Pero detrás de ese atentado existían tensiones acumuladas durante décadas. Lo increíble es que muchos pensaban que la guerra terminaría en pocas semanas. Sin embargo, terminó durando más de 4 años y transformó al mundo entero. La guerra cambió para siempre.
5: Aparecieron los tanques, la guerra aérea y muchas otras tecnologías militares novedosas para su época.
4: La Primera Guerra Mundial redefinió la geopolítica de los grandes imperios europeos. Esa fue la guerra que cambió el siglo XX. 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
2: Y están haciendo una rifa de una jersey en estos momentos. Pues como si nada, ¿verdad? O sea, entonces a lo mejor es un poco la ilusión óptica. O sea, sí llueve, pero no es un aguacero como pensamos que era hace un momento, ¿no? Ya estábamos aquí batallando con las suposiciones y demás. Vámonos a la conclusión de la cuarta entrada. Aquí viene Mike de la Cruz, los de abajo, los que vienen a batear. Con Mike de la Cruz, Miguelito Guzmán y Samar Leiva, el picheo se queda bajito y es la primera bola. Una bola sin strike en la cuenta para de la Cruz. La carrera de Querétaro llegó por home run, Roel Santos. La carrera de los Pericos también mediante Cristian Adames. Batazo de foul, la pelota va para atrás y la cuenta se coloca en cero bolas y dos strikes. Hoy, por cierto, entraron los niños gratis. Promoción de niños gratis para hoy. Están de vacaciones, niños y niñas, o sea que pues hoy aplica muy bien la promoción. Y se regalaron 1,000 álbums Panini para los primeros 1,000 aficionados, aficionadas que llegaron al parque de pelota. La promoción que se tiene con los amigos allá en Bleachers de tercera edad y alguna discapacidad, 50% de descuento. Y mañana se van a regalar de una cuenta vasos coleccionables. Mañana el vaso coleccionable de Samar Leiva, lanzamiento que va por el suelo, no la puede controlar Arturo Rodríguez, la cuenta está en una bola y dos strikes. Los conspiradores que una vez que los tomó Chico Rodríguez, pues obviamente el plan cambia, el plan de vuelo es distinto a cuando estaba Dan Firova. Sin embargo, los resultados no se movieron demasiado. Chico Rodríguez, que fue una gran estrella del béisbol mexicano, jugando 20 temporadas en la Liga Mexicana con varios equipos, gran segunda base.

0: pisar una tabla descomunal, tronando la madera, detonando el bate de la Cruz, poniendo al frente a los Pericos.
1: Con qué autoridad, sí. Vaya estacada por parte de Mike de la Cruz, volándose la barda y colocando adelante al equipo de los Pericos de Puebla. De esta manera, con par de cuadrangulares solitarios, y de hecho tenemos noche de cuadrangulares, pero qué manera de jalarle esférica con este poder por parte de Mike de la Cruz, el receptor de los Pericos, que se enreda con la esférica y la manda a volar.
2: Y curiosamente, Miguel, ayer acá en un taller que tuvimos con unos pequeñines en el Estadio Hermanos Herrera, narrábamos cuadrangulares de Michael de la Cruz.
3: Buen punto, cómo no. 427 pies el batazo de la Cruz, que sabemos puede batear de derecho.

0: equipo. En esta temporada todos los trabajos de González habían sido de relevo. No me parece que esté haciendo pues un mal trabajo. Estamos 2-1 en la cuarta entrada en un estadio como el hermano Cerdán. González no lo está haciendo mal. Pero es posible que la gasolina se esté acabando. La pelota queda alta y la cuenta ya está en 3-0. Para Miguel el Travieso, Samar Leiva está esperando turno. Qué buen catcher, Michael de la Cruz, qué buen bateador. Y además un corredor muy bueno. Muy bueno para correr las almohadillas también de la Cruz. Ambientazo en el nido a pesar de la hora y de la lluvia también. Alta la pichada, la base por bolas. Buen turno de Miguelito que camina hacia la inicial. Parece que se empiezan a agotar las posibilidades de González de mantenerse en la loma en esta noche. Vendrá Samar Leiva a tomar el turno.
1: Sí, ahí está finalmente Miguel Guzmán aprovechando precisamente y no lo han podido dominar final con ese infield hit en su primer turno en lo que fue la segunda entrada y ahora aceptando el paso.

0: pasaporte, gorroneando la inicial y llegando ahí quieto, poniéndose en los senderos, que es la misión, y se viene Samar Leiva para completar el orden al bat por parte de los Pericos. 2.93 lo que está bateando, 6 cuadrangulares y 40 producidas para el segunda base del equipo emplumado, cuando, bueno, pues hay, habrá conferencia en el montículo, si no es que hay otra situación, mi estimado Miguel.
1: Sí, parece que ahí está la charla en el centro del diamante, tratar de calmar un poco las cosas. La situación de los conspiradores está para eso. Parece que González dice, quiero continuar un poco más. Son 61 lanzamientos los que tiene precisamente el zurdo, que insisto, no me parece que haya lanzado mal hasta ahora, pero habrá que ver si logra mantenerse de esa manera. Sí, ahí está, mira el ambiente en la pantalla del estadio. Es tremendo el ambiente que se vive. Se ha convertido el hermano Cerdán desde hace varios años en un punto de reunión, en un lugar para encontrarse con los amigos, con la familia, reuniones de negocios, entre muchas otras cosas que pues permite el estadio Cerdán, con los aficionados que no se pierden los detalles de los Pericos. Listo el pitcher. Cuadra para tocar, la pelota queda dentro y es la primera bola. Así que a base de home runs hemos tenido las carreras hoy. Aquí continuamos a través de las diferentes plataformas, en la televisión, en el radio, todo el equipo de producción, Víctor Tamayo en Pericos Network, Eric González a través del MB TV, José Manuel Gómez, Junior Beard, Edgar Pérez, servidor Miguel Ángel Beard, con el placer de siempre. Remirada hacia la inicial, regresa rápidamente el corredor. Fíjate que ahorita que decía nuestro productor que ya se había propuesto en algún momento lo de, pues que se dijera qué es lo que se va a revisar, ya es algo que, bueno, ha existido. Pienso que es algo que debería analizarse nuevamente, o sea, si ya lo había propuesto, pues alguno de los productores, que pues ellos son los que saben, ¿no? Salió el corredor, batazo elevado para jardín central, hacia adelante a toda velocidad, Roel se va a quedar con la pelota. A regresar rápido Guzmán, tenemos uno fuera.
2: Sí, porque luego si nosotros de repente tenemos confusión en lo que se está revisando, imagínate al aficionado, ¿no? Que de repente no está totalmente enchufado a lo mejor al juego, o no conoce de todas las reglas, pues de repente no sabe qué se está revisando en ese momento.
1: Sí, ahora, si el aficionado que le sabe al juego es confuso, imagínate los que no. Pero los productores, en este caso la gente que está encargada de la televisión, con ellos nada más reciben instrucción de que hay una revisión. Pero tú no sabes, una sola jugada puede
2: presentar varios momentos.
1: Claro, un pisa y corre, el out en home, el safe en home, si arrancó a tiempo, si no arrancó a tiempo, si alguien le estorbó, si hay una obstrucción. O sea, y eso no lo sabe producción. Entonces creo que sí es importante que pues se tome en cuenta. Eso no te quitaría nada de tiempo. En el momento en que sale el manager y te dice, jugada en revisión, tal cosa, ¿no? O sea, se va a revisar el safe, el out, si hubo obstrucción, si hubo todo, ¿no?, lo que sea. Creo que sería importante, digo, al final de cuentas, pues ya. Ahora, si el umpire no lo dice, esa misma comunicación que hay, pues el sonido local lo puede decir, ¿no? Sonido local de los estadios. La cuenta está en 0 bolas y un strike, abriendo el corredor por la inicial. Miguelito arranca en cualquier instante. Allá va, rola, corta el pitcher, el tiro, pésimo a la intermedia, safe en segunda, safe en primera. González fildeó la pelota de manera espectacular, pero luego metió el tiro desviado hacia la ubicación de Castro. Había salido Miguelito Guzmán, yo creo que fue arriesgada la jugada de González, aunque si tira bien probablemente era out. Me parece que tomando en cuenta que Miguel había arrancado, la jugada era en primera.
3: Sí, ahí está finalmente intentando hacer el trabajo, además la velocidad de Miguel que llega ahí barrido y bueno, pues ya no pueden sacar en ningún lado. La verdad es que sí fue arriesgado, llevaba ya más de la mitad de la ruta en el recorrido Miguel Guzmán, así que tenía que haber hecho el tiro al iniciar y sacar precisamente a uno de los elementos de Pericos que estaba tratando ahí Lorenzo Cedrola, que ahora llega quieto y tenemos hombres en primera y en segunda, ¿no? La verdad, muy complicada ya la entrada en este momento para González.
1: Sí, da la impresión de que estamos viendo lo último de González. Vamos a ver a Erick Rodríguez en el duelo de zurdo contra zurdo. Amenazando a los Pericos, amables amigos. Erick Rodríguez, que se ha adueñado del jardín central, una posición que ha tenido a grandes estelares en los últimos años de la novena verde, pelota baja y es la primera bola. El último gran venezolano probablemente, el inolvidable...

0: del inolvidable René Reyes, el lagarto venezolano que cumplía una función espectacular, bateando de poder, corría bien, robaba bases, bateaba ambas manos y era un patrullero central verdaderamente de jerarquía. Rompe el contacto ahora González, se mantiene la cuenta en uno y nada para el Gocho, para Erlis Rodríguez. Y evidentemente de calidad venezolana, probablemente el mejor extranjero que ha tenido Pericos en toda su historia, con el también inolvidable Teolindo Acosta. Por segunda, abriendo Miguelito. En la inicial está Cedrola, también de Venezuela, por cierto. Pelota abierta, dos y nada la cuenta para Erlis. Y yo veo a González ya en una situación de cansancio, ya bajando constantemente de la loma. El cronómetro, que aquí siempre está en cero, ¿no? O sea, el cronómetro aquí no importa, no, nunca es factor. Pero sí da la impresión de que se ha bajado varias ocasiones de la loma. González, ya pusieron el cronómetro así. Checando al corredor por la intermedia, el zurdo. El de San Diego aquí suelta, pelota alta, y es la tercera bola. Es una manifestación normal de cansancio cuando un pitcher no está acostumbrado a abrir juegos, ¿no? Lo hemos dicho muchas veces con José Enrique Martínez. José Enrique Martínez va muy bien a un ritmo. Si él logra llegar a la quinta entrada con menos de 80 picheos, puede ir perfectamente bien, pero después es muy complicado. Pitchers acostumbrados a otra función. Abrir, relevar, no es lo mismo. Le cantan el primer strike, el automático, a Erlis Rodríguez, que ya pegó doblete hacia el jardín izquierdo en la primera entrada. Amenazante en el círculo de espera, aparece Cristian Adames. Por la intermedia, abriendo Miguel Guzmán en la inicial, Cedrola. Tres bolas y un strike, abróchense los cinturones, amigos, que hay turbulencia. González acepta la señal, ahora suelta, batazo elevado para jardín izquierdo. Hacia adelante se va colocando sin problemas de estacionamiento. Allen Hansen está capturando. Tenemos dos outs. Dominado, un importante out que consiguen al dominar a Erlis.
1: Tanque de oxígeno para González ahí en la lomita de las responsabilidades, así que ya dos outs. Pero vendrá Cristian Adames, que prácticamente ha pasado muchos problemas en el abridor de conspiradores contra el dominicano. Pasaporte en la primera entrada y después en el tercer rollo le empató el juego con cuadrangular solitario.
0: Efectivamente, muchas gracias a Ever Torres, a su esposa Liz, a Ever Joel, a la familia Torres. Listos para madrugar. Todos listos y preparados, mentalizados aparentemente los aficionados para lo que será este partido. Listo el zurdo, suelta la pelota que queda alta y es la primera bola. Mira, nos escribe Jorge González Morales. Saludos desde Zacatlán. Noche fría, pero ya viene la Feria de la Manzana. Así, chécale. El número 10 de la temporada para Adames, tronando la madera por parte del dominicano para empatar en ese momento el juego. Oye, Jorge González, pues un fuerte abrazo allá en Zacatlán. La Feria de la Manzana. Pericos tiene que cerrar con todo, dice, el pasado fin de semana. Visitamos, claro que sí. Saludos a Mai Salas también, saludos. Calo Baby también, saludos a mi sobrino Elihu y a mí. Que vino a verme, dice, de Guadalajara. Están aquí pendientes del partido. Muy bien, un saludo a Elihu. Para una rola que corta el propio pitcher. Ahí está González. Se va a escapar con daño mínimo cuando parecía que el mundo se le venía encima. Logra dominar a Cristian Adames. Y el daño es de solamente una carrera. Ya se fueron cuatro entradas completas en medio de la lluvia, amables amigos. Noche lluviosa en la Angelópolis. Primer juego de la serie. El swing asesino de Michael de la Cruz le da ventaja a la pandilla verde. Dos carreras contra una. Ya regresamos.
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0: regresamos, amigos. Vamos a la apertura de la quinta entrada. Los Pericos de Puebla arriba de la pizarra 2-1 con el cuadrangular de Michael de la Cruz. Y viene de regreso Vladimir Gutiérrez para enfrentar a Henry Urrutia, Kevin Gutiérrez y a Alan Hanson. Miguel Ángel Villarte.
1: Bueno, pues un saludo también a través de la red social en X para nuestro amigo. Mira, Juan Gabriel. Juan Gabriel, mira.
2: ¿Desde dónde? ¿No? ¿Sí, no?
1: Dice, buenas noches. Debe estar en el continente americano. Dice, hoy a pesar de empezar tarde, vamos a ganar la desvelada, valdrá la pena. Vamos, Pericos, dice Juan Gabriel. Y al final agrega, querida. No, para nada. Saludos a Rob.
0: Dice yo no nací para amar, ¿no?
1: Qué barbaridad.
2: Ya andas muy triste, de verdad.
1: Sí. Desde que salimos del palco 23, Edgar está en una situación un poquito nostálgica. Oye, dice Rob que se nota mucho... cuando está Matías Carrillo en la primera base, en el cajón de coach, pues qué bueno que esté de regreso Matías. Ahí está, de hecho ya está el día de hoy. Lanzamiento para Holmes. ¡Amarilla! Ponche para Henry Urrutia y está cayendo el primer out. Son tres chocolates de manera consecutiva para este brazo de hierro del Conde Vladi.
3: Y cinco en total en el partido. La verdad es que está lanzando bastante bien Vladimir Gutiérrez. Otra sólida salida por el momento. Y bueno, pues ahí está haciendo ver visiones a Henry Urrutia. El primero de la tanda. Se viene Kevin Gutiérrez en este momento a la caja. 2.80 lo que está bateando en la campaña. Y bueno, pues tratando de despertar los conspiradores que tenían la ventaja, pero que se apagó con los cuadrangulares solitarios de Adames y de Mike de la Cruz.
1: Gracias a nuestro amigo Clipper Azul, que también se comunica con nosotros, Alejandro Aguilar, y a toda la gente que se mantiene aquí en contacto. Aquí seguimos, es un tremendo juego el que estamos disfrutando esta noche. 2-1, ¿quién lo diría? Dos grandes ofensivas, un duelo de picheo. Abanica, sí, cruzó el bat, ni siquiera tiene que consultarlo Daniel Toledo, y la cuenta ya está en 0 bolas y 2 strikes. Kelvin Gutiérrez dialogando algo con Daniel Toledo. Qué buenas manos de Kelvin Gutiérrez, shortstop, tercera base. Extraordinario, la verdad. Se ha mantenido ya varios años en la Liga Mexicana. Lanzamiento abierto, va patinando ese slider y la cuenta está en 1-2. Vladimir, que mejoró notablemente en lo que fue el inicio de temporada lento para él. Pronto se enrachó y le tiró muy buenos juegos a grandes potencias del béisbol mexicano. Rola por la segunda base. Fácil la jugada para Samar Leiva, que completa el out vía 43 y ya tenemos 2/3 juegos.
0: Prácticamente se ha retirado entonces ya Kevin Gutiérrez con este lanzamiento por parte de Gutiérrez. 2 outs y también una interesante seguidilla por parte de Vladimir. Ya son varios los peloteros que ha retirado de forma consecutiva y viene ahora Alan Hanson a la caja de bateo, que en su primer turno elevó al central.
1: Sí, efectivamente. Peligroso bateador también Alan Hanson, que viene aquí a tomar el turno. Vete hablando de las ofensivas. Pues evidentemente Querétaro, con ese line-up, lo hemos dicho, cualquier momento te puede hacer daño, y por eso para Pericos va a ser muy importante, aunque tiene la ventaja de 2-1, agregar más carreras, dar respiro al bullpen, porque este es un equipo peligrosísimo. La serie anual le favorece a conspiradores.

0: 4-2. De 6 partidos, este es el séptimo. Querétaro ha ganado. ¿Quién más? Beto Rojas, ¿no? Ahí está.
1: Todos,
0: absolutamente todos. De pie, ahí los veíamos en el primer escalón de la caseta de los Pericos de Puebla. 2 bolas, 2 strikes y 2 outs. Nada más faltaba Palencia ahí. Gatillero Palencia, que se encargó de... Bueno, fue invitado especial, ¿verdad? Porque así no tiró la primera bola.
2: Y aguantó la... Estaba desde temprano también.
0: Hace un rato, aunque ya en la pantalla lo vimos ahí. Estaba ahí en la zona de las mesas de los bares, ahí saludando a la gente y demás. Y luego ya bajó al terreno de juego. Qué buen jugador era Palencia, ¿no?
2: Muy sí, bueno. Sí. Y mira, ahorita que mencionabas, tiene al orden, a los primeros del orden al bate en 2 y nada, Vladimir Gutiérrez. A Solarte, a Rosario, a Graciel y a Urrutia. En 2 y nada los tiene en el partido.
0: No han podido hacerle daño. Solamente el infiel de Kelvin, si no también estaría de 2 nada. La cuenta está en 2 bolas y 2 strikes. Ahora para el bateador Allen Hanson. Ya todo el mundo está esperando porque va la pichada cerca y entonces ya no sabes qué demonios narrar, ¿no? Porque, o sea, el umpire hace como que va a cantar el strike, pero como que el robot le dice que no, y entonces, y como ha marcado lento hoy, ¿no? Ya tienes que esperar a ver qué.
1: Y aparte, algunos como muy arriba, ¿no? Como el ponche de Reynel Rosario en la primera.
0: O sea,
1: entrada.
0: Que parecen bolas, este parecía strike. El propio umpire como que se levantaba para marcarlo. ¡Swing! ¡Abanique! Se poncha Allen Hanson para el tercerado. Enorme. Como un verdadero caballo, el Conde Vladi sale del quinto episodio y vuelve a retirar en estricto orden a la ofensiva de los conspiradores. Es un torbellino cubano, Vladimir Gutiérrez. 4 entradas y media. Así luce el estelar de los Pericos. La artillería de la capital poblana adelante. 2-1.
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0: Estamos de vuelta, amigos. Ya vamos a cerrar la quinta entrada. Fue todo para Stephen González, que a final de cuentas tiró 4 entradas, 6 imparables, par de carreras, par de pasaportes, un chocolate y par de cuadrangulares. La pizarra 2-1 y tenemos nuevo serpentinero en el centro diamante por parte del equipo queretano. Isaac Jiménez es quien ahora se trepa al cerrito con el número 10. Miguel Ángel Pierre.
1: Difícil ver el número, más difícil ver el apellido con ese uniforme. Pero ahí está Isaac Jiménez en el centro del diamante, es el cierre de la quinta entrada. 0 ganados, 2 perdidos, 7.50 la efectividad. 18 entradas, 11 ponches, 13 bases, 3 home runs. Le batean 324 a Jiménez. Lanzamiento para home, batazo elevado para jardín central. Hacia adelante viene colocándose Roel Santos en una buena jugada. El cubano está capturando y tenemos el primer out. Dice Alfonso Velázquez que si ya vas en la semita o en la que sigue. Que guardes estómago para los chiles en nogada, dice.
2: Ah, perfecto.
1: Es temporada en Puebla.
2: Sí, sí, sí.
1: Para todos nuestros amigos que nos siguen en Querétaro y en cualquier parte de la República Mexicana o del mundo.

0: Es una de las temporadas, pues digamos, más especiales, más identificadas con Puebla, la de los chiles en hogada. Esta temporada es extraordinaria para Puebla y los poblanos. Ahí tenemos a Henry Ramos, de uno nada, con un pelotazo para el ex de los Leones de Yucatán, que hace unos cuantos días bateó el ciclo en este mismo escenario. La pelota se queda adentro. Uy, mira, con una musiquita aquí de fondo, terror. No, Stephen King no hubiera conseguido una mejor toma que esto con su producción. Mira nada más.
1: Me sentí Michael Jackson.
0: Una llena. Bueno, nosotros no te vimos así, pero sí, qué bueno que tú tengas esa gran vida interior, hermano. Me da mucho gusto. Sí, no sé en qué parte, ¿no? Yo creo que se transforma en hombre lobo, ¿no?
2: Puede ser peligroso.
0: Ah, muy bien, Edgar. Todos sabemos que eres fan de Michael Jackson, pero no exageres. Sí, cruzó el bat, dice la Payer, es el segundo strike. La cuenta en 1-2. Oye, no, bueno, un gran videoclip, por supuesto.
1: Claro, thriller.
0: ¿Será claro. el mejor? En una opinión conocedora tuya, ¿es el mejor video de Michael Jackson?
1: Es que fue un parteaguas Thriller. Es pero que no corto, creo que ¿no? sea el mejor. Me parece por ahí está Bad o Smooth Criminal también.
2: Todos cortos, ¿no? O sea, sí, eran mucho más de la duración de la,
0: palo
2: de la canción.
0: Seco para Jardín Central Izquierdo. La pelota viaja. Ya va por ella Hanson. Y se queda con ella. Le dio sólido Henry Ramos, pero demasiado elevado. Hacia el jardín izquierdo. Hay dos outs. Y vendrá David Rodríguez a la caja de bateo. Muchas gracias en Guasave, Sinaloa, Juan Antonio Laya. Siguiendo el béisbol en este momento. Y dice, estoy viendo que en la actualidad todos los bateadores que pegan home run hacen el famoso perreo. En los tiempos de los inolvidables pericos jamás vimos a Ronnie, a Moy, a Oscar Rodríguez o Morecón hacer ese acto. Dice, vamos, ni siquiera el gran Héctor Espino lo hacía. Saludos y buenas noches, dice Juan Antonio Laya. Pues sí, es una de las muchas cosas que ha cambiado en el béisbol, ¿verdad? Yo creo que antes hacías eso y el siguiente bateador iba al cuerpo, ¿no? Ahora, yo siempre le he dicho, es la manera en que el bateador goza su batazo. Y los pitchers cuando lo gozan, exagerado, hay molestias. O sea, el pitcher no tiene derecho a gozar, pues también debería tenerlo.
2: Sí, sí, sí.
0: Pero da la impresión de que pues, solo es como permitido para los bateadores. Si un pitcher goza demasiado un ponche o goza demasiado alguna jugada, como que hay molestia, ¿no? Como que hay ofensa. Y con los bateadores, pues ya es de lo más normal mientras vemos la actuación de González. Con esas 4 entradas, 5 hits, 2 carreras, 1 ponche, 2 bases, 1 wild. Lanzamiento que va buscando la esquina, pero se queda arriba. Y ahí veíamos el patazo precisamente de Adames. Este es David Rodríguez, hoy de 2-0 para el primera base. Hoy jugando como bateador designado de la novena verde. Hay 2 outs en el cierre de la quinta. Listo el pitcher, ahora suelta el automático. No, tampoco es entró, se quedó abajo el picheo. La base por bolas. Después de dominar a 2 bateadores, vendrá Mike de la Cruz, que es el hombre que tiene al frente a los pericos ahora.
2: Y sí, veíamos hace un rato la cita anterior que tuvo Mike de la Cruz ahí en la caja de bateo, fue ese cuadrangular por todo el jardín izquierdo y que tiene en este momento en ventaja a la novena emplumada, así que vendrá precisamente ahí de nueva cuenta Michael de la Cruz. 309 lo que está bateando en la campaña, ya con un cuadrangular entonces en el partido, y ahora pues obviamente a tratar de aprovechar el elemento que está en los senderos, allá David Rodríguez de Road, que aparece por la inicial después de aceptar el pasaporte.
0: Vamos a ver si Pericos con 2 outs puede hacer daño. Es el cierre de la quinta entrada, abriendo el corredor por el rumbo de la inicial. Y diferencia mínima. Diferencia mínima en este juego y habrá que ver qué planes hay con Vladi. Para continuar en este partido, lanzamiento para home, recta, sobre el plato. Le cantan el primer strike en la cuarta entrada. Chécale por todo el jardín izquierdo. Picheo rompiente, lo toma adelante. Y así la puso a volar lejos. Más de 425 pies por el jardín izquierdo y ahí está el bat flip. Efectivamente, de Michael de la Cruz, lanzamiento alto. La cuenta se coloca en 1-1. Pues te acuerdas cuando comenzó todo esto con José Bautista, que festejó de una manera para muchos exagerada en aquel partido de los Azulejos contra los Rangers y se la guardaron.
1: Luego se lo reseteó Odor y ya con eso.
0: Sí, lo encontró, bueno, es que también qué barrido, o sea, ya olvídate el home run, esa barrida.

0: corrido ya. Y allá va la línea. Silbante que va de hit para jardín derecho. Mike de la Cruz con este cable de alta tensión. Chécale corredores en primera y en segunda con dos outs. Una buena pieza de bateo de Michael de la Cruz para que venga Miguelito a la caja de bateo y le están haciendo la amenaza importante a Jiménez.
1: Sí, ya con dos outs es cuando Pericos vuelve a dar la voz de ataque. Hace rato en la cuarta entrada también parecía armar algo grande, solamente fue la carrera de la diferencia. Así que corredores en primera y en segunda. Y viene Miguel de Guzmán, que hasta el momento va de 1-1 en esta jornada.
0: Está viendo clarita la bola Michael de la Cruz esta noche. Y vamos a ver al travieso, que tiene un imparable y una base por bolas, aunque no ha podido anotar. Miguel Guzmán, que en otros años fue de gran utilidad como primero, segundo bat. Ahora con las condiciones de este equipo versión 2026, Miguel ha estado casi siempre del séptimo hacia abajo. Séptimo, octavo o noveno, pero es un tipo que puede hacer daño en cualquier situación. Primer picheo, batazo que va de foul, fuera de juego, y es el primer strike. Le animan los aficionados en las tribunas del nido. Muchos niños, como era de esperarse, hay muchos niños presentes para este juego de pelota. Cero bolas y un strike en la cuenta de Miguelito. Por segunda, abriendo de la Cruz en la inicial. Está David Rodríguez por segunda y de la Cruz en la inicial. Listo el pitcher. Aquí viene para home swing, abanique. Lo pasó con la velocidad y la cuenta se va a cero bolas y dos strikes ahora. Sí, ahora el juego, bueno, ya es legal en este momento. Ya la posibilidad de una doble cartelera, al menos por hoy, queda eliminada. El juego es legal. Pero hubo un buen rato, que tuvimos posibilidad de doble juego. Pues imagínense, amigos, comenzó 9 de la noche con 12. Y más o menos desde la tercera entrada llovió fuertecito. Cero bolas y dos strikes. Abriendo muy cómodo Rodríguez por segunda. Jiménez toma su tiempo. Ahora suelta lanzamiento que queda abierto. La primera bola. Buena vista por parte de Miguel Guzmán. La cuenta se va a colocar en 1 y 2 ahora para el de Arandas. Hace frío en Angelópolis. La gente con las chamarras, los gorros, las sudaderas. Algunos con el paraguas, aunque ahorita guardado. Se detuvo el agua, pero el frío se intensifica. En una bola con dos strikes, acepta la señal González. Ahora suelta, lanzamiento abierto. No cruza el bat Guzmán. 2-2 la cuenta ahora. Si hay tiempo, atrás de el travieso, Samar Leiva, esperando turno. Querétaro entró a una zona donde ha batallado la temporada, que es su relevo, su bullpen, como la gran mayoría, por no decir que todos los equipos en Liga Mexicana. La zona de el bullpen, batallando ahora el equipo queretano, pero Jiménez todavía tiene posibilidades de colgar el cero. 2-2-2. Listo el derecho, aceptando la señal, viene para home, batazo de foul, fuera de juego. ¡Qué batalla de Miguel Guzmán en contra de Jiménez! Fíjate, Querétaro, no olvidar que comenzó su historia como equipo de béisbol profesional en Puebla. Fue su primera sede, el Parque Hermano Cerdán, cuando todavía no estaba pues listo para inaugurarse el Finsus. Así que conoce bien lo que es jugar en este escenario. Los Pericos tienen como sus mejores bateadores en contra de Querétaro, precisamente a Samar Leiva, que batea 3.89.

Si no, aprovechas, podrías extrañarlo. En el caso de Pericos, en el caso de Conspiradores, salir de episodios así representa una victoria. Que arda Troya, dice la afición poblana. Van a

0: sonido local para ponerle calor a una noche sumamente fría en Puebla de Los Ángeles. En 3 y 2, acepta la señal Jiménez, arrancan los corredores, batazo que va de foul por el lado derecho. Repartiendo souvenirs por todos lados, Miguel Guzmán, que entonces, de acuerdo a los datos siempre confiables de Edgar Pérez, llegó a 600 imparables con el toque de bola de la segunda entrada, con la franela de los Pericos de Puebla. 600 hits, ¿no?
1: 600 hits, Miguel, así es.
0: ¿Ya lo checas?
1: Está checadísimo, Miguel.
0: 600 imparables para Miguelito, con esta franela nada más. Presionando los aficionados. Se siente la presión en el terreno de juego para Jiménez. Acepta el pitcher. Ajústense los cinturones, amigos. Lanzamiento para home. Swing abanica. Se poncha Guzmán para el tercer out. Logra colgar el cero el picheo de Querétaro. Se fueron 5 entradas completas, amables amigos, de grandes emociones en el Parque Hermano Cerdán. Los cañones de Loreto le están ganando a la novena púrpura. 2-1. Volvemos.
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0: Estamos de vuelta, amigos. Ya llegamos a la sexta entrada de la pizarra, 2-1 a favor de los Pericos de Puebla. Otra vez Conspiradores se salvó de un daño mayor en la parte baja del quinto rollo. Y se mantiene Vladimir Gutiérrez en el centro diamante. Y le doy la cordial bienvenida y mucho éxito a Junior. Junior, ¿cómo estás? Un gusto saludarte. Muy buenas noches y en unos cuantos minutos futuras madrugadas.
1: Buenísimas noches ya para este sexto episodio. Saludando a Edgar, a José Manuel también en esta transmisión. Y ahí está Vladimir Gutiérrez, el hombre que se mantiene en el centro del diamante. Es de los abridores de los Pericos que puede ir más de 5 episodios. Hoy buscando demostrarlo, porque en otros abridores realmente es que la pauta ha sido que lancen 5 y de ahí pues vemos el desfile de los relevistas. Aquí el picheo que queda apenas afuera, dejándola pasar, y es la segunda pelota mala para Arturo Rodríguez, que está tomando su turno ahora para encabezar el ataque de Querétaro. Octavo, noveno y primero, la tanda que viene a continuación, y Vladimir a trabajar en el centro del diamante. Aquí el picheo y el rodado que va de foul. José Manuel, un duelo donde finalmente Stephen González se logra escapar en varias ocasiones, pero ahí viene el relevo también de Querétaro.
2: Sí, que pasó algunos problemas finalmente.

nuevamente Isaac Jiménez, pero pudo sacar, colgar la argolla, sacar la quinta entrada en la parte baja, y de esta manera el equipo de conspiradores pues reduce el daño, mantiene finalmente esa desventaja apenas de una carrera, que finalmente, bueno, pues sabemos que en las condiciones que tiene este parque, hermano Cerdán,

0: poco más tarde, después de que llegara la lluvia, nos dio tiempo de hacer de todo en esa pausa, mientras mantenimiento estaba trabajando. Y era el batazo que va de Paula hacia la caseta de los Pericos de Puebla. Tranquilamente se podía ver una película de regresar, y el juego pues simplemente arrancó tarde, condición de la lluvia, pero Puebla no quiere perder estos juegos. Y ahora va a caminar hacia la inicial, Rodríguez.
1: Pues yo pido y exijo que entre miércoles y jueves también arranquemos 9:30, porque quiero ver Spider-Man. Entonces,
2: oye, que dé tiempo. Oye, y alguna película que no sea la Odisea, porque son 3 horas. Sí, ¿no? Claro,
0: bueno, pero hoy, o sea, después de la previa, así daba tiempo de ver la Odisea y regresar, porque tardó demasiado en empezar el juego. A continuación, Daniel Castro a tomar su turno y la del empate rápidamente ya está en la inicial.
2: Hey, ahí está precisamente ya en la inicial, llegando el elemento de los conspiradores de Querétaro, Arturo Rodríguez, y viene Daniel Castro a la caja de bateo por parte de los conspis, que están pues tratando de remar contracorriente, y de esta manera pues se rompe también hasta cierto punto el encanto de los retirados en orden que tenía Vladimir Gutiérrez hasta hace un rato.
0: Ahora sí, un aviso en esta serie es que el equipo de Querétaro ha batallado muchísimo con el picheo. Ahora hay alguna reclamación entre Daniel Castro y el umpire principal, finalmente no queda en nada y va a continuar en el turno con Gutiérrez en el centro del diamante. Pero es que el picheo de Querétaro tiene el promedio de más carreras, 6.98 en lo que va de la temporada. Toque de pelota, baja Vladimir, el tiro va a ser a segunda, out en segunda, vuelta primera, doble play. Intento de toque, intento de sacrificio, y Vladimir Gutiérrez baja por la pelota, tira lumbre hacia segunda, un strike a la intermedia. Y del 1 al 6 al 3, Pericos resuelve de manera extraordinaria la defensa siciliana de Puebla.
1: Caray, qué buen disparo por parte de Vladimir Gutiérrez, pero aparte de la capacidad de reacción, de inmediato le echa el ojo a la intermedia, dice, ahí es el momento justo para sacar al corredor a la intermedia. Después el parador en corto hace conexión con el inicialista para completar la doble matanza.
2: Sí, vaya ejecución por parte de Pericos, ¿no? El tiro de Vladimir es muy bueno, pero después el trabajo por parte de Adames y para cerrar la llave, ahí completando con Luis Castro, y de esta manera se completa, se limpia el panorama. Hay dos fuera y se viene para abrir el orden al bat de los conspis, Roel Santos, que curiosamente detonó cuadrangular en el amanecer del partido, y después, bueno, pues finalmente se ha ido dominado también por la serpentina de Vladimir.
0: Lo que permite esta jugada es que el toque de bola es malo. El toque de bola de Castro sale de frente al pitcher, sale muy fuerte, y Vladimir ni siquiera duda en ir a la intermedia. Patazo elevado en terreno de foul, Miguelito Guzmán buscando espacio, se coloca y tiene la pelota. Después de la mala ejecución del toque de bola, la doble matanza, y ahora este fly a pichos tempranos, Vladimir Gutiérrez se las arregla para retirar en orden, y después de 5 entradas y media, Puebla le está ganando a Querétaro 2-1. Los Pericos vienen a continuación.
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0: Estamos de vuelta, amigos, al parque de pelota de la Casa de los Pericos de Puebla. Vamos a cerrar ya la sexta entrada. Fue todo para Isaac Jiménez, que terminó lanzando una entrada, un imparable en contra, un pasaporte, un chocolate. Tenemos ya a un nuevo inquilino en la lomita de las responsabilidades por parte de los conspiradores para venir a enfrentar la siguiente tanda ofensiva por parte de los Pericos de Puebla, encabezada por Samar Leiva, Lorenzo Cedrola y Erdis Rodríguez. Ahí está Fernando Abad, ese nuevo lanzador por parte del equipo conspirador Junior Bell.
1: De regreso entonces con Abad, que toma la loma. El primer picheo, batazo muy elevado en terreno de foul, la va buscando Kelvin, se le va acabando el espacio y la pelota va contra la malla. Esto va a ser el strike solamente para Samar Leiva, que está tomando su turno. Noveno, primero y segundo, la tanda que viene ahora por los Pericos de Puebla. Un equipo de conspiradores que, les decíamos, ha batallado muchísimo en cuestión de la defensiva y los pitchers. Más carreras recibidas, más imparables recibidos, más cuadrangulares también. 111 vuelas cercas, 941 hits, 548 carreras. Y es el equipo además que menos se poncha. Es el que más bases le roban y Pericos es el segundo en cuanto a robos de base. Así que ahí, digamos, Pericos tiene una ofensiva que pues le va a pasar factura, Edgar, a estos números que presentas en la previa también. Porque Querétaro, más allá del departamento de cuadrangulares, no tiene mucho más que presumir a nivel general y a nivel equipo.
0: Sí, y que de hecho la muestra de ello lo dio en la primera entrada, ¿no? Con su cuadrangular solitario, pero de ahí es un equipo que sí ha batallado mucho en todos los demás departamentos.
1: Y ahora en los ofensivos, Pericos a buscar destacar cerca de la recta final. El zurdo que suelta y sale un batazo muy, muy elevado para el jardín izquierdo. Allen Hanson se está colocando debajo de la pelota, captura y se va dominado. Está cayendo así el primer out.
2: Y ahí está precisamente uno fuera. Entonces, con lo de Samar Leiva, que completa el orden al bat por parte de los Pericos, se vendrá Lorenzo Cedrola de 3-1 ya en el partido, bateando 309 en lo que va de la campaña, cuando vemos ahí ese batazo con cierta, pues, distancia por parte de Samar, pero a los dominios de Allen Hanson, que completa la jugada ya en el jardín izquierdo.
1: Saludando con mucho gusto al Chelis, que nos manda el mensaje, dice: hasta hoy se pudo seguir el béisbol por el 6. Saludos al Chelis y a toda la gente que nos sigue por Canal 6. Fuerte el abrazo también en Dolores Hidalgo, en Santa Clara, Huitzitepec. Mucho éxito para todos por allá. Zona muy, muy beisbolera. Ahí está Lorenzo Cedrola, la hormiga atómica, a continuación tomando su turno. De igual manera a Quetzali, Machuca Escobar, que ayer cumplió años desde Calipan, Puebla, y a toda su familia que está apoyando a los Pericos de Puebla. Pues Quetzali, muchas felicidades. Poquito tarde, pero felicitándote con muchísimo gusto, que sigas disfrutando de tu cumpleaños. Cantado el strike.
0: Y también un abrazo a don Fernando Flores, que se anda desfilando con los Pericos de Puebla.
2: Y todavía tiempo la felicitación, y tantito más y te vas a la medianoche.
1: Sí, sí, sí, como cenicienta llegó la felicitación. Y a don Fernando también, que pues se va a aguantar la jornada, que está tremenda. La pizarra 2-1 ganando los Pericos de Puebla, pero una de diferencia en este escenario no te garantiza absolutamente nada. Listo el zurdo, Fernando Abad enfrentando a Lorenzo Cedrola, que inaugura la tanda por cuarta ocasión. Aquí el picheo, el lanzamiento que alcanza a quedar apenas abajo y ya es la tercera bola. 3-1 el conteo ante una fanaticada en el estadio que, a pesar del frío, a pesar de la espera, está apoyando con todo a sus Pericos, aguantando de todo, sufriendo las condiciones, y Puebla entregando esta exhibición hasta ahora adelante en la pizarra. Abad suelta, otro batazo que va de foul. Lorenzo Cedrola de lo mejor a la ofensiva con los Pericos de Puebla, otra temporada buena para Cedrola. Fue difícil para él establecerse rápidamente porque en la pretemporada vimos mucha competencia en los jardines. Habían demasiados nombres, demasiado tráfico para jardín izquierdo, jardín central y jardín derecho. Pero Lorenzo, a base de resultados, se ha quedado con el jardín. Abanica ahora, no le encuentra, se va ponchado, está cayendo así el segundo out. El primer chocolate en la labor de Fernando y ahora Erly Rodríguez viene a continuación.

0: que recordar que no arrancó como titular la campaña Lorenzo Cedrola en ese primer juego. De hecho, entró ahí a correr de emergente, pero poco a poco, conforme fue avanzando, volvió a mostrar lo que ya había enseñado en la pasada campaña 2025 y se apropió de inmediato ahí su relevante y en su jardín.
1: Ahí está el chocolate. Ahora recetado para Lorenzo, pero sí se tuvo que ganar ese lugar. Poco a poco se fueron abriendo algunas oportunidades. Y con lo que demostró la temporada pasada, bueno, Lorenzo, ahora siendo un referente de este lineup de Ramón Orantes. El primer picheo, quitándole velocidad, es el primer strike.
2: Oye, además ha estado izquierda en las tres posiciones del jardín, ¿no? La temporada pasada de central. Y ya estuvo de jardín derecho y apareciendo hoy en jardín izquierdo.
1: Muy versátil, buen brazo además. Buena velocidad y lectura por parte de la hormiga atómica. Y hablando de esas cualidades, ahí está Henry Rodríguez,

ahora en la parte externa y es el segundo strike. Eddie Rodríguez, que ya cuenta con 29 robos de base cuando arrancaba este juego. Es la segunda mejor cifra de la Liga Mexicana, solamente por debajo de los 33 robos de Julián Ornelas y de Randy.

0: Santos. Quedándose con ella, está cayendo así entonces el tercerado dominado. Eli Rodríguez y Fernando Abad retirando rápido y en orden para colgar la argolla. Seis completas en el Nido Verde. Pericos le está ganando a los Conspis. 2-1. Pausa y regresamos.
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se ve este serpentinero, fiel a su costumbre, viniendo de menos a más. Llegamos a la séptima entrada, el inning de la suerte, el inning de las grandes emociones, el cabalístico séptimo episodio. Gracias por continuar con nosotros.

0: Nosotros, amigos de Querétaro, amigos de Puebla, de cualquier parte de la República Mexicana y el mundo, qué gusto de verdad que nos estén acompañando. Lanzamiento para home, rola de botes altos por segunda. La jugada parece tranquila para Samar Leiva, lo es, dominando a Jan Hervis. Está cayendo así el primer out, se va dominado Solarte y sigue luciendo el Conde Vladi en el centro del diamante.
1: De tres nada, Solarte en el partido y se viene Rainel Rosario, tercero en el orden, va de dos nada. 3.71 lo que está bateando y ahí tenemos la jugada, lo de Samar de rutina auténticamente completando la jugada con Luis Castro, pero vaya dominio que ha tenido sobre esta parte alta del line-up del equipo de los conspiradores de Querétaro, salvo ese cuadrangular donde salió raspado por parte de Roel Santos.
0: Saludo para nuestro amigo Carlos López en Tijuana, dice ni modo a desvelarnos apoyando a nuestros pericos, aunque en Tijuana, ¿qué son? Las 9.16, ¿no? Ah, no es tanta desvelada todavía para Carlos. Por allá, abanique, y es el primer strike. Gracias a Tere Pérez, desde casa también siguiendo el partido. Lázaro Márquez también, junto con su esposa Ari, siguiendo a través de la televisión el béisbol. Saludos, mi querido Lázaro y a Ari, que están siguiendo juntos el Rey de los Deportes en estos momentos. Y a nuestros amigos también en Querétaro, un gran abrazo con muchísimo afecto. Lanzamiento, swing, abanique. Otra vez lo pasó con la velocidad y ya lo tienen servidos. 94 millas en ese picheo. Probablemente el mejor lanzador cubano que ha estado en las filas de los Pericos de Puebla fue Andrés Ayón. La presencia de Vladimir Gutiérrez evidentemente hace pensar en ese extraordinario lanzador derecho. ¿Qué pasó? Ya venía Vladimir y Michael lo paró, le dijo, no tengo idea qué vas a tirar, no queremos lesiones, mejor vamos a ponernos de acuerdo. El umpire sonríe como diciendo qué bueno que lo paró, porque pues imagínate un cruce de señales, le toca al umpire, el pelotazo también. No, no vaya a aplicar
2: la de varias víctimas este año.
0: No voy a aplicar la de Framber Valdés, no olvídate. No. Por eso dijo Michael de la Cruz, a ver, tiempo, ¿no? Y le dijo, habla, dice que no te entendí, no sé qué vas a pichar. Esto es importante porque, bueno, por un lado, le quebró ahí tantito el ritmo a Vladi, pero por otro, así pueden llegar lesiones, ¿eh? O sea, los catchers que esperan un rompiente y les tiras recta o viceversa. Finalmente, hay un elevado que es por la segunda base. Samar Leiva, varios metros detrás del abanico, está capturando y con ella tenemos el segundo out. Dos tercios fuera, 80 picheos para Vladimir Gutiérrez, que está como si nada en el centro del diamante.
2: Economizando sus disparos el cubano y dominante, sigue comiendo innings en este cotejo y de momento ya son dos, tres fuera, ahí va ya de regreso Rosario, que hay que recordar que arrancó esta serie siendo el líder de bateo individual de la Liga Mexicana de Béisbol.
0: Muchas gracias a nuestros amigos Furia Verde, a Dulce Machín, a Klaus Reyes, también a nuestro amigo Horacio Romero, rola por tercera, que bien levanta Miguelito, el tiro a la inicial y está cayendo al tercera. Bonita jugada de Miguel Guzmán y vuelve a retirar en orden el Conde Vladi. Se van seis entradas y media, Vladimir sale tumbando caña del centro del diamante, una joya. La que está lanzando el Conde cubano. Seis entradas y media, señoras y señores. La banda poblana le está pegando al equipo queretano 2-1.
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0: y vendrá ahora por parte del equipo poblano Cristian Adames, Luis Castro y Henry Ramos a la caja bateo. Ante los disparos me parece que se mantiene Fernando Abad.
1: Bueno, continuamos entonces en el cierre de la séptima entrada. Primer juego de la serie, amables amigos. Este juego comenzó a las 9 de la noche con 12 minutos a causa de la lluvia. La pelota queda abierta y es la primera bola. Buena tanda para los Pericos. Un saludo a Melquis Hernández, que siempre está muy atento de los juegos de los Pericos. Gracias, Melquis, por todos tus comentarios, tus observaciones. Y desde luego también pues el análisis, principalmente de la labor de Vladimir, que pues yo creo que todos vamos a coincidir en que pues es un gran pitcher y lo deseamos al inicio del juego de hoy, en la previa, en las previas. Los números contrastan, ganados y perdidos, la efectividad de Vladi con lo bien que ha tirado la campaña. Pero por eso en el béisbol y en el pitcheo no solo es cuántos ganas y cuántos pierdes, ni tampoco cuál es tu porcentaje de carreras limpias admitidas, nada más. Hay muchas otras estadísticas, muchas otras cosas que considerar para catalogar a un lanzador como bueno o no tan bueno. Lanzamiento que queda en la esquina de afuera, no, dice el umpire, y la cuenta va 3-1. Los conspiradores limitados hoy a 2 sin parar. Perico se ha conectado 7, tampoco ha bateado demasiado. El picheo de Querétaro ha hecho lo suyo con Stephen González, Isaac Jiménez y ahora Fernando Abad. Lanzamiento en la esquina de afuera, le canta en el segundo strike y la cuenta se va a lo máximo. 3 bolas y 2 strikes ahora en el conteo. Abrazo con mucho afecto y felicidades, recientemente cumplió años. Un fuerte abrazo al presidente del Consejo de Administración de los Pericos, José Miguel Bejos. Saludos, Pepe. Le mandamos un abrazo desde el palco de transmisión y aquí desde el Nido Verde, donde los Pericos luchan con todo. Abanica, se puncha Cristian Adames y está cayendo el primer out. Así que bueno, le enviamos felicitación de cumpleaños a Pepe, que recientemente cumplió años. Y aprovechando que ahorita nos está acompañando en la transmisión, pues un gran abrazo para él y al sheriff. A don Alfredo Miguel Afif también, que no se pierden los partidos de los Pericos.
0: Y un abrazo, un fortísimo abrazo. Muchas felicidades. Mira, de momento dándole aquí el triunfo con los Pericos de Puebla.
1: Sí, sí, sí. Y además, qué juego, ¿no? Qué picheo está luciendo Pericos hoy. Juego de 2-1. Bien lo decías, con las ofensivas que tienen ambos equipos. Difícil pensar que íbamos a tener un duelo de picheo y en una plaza bateadora como lo es Puebla. Aquí está Luis Castro con un imparable en 3 oportunidades. Lanzamiento que queda apenas abajo la primera bola. Fíjate, Chico Rodríguez no pudo levantar esta nave. Chico Rodríguez, que pues tiene experiencia dirigiendo a varios equipos en el béisbol mexicano. Chico Rodríguez fue un gran, gran segunda base en la década de los años 80. 5 veces fue líder de fildeo con Reynosa, con León, con Yucatán, con Aguascalientes. Un muy buen bateador de contacto, se quedó cerca de los 2000 imparables. En su carrera, Juan Francisco Chico Rodríguez, que bueno, ahora como manager no le ha ido muy bien en los últimos años. 5 veces fue líder de fildeo, 82, 86, 88, 89 y luego 93. Y 7 veces bateó arriba de 300. Pelota que queda dentro, 2 bolas y 1 strike. No era una época en la que los segundas bases batearan mucho. Hoy platicamos un rato de eso con Pedro Meré, que está en la caseta de los Pericos, acerca de pues cómo fue el desarrollo de los segundas bases, que empezaron a batear mejor, más cuadrangulares sobre todo. Meré, que brilló intensamente en una época en la que los Tecolotes de Nuevo Laredo y luego de los Dos Laredos pues tenían a grandes bateadores, ¿no? Ya había estado Andrés Mora, que a Pedro Meré le tocó pues todavía un rato dando muchos home runs, Andrés Mora. Pero había elementos jóvenes como Polvorita Sánchez, como Alejandro Ortiz, como Marco Antonio Romero, como Luis Fernando Díaz. Grandes bateadores todos ellos. Bonito picheo, el slider sobre la esquina de afuera y la cuenta va a ir a lo máximo. 3 bolas y 2 strikes. El caso de Chico Rodríguez era una garantía sobre las bases. Tenía un gran desplazamiento. 1130 carreras anotadas y 196 robos de base también para Juan Francisco Chico Rodríguez. Atazo que va de foul hacia atrás. La cuenta se va a mantener en lo máximo, 3-2. Y ahora que veíamos la gran labor y lo que está haciendo Vladimir hoy, habrá que ver si Vladimir...

0: va a continuar para la octava entrada. Poquito más de 80 lanzamientos tiene el Conde Vladi. Lo de Andrés Ayón, probablemente el cubano más grande que ha lanzado en la historia de los Pericos. Ayón, que fue estrella también de Jalisco, de Sabinas, de Saltillo, de Córdoba, incluso de Nuevo Laredo. Pero en Liga Mexicana esas 14 temporadas con 169 triunfos fue algo impresionante. Batazo de foul, la pelota va para atrás. En tres temporadas, Andrés Ayón tuvo números de 25 ganados, 6 perdidos. 20 ganados, 12 perdidos. Y luego 22 ganados, 3 perdidos. En 1971 su porcentaje de efectividad fue de 1.22. Fue en el 66 que lanzó un juego sin hit y carrera, precisamente con Puebla. Y luego en 1972 lanzó un juego perfecto. Pitcher impresionante, Andrés Ayón, inmortal desde 1997. Batazo elevado, peligroso hacia la raya del jardín derecho, a toda velocidad, imposible, la pelota está picando de G. Va a ser sencillo para el soldado Castro, que prende la eléctrica y pone música. El ataque de los Pericos en la séptima entrada, con este palomón que va picando cerca de la zona de la raya, pero en terreno de fairball.
1: Ya no puede llegar Reynel Rosario, que estaba tratando de hacer la cobertura precisamente de la jugada ahí en el jardín derecho. Y ahí está respondiendo Luis Castro, forzando finalmente el turno, lo llevó a lo máximo. Y de a poco finalmente fue ganándose espacio y tiene este imparable, pica de hit entonces en el jardín derecho, le da para llegar al inicial y se viene en este momento ya pues Henry Ramos a la caja de bateo por parte del equipo de los Pericos de Puebla.
0: Vamos a ver entonces al ciclón, a Henry Ramos, hombre que hiciera historia recientemente con los Pericos. Le acaban de marcar un bock a Abad, lo marcaron todos, lo marcó Toledo, lo marcó Herrera, lo marcó Valenzuela, lo marcó Torres, hasta el robot marcó el bock. A ver si podemos ver la repetición para ver exactamente el movimiento que terminó haciendo Abad. Pero sí se lo marcaron todos. En el momento todo mundo le marcó el boque a Abad. Así que Castro va a avanzar a segunda para colocarse en posición de anotar. Valor imparable, los Pericos ahora podrían aumentar la ventaja. Sube a la loma. Pisando la placa y hay movimiento sobre la placa, vamos a ver, por parte de Abad. Uy, ahí fácilmente se vio. Hizo la pinta de que iba a presentar la pelota, se detuvo y luego la presentó. Fueron dos movimientos muy bien observados por Aarón Herrera, ¿eh? Muy bien. Fue el primero que marcó el engaño, pelota adentro. Si el movimiento debe ser natural, tú vas a presentar la bola, llevas las manos juntas, ¿no? Levantas las manos, las juntas. Pero hizo como que lo iba a levantar las manos y luego se quedó quieto, las bajó y luego otra vez inició el movimiento. Así que muy bien la marcación de Aarón Herrera y luego ya avalado por Toledo. Salió el corredor, batazo que va de foul, la va persiguiendo Urrutia, pero no puede quedarse con ella. Va a tener que regresar hacia la intermedia Castro, que había arrancado tremendo, había tomado tremendo brinco hacia la antesala, había agarrado un brinco enorme para buscar esa estafa. Se animan los aficionados en las tribunas del Nido a pesar de la lluvia, de lo tarde que comenzó el juego, de las condiciones, la afición apoyando a sus Pericos en este escenario. Es la recta final de la temporada, amables amigos, y hay que cerrar auténticamente con todo. De costado presenta el zurdo, abriendo el corredor por segunda, va para tercera, pelota alta, lleva el tiro, safe en tercera. Llega barrido con las guanteletas por delante Castro, que revisa también la guanteleta de Kelvin, quieto en la antesala. Es desquiciante en los senderos el soldado que llega barrido y colocándose a 90 pies del plato.
2: Sí, lo vemos a toda velocidad cómo llega barrido de cabeza para colocarse ya a 90 pies de la caja registradora. Y bueno, Pericos con el sello de la casa, agresividad en los senderos.
0: Ahí lo vemos y luego con Kelvin Gutiérrez. A ver, ¿qué marca es? Sacó la guanteleta ahí del bolsillo. Del lado izquierdo precisamente de Kelvin, que no alcanza a tocarlo antes de que este llegue a la almohadilla. Así que Pericos se sostiene como un equipo muy veloz, el más veloz de esta temporada 2026 en la Liga Mexicana.

0: Cuenta pareja entonces para el ciclón, para Henry Ramos. Hoy de dos nada con un pelotazo. Dos bolas, dos strikes, hay un out. El cuadro juega adentro por parte de Querétaro. De costado el zurdo, viene para home, rola de frente por el short. Castro amarra, tira y saque la inicial. No se anda con cosas, Castro metió una raya en la primera colchoneta. Dominado Henry Ramos, hay dos outs. Y vendrá D-Rox a tomar el turno.
1: Y se queda estacionado ahí Luis Castro, también lo amarraron precisamente en la antesana, 90 pies del plato. Y se vendrá entonces D-Rox, David Rodríguez, que va de dos nada en el partido, ya con un pasaporte conseguido en la quinta entrada en lo que fue su comparecencia anterior. Y bueno, pues ahora esperando, obviamente tratar de aprovechar con dos fuera, eso es cierto, pero aprovechar que está a 90 pies del plato, una carrera más que serviría obviamente para poner pues tierra de por medio en el cierre de este partido, mi estimado Miguel.
0: Gracias a nuestro amigo Palomo Calderón, también gracias a Carlos Martoria. Gracias Carlos, un fuerte abrazo, gracias por tus comentarios, qué bueno que se estén divirtiendo con este partido, hay charla en el Centro del Diamante. Y el voto de confianza, evidentemente, para Abad. Hace algunos años vino a los Pericos un pelotero cubano de nombre Andy Abad, pelotero que había sido jugador de los Mediarrojas de Boston, primera base, cañonero. Pero Abad, después de jugar en la Liga de la República Dominicana, en el béisbol mexicano, le fue muy mal. Fue una contratación muy lamentable aquella de Andy Abad, que pintaba para ser un gran jonronero. Pero nunca pudo establecerse, no duró demasiado. De hecho, no salió en los mejores términos. Él quería más tiempo. Y se tuvo que despedir del béisbol mexicano Andy Abad. Y prácticamente fue el retiro en su carrera. Pelota que queda abajo y es la primera bola. Una bola sin strike que la cuenta para David Rodríguez. 12 home runs, 53 carreras producidas para el bateador designado del equipo emplumado. Se animan los aficionados. Castro abriendo por tercera y si alguien se descuida se arranca para home. Listo el pitcher, en una bola sin strike. Abad aquí suelta, lanzamiento bajo. Otra vez el splitter, pero cae demasiado. Dos y nada a la cuenta. Dos bolas sin strike ahora para el bateador en turno. Fíjate lo de Chico Rodríguez. Otra de sus grandes hazañas fue haber conectado 6 hits en un juego de 9 entradas. Un récord que tienen muchos peloteros. Y tiene el récord de más asistencias en una campaña para un segunda base, 453, que lo estableció en 1987 con los Bravos de León. Imagínate, 453 asistencias. Ya lo hemos comentado, la asistencia del béisbol pues es quien tira para hacer el out, quien hace la jugada y tira para hacer el out. La asistencia no es cubrir una almohadilla. La asistencia, en este caso, con una rola segunda, la toma el segunda base, el out lo hace el primera base y la asistencia es del segunda. En este caso, Chico Rodríguez tuvo 453 de esas en 1987. Pelota que va buscando la esquina de afuera, se queda abierto, tres bolas y un strike. También tiene el récord de más lances en un juego de 7 entradas, con un total de 13 lances. Lances significa que hizo asistencias e hizo outs. También récord para Chico Rodríguez, que con los Cañeros de los Mochis ganó el campeonato como manager en el 2002-2003. Rola violenta por tercera. Bien, Kelvin levanta por debajo del brazo, tira y saca en primera. Con un tiro educado hacia la primera colchoneta, consigue el tercer out. Se vuelve a quedar el corredor en posición de anotar para los Pericos en esta séptima entrada. Trepidante juego de pelota, amables amigos. 7 completas en el parque, hermano Cerdán. La religión emplumada está doblando al equipo queretano. 2-1. Regresamos.
2: Cambio de lado del diamante.
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0: adelante en este octavo rollo.
1: De no creerse con Vladimir Gutiérrez, que viene a continuación en una hazaña que no hemos visto ya en un largo tiempo en Liga Mexicana con los Pericos, al menos en esta temporada, que es buscar terminar un compromiso, lanzar la ruta completa. Y Vladimir Gutiérrez es que lleva apenas 81 picheos en cuanto se cantaba la voz de Playball para esta parte alta de la octava entrada.
0: Y fíjate, el dato, ahora sí, a la memoria, que nos salta de inmediato es Gabriel Hinoa. Sí. Pero Gabriel Hinoa perdió el juego 5-2 contra Alberto Guerrero de los Tigres de Quintana Roo y tiró la ruta completa.
1: Allá va la línea hacia jardín derecho. Estas no son buenas noticias para la aspiración que tenía Vladimir, que le estábamos comentando. Imparable ahora de Henry Urrutia, que pone la voz de ataque inmediatamente. La del empate ya está en los senderos.
2: Sí, se viene entonces ahora Kelvin Gutiérrez a la caja de bateo. Lo vimos hacer una muy buena jugada defensiva hace un rato para cerrar el episodio anterior. Y aquí tenemos precisamente la reiteración, la repetición de lo que es ese imparable por parte de Henry Urrutia. El quinto en el orden por parte del equipo de los Cóspedes de Querétaro, que rompe también el encanto porque había sido dominado de dos nada ahí en el partido, su primer imparable de la noche.
1: Ahí está la buena línea conectada y ahora Kelvin Gutiérrez, que fue el hombre de esa gran jugada para conseguir el último out de la parte baja del séptimo episodio. Hace rato lo que vimos por parte de Kelvin fue extraordinario. Y este ya es Ciro Norzagaray, que está cubriendo la antesala. Ciro Norzagaray entrando por sustitución de Miguelito Guzmán. Se queda como octavo en el orden y cubriendo la esquina caliente. Listo Vladimir. Viene para home, medio swing, roletazo que va de foul por la inicial. Si estamos hablando de que Vladimir en promedio, hasta este episodio, va de manera extraordinaria. Ahí está Norzagaray. Qué buen trabajo de Norzagaray como emergente ya en Cancún. Pegando cuadrangular en ese primero de la serie. Y además una defensiva, pues siempre muy buena de Ciro. Una defensiva de Liga Mexicana. De primer nivel, donde sea, en tercera, en segunda, las paradas cortas. Ahora cubriendo la raya en cero bolas y dos strikes. Corredor en la inicial, aquí el picheo que queda afuera, dejándola pasar. Y es la primera bola para Kelvin, el experico de Puebla, que en su paso con el equipo local tuvo apariciones tanto en las paradas cortas como en la antesala. Sin embargo, no pudo quedarse con ninguna de esas dos posiciones. Y ya en Querétaro, bueno, ha sido una pieza que desde su inicio en la franquicia ha funcionado de maravilla, tanto en tercera como en el short. Listo Gutiérrez, en 1 y 2, aquí suelta, rola de bote enorme por segunda. Samar, que tiene la pelota. Era un fly que captura Samar Leiva. Está cayendo así el primer out. No se puede mover de la inicial Henry. Vendrá a continuación Allen Hanson a tomar su turno.
0: Allen Hanson, que de momento lleva dos turnos, los cuales ha sido dominado con el grabador central en la segunda entrada y posteriormente en el quinto rollo fue ponchado por parte de Vladimir Gutiérrez. Ahí el batazo por parte del tolete del equipo de los conspiradores, que parecía que iba a tierra de nadie, pero apareció perfectamente Samar Leiva en la jugada para quedarse con la pelota.
1: Ahí estaba el segunda base de los Pericos de Puebla. Saludos a Poncho, que nos pregunta qué película fuimos a ver porque nos tardamos mucho en entrar a la transmisión. Pues sí, no, normal, ¿no? Nuestra sexta entrada, pero pues fue por ahí de las 11 de la noche cuando pues, en el estadio estamos desde temprano. Listo el picheo, rola por segunda. Samar Leiva gira el tiro al short and out y nada más ahí. El tiro preciso hacia la zona de Cristian Adames. Tremenda la jugada de Samar Leiva, que saca al corredor más adelantado en un rolling desesperante, complicado, pero Leiva lo hace ver fácil. Cayó así el segundo out en bola ocupada. Hanson en primero.
2: Ahí está entonces todavía por la iniciativa.

0: lateral, pero retiran al corredor más adelantado. Vendrá entonces ahora Arturo Rodríguez por parte del equipo de los Conspiradores de Querétaro, el receptor, que en este momento, bueno, pues solamente un turno efectivo. Con golpe se pudo avanzar precisamente en lo que fue el episodio, el sexto episodio, y ahora otra vez llegando ya a la caja de bateo.
1: Ya con dos outs, Vladimir ahora viene para home, cantado el strike. Ahora que Edgar platicaba de esa gran hazaña de Gabriel Hinoa de lanzar la ruta completa. El trago amargo fue que efectivamente se termina perdiendo ese compromiso. Y ahora Vladimir llega en una pauta diferente porque Puebla está adelante. Dos carreras a una en la pizarra. Con un strike y con dos outs, presentando la pelota de costado, el Conde viene, abanica, no le encuentra Arturo Rodríguez. Y es el strike. Los Pericos que vienen de ganar su serie a domicilio a los Tigres de Quintana Roo. Mientras que Querétaro viene de perder la serie completa ante los Guerreros de Oaxaca. Pericos en casa con esta foja de 23 ganados, 18 perdidos. Mientras que Conspiradores en carretera tiene récord de 14 ganados y 25 perdidos. Esa estadística apoyando la misión de Puebla. Lanzamiento que queda afuera, es la primera pelota mala. La serie anual entre estas novenas es de 4 a 2. La serie a favor de los Conspiradores. Los mejores toletes que ya mencionaban hace rato, lo de Castro, Adames y Samar Leiva. Y la primera ocasión que Querétaro pisó el Cerdán este año, se adueñó completamente de la serie, 2-1. El primer juego significó el primer triunfo para Pericos en el calendario regular. Los emplumados perdían 11-8 en la novena entrada. Y con un milagro terminaron ganando de la mano de Samar Leiva, 12 carreras a 11, coronando de esta manera una voltereta increíble. La casa llena, respondía Samar, y de ahí los juegos fueron en un doble cartel. Además, ambos se los llevó Querétaro, pizarras de 10-7 y 8-7. Luisbel Gracial y Solarte fueron los artífices de los triunfos para Querétaro. La rotación de los Pericos interesante, ya que va a quedar Vladimir Gutiérrez para el segundo juego, Emilio Vargas y Antonio Santos. 2-2. Corredor en la inicial, Vladi suelta, rola de frente por el short. Adames levanta, tira, alto el tiro, pero compone la jugada Castro y saque primera. Pecando de confianza Adames, pero compone la jugada el soldado Luis en la inicial. Y Vladimir Gutiérrez, amigos, lanzando sus 8 entradas como abridor de los Pericos. Increíble en el Parque Cerdán. 7 entradas y media. Puebla adelante en la pizarra. 2-1. Pausa y regresamos.
2: ¡Fuerza, Pericos!
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0: iguales, pero solamente es una diferencia de una carrera. Todas las carreras llegaron por la vía del cuadrangular. Tenemos nuevo lanzador Juan Zapata, es quien ahora está en el centro diamante Junior Bird.
1: Ya de regreso, amables amigos, y los Pericos de Puebla a 3 outs de la victoria, pero antes, el sufrimiento total.

0: En esta recta final, Michael de la Cruz viene a continuación a enfrentarse a Juan Zapata, que es el nuevo serpentinero por el equipo de los conspiradores. Y aquí el peligroso arsenal que trae Zapata para este episodio.
1: Sí, ahí vemos precisamente en la recta del slider, el sinker, lo que tiene precisamente para repertorio.

0: ceder presión también te vuelve pues peligroso. Evidentemente hay peloteros aquí que quieren seguir mostrando, que quieren aumentar sus números. Absolutamente todo cuenta en esta recta final de la campaña, y Pericos con el privilegio de que ganando sus series controla su destino para postemporada. En 1 y 2, aquí el picheo, lanzamiento que queda arriba dejándola pasar, y es la segunda pelota mala. Gracias por todos sus comentarios a lo largo de esta transmisión, y el reconocimiento a toda la gente que se mantiene en el estadio también, porque ha bajado la temperatura. En 2 y 2 de costado, Zapata viene para home, aquí el picheo apenas adentro y va a ser la tercera bola. Después de Michael de la Cruz, que ya tiene cuadrangular, por cierto, en este juego, vendría Ciro, Norza Garay y Samar Leiva. Tiro que se quedó jugando por Miguelito y cubriendo la tercera base, esperando y amenazando en el círculo. Cuenta llena, allá va la línea, la pelota va lejita hacia el jardín derecho. Se extiende y va contra la barda. Michael prende la moto, va para segunda y llega quieto a la intermedia. Ahí vienen los Pericos. De la mano de Michael con el swing rebelde le pone adrenalina a la caseta. Y Norza Garay viene a continuación.
1: Ahí se levantazo por parte de la Cruz, que ha sido factor importante el día de hoy en esta ofensiva con cuadrangular. Ahora con este largo batazo que se convierte en doble, así que alzando la mano y vendrá Norza Garay, que el pasado fin de semana tuvo mucha actividad.
2: Es imparable ya para Michael de la Cruz en la noche, y bueno, pues de esta manera también dando la voz de ataque a la hora buena. Se viene Ciro Norza Garay con su primer turno, ya lo veíamos defendiendo desde, bueno, pues lo que fue precisamente la parte alta de la octava entrada, así que ahora tratar de aprovechar porque tiene a 180 pies del plato una carrera extra que sería sensacional en este momento para Pericos.
0: Se cuadra para tocar Norza Garay y todo el camino, lo hace en el primer picheo, levanta el serpentinero, solamente jugada en primera, y están retirando de esta manera del 1 al 4, entonces el out. Funciona el sacrificio, ya se pone a 90 pies de home el corredor, a pesar de que ya estaba en posición de anotar. Ahora vendrán los Pericos de Puebla con Samar Leiva y corredor en la antesala.
2: Sí, ahí dejándolo prácticamente a 90 pies del plato con una buena oportunidad, y se viene Samar a la caja de bateo. Ha estado apagadón el día de hoy, momento de aparecer de alguna forma, de tres nada en el partido, 2.91, y tratando de aprovechar ese elemento que tiene ya en posición de anotar.
0: Agárrense, amigos, de donde puedan. Puebla podría tener la del seguro en los spikes de la Cruz. Batazo de foul, machucando la pelota ahora Samar Leiva. Una grata revelación. La temporada que está teniendo Samar. Juego de estrellas, acobijado de la afición. Buenos números ofensivos en la serie contra México. Además, pegándole cuadrangular a Trevor Bauer en patio ajeno. En un strike el conteo, vienen para home, rola la pelota, va lejita hacia central. Responde Samar, que protagoniza la escena. Anota Michael y los bates rebeldes de Puebla ponen una más, 3-1 a la pizarra. A la hora buena, a la hora clutch, Samar Leiva vuelve a responder, y la fanaticada de pie bailando y disfrutando el nido verde.
1: Ahí está el batazo por parte de Samar Leiva, quien lo comentábamos en la previa, es uno de los bateadores que más daño le ha hecho a la serpentina de los conspiradores de Querétaro, y esta carrera posible de colchón, porque obviamente con una pizarra tan apretada es importante que Pericos incremente su ventaja.
2: Es sin duda fundamental, y en este momento se abre el orden al bat por parte de los Pericos. Lorenzo Cedrola de nueva cuenta, ya su quinta comparecencia, va bateando precisamente 308 en la campaña y de 4-1 por el momento en el partido.
0: Qué buena temporada de Samar Leiva recibiendo.

Instrucciones del Coyote allá por la inicial. Sin duda, de lo mejor en material mexicano en toda la liga. Batazo que va de Paula, había arrancado Zambrano hacia segunda, batí corrido que no funciona. Y va a ser el strike para Lorenzo, mientras que Samar va a regresar hacia primera. Hoy no ha sido necesario, al menos hasta ahora, ver al relevo de los Pericos. Ya hay movimiento en la zona de bullpen por parte de los emplumados. Sin embargo, los pitchers que más actividad tienen en toda la liga mexicana son Emaelín Montilla con 52 juegos y Learvis Breto con 50 encuentros. Una barbaridad ya. Pero es prácticamente pues diario que vamos a ver o a Emaelín o a Learvis en el centro del diamante. Aquí la situación, por lo que hemos visto en los relevos y juegos anteriores, podría llegar Bracho al centro del diamante para el siguiente episodio o ver a Vladi, a ver hasta dónde puede rendir, porque siguen siendo pocos picheos, considerando que podría ser la ruta completa. Y creo que aquí ya se vuelve más tema pues emocionante el pensar que Vladimir puede recordarnos a esos grandes serpentineros que lanzaban la ruta completa y que marcaron época en el béisbol dorado de la Liga Mexicana. Batazo que va de foul con los propios Pericos de Puebla. El caso de Ernesto Escárrega creo que es el más concreto, que tiene el número retirado con los Pericos, ahí apareciendo en ese muro privilegiado. Y en época de los 70s, 80s, 90s, todavía en que los pitchers pues buscaban la ruta completa y era algo incluso hasta normal. Ahora es rarísimo ver a un pitcher que te lance las 9 entradas, que vaya por todo el juego, y en Puebla lo es todavía más extraño. Así que ya el hito y la nostalgia van rodeando a Vladimir, que como sea ya regaló 8 entradas de solamente una carrera, revirando ahora hacia la inicial. Por cierto que en un día como hoy se lanzaban 2 juegos sin hit ni carrera en 1979. De por sí es muy raro que encuentres uno. Ahora imagínate un día en el que se lanzaron 2, que además terminaron prácticamente con 10 minutos de diferencia.

0: strikes y solamente hay un out. Aquí el pitcher que va a quedar afuera, pero ahora sí es la tercera bola. Cuando estaba en 2 y 2, ahora sí se va a lo máximo la cuenta. Ante un Angelópolis que quiere más. A pesar de que la carrera que impulsa Samar Leiva es importante, no es para nada algo que defina la pizarra. 3 a 1 está la pizarra en este momento. Salió el corredor, línea, la pelota va de foul y la cuenta se va a mantener en lo máximo. Gracias a toda la gente que nos sigue por las diferentes plataformas y por supuesto en Perico Radio. Regresando Samar Leiva, que ya arrancó en par de ocasiones, pero simplemente no puede llegar a segunda. La Odisea Campestre ahora teniendo los tintes del octavo episodio, entre la lluvia que atrasó el juego y entre la lluvia también que pone las condiciones ahora con más drama para ambos equipos. Vuelve a salir el corredor y el batazo que va de foul nuevamente. Capacidad por parte de Cedrola para tomar esta clase de turnos. Primer bate ideal y atrás de haber oportunidad, Erly Rodríguez está amenazando el círculo de espera. Agárrense amigos de donde puedan, el juego no ha terminado. Desgaste total en el primero de la serie y las emociones continúan. Puebla quiere ponerse cómodo en el standing y también en la serie. Va a volver a arrancar Samar en el siguiente picheo. Aquí viene el lanzamiento y la rola por tercera. ¡Qué atrapada! ¡No, no puede con ella! La pelota está atrás del abanico. Esto es imparable de Cedrola. Kelvin fue por la pelota, le pega en la punta del guante, la desvía y después nada que hacer para Castro. Corredores en las esquinas, solamente hay un out. Ahí vienen los pericos.
1: Complicándose por completo el panorama para el equipo de los conspiradores. Ahí como lo intenta Kelvin, pero no puede cortar la esférica y al filo del abanico tampoco le llega Castro. Así que lo aprovecha para pegar el brinco allá en la antesala. Llega quieto Samar Leiva y se viene al inicial Lorenzo Cedrola. Así que ya ahí está conectando su segundo imparable de la noche y vendrá

0: Dani Rodríguez, y además es todo para el serpentinero, precisamente para Juan Zapata, que estaba ahí en la loma por parte de los Conspis.
1: Juan Zapata, que a final de cuentas no puede cumplir con la misión, después de lo que había hecho Fernando Vázquez, había visto muy bien lo de Isaac Jiménez, que entró de emergente en la quinta entrada por parte de González, que también había dado bien o mal una buena apertura de cuatro entradas. Sin embargo, Zapata se mete en problemas y deja corredores de herencia para el nuevo lanzador por parte del equipo queretano, que ya se acerca poco a poco en ese momento al centro del diamante. Así que tenemos nuevo brazo por parte del equipo conspirador, con el número 17, Denny Román, es quien ahora entra al centro diamante.
2: Denny Román vendrá entonces a continuación. Cambio de serpentinero y el juego que sigue muy emocionante. Qué importante pueden ser esas carreras para Pericos, ya sea que Vladi continúe o no en el juego. Les decíamos hace rato de lo que representaba que Vladimir lanzara la ruta completa. Ahora el voto de confianza para Denny Román, y pues con ese recuerdo también de la maestría de Horacio Piña, que principalmente con Aguascalientes fue que brilló en la carrera en Liga Mexicana después de pasar con el equipo de los Atléticos de Oakland. Al equipo Escarlata lo terminó condenando con ese juego sin hit para pasar a la historia, y que además también retumba su nombre en Puebla, decíamos, tanto al inicio como al final de su carrera. Mucho cariño entre Lejote Piña y los aficionados que lo vieron lanzar también en la Liga Mexicana. Denny Román, 2 ganados, 0 perdidos, 4.50 de efectividad, 36 entradas lanzadas, 31 ponches, 13 bases por bolas, ha permitido 5 cuadrangulares en lo que va de la temporada. A continuación, pasos firmes a la caja de bateo con Henry Rodríguez. El repertorio, recta, slider y cambio, principalmente la recta, con lo que ataca Denny Román la zona de strike.
0: Los argumentos con los que se va a presentar ahí en la loma de los disparos y tratando de maniatar a la ofensiva de Pericos, que quiere finalmente aprovechar este pestañeo en la octava entrada, hacer carreras extra y llegar con cierta seguridad a la novena y buscar, obviamente, bueno, pues ya ponerle el cascabel al gato, digamos, en lo que es esta noche que se ha ido

0: torneo invernal también en la Liga del Pacífico, brilló intensamente con los Tomateros de Culiacán y ostentó el récord histórico al lanzar 46 entradas y un tercio consecutivas sin permitir una sola carrera. Revirando hacia la inicial, quiere tener pegadito ahí de la primera colchoneta Lorenzo Cedrola, que se pasó con ese rolling por tercera desesperante. No pudo llegarle Kelvin. Ya cuando la atrapa Daniel Castro era muy tarde, porque hasta tercera se movió Samar Leyva. Un strike en la cuenta, zurdo contra zurdo. Puebla contra Querétaro y sale un batazo elevado para Jardín Central. La pelota va viajando, va para atrás y la tiene Roel. Empieza y corre, viene anotando Samar Leyva. Protagónico, estelar, el batazo de sacrificio de Erlis Rodríguez. Anotando Samar así una rayita más y los bates rebeldes de los Pericos lo ganan 4-1. Así, respondiendo el Gocho hacia Jardín Central.
1: Ahí está otra vez la ofensiva emplumada, incrementando ya ventaja de 3 carreras en este momento. Ahí está el batazo por parte de Erlis Rodríguez, termina produciendo carrera a favor de la novena poblana y ya es una ventaja cómoda para los locales.
2: En la suficiente distancia, finalmente en el batazo por parte de Erlis, que se apunta a la producción en esta acción. Y bueno, pues ahí está cayendo una carrera más. Samar Leyva, que de hecho también había producido la anterior, cumpliendo el cometido, llegando a tierra prometida. Y ahora vendrá entonces Cristian Adames a la caja de bateo por parte del equipo de los Pericos, que obviamente, bueno, pues tiene también su crédito en el encuentro, mi estimado Junior, con ese cuadrangular que detonó en la tercera entrada.
0: Y ya pasamos la medianoche. Avanzando el juego.
2: Cuidado, y que estaba la medianoche.
0: Sí.
2: O sea que Edgar, creo que se puede transformar.
0: El poder total.

mala hora, en una noche estrellada en Angelópolis. Pero Pericos luchando hasta el final, al igual que Conspiradores. Diferencia de 3 carreras a 1 oportunidad de salvamento. En

0: 36 en lo que va de la campaña, lo que está bateando el inicialista de los Pericos, que hace un rato lo vimos en una muy buena acción defensiva, ¿no? Atendiendo finalmente la jugada de Cristian Adames, que lanzaba con cierta confianza, lo mencionabas hace un rato, Junior, pero muy atento Luis Castro. ¿Cómo ha mejorado en el trabajo defensivo en el fileo?
1: Se ha quedado ahí, salieron los corredores, intento de doble robo, sale una rola por primera y sin asistencia, va a caer así el tercer out. Muy agresivos los Pericos con este intento en la jugada de hit and run, pero no funciona y queda solamente en la anécdota. Cayeron dos carreras para Puebla, que se pone ahora a tres outs de la victoria. Ocho completas en el Nido Verde. Pericos le está pegando a Conspiradores, cuatro carreras a una. Pausa y ya regresamos.

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0: Estamos de vuelta, amigos, ya para la nueva entrada de los Pericos de Puebla a 3 outs de consumar este posible triunfo. Fue todo para Vladimir Gutiérrez, con una tremenda salida, Miguel, solamente una labor de 8 entradas, solamente una carrera en contra, que fue el cuadrangular con el primer bateador. De ahí prácticamente maniató por completo al equipo queretano. Nada más como dato, Miguel, digo, ya no lo vimos para la novena entrada, pero de haber aspirado a un juego completo, Vladimir Gutiérrez sería el primer pitcher de los Pericos de Puebla desde el 2011. Hubiera sido desde el 2011 el primer pitcher en lanzar juego completo aquí en el Serrán, llevándose el triunfo, porque por ahí ya lo había dicho Gabriel Inoa en el 2023, pero cargó con el descalabro en 9 entradas.
1: Esta vez tiró el juego completo, pero perdió, que fue algo verdaderamente extraño en aquel momento. Silvino Bracho.

0: Saltillo, que vienen desde Tehuacán apoyando a los Pericos para este primer juego de la serie. Mañana, al rato, a las 7 de la noche, se cantará la voz de Play Ball en el segundo partido de este compromiso. Sí, porque ya rebasamos la medianoche, las 0 horas con 5 minutos.
1: No se ha transformado, por cierto, ¿eh?
2: Oye, nada más para completar el dato de hace rato, los últimos en hacerlo fue Andrés Mesa un 23 de abril contra los Tigres en ese 2011, y también Luis Omar Espinosa un 23 de mayo ante Oaxaca aquí en el Cerdán. Ambos tiraron un juego completo de 9 entradas.
0: Bueno, ahí está el dato, muy bien. Juegos completos, algo muy difícil de ver hoy en día en el béisbol profesional. Suelta Bracho, batazo de foul, la pelota va para atrás y la cuenta se va a colocar en 2 bolas y 2 strikes. Ahí está la repetición de ese lanzamiento y la labor de Vladimir también, por supuesto, no solo ponchando, sacando outs, haciendo buenas jugadas a la defensiva. Fueron 8 entradas, 3 hits, 1 carrera, 6 chocolates, obligando a los bateadores en los momentos más importantes.

0: importantes para salir de los problemas. En 2 y 2, Bracho suelta, línea trazada, la pelota pica de hit en el jardín derecho. A devolverla al cuadro rápidamente, Ramos imparable para Rangel Ravelo, emergente, se poncha, da de hit, ocurre lo segundo con Ravelo. El cubano dando la voz de ataque para los conspiradores, sin out, y vendrá Roel Santos a continuación.
1: No se rinden los conspiradores y quieren finalmente tratar de regresar en esta novena entrada. Ahí aparece entonces ya dando ese imparable, colocándose en la inicial, y se viene Roel Santos entonces a la caja de bateo para abrir de nueva cuenta el orden al bat por parte del equipo queretano. Es la cuarta comparecencia que tiene Roel a la caja de bateo, recordando que conectó ese cuadrangular en el primer episodio, que fue pues esa raspada.

Bien, seridos. Silvino Bracho, que rápido se ha adaptado a las condiciones de lanzar en Puebla, de lanzar con los Pericos. Pelotero nacido en Maracaibo el 17 de julio de 1992, veterano de 34 años. Listo el pitcher. Arriba el lanzamiento en una tremenda recta cortada la que tiene, gran cambio de velocidad también. Así la puso del otro lado de Roel. No, no es lo suyo pegar muchos home runs, pero se quedó ese picheo en recta alto y lo puso a volar de manera brillante. Abriendo discreto el corredor por el rumbo de la inicial. Listo Bracho, ahora suelta, disparo abierto. La cuenta ya se emparejó 2-2. Y Bracho aquí sí viene con la oportunidad de salvar juego. Un tipo que lleva ya muchos años a nivel profesional. Son 14 temporadas en total. En el invierno pasado con Zulia lo hizo muy bien. Y efectivamente, bueno, ahí el reporte es de recta y cambio, pero realmente también tiene una tremenda recta cortada, un gran corner. De lo mejor que tiene Silvino Bracho en 2-2. Rolling foul allá por el lado de la inicial, cerca de la ubicación de Karim García. Y ya las 0 horas con 8 minutos, gracias a toda la gente que se ha desvelado con nosotros, que se ha mantenido aquí en comunicación. Que sigan pendientes de este partido, de verdad para nosotros es un gustazo que nos sigan acompañando. El juego comenzó a las 9:12 y está por llegar precisamente a 3 horas de juego. De juego cumplidas, aunque por la suspensión mucho, mucho más. En 2-2. ¡Sobre el plato! ¡Cantado el tercer strike! 11 para Roel Santos y está cayendo el primer out. Lanzamiento esquizofrénico de Silvino Bracho. Cayó el out 25 de este.

Él debutó el 2 de abril del 2014 realmente con el equipo de los Yankees, siendo parte de ese experimento con varios prospectos que había en ese momento. Solarte, pues, había quedado con la posibilidad de quedar.

0: colocarse como segunda base titular. Sin embargo, Robinson Cano en ese momento estaba precisamente renovando contrato, pero había otros grandes prospectos como Eduardo Núñez, como Seuss Wheeler, como Dan Enne, Scott Sizemore, y ganó la batalla Solarte, quedándose con el equipo. Batazo de Paul hacia atrás. De hecho, Solarte comenzó con 9 imparables en 20 turnos cuando debutó con los Yankees de Nueva York. En el 2014, el 8 de abril, pegó 2 dobletes en un solo juego. Se convirtió en el primer jugador de la era moderna desde 1900 en conectar 6 dobles en sus primeros 7 juegos en las grandes ligas. 3 bolas y 2 strikes. Listo, Bracho. Aquí viene para home. Palo para jardín derecho, aunque muy elevado. Ahí está. Ramos se queda con la pelota. Le dio sólido Jan Hervis, pero demasiado elevado, y tenemos 2 outs, los Pericos a 1 de pegar primero en esta serie.
1: Con autoridad pero controlado ahí a los territorios de Henry Ramos, a los dominios del patrullero de la derecha por parte del equipo de los Pericos, que hace el trabajo precisamente para tener el out 26. Y bueno, pues se vendrá a la caja de bateo en este momento para aparecer Rainel Rosario por parte del equipo de los Conspiradores de Querétaro, y pues sigue suspirando prácticamente ahí Ravelo en la inicial, mi estimado Miguel.
0: Sí, no ha podido moverlo de ahí. Ya vino primero, segundo, no han podido moverlo de ahí. Vamos a ver entonces al proto, a Rainel Rosario. Al otro lado, la labor que a final de cuentas, pues termina siendo el picheo de los Conspiradores. No me parece que haya sido mala, simplemente no pudieron batearle a Vladimir. Pero la labor del picheo queretano no fue mala hoy. González, 4 entradas, 2 carreras, nada mal para alguien que ni siquiera es abridor. Isaac Jiménez, 1 entrada. Fernando Abad, 2 entradas. Juan Zapata fue el que recibió 2 carreras. Y luego Denny Román. 12 home runs, 33 producidas. Para Rainel Rosario, bateando 369. Se mueven las cosas rápidamente en el béisbol de la Liga Mexicana, y con los resultados de hoy, fundamental para los Pericos ganar este juego. En 0 y 1. De costado, Bracho ahora suelta. Batazo muy, muy elevado para jardín derecho central. Es una cita para 2 que quiere atender el Gocho Rodríguez. Captura y se acabó el partido. A las 0 horas, a las 12 de la noche con 13 minutos, ha concluido el primer juego de esta trepidante serie. Victoria para los Pericos de Puebla al cantar de 4 carreras contra 1. Exhibición soberbia de Vladimir Gutiérrez para su 5º crédito de la temporada, y una ofensiva de 11 imparables respaldada por home runs de Cristian Adames y Michael de la Cruz, que da el triunfo a los Pericos en esta noche convertida en madrugada.
1: Sí, importante las 2 carreras también que llegaron en la parte baja de la octava entrada en este partido, y ahí precisamente la labor de Eric Rodríguez para el out 27, y de esta manera coronar la actuación que han tenido Silvino Bracho, que también finalmente carga con el salvamento esta noche. Larga noche finalmente en el primero de la serie entre Pericos y Conspiradores, pero importante seguir ganando y obviamente, bueno, pues afianzarse en esas posiciones de postemporada, mi estimado Miguel.
0: Efectivamente, qué gran exhibición hemos tenido hoy. El picheo de los Pericos, levantando la mano el abridor Vladimir Gutiérrez, que para nadie es un secreto que forma parte de la rotación como el estelar, como el as, junto con Antonio Santos, que ha tenido también una extraordinaria temporada. De modo que basados en el poderoso brazo de Vladimir, ahí están los Pericos manteniéndose, y esta victoria, insistimos, es verdaderamente fundamental para las aspiraciones de este equipo a cerrar la temporada. Vamos a ir al terreno de juego con Edgar Pérez en un momentito más para platicar precisamente con el protagonista de esta noche. Adelante, Edgar, te volvemos a saludar con gusto, ya trasladado en el campo. Estamos contigo, adelante.
2: Así es, Miguel, nos encontramos con Vladimir Gutiérrez. Vladimir, antes de nada, felicidades, tu 5º triunfo de la campaña.
3: Bueno, primero que todo, como siempre he dicho, darle gracias a Dios, estoy saludable y nada, que las cosas están saliendo poco a poco.
2: Oye, Vladi, pero sobre todo, una gran salida el día de hoy, 8 entradas, en algún momento pensamos que te íbamos a ver en la 9ª entrada.
3: No, yo tuve que decirle al manager que me dejara salir para el octavo, porque él me quería sacar a la puchada, porque

0: tengo que pichar de nuevo el domingo. Y él no quería que me fuera mucho picheo. Yo le dije, oye, déjame picharlo. Hoy es un juego, tú sabes, es importante. Ya el domingo es otra serie, tú sabes. Faltan 4 días todavía. Y me dijo, está bien, vas a salir por un bateador. Y ya cuando Rutia me dijo, oye, yo pensé que me iba a sacar, pero cuando miré para acá, yo dije, no, esto es mío. Y ya, cuando terminé con 95 picheos, como ya él me había dicho en el séptimo inning, en el octavo inning, como que, oye, esto no, no quise decirle para salir para el noveno.
1: Oye, bueno, al final cuentas, completaste las 8 entradas. Cuéntanos qué pasó por tu cabeza con el primer bateador que te pegó cuadrangular, pero ahí prácticamente maniataste al equipo queretano.
0: No, tú sabes, yo salí con Santo, el buen bateador, caí abajo, después le tiré strike, en el picheo ese que le tiré, no pensé que iba a hacer el swing, ya, le pegó buen contacto, ¿me entiendes? Ya después de eso yo dije, oye, tengo que apretar un poco porque no puede ser que, tú sabes, estamos en la pelea, estos son juegos importantes, todos los juegos son importantes. Y nada, seguía como siempre en todos mis salidas, 100% de mí, bajarme a picheo y la localización y el ejecutamiento, que fue lo que hice hoy.
1: Oye, justo antes de agarrar la entrevista, platicabas, ya me tocaba, ¿no? Has dado muy buena pelota, pero de repente el récord es engañoso, pero todos los demás números dicen otra cosa, la verdad, está haciendo una gran campaña.
0: Lo que pasa es, tú sabes, al caso que yo digo que ya me tocaba, porque como si te fijas los números, tengo 4 ganados, 5 con el de hoy y 9 perdidos. El año pasado, el antepasado, no eran esos números. Al principio empecé, podemos decir que los bateadores no me ayudaban tampoco y no me salieron las cosas, pero no nada. Seguí fajado, los otros, como había dicho, los otros números están ahí en ponche, los cini, tú sabes, tengo 16 bases por bola, casi el 90 y pico cini, tú sabes. Para mí, por los 9 juegos que tengo perdido, no tengo un mal año, ¿me entiendes? Porque los números no mienten.
1: Claro, estás entre los líderes de innings, y aparte líderes de chocolates y con una buena efectividad. Bueno, ¿a quién dedicas ese triunfo, Vladimir?
0: No, a mi hijo que está en Miami, a mi novia, a mi esposa, a mi novia, como sea. Porque siempre digo, a veces digo mi novia, a veces digo mi mujer, tú sabes. Se lo dedico a ellos, a mi mamá, a mi papá que está en Cuba, que estaba viendo el juego este hoy. Se lo dedico a ellos.
1: Y a cerrar fuerte, ¿no, Vladimir?
0: Seguro.
1: Perfecto, gracias, Vladimir.
0: Este año campeón.
1: Perfecto, Vladimir. Muchas gracias, Vladimir.
0: Gracias.
1: Palabras de Vladimir Gutiérrez.
2: Bueno, muy bien, efectivamente, Vladi, que deja en clara también la posición, ¿no? De cómo su temporada probablemente no ha sido mala, es engañosa porque contrasta su récord. Incluso su efectividad hoy, que hoy ya la bajó de manera importante Vladimir Gutiérrez a 4.35, tomando en cuenta las condiciones de Liga Mexicana, no es mala. Así comenzaba el partido con este cuadrangular por parte de Roel.
3: Sí, Roel Santos, que en el amanecer, precisamente con esa pelota que ya relataba también hace un rato Vladimir, que no pensaba que le iba a hacer el swing, y ahí está Roel raspando a Vladimir, el único pestañeo que realmente tuvo en el partido, por ahí le conectaron otro imparable, pero tuvo una gran noche, prácticamente desfilando, retirando en orden a los conspiradores de Querétaro, y bueno, pues Perico respondió que de repente eso también le había hecho falta en algunos partidos. Hoy la ofensiva también ayudó a la hora importante, a la hora cero, mi estimado Miguel, para poder, obviamente, bueno, pues coronar la actuación de su serpentinero.
2: Sí, esa participación rápida de la ofensiva fue muy importante para dar ventaja a Vlad y para Roel, su cuarto home run de la temporada, y llegaba este tercer episodio, precisamente con los intentos que hacían los Pericos de colocarse en las bases, pero finalmente, Cristian Adames con este bombazo seco por el jardín central izquierdo, su 10º de la temporada. Chécale para Cristian Adames, que ponía el juego 1-1 en medio de una lluvia que estaba bastante insistente. Y acto seguido, en la cuarta, Mike de la Cruz con esta tabla por todo el jardín izquierdo para él, la número 7 del calendario. Ya no iba a soltar Pericos esta ventaja.
3: Qué buena actuación de Mike de la Cruz, que fue de 4-3 en el partido, después conectaría sencillo y doble, que fueron fundamentales también en el enfrentamiento para conseguir carreras para el equipo emplumado. Y la defensa, hay que decirlo, aquí incluso con el doble play, es cierto que el toque de pelota va de frente a Vladimir, pero hace una muy buena labor para retirar y ayudarse en la defensa, y muy atento aquí Miguel Guzmán capturando también en el terreno de foul.
2: Sí, una muy buena jugada la defensiva de Guzmán. De ahí, la realidad es que el picheo hizo una tremenda parte de ambos lados, ¿no? Vladimir, ¿sí? Con esas 8 entradas, y ya decía que ya lo querían sacar para el octavo, pero pues, él pidió continuar. ¿Sí? Le dan el imparable y lo dejaron. Hubo varios momentos en la octava entrada, ¿no? Me parece que los Pericos aprovecharon las condiciones, esto sucede en la séptima, pero al final de cuentas Castro se quedó anclado en la antesala. En ese octavo episodio, el toque sacrificio que hace Ciro Norzagaray es muy importante porque permite verdaderamente avanzar al corredor. Después viene el imparable de Samar Leiva, el infield hit de Cedrola, en fin, me parece que en esa octava entrada

0: Pericos juega otra vez ese béisbol de fundamentos que le ha traído muchos resultados. Aquí está el momento en que Samar conecta ese batazo de hit al central.
1: Sí, incluso finalmente el fly de sacrificio por parte de Erlis para traer una masa en el partido. Aquí lo de Cedrola en una jugada donde Kelvin no puede cortar, y bueno, pues eso se aprovechaba también por parte de los Pericos, que ya tenían ahí a Samar Leiva en la antesala, y vendría precisamente el fly de sacrificio ahí Erlis Rodríguez mandándolo al jardín central, lo suficiente para que viniera la cuarta carrera y dar colchón a esta ofensiva y sobre todo a la serpentina ya de Silvino Bracho de cara al noveno episodio.
0: Sí, efectivamente, ya para la novena entrada con Silvino precisamente en acción, que lo hizo bien, permite pues un imparable, sin embargo después se faja en el centro del diamante, y me parece que pues esa es la labor, ¿no?, que tiene que hacer a final de cuentas un cerrador como Bracho. Lo hace de maravilla para su salvamento número 4 de la campaña. 4 carreras, 11 hits sin errores para los Pericos, una carrera, 4 imparables y 0 pifias para los Conspiradores, con Vladimir que se coloca con 5-9, el caso de Stephen González ahora con 1-1, cuarto salvamento para Bracho, juego de 3 horas y 1 minuto. Al ratito regresamos, 7:00 p.m, se canta la voz de Playball, segundo partido de la serie, teniendo en el centro del diamante a Emilio Vargas por parte del equipo emplumado. A nombre de todo el equipo de producción, nos despedimos desde el Parque Hermano Cerdán, Eric González a través del MBTV, Víctor Tamayo en Pericos Network, a todo el equipo también al micrófono, con Edgar Pérez, Junior Beard, José Manuel Gómez, servidor Miguel Ángel Beard. Gracias, buenos días, que la pasen muy bien.

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0: Muy buenas tardes, señorita.
1: Buenas tardes, señor.
0: ¿Bailamos?
1: Sí, señor, bailamos.
0: Bueno, entonces, con permiso.
2: Hola, ¿qué tal? Muy buena tarde. ¿Cómo les va? Los saludo con mucho gusto a través de la frecuencia de SICOM Libres 95.9. Mi nombre es Laura Hernández. Es un placer poder estar con todos ustedes en una emisión más de este maravilloso programa Échale un Quinto al Piano desde el municipio de Libres, enviándole un saludo muy, pero muy especial a todas las estaciones que forman parte de la red del Sistema de Información y Comunicación del Estado de Puebla. Enviamos un saludo muy especial a SICOM Puebla en el 105.9, a SICOM Teciutlán en el 90.9, a SICOM Acatlán en el 95.3, a SICOM Izúcar en el 107.5, SICOM Zacatlán en el 105.3. Enviamos también un fuerte abrazo para nuestros amigos de SICOM Huauchinango en el 98.9, SICOM Tehuacán en el 93.1 FM, desde el municipio de Libres en la frecuencia modulada del 95.9. Muchísimas gracias por estar con nosotros en este día. Ya saben que tenemos un excelente programa en donde damos a conocer un poquito acerca de la vida, de la trayectoria de nuestra gente de Libres y la región y quienes

0: son un referente por la actividad que desarrollan. Así que quédate con nosotros, tenemos un maravilloso programa el día de hoy. Y bueno, pues voy a presentar en este momento a mi invitada. La verdad que le agradezco muchísimo el que esté con nosotros en este día para compartir un poquito acerca, pues, de su trayectoria, un poquito de su vida, de su esencia, de sus logros, para que, bueno, pues nosotros allá en casita conocer un poquito más a nuestra gente de esta región. Saludo con muchísimo gusto a Alma Alejandra Herrera Rodríguez. Ella es licenciada en Derecho y volcada al mundo de la comunicación, el marketing y el espectáculo. Ale, muy buena tarde, ¿cómo estás?
1: Hola, ¿qué tal? Muy buenas tardes, licenciada Laura. Un honor y un placer estar aquí con ustedes.
0: Muchísimas gracias, Ale, por aceptar la invitación. Tenía muchísimas ganas de que estuvieras aquí con nosotros. Gracias. Eres un referente de nuestro municipio. El trabajo que has hecho en esta región, bueno, pues habla por sí solo y no es fácil. Es un camino que día con día se va forjando y pues nos gustaría conocer un poquito más de ti, Ale, ¿cómo ves?
1: No, hombre, yo encantada de verdad de estar aquí, de verdad que también he escuchado el programa y hace mucho tiempo decía, ay, qué padre que logren este tipo de actividades justamente para dar a conocer, como dices tú, a las personas tan que han dejado huella o que están haciendo algo importante. Reconozco también su trabajo, licenciada Laura, y bueno, pues vamos a darle gracias por permitirme estar aquí y abrir mi corazón y bueno, pues esta experiencia tan bonita.
0: Sí, oye, te costó mucho seleccionar tus 5 canciones. A veces, pues obviamente siempre tenemos a bien escuchar música y hay algunas con las que conectamos más en diferente etapa y bueno, hay muchas canciones que elegir.
1: Claro, pues al principio sí, como que dije, ay, o sea, te voy a ser sincera, como que de repente no tienes como una lista, ¿no?, de cosas, pero ya entrando un poquito más en profundidad y creo que sí, no fue tan difícil porque sí tengo como que muy marcadas mis etapas de vida de y son muy como que diferentes, ahorita sí. Que las empecemos a compartir y a escuchar, son como que de un lado a otro esa versatilidad tan grande, pero la verdad es que también son etapas, más que una canción, son etapas muy bonitas que se disfrutaron, se lloraron, se rieron, se gozaron, sí. Y bueno, pues a compartirlas con todos tus radioescuchas.
0: Claro que sí, ¿cómo eres con la música, Ale? ¿Qué tanta relación tienes con la música desde que te levantas, pones tu playlist? ¿Cómo es tu relación?
1: Pues fíjate que bastante buena, me gusta muchísimo escuchar música, es algo que sí me distrae, que me de repente pues lo pongo para no sentirme como que tan sola y de fondo, pero trabajando, y es algo muy muy padre.
0: Así es, Ale. Pues, ¿te parece si le echamos el primer quinto? Ya por ahí te hice entrega de unas moneditas. Tenemos por acá nuestra maravillosa rocola. A ver qué canción te sale, ¿cómo ves?
1: Excelente, vamos.
0: Va, que va.

0: Oye, ¿cómo la magia, no, de la música que te transporta completamente a ese tiempo?
1: Claro que sí, Lau. La verdad es que tengo una gran sonrisa y pues comentarte que bien dicen por ahí que lo bien aprendido nunca se olvida. Y ahorita que colocaste esta canción, pues se me vinieron a la mente todos los recuerdos, por supuesto la letra de esta canción, que fíjate que Complicated Avril Lavigne me lleva a la etapa de la secundaria, justamente una etapa complicada para muchos adolescentes, una etapa donde también marca tu destino de vida. Yo estudié en Escuela Secundaria Manuel Ávila Camacho, me gradué de esa escuela, prácticamente aquí
0: sus vecinos.
1: Y bueno, fue una etapa donde encontré muy buenas amigas, con las cuales aún conservo todavía, y también encontré una pasión increíble para mí, que hasta el momento me sigue definiendo como mujer, como persona. Y es que en esa etapa, por ahí de, ay, como por el 2004,
0: sí,
1: más
0: como
1: o 2000, menos.
0: 2003, 2004.
1: Exacto, sí, creo que fui generación 2003, saliendo exactamente después de la graduación, pues por ahí me hicieron la invitación a participar como señorita Libres. Y pues en esa etapa donde esta mujer, que es Avril Lavigne, revolucionó también el tema del vestuario y como que andar ahí en patineta y cosas así, pues me hacían reflexionar en que había algo en mí que no me hacía como común a las demás personas, como que sí me sentía diferente y un poquitillo rebeldona. Entonces,
0: ¿ah, sí?
1: Sí. Entonces, pues bueno, dije, a ver, vamos a hacer. Era de los tiempos donde los certámenes en Libres eran con gran convocatoria, 20 chicas se inscribían, la verdad es que bastante padre, como siguen siendo ahorita, la verdad es que un sí. certamen de esa magnitud, pues es muy padre representar a Libres. Y ahí, pues mi historia de vida cambió bastante drásticamente después de ganar señorita Libres. Me mandaron a representar a Libres en señorita Sierra, Turismo Sierra Norte, donde obtuvimos el segundo lugar, compitiendo con bastantes señoritas también de toda la, pues, del estado.
0: Sí.
1: Con uno de esos premios que también gané fue un curso de modelaje y personalidad en Puebla. Recuerdo muchísimo que la primera vez que tuve un contacto con micrófonos fue exactamente aquí en SICOM.
0: ¡Ay, qué padre!
1: En esos tiempos me entrevistó la licenciada Noemí.
0: Sí.
1: Noemí, ella increíble, a la cual le mando un gran saludo. Noemí Contreras, la licenciada, nos hizo la invitación a venir, a participar, a compartir. Y cuando yo entré a esta sala, a esta cabina y este micrófono, dije, wow, qué padre. Y no sé, las palabras salían ahí, sentí un primer clic en mi vida. Pero pues yo seguía con el tema de los estudios y del modelaje. Entonces, en ese tiempo me fui a Puebla a estudiar, tomé este curso, me gustó muchísimo, y pues me trasladé mi instancia o mi vivienda a lo que es a Puebla. Ahí terminé la secundaria, y bueno, pues bastantes cosas que me hicieron recordar esta etapa complicada, difícil, atrevida, rebelde, pero muy bonita.
0: Sí, ¿quién no, verdad? En la secundaria estamos encontrando nuestra identidad, estamos en búsqueda de lo que nos agrada, de nuestros amigos, de esos amigos entrañables, ¿no? Que bien lo dice, se quedan en la memoria y muchos se quedan en nuestras vidas. Oye, Ale, ¿eres originaria de aquí, del municipio de Libres?
1: Pues mira, yo nací en la Ciudad de México y mi papá es de Oriental, el que en paz descanse, pero él trabajó muchísimo tiempo aquí en Libres, entonces prácticamente me trajeron a vivir aquí a la Ciudad de Libres a los 3 años.

0: súper chiquita.
1: Entonces, sí, o sea, yo pasé aquí, parte del kinder, uh-huh, primaria, estuve en la Rafael Ávila Camacho, estuve como entre Oriental y Libres.
0: Ah,
1: okay. En la primaria en Rafael Ávila Camacho, pero me gradué en Oriental en la Repsamen, y en la secundaria aquí, y bastantes, como bastantes cambios, por eso esta ¿sí? canción me recuerda mucho, ajá, como que ese movimiento, esa rebeldía, porque hubo bastantes cambios, pero bastante bonito. Para mí Libres es algo hermoso.
0: ¿Y tu infancia cómo la recuerdas, Ale? ¿Eras tranquilita? ¿Si eras rebeldona?
1: Pues la infancia no, la infancia fue muy, muy feliz. La verdad es que todavía me tocó la época donde podía salir a jugar a la calle, uh-huh, con tus amigos. Fue una etapa en donde, pues obviamente la tecnología no estaba, entonces el conectar con la naturaleza. Yo andaba en la tierra, en el campo, me metía a los charcos, atrapaba ajolotes, o sea, fue muy fue muy bonito estar, mi papá nos llevaba al río, a las dunas, o sea, fue bastante padre. En la adolescencia sí, yo un poquito más,
0: sí, como todos.
1: Exacto, pero la infancia muy bonita.
0: Oye, ¿ya te inclinabas por algún gusto en especial? Obviamente de pequeños a veces no tenemos la noción, ¿no? Bien definida, en algunos sí, pero ¿cuál era ese caso en ti?
1: Pues no recuerdo que tuviera así como que, ay, quiero ser doctora, ajá, policía, pero recuerdo mucho que mi mamá tenía unos vestidos de noche, ajá, padrísimos, y yo jugaba con ellos, siempre me los ponía o armaba, tenía unas como batas muy bonitas, como de tipo seda, y yo armaba mis crinolinas con una llanta, la cámara de las llantas. Amarraba unas corbatas, hacía mi crinolina, encima me ponía los vestidos y de corona me ponía un vaso de unicel. O sea, yo lo recortaba y ahí andaba jugando. No sé si mi destino era por ahí, sí, pero tengo fotos incluso de pequeñita con eso, ¿no? O sea, con un vestido, pues, quizás ya un poquito viejo. O mi mamá estaba lavando y yo jugando a esta etapa. Entonces, pues quizás es algo que ya se trae, ¿no?
0: Sí, yo creo que sí. Oye, qué contraste, ¿no? Tan bonito ese, el de el juego y sí, después verte ya, sí, pues coronada, ¿no? Como reina aquí en el municipio de Libres, después ganas otro concurso de la Sierra Norte, así y es, te vas, ¿no? A vivir esa aventura de lo así que es pues el modelaje, de lo que es estos concursos, Ale.
1: Sí, sí, es bien importante esta parte de la etapa de la secundaria, yo lo veo ahorita con mi hija, uh-huh, que ya es pues ya es de secundaria también, y cómo te marca, de repente pensamos que no es verdad, pero lo que haces en ciertas etapas de tu vida sí te marcan por el resto. Uh-huh. Entonces, es bonito, claro que que me gusta, me llama muchísima atención y claro que lo recuerdo también con mucho cariño.
0: Ay, qué padre, Ale. La verdad es que pues es bonito, siempre les comento a mis invitados, ya parece cliché, pero de repente pues solamente nos conocemos en nuestra área, en lo que hacemos, pero pues no conocemos más allá, ¿no? De lo que somos en el sentido de lo que queremos, de lo que sentimos, de la esencia, ¿no? Incluso de nuestros gustos musicales, entonces.
1: Sí, sí, sí.
0: Está muy padre conocer, yo te recuerdo, Ale, efectivamente, cuando ganaste el certamen de Señorita Libres, y bueno, por ahí creo que te fuiste, ¿no? Efectivamente, a seguir este sueño, y después regresas realizando otra actividad que también te guste, que ahorita pues nos vas a comentar un poquito, porque claro, hay una dimensión entre la licenciatura en Derecho y la comunicación, que ahorita pues nos vas a platicar un poquito, Ale. ¿Te parece si le echamos otra monedita?
1: Le echamos otra monedita, claro, con gusto.

0: aquí cantándole a todo lo que da, Ale. Un gran clásico, ¿a dónde te lleva esta canción?
1: Así es un gran clásico. Fíjate que justamente esta canción, pues me lleva a recordar la etapa justamente en cuando tuve que salir de Libres. Ajá. Tuve que mudar, muchas jóvenes buscamos superarnos, y por supuesto una de esas, de esa etapa de superaciones, que tienes que salir afuera de tu tierra, de tu casa, de tus amigos, aquello que ya conoces, ¿no? Uh-huh. Vas a buscar un nuevo futuro, nuevas oportunidades, a crear una nueva vida, y esta canción me lleva a ese momento en el que tuve que salir fuera de Libres, en donde de repente piensas que cuando eres joven tienes el mundo a tus pies, lo puedes hacer todo, eres indestructible, pero te das cuenta, o llegas a un momento en el que estás solo, o sea, estás solo en un depa, cuando eres foráneo, de repente no tienes ni para comer. Perdón. Sí. Y haces como un recuento hacia tu interior y dices, es fuerte, ¿no? Es fuerte salir, pero también es muy valiente atreverse. Entonces, esta canción también me lleva mucho a los recuerdos en los que cuando justamente te tienes que atrever a salir, a buscar lo que, a seguir tus sueños, sí, pues te enfrentas con muchas situaciones, pero sobre todo con el que más te enfrentas es contigo mismo, ¿no? Sí. Con todo eso que ya traes dentro, tus creencias. Tienes que romper con ese sistema de creencias, con esas cosas que quizás tienes muy arraigadas, y sacarlas, ¿no? Para poder descubrir pues la joya que eres.
0: Sí, claro. Oye, Ale, ¿te tocó entonces irte solita? ¿Tenías allá familia? ¿O te vas a la aventura a quedarte tú solita?
1: Claro, sí, pues me voy a la aventura.

0: Me voy a la aventura, sí, la verdad es que bastante, bastante atrevido, pero muy bien. Digo, al final de cuentas creo que muchos jóvenes de Libres lo hemos hecho, hemos salido a buscar a terminar una carrera, una escuela, a trabajar. Pues yo me fui cerquita, ¿no? Aquí a Puebla, York, como dicen. La verdad es que está padrísimo. A mí Puebla me ha dado muchísimo como Libres también. Y bueno, pues en el momento que estoy en Puebla me voy, continúo mis estudios, termino allá la prepa. Empiezo a trabajar, empiezo a buscar trabajo justamente para poder empezar con mis estudios. Entro a la licenciatura de psicología en la UAP, no la terminé, pero sí. Me gustaba mucho esa carrera de psicología, como que se me daba padre lo de escuchar y dar consejos y eso, pero pues no era por ahí mi destino, ¿no? Al entrar a psicología, pues me toca buscar trabajo y decir, bueno, pues ahora cómo pago el DEPA, mi comida, mis trabajos. Claro, mis papás siempre me han apoyado, pero también uno pues trata de hacer las cosas por sí mismo. Y justamente regresando un poquito, busco dentro de mí, digo, bueno, ¿qué puedo hacer? Porque tenía 17 años, obviamente un trabajo de oficina y eso no me daba tiempo, pues sí. Tenía que buscar la manera de compensar la universidad, perdona, en ese tiempo era la prepa,
1: sí.
0: Y el trabajo. Entonces me meto a trabajar de promotora de esas que están en los supers, como de muedecanes.
1: Ah, ok.
0: Y me recuerdo perfecto que mi primer trabajo fue con Coca-Cola.
1: Ajá.
0: En una comercial mexicana y me pagaron creo que 380 pesos todo el día. Y no, yo estaba feliz, sí. Encantada. Yo decía que padrísimo, eran los fines de semana. Por supuesto me alcanzaba el dinero en ese entonces. Y ahí nuevamente el destino como que me volví a jalar a este tema de la promoción y así. Así es como terminé mi prepa. Trabajando como edecán, por supuesto le agarré más, como que más gusto al trabajo, las agencias en las que yo pude entrar a trabajar, pues también me llamaban más, y mi tiempo todo era en los supers, o en las tiendas departamentales, con Telcel, con Coca-Cola, y con varias marcas que hacen sus promociones. Entonces, allí descubrí muchas otras amigas, descubrí también otros mundos, y me gustó muchísimo esa parte, hasta que, bueno, pues terminé la prepa, y justamente la etapa de la uni, ya cuando entré a la uni, por ahí del 2000, porque dejé de estudiar un tiempito, ajá, justamente sí. Por trabajar, por ahí de esta época, pues hay un cambio importante en mi vida, mi papá fallece, y me quedo pues así como que en shock, ¿no? Sí. Luego, al poco tiempo fallece una sobrina también, muy pequeñita, la operan del corazón y pues no resistió, fuera la primer nieta de la familia. Entonces fue un golpe muy fuerte y te preguntas, o sea, ¿qué hago afuera, no? Tengo que regresar a mi casa y es una etapa en donde regreso a Libres, justamente pues para acompañar a mi mamá, mi familia y pues bueno, pues replantearnos toda nuestra pues en este caso mi vida, ¿no? Decir, sí. Bueno, ¿qué hago afuera? Tengo que estar en casa, tengo que acompañar a mi mamá, tengo que pasar mi dolor. Y bueno, me tocó ser muy fuerte, sí me tocó enfrentarme muchas cosas, pero también dentro de ese valor, pues también agarrar fuerzas y decir, bueno, vamos a seguir para adelante.
1: Sí, la verdad es que, bueno, son episodios fuertes, ¿no?, que nos tocan. Comparto ese mismo sentimiento de perder a tu papá. Híjole, pues es un dolor muy, muy grande, muy fuerte que no se supera. Siempre se necesita, ¿no?, de esa figura, sí. Esté uno con 17 años o con 35, 36 años. Pero bueno, así es el destino, ¿verdad? Y bien lo dices, el replantearnos por qué, en lugar de por qué, para qué. Y pues salir adelante. ¿No? Honrar la vida, ¿no?, de nuestros seres queridos, Ale.
0: Así es, y fíjate que recuerdo a mi padre con mucho cariño, él también, tiempo después descubrí, fíjate que ya después de su muerte, descubrí que él estudió licenciatura en comunicación, entonces hay muchas cosas que digo, ay, qué padre, ¿no?, como que soy muy cósmica.
1: Sí.
0: Y él me acompañó también en muchos grandes logros en Puebla, cuando yo estaba allá, estaba en la universidad, en la prepa también, justamente en esa etapa de trabajar como edecán, como modelo, pues dije, no, yo quiero poner lo mío, porque la verdad es que nunca me ha gustado como que trabajar para los demás.
1: Sí.
0: Y dije, no, yo quiero lo mío. Entonces, ya teniendo pues ya por ahí de los 19 años más o menos, 20, decidí en Puebla abrir una escuela de modelaje y personalidad.
1: Okay.
0: Se llamaba Instituto Alessandra y estaba ubicado en Huexotitla. Ahí mi papá me acompañó y recuerdo mucho esas palabras que me decía, que estaba muy orgulloso, por supuesto, de mí, y que las cosas a veces nos ponen, ¿no? En la las cosas como de manera fácil

0: hay otras que son muy difíciles. Y él, en todo el momento que yo logré cosas importantes, pues él estuvo conmigo. Después de esta escuela de modelaje en Puebla, se convirtió en una agencia de modelos y decanes, porque pues mi vida como que estaba más ya ligada al tema de la promoción.
1: Sí.
0: Entonces continué con, bueno, se cerró la escuela, pero se continuó con lo que es la agencia, entonces ya generando empleos, y durante mucho tiempo estuve trabajando esa línea, ahora también como decán, pero también ahora ya por supuesto con amigas y compañeras, pues generando los empleos, y eso fue también lo que me ligo a lo que ahora hago, que es, ajá, estuve trabajando en el centro de convenciones en Puebla, con los temas de logística y eventos, convenciones, conferencias, de la parte, pues más como logística, ¿no? No, ¿sí?, tanto tan enfrente. Y recuerdo que llevaba a mis papás justamente a que me acompañaran a algunos conciertos, algunas labores de trabajo, y fue muy padre. Ay, fue muy bonito, padre, ¿no?, el hecho de poder mostrarle todavía a mi padre, que en paz descanse, el profesor Enrique Herrera, que las cosas cuando se traen, yo siento que en el corazón o en la sangre, sí, no se pueden negar. Te comentaba que descubrí ya después de su muerte que, pues revisando sus cosas, ¿no?, su cédula, dije, ay, qué padre, yo pensé que él era, pues, maestro de inglés, uh-huh, exacto, y en realidad es, bueno, se graduó en licenciatura en comunicaciones. Dije, ay, qué padre, digo, sí se le veía que también traía ahí cosas. Fíjate que también no tiene mucho que estaba viendo sus cosas, uh-huh, y él grababa, yo recuerdo muchísimo cuando él grababa, nos llevaba con él a jalar los cables, sus micrófonos, y entonces fue una influencia muy importante para mí.
1: Sí, ahí tienes la influencia principal, Ale. Oye, ¿y entonces la carrera de derecho no la ejerciste?
0: Pues no, fíjate que es complicado, pero ya eso viene ya un poquito después, porque yo empecé ya a estudiar porque me dediqué a trabajar,
1: sí,
0: con la agencia y todo, y en lo que es centro de convenciones, y así que te decía. Entonces dejé una etapa sin estudiar, pero la retomé ya después de que mi papá falleció.
1: Okay.
0: Y sí la terminé, una carrera de 5 años, y pues no la ejercí, pero sí la terminé. No sé, como que a mí me seguía llamando este tema de la comunicación. Entonces, me gustaba mucho derecho porque me gusta hablar, pero no sabía cómo canalizar esa parte, ¿no? Entonces,
1: sí. Ahora
0: ya lo sé.
1: Sí. Muy bien, Ale. Pues, ¿te parece si le echamos otra monedita?
0: Con todo gusto.
1: Va que va.

0: qué bonita letra, qué bonita música y qué bonito, pues, interpreta Juan Gabriel.
1: Ay, sí, me encanta Juan Gabriel. Fíjate que esta canción la elegí justamente porque es uno de mis artistas favoritos. Uh-huh. Pues, no que haya marcado una etapa en mi vida, pero sí es un artista en el cual viví cosas muy padres con uh-huh. toda su música en general. Pero esta en especial la elegí por el tema de la instrumentalización. Uh-huh. Cuando están las trompetas, los violines, es a mí, no sé, como que cada que lo escuchaba me transformé, llevaba a otro, no sé, a otro lugar padrísimo. Su musicalización siempre me ha parecido, pues, un genio.
0: Sí, sí, sí, sí, la verdad. Oye, pero en este sentido, por ejemplo, ¿te recuerda alguna etapa en tu vida? ¿En qué edad escuchabas a Juan Gabriel o a lo mejor alguna influencia en casa?
1: Sí, pues fíjate que justamente a él tuve la oportunidad de conocerlo cuando estaba trabajando en lo que es en el tema de convenciones y parques en Puebla.
0: Wow.
1: Cuando llevaban los temas de logística, llegó a venir como tres veces antes de su fallecimiento. En una ocasión tuve la oportunidad de llevar a mis padres, justamente les dije, vamos hasta adelante, porque tenía pues acceso, sí. Dije, acompáñenme, y fue muy bonito. Mi papá, la verdad es que le gustaba también, y compartir esa parte con ellos fue muy padre, muy padre. Wow. Tiempo después que mi papá ya había fallecido, regresó nuevamente ya Juan Gabriel nuevamente a Puebla, en el expositor, y en esta ocasión pues le dije a mi mamá, mami, acompáñame, vamos a verlo, y sí, fuimos, me la pasé padrísimo, tuvimos como que las dos solitas, como que un momento único, y pues nada, y las dos como compartíamos como que esa parte, o la seguimos compartiendo, mi mami también ha sido un apoyo muy importante para mí, y siempre que decimos, a ver, vamos a poner música, ¿qué ponemos? Decimos Juan Gabriel, ¿no? Porque nos encanta, por ahí tiene canciones muy emotivas, yo he visto llorar a mi mamá con sus canciones, la he visto reír, he visto reír a mi hija, y justamente en esa etapa en el que la escuchaba, mi papá falleció, uh-huh. y luego a los pocos meses fallece mi sobrina, fueron años difíciles, y a los pocos meses salgo embarazada, entonces fue muy drástico, y en esa época pues escucharlo a mí me daba muchísima calma, muchísima calma, porque aunque las cosas, como dice esta canción, ¿no?, aunque hayan sido de esa manera o así fueron, pues hay cosas que te enseñan que hay nuevos amores, hay nuevas cosas por cuales pues no aferrarse al pasado, ¿no? Si algo te hizo daño, soltarlo y enfrentarse a lo que viene.
0: Sí, sí, sí, sin duda es una buena filosofía, y la verdad es que vives tranquila, o sea, el tener esa idea de soltar es muy, muy confortable para el espíritu, para el alma, o sea, dejar que fluya la vida, que nada influya. Sí. Creo que conectamos un poquito en ese sentido de lo espiritual, del universo, sí. De las conexiones.
1: Sí, ay, qué padre.
0: Sí, sí,
1: sí. Sí, considero que hay cosas así, ¿no? Que pues que sí las tienes que comprender cuando haces, pues, esa, como que esa reflexión, uh-huh. ¿no? Entonces, es bonito. Yo tenía un dolor muy profundo entre una etapa de mucha depresión con esto que pasó, pero la nueva luz surgió justamente cuando mi bebé viene en camino, nueva luz sale en mi familia, porque sí fue muy, muy triste uh-huh. para todos, la primer sobrina, mi papá,

0: que es cabeza. Somos puras mujeres en casa, entonces fue complicado, pero con esta nueva luz, con este nuevo amor, que de verdad sí me enseñó a amar, a perdonar, sí. Porque había muchas cosas que yo misma no me perdonaba, ¿no? De no haber cumplido, etcétera. Y pues bueno, la nueva vida empieza a nacer y con ello pues muchas cosas nuevas, por supuesto.
1: Así es. Ale, ¿cuántas hermanas tienes entonces? ¿Son puras hermanas?
0: Sí, tengo dos hermanas y un hermano. Yo soy la más chica de ellos. Tengo un hermano que vive en México desde hace muchos años. La familia de mi mamá es de México. Luego mi hermana Zenet y mi hermana Giovanna, que ella estudió comunicación también.
1: ¡Ay, qué padre!
0: Y pues ya, tu servidora.
1: ¡Ay, la más chica! Oye, estuviste también en radio, ¿verdad?
0: Así es, fíjate que estuve en radio. Eso fue justamente después de terminar mi carrera, ya como abogada.
1: Okay.
0: Hubo un tiempo difícil, que es pandemia.
1: Ajá.
0: Donde se marcó a toda la humanidad. Entonces, en esa época, bueno, pues yo antes de eso todavía estaba con lo de psicología, perdón.
1: Uh-huh.
0: Y con la niña, ¿no? Ya había nacido la niña, ya seguía yo con mis proyectos. Ah, okay. Yo ya no seguía trabajando como de campero, sí tenía la agencia. Y ahí fue una vida como muy tranquila. Después me ingreso ya a derecho porque pues era lo que me gustaba.
1: Uh-huh.
0: Y durante esa etapa, pues viví también muchas cosas muy padres, muy tranquilas, pero pues continuaba en Puebla. De ahí cuando viene pandemia, que es una etapa muy difícil y complicada, termino justamente la carrera. En esa época también acaba de nacer mi segundo hijo.
1: Ay.
0: Y te das cuenta que me mandan a cuarentena y termino mi cuarentena y mandan a cuarentena mundial. Entonces ahí fue un cambio también complicado y donde pues muchas decisiones se tomaron, muchas personas cambiaron su vida por esta situación de pues de la humanidad. Que pues no me siento afortunada, decía yo, afortunada de vivir algo tan importante para nuestro mundo, pero sí me siento afortunada de poderlo haber atravesado de una manera en paz,
1: ¿no?
0: Sin ningún tipo de enfermedad, ni mi familia tampoco sufrió ningún tipo de enfermedad. Uh-huh. Con esta situación que a todo el mundo nos mandó a eso, ¿no? Entonces, ahí hubo un cambio, ahí hubo algo en donde no sabía pues ni qué hacer, ni a dónde ir, entonces las escuelas paradas, contactos, todo, y mi carrera como abogada, pues lo estaba yo llevando un poquito más como al tema de seguros y fianzas.
1: Ajá.
0: Me dedicaba un poquito más a ese tema, no tanto como a litigar, pero ahí es donde pues hubo un quiebre, ¿no? Se paró todo, se puso un stop y también mi vida cambió.
1: Híjole, sí. Oye, Ale, pero tienes los dos universos, el de la niña y el del niño, y eso ha de ser muy bonito para quienes tengan esa oportunidad de ser pues mamá de niño y niña.
0: Claro, sí, sí es muy bonito. Ese es diferente. La niña es un amor, la niña es muy tranquila, muy calmada desde pequeñita, y los niños son más traviesos, ¿no? Bueno, mi mamá me dijo también, los niños son mucho más traviesos, y sí, más hiperactivo, me confronta más. Y me gusta, o sea, me gusta que no se dejen, me gusta que opinen, me gusta escucharlos y me gusta que me den su opinión y respetárselas, ¿no?
1: Uh-huh.
0: Porque yo creo que así vamos formando a seres capaces de poner límites, capaces de decir no, sí, lo que me gusta, y así van descubriendo como su destino. No sé, de repente yo de las decisiones que llegué a tomar era porque sentía que así tenía que ser para los demás. Y cuando descubres que no, cuando descubres que es por ti mismo, por tu felicidad, por lo que tú sientes, ahí es cuando cambias como que patrones, ¿no?
1: Sí, claro.
0: Y ese mundo de niño y niña para mí ha sido una gran bendición.
1: Ay, sí, porque sí te llega a cambiar completamente la vida desde el hecho que estás embarazada y sabes que vas a ser mamá.
0: Sí.
1: De alguna manera, pues sí, o sea, por dentro estás cambiando, pero también tu mentalidad, y cuando nacen, pues creo que también nace uno nuevamente, porque
0: ay, sí,
1: son nuevas experiencias.
0: Sí, así es, y naces nuevamente, y sobre todo, pues te cuestionas, ¿no? Te digo, el tema de, híjole, lo estaré haciendo bien, lo estaré haciendo mal, las ausencias, ¿no? Tú como a mí, mi trabajadora, sabes que es bien difícil dejar un bebito chiquito y salirse a trabajar, o ya más o menos grandecito, niño, y de repente, cuando eres mamá joven, cuando eres mamá, pues de repente, pues no sé si decirlo soltera, no sé, pero una mamá donde tienes que trabajar,
1: sí,
0: ¿no?
1: Te
0: donde
1: toca.
0: Tienes que también buscar un futuro mejor para ti, para tus hijos, es difícil, pero también es muy gratificante cuando volteas y dices, lo estoy haciendo
1: sí.
0: bien, o si no bien, por lo menos lo estoy haciendo, y eso está padre, ¿no?
1: Sí.

0: Y así es, Ale. Oye, ¿y en algún momento, como que tenías esta idea de regresar aquí al municipio de Libres a poner algo propio, referente obviamente al marketing, a la comunicación, a todo esto?
1: Pues no, fíjate que no, yo sí me veía siempre en la ciudad de Puebla, allá viví prácticamente 18 años, no tenía como que, pues la intención, pero pues pasó, entonces con miedo y todo, pues se logró y también es otra etapa en la que, como te digo, que con pandemia fue muy complicada, ¿no? Y bueno, pues pues sucedió y afrontarlo y me siento muy feliz, muy contenta porque a veces uno quiere hacer algo, pero pues dirían por ahí, los caminos de la vida te cambian a otra cosa,
0: Sí, es
1: ¿no?
0: cierto.
1: Entonces ahí es cuando tienes que afrontarlo de la manera pues más tranquila, ¿no? Sin cuestionar el por qué, sino el para qué. Y eso te
0: Exactamente.
1: hace o te replantea totalmente la historia.
0: Sí, sin duda, Ale. ¿Le echamos otro quinto?
1: Me parece muy bien, Nick.

0: cuenta letra, ¿a dónde te lleva esta canción, Ale? Me imagino, pero tú cuéntame.
1: Ay, sí, muchas gracias, Lee. No, hombre, pues justamente a la pregunta que me hacías anteriormente, que a veces uno piensa que la vida la tienes, pues ya como que, pues si no resuelta, porque es difícil tener
0: planeado.
1: Resuelto, planeado, esa es la palabra, planeado. La vida da muchas vueltas. En esa etapa, cuando termino la universidad, y según yo todo está bien, hay este cambio mundial y tengo que volver porque ya en Puebla pues se acaban las oportunidades, se cierran todo, pues todo tipo de contacto que te pueda hacer seguir saliendo adelante. Entonces recién nacido mi niño, con una niña que estaba saliendo de primaria, entonces me replanteé y dije, pues nos tenemos que regresar, no pasa nada. Al principio pues como que decía, híjole, ¿qué voy a hacer? ¿Qué voy a hacer? Entré en una etapa de depresión muy muy difícil después del posparto, una etapa en la que, si bien el papá y mis hijos siempre me han apoyado, pues a veces uno no se siente como que capaz o suficiente de repente porque pues se sientes frustrado, ¿no?
0: Sí.
1: En esa etapa lloraba mucho, lloraba muchísimo porque decía, ¿qué voy a hacer de mi vida?
0: Ay.
1: En Libres no tengo los contactos
0: sí.
1: que tengo en Puebla, tengo muy pocas amigas, pues al final de cuentas es un pueblo, ¿no?
0: Sí.
1: Y cuando ponía esta canción, me sacó, esta canción considero que me sacó muchísimo de esa depresión porque la lloré. Esas promesas que dice la canción de que a veces los amigos dicen, no, cuando yo trabaje, cuando yo tenga, le voy a dar todo a mi mamá, pero no, o sea, no les alcanza el tiempo. Entonces me hizo reflexionar y dije, no, o sea, es ahorita o nunca, ¿no? Justamente en esa etapa, dije, pues, a ver, ¿qué hago, no? Pasé el año de lo que fue pandemia. Y decido nuevamente empezar a salir. Pongo un negocio aquí en Libres de juguetes y pues padre, pero nunca me ha gustado estar encerrada. Siempre he sido como que muy de aquí para allá y aunque lo he intentado, pues regreso y ahorita ya no voy a negar mi naturaleza. Me encanta andar, diría mi mamá, de pata de perro y sí, la verdad me encanta conocer nueva gente, muchas cosas. Y un día un amigo me dice, oye, están solicitando locutores con Diodoro Hernández, que también él es una gran persona,
0: sí.
1: y desde que gané en Señorita Libres en su tiempo ha estado presente. Dije, ah, pues a ver, y lo intenté, entré con él, me ayudó a salir de la depresión también con esa canción, pero sobre todo cuando empecé a hablar, yo creo que lo que necesitaba era hablar, si no contar mi vida, necesitaba hablar, hablar, y así empecé con un pequeño programa de contando historias, me parece. No tiene mucho, pero sí, por ahí fue. Entonces me sentí muy bien, me sentí a gusto, de repente empecé a recordar lo que hacía, porque sí hubo un momento en el que totalmente olvidé quién era, olvidé lo que hacía, lo que había logrado, las capacidades que tenía de comunicarme. Entonces me dice un amigo, fue mi cumpleaños. Y estaba buscando yo un autorregalo.
0: ¿Sí?
1: ¿Qué me voy a regalar? ¿Qué me voy a regalar? Y allí encontré justamente una certificación en Puebla de locutor profesional. Y ahí es donde hago un casting para ver si puedo entrar, porque es con esta línea muy grande de MBS, es una cadena nacional que tiene a EXA, y te hacen casting y todo para entrar, y lo pasé, dije, ay, qué padre, pues sí. Entonces me lo di de regalo esa certificación, iba a Puebla, iba y venía, no me replanteé regresar a Puebla porque aquí ya mi niña pues ya estaba en escuela, el niño también, y me sentía a gusto en Libres, me siento todavía muy a gusto. Entonces terminé la certificación, estuve preparándome, tomé más y más certificaciones en lo que son locución. Y en Puebla pues sí me dieron la oportunidad, pero también hay un momento en la vida en lo que dice, o sea, te ponen a pensar o te regresas y dejas todo de nuevo y por otro sueño.
0: Sí, ya no es tan fácil.
1: Exacto. O te quedas y la armas con eso. Entonces fue una decisión muy difícil porque pues está muy padre ser locutor, tú lo sabes, es algo muy bonito, tú que estás aquí en SICOM, que es una cadena también estatal, que te escuchan tantas personas, es muy padre. Pero me replanteé y dije, mi familia es primero, mi lugar de origen siempre me ha llamado, bueno, o sea, sí me ha llamado, me hace replantearme otra vez que aquí está como que lo que yo quiero.

0: Pero sí, aparte me hace muy feliz. Y si ya había encontrado mi felicidad después de salir de una etapa tan, como tan difícil, uh-huh. pues dije, no la voy a cambiar por... Pues no es un espejismo, pero sí son momentos de alegría momentáneos, ¿no?
1: Sí.
0: Y tenía que, pues, decidir si entre mi familia o el trabajo. Y dije, no, ya no, ya sacrifiqué mucho cuando estudiaba y la niña. O sea, dejé muchas cosas de vivir uh-huh. por... Pues por algo, ¿no?
1: ¿Sí?
0: Y de repente todo ese algo se fue y otra vez. Entonces, seguí por esa línea de trabajo y ahorita, pues recordé nuevamente lo que te digo en el tema de marketing y publicidad y así. Que entonces hice una recapitulación de mi pasado y dije, todo ha sido por esa misma línea, ya no me voy a negar a hacerlo. Y ahí fue cuando ya encontré lo que ahorita pues es mi pasión.
1: Sí, sí, que además pues eres portavoz y promotora de lo que hay aquí en el municipio de Libres a través de tu página y eso pues le ha dado el plus sobre todo a lo que se está realizando aquí en Libres y también en la región, Estele.
0: Así es, sí, fíjate que el hecho de estar aquí y decir, bueno, ¿qué voy a hacer positivo para mi comunidad? Y que también me ayude a mí, porque sí es un tema personal, pero también que sea de apoyo a la comunidad y que deje un aporte, una semillita, ¿no? Uh-huh. Quizás no somos el cambio que todo el mundo está esperando, pero sí podemos ser ese punto, esa huella, ese anclaje que deja a las demás generaciones algo importante. Y para mí es muy importante enseñarle al mundo, a Puebla o a donde tengamos alcance, que Libres existe, que Libres somos grandes, que Libres tiene mucha gente con talento, que tenemos actividades muy bonitas y que no es un pueblo como uno mismo lo pensaba, ¿no? Que porque todos tenemos esa idea de que hay, pues es que Libres, y en algún momento todos lo hemos dicho, es un pueblo, ¿no? Y sí, claro que es un pueblo, pero es un pueblo muy bonito, es un pueblo en el que está todavía entrelazado el pasado, el presente, si viene el futuro, ya hay muchas oportunidades uh-huh. en Libres, ya no tienes que salir como antes a buscarlas, y sobre todo esa parte en el tema del turismo, de los espectáculos, de gastronomía, es lo que a mí me llama la uh-huh. atención, me gusta mucho y quise dedicarme a esa área de promocionar en lo que es Libres a través del turismo, a través de otra mirada, y pues creo que ahí se está logrando, me siento muy contenta.
1: Sí, la verdad es que te lo comentaba, pues es un referente la página, y pues no sé si te gustaría compartirla en redes sociales, cómo te encontramos, para que la gente que nos está escuchando en otros municipios, pues busquen y conozcan un poquito más de nuestra gente, de nuestra gastronomía, de nuestra cultura, nuestras tradiciones, Estele.
0: Ay, claro que sí, pues gracias por darme la oportunidad de poder platicar también acerca de mi trabajo, y pues mira, me pueden encontrar en todas las plataformas de redes sociales como Facebook, Instagram, TikTok, YouTube, WhatsApp, y estamos como ¿Qué hacer en Libres? Así nos pueden encontrar, y pues por supuesto tenemos contenido de cultura, uh-huh. de cultura, de turismo, que les puede interesar a las personas que están buscando lugares bonitos y agradables por conocer aquí en Libres.
1: Así es, Ale. Pues nos quedó pendiente por ahí una canción, me imagino que también tenía una historia bonita, pero pues el tiempo se nos ha acabado, creo que hablamos mucho, ¿verdad?
0: Sí, es que qué padre es estar aquí contigo.
1: Está muy padre la plática. Pues no sé, agradecerte, Ale, el gesto tan bonito que tienes de venir aquí con nosotros, de platicarnos un poquito y de compartirnos un poco de tu corazón y de tu esencia. Enhorabuena por todas las actividades que vienen y que las vas a estar promocionando, que haya muchísimo trabajo, que haya mucho éxito en lo que hagas, Ale.
0: Claro que sí, licenciada, pues muchísimas gracias por darme la oportunidad de estar aquí, de poder platicar un poquito más de mí. Uh-huh. Sí, hablamos mucho, pero es que es un gusto y un placer poder estar con usted. Tiene una charla muy, muy bonita, muy amena, y qué gusto que me pueda compartir este espacio también para con sus radioescuchas, que también estoy muy segura que están muy pendientes de usted, de su trayectoria, y bueno, de cosas tan bonitas que realizan.
1: Muchísimas gracias, Ale. Pues de esta manera nos despedimos y ahí estamos, de repente nos vemos en las actividades, en los eventos, y es muy bonito coincidir contigo y ver tu trabajo y ver cómo te desenvuelves, por supuesto, en lo que te apasiona y en lo que te gusta, y lo reflejas, por supuesto, ya en el trabajo hecho.
0: Claro que sí. Muchísimas gracias, Lick. Es un gusto y un placer. Y muchas gracias a todos los que nos están escuchando.
1: Perfecto. Pues así es como cerramos esta emisión de Échale un Quinto al Piano. Muchísimas gracias por acompañarnos en este día. Y bueno, pues lo dejamos en la programación, por supuesto, de SICOM Libres 95.9. Mi nombre es Laura Hernández. Pásenla muy bonito. Hasta la próxima.
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Hoy hemos invitado a Carlos Librado, o Charlie Brado. Él es originario de Tehuacán. Ha participado en distintos eventos de DJ, o sea, de club, y también en la radio, con una extensa y larga lista que cuenta y da constancia de que ha sido residente en distintos clubs desde Sonora hasta Cancún. Él empezó su trayectoria en 1988. Podemos decir que es de esta primera generación de DJs. La experiencia, la actuación y el conocimiento musical lo han llevado desde un evento social hasta la fiesta de la Muestra Internacional de Cine de Guadalajara en el Hard Rock Live. Siempre prende a la gente con la música adecuada, sabe lo que le gusta a la fiesta, sabe lo que le gusta y cómo crear el ambiente y la atmósfera para pasársela bien. El maestro Carlos Librado, o sea, el Charlie Lee, ha participado en algunas empresas como el grupo Anderson, el grupo Forchetta, ha estado en el Fiesta Americana, en el Carlton, en el Regina, ha también participado con el grupo Blue Bear de la Riviera Maya, obviamente con la embotelladora del agua de murciélago, y en algunas otras empresas independientes. Por supuesto que ha tenido presencia y su música y talento se ha llegado a escuchar en, no solo en Puebla, no solo en Tehuacán, no solo en Puebla, no solo en Tehuacán, sino también en Guadalajara, en Hermosillo, en Sonora y hasta Cancún. Así es que aquí está el talento, la música del maestro Charlie Librado.

gracias a Charlie Bravo. Gracias también al dueño de este infierno, Julián Mancilla.

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0: Ah, porque es la rola que suena
1: en... ¡Ah! Ya estamos otra vez. Jenny, perdónanos.
2: ¡Un avión!
3: ¿Qué buena canción? ¿Quién eligió esa canción?
2: ¡Ay, David! Ay,
4: muy buena elección.
2: ¡Qué atinado eres!
4: Sí. Siempre, siempre
1: muy... padre eligió esa rola. ¿No lo escuché? ¿Qué, papá? ¡Ay, sí! Ay, no puede ser. Acaba de empezar y ya está atinando. ¿Sí?
4: Sí.
1: ¡Ay, tan lindo! Un saludo. Un saludo, ¿a tu papá cómo se llama?
2: José.
1: Ay, José. Muchos besos.
2: Bueno, ¿no?
4: Otro martes de modo avión.
2: ¿Modo avión número qué?
4: 53.
1: Ok, ya llevamos un año y meses, ¿no?
4: Un año y sí.
1: Allá somos un bebé que gatea.
2: Ya.
1: ¿Todo bien? Sí.
4: Ya empezamos a querer caminar.
1: Ajá.
4: No, ya. Siempre hemos caminado. Ya corremos, así, ya volamos.
1: Pero al año ya se camina, ¿no? ¿Qué? ¿Ustedes se acuerdan?
2: Sí.
1: Bueno, no se acuerdan, pero no les dijeron sus papás.
2: No, yo sí me acuerdo. Ay, sí, es cierto.
1: Órale. ¿Cuándo empezaron a caminar?
4: No lo sé.
1: Oye, aguanta que... Bueno, no, ahorita les digo, fuera del aire. Acabo de ver algo y ya lo iba a superventilar. Pero no, Jenny nos preparó el programa de hoy, Auditorio Pueblita. Sí. Si se quieren quejar de algo, ajá, si quieren reclamar.
2: Sí, dicen, ¿por qué esos temas? Oigan, no, a ver.
1: Al 22-15-87-56-57. A ese mismo número, al de siempre, ahí nos mandan su WhatsApp, cotorrean con nosotros, platicamos. En la cabina, Juan Carlitos,
2: claro,
1: como siempre, operando,
2: también
1: capitaneando la nave. Pero Jenny trae ahorita la rienda del programa. Vamos
2: a decir,
1: los primeros
2: tres temas son de Fernando y David.
4: Okay. A ver, pero por...
2: No los quise cambiar de la escaleta, dije, ok.
1: ¿Cómo decirle a tu amigo hombre que te gusta?
4: A ver, entre comillas los pusimos David y yo.
1: Ok.
4: Porque realmente los puso Jenny. Ajá. Todo es de Jenny. Sí. De hecho.
1: Además, ¿sabes qué? Nosotros habíamos propuesto un programa padrísimo de sustos desde la semana pasada.
4: Sí, de hecho.
1: Y Jenny lo borró todo.
2: No, no es cierto. Sí, oigan, la escaleta tenían muchas cosas diferentes. No voy a decir qué, pero...
4: Queríamos saber de personalidades.
2: Ajá.
4: Queríamos

0: ver, personal, de personal.
1: ¿Quién? ¿Te acuerdas?
0: Sí. Como, a ver, es que somos fanáticos del cine.
1: Ajá.
2: Y de los videos.
0: Hola, hola David, sí. ¿Cómo estás? ¿Cómo estás? Ay, el respeto ante todo.
2: Mucho. Los que nos están viendo por la tele del día.
0: Un saludo.
1: ¿Bien?
2: Un saludo y obviamente a los que nos están escuchando por la 105.9 FM, pues a todas las personas que nos quieran, si están de acuerdo con sus temas de los que quieren hablar,
0: okay.
2: Repítanles el número.
0: 22-15-87-56-57.
2: Y si no están de acuerdo y dicen mis temas son mejores, al número.
0: 22-15-87-56-57. Y si les gusta y quieren más temas como estos,
2: al número.
0: 22-15-87-56-57 para que no lo pierdan, por si ustedes nos están viendo por el 16.2 o escuchando en el 105.9 de Sitcom. Bueno, los esperamos sus comentarios. Pero Jenny, ¿con qué vamos a empezar este martesito de cotorreo? Vamos a relajarnos tantito, ¿no? Apenas es martes. Vamos a empezar con uno. Que David tenía mucho en la mente. Que se levantó un día, dice que soñó. Que, ¿Cómo fue?
1: ¿Pero cuál es el tema? A ver, porque he soñado mucho esta semana.
0: ¿Qué rompe parejas? ¿Qué?
1: No, a ver, no. No.
0: ¿Cómo lo leí?
1: Vayan, a mí también me están escuchando. No, ¿saben qué?
2: A ver, ¿soñaste?
0: ¿Qué soñaste?
2: Porque tú dijiste. Cuentas, no pasa.
0: Tú dijiste, hasta esta canción estaba en tu sueño, soñé. Estaba en tu sueño.
1: No, la canción. A ver, yo había propuesto. Porque, ¿saben qué? Un día me desperté.
0: ¿Sí?
1: Llorando.
0: Ay, sí.
1: Yo me desperté pensando, ¿qué haces como pareja ahorita? Bueno, ¿qué haces tú mismo, David? Recapacita. Que no. No. ¿Qué no estás haciendo que sí hacías antes? ¿Me explico?
0: Como.
1: Eso me pregunté. Ajá. Y dije, rayos, antes yo mandaba muchos mensajes de buenos días, buenas tardes, pero como ya se generó una costumbre con mi Nay, ¿no? Con mi pareja, pues ya a veces no nos preguntamos. Ya, qué buen chiste hice, ¿no? Con mi pareja inventada. Ahí está. No, ya no nos preguntamos cómo nos fue, qué hicimos. Antes, por ejemplo, yo le mandaba fotos de mis outfits que iba a utilizar, pero ya no. Y no pasa nada, o sea. Ahorita estamos normal, pero siento que...
2: Se repite ese outfit.
1: Siento que después de un tiempo eso también cansa a las parejas, ¿no? ¿No
0: o piensas? Sea, la rutina.
1: Sí, la rutina cansa a las parejas. Sí,
2: entonces, ¿qué rompe parejas? ¿La rutina podría romper?
0: La rutina puede romper...
1: Sí.
0: De hecho, yo me preguntaba también respecto a eso, porque decía, a ver. No, si es que nos levantamos todos filosóficos así.
1: Sí. Ah,
0: de hecho, yo desperté y David estaba aquí. ¡Ay, qué haces!
1: Lo había metido a su casa.
0: David, ¿qué haces ahí? No, pero. Oye, ¿la rutina es amiga o enemiga?
1: Es enemiga.
0: No.
1: Pero José no canta una canción.
2: 50-50.
0: No, pero.
1: ¿Por qué?
2: Porque si es una rutina de disciplina.
0: ¿Qué pasa si es una rutina buena?
1: Pero estamos hablando en cuestión de pareja.
2: No, o sea, no sé, rutina.
0: O sea, decimos rutina y en parejas rutina, todo es más.
2: Significa los. Ay, sí, es cierto.
1: Sí, saca su diccionario, ajá.
2: No, a ver, yo creo que hay un 50-50.
0: A ver.
2: Es como por disciplina de que me levanto temprano, voy a hacer ejercicio, como saludable, o cosas así como más positivos para ti, no creo que sea malo.
0: Para alimentar la relación, para alimentar.
2: Ajá. Si cansa o aburre, sí. Pero no es malo. Ya si estamos hablando de rutina en pareja. O en amistades, o en general en trabajo, yo creo que sí es negativo.
0: Es que, a ver, yo creo que el rollo de la rutina en pareja sí puede ser positivo. Incluso decir, ¿sabes qué? Nos gusta, un ejemplo, nos gusta viajar. Y viajamos muy seguido, ta, ta, ta. Tú dirías, esa es una rutina.
1: ¡Ay!
0: Pero lo que no estamos viendo es que dices, en cada viaje hacemos cosas diferentes. Ahí es donde rompemos la rutina.
2: Ajá. Ok, podría ser, sí.
1: Bueno, a ver, yo siento que la rutina cansa. Por favor, hagan algo. Sí, no, propongan. Si tú tienes a tu parejita y ya todo se está volviendo cuadrado.
2: ¿A ver? ¿Qué has caído tú como novio?
0: Eso está muy personal, muy personal.
1: Lo voy a contestar. Y es que pues soy muy espectacular.
2: Ay.
1: Entonces,
0: ajá.
1: No es cierto. Antes había un dicho, no, lo voy a decir, pero no es mío porque suena funable.
0: ¿Okay? Ajá.
1: Decía que a tu pareja ni todo el amor, ni toda la plata. Ajá, ni todo el dinero.
0: Ajá.
1: Yo totalmente lo contrario. No. O sea, yo.
2: No Manchester.
1: Yo siempre me quito de todo. O sea, me quito todo el amor y todo el dinero por darle a la pareja. Y a mí me da miedo, me da la impresión de que ahorita no me pasa, claro. Pero en otros universos, en otras vidas pasadas, cuando yo todavía no estaba casado.
0: ¡Casi casado!
1: No es cierto. Sí, eso arruinaba las relaciones.
0: como darlo así fuertemente.

0: todo de ti, okay. Si cansa. Y yo creo que es parte de una rutina de siempre, siempre, siempre, siempre lo mismo. Uh-huh. O sea, traten de buscarle, no sé, prender la llama, pues, del amor.
1: Pero es que sí está feo, o sea...
0: El David,
1: sí.
0: ¿No? ¿Estás? Pero es que sí está feo.
1: Hágalo, un zoom, ¿no es cierto? No.
0: Ajá.
1: No. Un zoom. Qué bueno que los que nos escuchan no te ven.
2: No, sí hay gente
0: que nos ve. Pues sí, no hay gente que nos ve. Y también bueno. Nos mandamos saludos a nuestra querida amiga The Master. Pero ahorita que regresemos del corte.
2: Ay, es muy pronto para ir a corte. Sí, okay. Se están librando así.
1: Sí, sí, sí, entendí. Ajá. Pero, ¿creen que esa frase que tú dices, ni todo el amor ni todo el dinero, vaya de la mano con, es mejor, o es... Ay, perdónenme, ahí les va, otra
2: a
1: vez.
2: A ver, otra frase. ¿Es frase
0: piensa,
2: funable?
0: Piensa.
1: Es frase funable, sí.
2: A ver.
1: Tanto de hombre como de mujer.
2: Sí. Ajá.
1: Que debes de quedarte con la persona que te ame, no con la que tú ames.
0: Okay.
1: Que volvemos a lo mismo, de que la otra persona obviamente va a entregar todo por ti, a lo mejor tú no tanto, pero vas a estar satisfecho. Creo que eso es algo egoísta.
0: Aguanta, ¿y no les ha pasado que aman así con muchas fuerzas a quien no los ama? No, nunca han tenido un amor que, bueno, no sé si sea imposible.
2: O sea, que no se ha correspondido.
0: Ay, que sientes, no se ha correspondido, hermano.
1: O que
0: sientes
1: que tú estés amando más. Sí, sí ha pasado.
0: Sí, sí.
1: Sí, claro.
0: ¿Sí te ha pasado, Jim?
1: Sí, claro. Sí, okay. O sea, que diga, creo que yo lo estoy dando todo o yo estoy luchando más, no lo sé. Sí, en algún momento.
0: ¿Qué haces cuando estás viviendo eso? ¿Lo tratas de aclarar con esa persona o lo dejas en paz? Y dinos de una vez antes que empieces a llorar.
2: Ese es bueno.
1: ¿Qué
0: tal? Juan Carlos. Porque a ver, yo si una pareja se pone rara conmigo, la engaño. Porque, ay, no, ¿no? No, no, a ver.
2: ¿Escucharon consejo de David?
0: No. Ustedes saben que aquí venimos a cotorrear. Es un espacito para que nos relajemos tantito, ¿no? Nos riamos con ustedes también. No, y nos
1: vemos. Claro. Te van a ver, mira ahorita.
0: Nos vendemos por el programa.
2: Sí, siempre.
1: Guiño, guiño.
0: Sí, Jenny, no sé qué cosas dijo de su papá al principio. Sí. Pobre señor, si siempre está al pendiente de nosotros.
1: Ay, sí.
0: Del programa. Ay, sí. Ay, ya. Se da del programa porque de mí no. Ay, sí, no es cierto.
1: Te amo otra vez. Bromita, no, ¿en qué estábamos?
0: En la frase Juan Carlos. Sí, ya se disoció.
2: A ver, las dos frases. La de que no hay que dar todo.
0: Ni todo el amor.
1: Todo el dinero.
0: Ni toda la plata. ¿Tú, a ti te gusta que te den todo el amor y toda la plata? ¿Todo el dinero?
1: Es lo que uno esperaría, ¿no?
0: Ajá.
1: Todo el amor. O sea, no a lo mejor todo el dinero, pero sí esperarías que no fuera coda la persona contigo. Que no, sí. O sea, supongamos si tú dices, ay, se me antojó un chocolate. Y que te diga, no, pues tú págalo, es tuyo. Uh-huh. Creo que como pareja si dices, ay, está bien, yo me lo compro, pero no esperarías eso de una pareja.
0: O que te lleve a comprar algo y ya que estén a punto de pagarlo, te diga, bueno, pues... Cómpralo o págalo.
1: Ajá, exacto, ¿no?
0: Si tú propusiste.
2: Ajá. Eso estaría muy extraño.
1: Sí, ajá. Pero sí ha pasado. Ay, sí.
0: Ay, ¿ha pasado?
1: No.
0: Ah, pero es de alguien. Órale, qué malo. Vamos a decir su nombre completo.
1: Yair.
0: ¿Qué? Ay, ya dijo su nombre.
1: No, broma.
0: ¿Qué? Yo la semana pasada. Bueno, no la voy a quemar. Voy a ir por el WhatsApp, pero sí, a ver, sigan.
1: Okay.
2: A ver, la persona
1: este
2: te.
1: Chico. Ajá. Conoció a una chica. Uh-huh. Y la verdad es que la niña es bonita. Físicamente, el chico no es tan agraciado.
2: Ay, ay, el ego, qué bueno.
1: No, también. O sea, con quien me llevo es con el chico. Estoy siendo sincera.
2: Ajá.
1: Él no es que digas, wow, Brad Pitt.
0: ¿Ah? O sea, está buscando, le está rascando para decirle feo.
2: De hecho, ya lo dijo. De hecho, ya lo dijo.
1: Sí, que no es tan agraciado.
0: Okay.
1: Y ella, la chica,
0: está chistoso, pues.
1: Ajá, y ella es muy bonita.
2: Pero él es carismático.
0: Sí.
1: Sí, es carismático.
2: Ah, pues ahí está, ya.
1: Pero.
2: Una por otra.
1: Pues eso estaría padre, ¿no? Pero el problema es que ella era de que, supongamos, le marcaba y le decía: oye, estoy en una plaza comercial, vine a comprar ropa. ¿Me ajá. alcanzas? Y él, como de, ah, sí, claro. Uh-huh. Llegaba y le decía: o sea, él tardaba de que ponle tú una hora, ¿no? O sea, en llegar o lo que tú quieras. Uh-huh. El tiempo. Que se tardó en trasladarse.
0: Uh-huh.
1: Llega y él esperaría que ella ya hubiera terminado pues, de comprar la ropa o algo así. Entonces le marca y le dice como, oye, ya llegué, ¿qué onda? ¿Dónde te veo? No, pues aquí en la tienda.
0: Ah, estaba esperando para pagar.
2: Ah, no, sí.
0: Dices,
2: no,
0: cállate.
1: Y le dice como, ah, pues pensé que habías terminado como de comprar. No, ajá. No, es que te estoy esperando. Ah, bueno, ok. Llega y dice, ah, es que no sé. O sea, pero ella llevó como su bolsa de ropa. No, y le dice, es que no sabía cuál elegir. O sea, uh-huh. Te estaba esperando para que me ayudes. ¿De qué un cinturón, ponle tú? ¿Este o este? No, pues este. Ah, ok, va, pues paga.
0: Uh-huh.
1: ¿De qué 3,500?

0: Ajá.
1: Como amigos, obviamente dijimos, oye, te están viendo.
2: Espera, ¿era su novia?
1: No.
0: ¿No era su novia?
1: No era su novia.
0: No, cállate.
2: Es que eso está.
1: A ver, es a lo que voy. O sea, ¿qué, sí
2: consejo,
1: pasa.
2: ¿Qué consejo le dieron?
1: Que la dejara.
2: ¿Y la dejó?
1: No.
2: No, pues sí pasa también.
1: Pero es que, a ver.
2: ¿Por qué?
1: Yo es muy fácil hablar desde otra perspectiva, ¿no? O sea, desde otro. No, a lo mejor a nosotros no nos pasa porque tú no lo harías. Tú no pagarías y es como, ah, no, pues. Yo diría como, no, pues la verdad no traigo.
2: Ay, qué vergüenza, aparte, ¿no?
1: Ay,
2: ¿qué
1: te ajá? Ay, no, pobre.
2: Ay, no, qué pobre. Ay, sí.
1: Ay, no,
2: ¿por qué? Es que suena bien loco, a te ver, ponen un 4 ahí.
1: ¿Qué harías tú?
2: Ah, no, yo sí le diría, ¿qué? O sea,
1: me... ¿Cómo que qué?
2: Yo sí, ajá, a ver, vamos a hacerlo. ¿Me hiciste venir para pagar?
1: Pues si no, ¿para qué vienes? Ay.
2: Ay, Jenny, está terrible
0: esto. No, no, pero
2: se siente, o sea, me siento mal ahora. No, pero quiero pagar.
0: Ay, eso, sí. Eso que acaba.
1: El punto, si no, ¿para qué te hablé?
2: No, está fatal, está fatal. La verdad, no hagan eso.
1: Pero ¿cómo le dirías que no vas a pagar?
2: Así definitivamente. Sí. Yo preferiría
0: que darle rodeos.
2: Que muera la relación. ¿Sabes qué? No voy a pagar, pero
1: te gusta
2: si no
1: mucho.
2: No. O sea, me puede gustar lo que tú quieras. Pero 3,000 pesos es una lana. Ay, sí.
0: O sea, te.
2: Deja.
1: Es que te los iba a llevar. Ay, amigos, venga.
0: No puede ser.
1: Cinturón verde o azul, pero paguen.
2: No, ajá, Fer.
0: No, es que imagínate, una hora de camino y todo el rollo, y no son novios, no tiene nada, y que te digan, paga tú así de. Ay.
1: Por eso creo que ahí aplica él, ni todo el amor,
2: ni todo el dinero.
1: O sea, porque ese ya es. Eso no es amor propio, yo creo. Una. Si te das cuenta que ni siquiera. Porque sí. Pasó que él le quería llegar, o sea, le iba a llegar y ella dijo, no, espérate, todavía no.
2: O sea, ¿ella lo detuvo?
1: Sí, y así estuvieron. No sé si ya terminaron o no, la verdad es
0: bueno,
1: que...
0: Bueno, es que nunca empezaron.
2: O sea, eso es reciente.
1: Hace un añito.
2: Ah, está súper reciente, está muy reciente, yo le hubiera hecho un story time.
1: Entonces, pues, ese tipo como de amistades que sabes que te va a contar y te vas a enojar... Uno prefiere alejarse, es como, mira.
0: No puede ser, o sea, tú ya no estás saltando de la historia.
1: No, ya no.
0: No es como, o sea, que, Jenny, ¿le puedes preguntar en este momento en qué acaba?
1: Además de que le
2: pregúntale,
1: creo,
2: ¿en qué acabó?
1: Creo, le compró un viaje para que se fueran los dos a Monterrey y, y ella le dijo como, pero no va a pasar como el otro a mí. O sea, quiere llevar a alguien más.
2: O sea, no, terrible, hermano, sal de ahí.
0: Su jefe es muy listo, ¿verdad?
2: No, ¿y ella no le compraron cosas de chiquita o por qué tan abusiva?
1: Eso sí, eso, no lo hagan. Sí,
0: es abuso total.
1: Oigan,
2: eso es un abuso total.
1: Súper mal, pónganse a chambear. No, pues sí, pónganse a trabajar. Ay,
2: pónganse a chambear.
1: Don Enrique, por estar diciendo chambear.
2: Ah, pónganse sí,
1: pónganse a trabajar, perdónenme.
2: Ajá. Y también, ¿sabes qué palabra le enoja? Mi gente. Ajá, cuando dicen, mi gente, ¿cómo está mi gente? No sé qué, no le gusta.
1: Nos vamos a despedir ahora.
2: No, la verdad, don Enrique, yo sé que nos escucha porque aparte siempre nos sintoniza.
1: Sí,
2: un maestro de la radio también por Café con Piquete. Tomamos sus
0: ¿café
2: consejos,
0: con piquete?
2: Claro. Sí, tomamos café con Piquete, ¿no? Y...
1: no
2: tomamos los consejos, claro.
1: Ok, entonces, ya, quitamos lo de que rompe una relación, la rutina.
2: Sí.
1: La rutina, pues, infidelidades, celos.
2: Uy, celos, ¿no? Y además, tenías una pregunta.
0: ¿Por celos?
2: ¿Por celos?
0: Sí.
2: ¿Tú eres la celosa?
0: Sí.
2: Me debes un chocolate. ¿Tú eres la celosa?
0: Jenny, eres la celosa.
2: Ay, Jenny se emociona un beso.
1: No.
2: ¿Qué hiciste, Jenny?
1: No, él era el celoso. Pero un celoso extremo. De que si yo estuviera allá afuera platicando con ustedes, llegaba y decía, vámonos. ¿Y por qué estás hablando con ellos? Yo, no, pues son mis amigos. No, es que tú no puedes tener amigos hombres.
2: Ay, ¿cómo crees?
1: Sí, yo como de...
0: Suena loco.
1: Primero, deja eso. Obviamente, primero te muestra esta...
0: ¿La cara buena?
1: Carismática, atento, caballeroso, lindo. Mira.
0: Cotizado en el ambiente.
2: ¿Sí?
1: Él tampoco era agraciado, pero tenía un carisma increíble.
2: Tampoco era agraciado.
0: Tienes una fijación con...
2: Tienes una fijación con los feos, Jenny.
1: No.
2: Eso dijo. Eso acaba de decir.
1: No. Y pero era muy simpático, la verdad. O sea, era que te hacía reír, caía súper bien y todo. Yo dije, obviamente.
2: ¡Ay, soy yo! Esta bata de moreno, no, me empieza a escribir.
1: Planita. Pero ajá. Era celosísima.
2: ¿Sabes qué? Ahora que lo dices,
0: ¿tú eres celoso?
2: Sí, el de la radio. ¿Eh? ¿Entiendes? Fue las palabras, pero una vez en la secu sí terminé una relación, bueno, ni siquiera éramos una relación, por celos. Y es que yo estaba teniendo mis atenciones con una chicuela. Ay, tenía mi noviecita de la secundaria, pero todavía no éramos novios, pero sí éramos novios, no sé si me explico.
1: Ajá, ok.
2: Y entonces ahí ando.

0: estábamos, que sí, que no sé qué. Y yo le cargaba la mochila de la secundaria a la puerta, ¿no? Para que pasaran sus papás.
1: Era él.
0: ¿Sí?
1: Eras tú.
2: Y eras tú. De hecho, suena como tú.
0: Dejen. Y ya después empezó a distanciar de mí. Igual nunca fuimos novios ni nada. Se empezó a distanciar de mí. Y yo dije, ¿pero qué pasa? O sea, ¿qué hice mal, no? Y una... Esto va a sonar horrible. Pero una... Porque aparte íbamos por la tarde. Ajá. En la vespertina. Y ahí. ¿Qué dijo? Que son los delincuentes ahí.
2: Sí. Luego, esas diferencias.
0: Ah, no es cierto. La seguí. Porque ella no me espera, para salir de la secu, porque aparte íbamos en salones diferentes.
1: Ajá. Porque ella no me ve.
0: Entonces, por acá sonó el timbre y ya yo ya tenía mi mochila, me salí, me fui a parar así afuera de su salón. Uh-huh. La vi salir de su salón y la seguí ahí por los pasillos de la secu.
1: Hasta su casa.
0: Ajá, y ya casi llegando a la puerta de la secu hasta su casa. Ay,
2: qué horror. Vas viendo otro tipo.
0: No, que se da vuelta ahí entre las jardineras y en oscurito, pues ya saben, en secundaria. Ajá. Y con otro niño de la secu también.
2: No puede ser.
1: Ay, te dolió.
0: Mi competencia, todavía me acuerdo de nombre y apellido de los dos. No es cierto, no lo voy a decir, pero sí, eso me rompió el corazón. Pero si no hubiera sido celoso, no, si no lo hubiera seguido, pues se hubiera seguido mi vida normal. Al final ni siquiera teníamos nada. Y no me hubiera quedado traumado.
2: O sea, pero al final, ¿qué pasó? O sea, tú los viste todo y ya...
0: ¿Cómo se dice que te la bajaron, no?
2: Ah, esto, una expresión horrible, pero...
0: Está terrible. ¿A ti te han bajado, Fer? O sea, que tú seas...
2: ¿Qué pasó? ¿Qué pasó con
0: eso? Que tú seas pareja de alguien y llega, no sé, la amiga y te vas con la amiga.
2: No.
0: Eso está terrible.
1: ¿Y has terminado una relación por celos?
2: ¿Terminar una relación por
1: celos? ¿Que se haya afectado la relación por celos?
2: Yo creo que sí.
1: A ver, cuéntanos.
0: A ver. Siga, que nos digan.
2: A ver, terminado una relación por celos, no porque nunca ha sido como que un rollo así tóxico o algo ahí, pero que se viera afectada, sí. Bueno, no es que yo fuera como que la persona así más carismática o lo que sea.
0: No nos digas.
2: Pero...
0: No es cierto.
2: Pero no tenía problema con llevarme con muchas personas.
0: Ok.
2: Y eso causaba conflicto.
1: Ok.
2: Y... Pero es que nunca te lo decían como que... Solo le causaban molestia a ciertas personas. Ciertas personas que hasta la fecha me llevo, son amigos, toda la cosa, amigas. Y dices, sí, sí, nos conocemos de toda la vida como para dejar de tratar. Y siempre...
1: ¿De una amiga?
2: Okay. Sí, y es que eran problemas de... No, es que tú prefieres salir con tus amigos, pero cuando decían tus amigos, no era tus amigos, sino
1: ella.
2: Por... Sí, sí, sí, y yo de... Pues es que es una persona que...
0: ¡Qué
2: ruido! No, son personas que conozco de toda la vida.
1: En serio.
2: No, pero en serio, nada.
0: ¿Y por eso se terminó tu relación por celos?
2: Sí, porque no funcionaba, o sea... Como que estaba bien y de repente por alguna razón tenía que salir el tema. Y tú de, oye, pero tú te quedabas así de, ¿en qué momento estábamos hablando de esto? Y como que regresaba de, no, nada más lo sacaron así random. Y buscaba como que el conflicto y hasta que llega un punto que te vuelve loco y decías, no, ya, no puedo con esto.
0: No, por favor.
1: ¿Hasta qué cierto punto los celos son buenos?
2: Uy, a ver,
1: o sea, porque
2: lo que llamamos celos sanos.
1: Ajá.
2: Ay,
1: o sea, porque les gustan los celos. O sea, que su pareja diga como de que, hey, te estoy viendo.
0: Ay, pues sí, porque te hace sentir importante también, ¿no? O sea, porque si no, si te da por tu lado o una, digamos, un escenario, llega a la mesera y te da un papelito con su número.
2: Ay,
0: es un escenario, ajá.
1: Yo voy por el gerente.
0: Ay, ya ni le está hirviendo la sangre y nunca le ha pasado.
2: Jenny.
0: Digo, si eso pasa, sí me gustaría que mi pareja sea así como de que, ¿por qué? No sé qué. Ajá. Ah, no. Ah, no, en mi cara.
2: Un no, golpe.
1: No.
0: Sí me gustaría que mi pareja sea como que se ponga celosa de que qué te vio, por qué, no sé qué.
1: Juguetear con eso, ¿no?
0: Ándale, sí. Pero hasta ahí, o sea, porque yo no incentivé nada. Claro, que si tú incentivas algo, pues obviamente te van a hacer celos, te van a dar celos de los enfermizos, de los malos. Pero no quisiera que de repente, digamos, una mesera me da su número y sea así como de que, no.
1: Agrégala.
0: Eso está terrible, porque pues dices, oye, ¿qué no te importa? O no sientes como algo por mí, ajá, sí. Sí, y no deben de ser malo. Yo siento que todos los días que ver desde la madurez, pero sí sentir un poquito de celos, a ver, no es para tanto.
2: Yo creo que sí existen los celos sanos, aunque estoy pensando, no sé cuál sería el límite de los celos sanos. Pero sí, yo creo que marcar algo, o sea. Que se interese un poco por ti, por esas situaciones, como que jugueteando un poco, pero

0: conociendo a la persona que dices, ah, no lo está tomando como personal, o no va a ser un problema de esto.
1: ¿Y han tenido un pancho por celos? No. ¿O algo así?
2: Pues solamente con el tóxico.
1: ¿En serio?
2: Tóxico. Sí, por eso se terminó la relación, porque sí dije como de que, uy, no, ¿sabes qué?
1: Y ni cambiamos el tema, porque ya estamos un poquito drásticos. Ay, oigan, y si ustedes tienen una historia al 22-15-87-56-57, lo voy a repetir, ¿no? Porque
0: A ver, va.
1: 22-15-87-56-57 para que cotorrien con nosotros un ratito y pues relájense también.
2: Ok, me parece. ¿Eh? Yo sí, me parece. Estoy bien, ok. Va. Ahora vamos a ir con ¿qué actividades harían? Ya dijimos que rompe una relación.
1: Ajá, terrible.
2: ¿Cómo? ¿Qué harías para salvar esa relación?
1: Ay, ¿saben que apenas vi una serie de un man que siempre rompía sus relaciones y les daba flores? A ti...
2: ¿Cómo? A ver.
0: O sea, ¿lo hacía a propósito?
1: Yo ni se dice. O sea, como que lo cachaban siendo infiel, que lo cachaban haciendo cosas malas, ¿no? Era una serie de Netflix. Y para pedir perdón, siempre les llevaba flores a sus parejas y lo perdonaban. ¿Ustedes creen que las flores es buena salida?
2: Depende.
0: A ver, contexto, ¿de qué
2: obviamente
0: depende?
2: Si fue una pelea X, obviamente no una infidelidad, pues las flores siempre van a ser un detalle que a toda mujer le van a gustar. O sea, eso sí, ténganlo en cuenta. O sea, un detallito, o sea, una, dos, o el arreglo.
1: Una, dos. Y hizo así como
0: un arreglo.
2: Pero yo recuerdo que de adolescente llegué a odiar las rosas, porque cuando me engañaron, para que lo perdonara, me regaló rosas.
1: ¿Y aceptaste el perdón?
2: De las rosas.
1: ¿Aceptaste las rosas y le diste el perdón?
0: ¡No! ¿Por
1: hermana,
0: qué?
1: Sí. ¿Qué te pasa?
2: Chiquita.
0: ¿Cuánto tiempo pasó antes de que lo hiciera otra vez?
1: ¿Y tú cómo sabes que lo hizo otra vez?
2: Como que yo me enteré un año.
1: O sea, sí lo hizo otra vez. Órale, sí, Fernando, qué
0: es
1: tipo.
0: Es que si no
2: Pues que no sé nada.
1: Conoce a los de su clase.
2: No, esa es la única vez que yo me he enterado que me han engañado, que sí, okay. Ya les había contado que la había perdonado, no lo hagan. Y ya fue, si lo hacen una vez, lo hacen dos, tres, las veces.
1: Oye, porque aparte hablábamos de perdonar a tu ex, ¿no? Creo que tienes uno de los que prefieres. Si
0: ¿Los que
1: volverte a enamorar?
2: Ah, es que lo mandaron los.
1: No, perdonar a tu ex tóxico.
0: La gente,
1: ¿ustedes
0: la gente
1: qué
0: nos pregúntale.
1: A ver, ¿ustedes qué harían?
2: A ver, no. La
1: ¿Y tú qué harías?
2: Exacta es.
1: Ay, ¿y tú qué harías?
2: Regresar con tu ex.
1: ¿Con tu ex?
2: Con tu ex tóxico o no enamorarte nunca más en la vida. O sea, sentir algo en tu vida.
1: Yo preferiría no enamorarme nunca más.
0: No enamorarse, porque el ex tóxico siempre va a ser el ex tóxico.
2: Sí.
1: Sí, aparte no te la pasas muy bien. O sea, tú piensas en esa pareja y el auditorio también, que piensen en esa pareja con la que no les fue muy bien que llegamos. Y si ahorita ya eres libre de sus garras.
2: ¿Has
1: amigo Cuau, si ahorita ya eres libre de sus garras y has avanzado y te reconstruiste y ya estás en una mejor versión de ti, regresar con él está terrible.
0: ¿Alguna vez se han preguntado, o sea, ya viendo en retrospectiva, ya que avanzaron todo el rollo, y recuerdan eso, que dijeran, ¿qué hacía ahí?
1: Sí, claro. Sí, yo también me he preguntado, ¿qué rayos hacía ahí? Pero no solamente de uno mismo, o sea, también aprendes a ver. Uh-huh. Y tengo una amiga que ya vivía con su pareja, con su ex tóxico ahorita.
0: Paz.
1: Y ¿cómo le iba de mal, hermano? A cada rato la engañaban. Y después ella decidió terminar la relación, ya contacto cero. Y le empezó a ir mejor. O sea, y hasta tú te das cuenta en el brillo de las personas.
0: Te das cuenta más, ¿quién es el problema?
1: Creo que hasta el cabello brilla diferente cuando tienes un mood diferente, cuando tienes un ánimo diferente.
2: En general, en ambiente de trabajo, en ambiente de familia, en ambiente de parejas.
1: Con razón estás como opaca.
2: Ya me quedé tú solito.
1: Me dijo morir, ¿no?
0: Sí.
1: Ay, todo tú, me dice.
2: Oigan, para irnos. Un tema antes de irnos a corte, ¿les late?
1: Ok, a ver, un tema antes de irnos a corte.
2: Es para ustedes específicamente, sí. Los hombres.
1: Los hombres.
2: Hombres.
1: Ajá.
2: ¿Qué les enamora?
1: ¿Te dijo qué?
2: ¿Qué los enamora?
0: Ay, es profundo, Jenny.
1: ¿No? ¿Qué los enamora? A ver, que nos conteste el auditorio. 22-15-87-56-57. ¿Qué enamora a un hombre?
2: Más que un regalo.
1: Sí, bueno, a ver, para regalos yo creo que es sencillo, porque no...
0: Somos muy simples en eso.
1: ¿Qué sería lo que equipara a las flores como hombre?
2: Dice un Mustang. Ay, no.
1: No, yo diría, a ver, un balón.
0: Es que los.
1: Buen balón.
0: Cosas prácticas.
1: O jersey de tu equipo.
0: Sí.
2: Ay.
1: Una lámpara.
2: ¿Cómo comparas unas flores?
1: ¿Cómo lo comparas?
2: Jersey.
1: No, ay, a ver, ¿cuánto vale un

0: jersey. ¿Cuánto vale el jersey de tu América, por ejemplo? ¿$2,000 pesos?
1: Sí.
0: ¿Has buscado cuánto vale un buen arreglo de flores?
1: Sí.
0: ¿Has buscado? No. Por favor, y además las flores se marchitan.
1: Es que lejos de eso, tú como hombre lo ves y dices, ah, es que lo puedo usar o lo puedo poner acá y lo veo. O sea,
0: claro.
1: Como que le buscas ahí utilidad y el rollo nostalgia.
0: Además, una lámpara para ver en la oscuridad.
1: Una lámpara.
0: Oye, Héctor. Una lámpara también puede ser un buen regalo como hombre.
2: ¿Qué sería tu regalo ideal? O sea, ¿qué te enamoraría que te den, que te regalen?
1: A rayos. A ver, no sé exactamente si son regalos que enamoran, pero cuando te conocen bien, funcionan así, perfecto. Me regalaron apenas una bolsita que tenía cepillos para limpiar tenis, limpiador y, o sea, todo. Es que me
0: qué
1: gusta.
0: Qué aburrido eres, Fernando.
1: Me gusta tener todos los hombres que tengan sus tenis así bien.
0: Impecables.
1: Le dicen, oye, es que es como si me conocieran y es lo que estaba buscando. Y así todo, pum.
2: Eso es bueno. O sea, que en verdad te des cuenta, digamos, a Fer le encanta tener sus cosas súper limpias y que le regalen un.
0: ¿Sabes también que como hombre?
1: Estaba muy loco, la
0: verdad. Que te escuchen. Ay, sí.
1: Ah, bueno.
0: Que te escuchen, amiga.
1: A ver, para que te regalen cosas así, pues claro que tienen que escuchar.
0: Sí, no, a mí me ha pasado, espera, a mí me ha pasado que.
1: Te dan flores.
0: No, he salido con personas y luego les digo, tal cosa es mi favorito, ¿no? Algo bien aleatorio. Digamos, la paleta de semáforo, ¿la has visto? La que tiene así bolitas. Sí. Ajá, y ya, esa conversación se quedó en el pasado, murió.
1: Y aparece un día con su paleta de mira.
0: Y no aparece nunca.
1: Ah. Ya. Oye, yo pensé que sí.
2: Oigan,
1: que esto está bien triste.
0: No, y esperen.
2: Así como una.
0: Ajá, una caja de paletas. Pero me pasó apenas que. Ay, ya, con la persona con la que estoy.
2: Ay.
0: Sí, me escuchó en algo que dije. O sea, yo venía manejando y me dijo, oye, te conseguí tal cosa que te gusta, algo insignificante. Mm. Bueno, yo así lo veo, ¿no?
1: Porque
0: como hombre, o sea, también sientes que no te mereces nada.
1: No,
0: pero esperen. Pero dije como, ay, wow, me gusta. Y me dijo, sí, es que me dijiste la otra vez.
1: ¿Era la paleta?
0: Wow, no, algo así, algo parecido. No,
1: era una gorra.
0: Ajá, pero dices, órale, o sea, ay, me escuchaste. Eso es lo que también como hombre enamora, siento. O sea, que te escuchen, que te pongan atención.
2: ¿Saben a mí qué me pasa? Que la verdad yo
0: dijimos hombres.
2: Sí, por eso.
0: No es cierto.
2: Que yo tengo muy mala memoria.
0: Ajá.
2: O sea, por mucho que en verdad.
1: ¿Dijiste buena o mala?
2: Mala.
1: Mala, ajá.
0: Que no se acuerda del nombre de su pareja, no te imaginas.
2: No, sí. O sea, por mucho que en verdad sea mi mamá, o sea, quien sea importante, a veces se me va la onda. En cositas, no cumpleaños ni nada de eso, pero sí en cositas como que siento que a veces sí importa. Entonces lo que yo hago es, si me dicen algo, lo anoto.
0: Ay.
2: No se me olvide.
1: A ver, por ejemplo,
0: ratón de biblioteca sacas tu libreta, ¿no?
2: Yo que le gusta.
1: Por ejemplo, los gustos de tu novio, ¿lo tienes anotados?
0: La pizza.
2: Sí.
0: No, ¿en serio?
2: No todos, pero sí, o sea, como.
3: El cliché italiano.
2: Ajá. Ok. Pero sí.
0: Vámonos al corte.
2: Al corte,
0: Juan Carlitos, gracias por estarnos acompañando en modo avión. No tengo más paleta, pero Jenny las va a mandar a la rolita.
1: Ah, vamos al corte. Supernatural, tenemos Supernatural. Eso.

0: una breve pausa.
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0: Ya estamos de regreso en Modo Avión.
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0: ¿Les gusta esta canción?
1: No me
0: existe el Dios que es.
1: No me convence la versión de Rauw Alejandro.
0: ¿No?
1: No.
2: A mí tampoco.
1: No.
0: Fue de mis favoritas.
2: Además, Rauw Alejandro se escucha muy sintetizado, ¿no?
1: Sí. Yo estaba esperando en qué momento va a tirarnos acá unos versos o algo así. No, yo,
0: a rapear.
1: ¿Sí? No, a rapear ya.
2: Ya estamos cansados
1: sí,
2: del rap.
1: Del rap.
2: No, a ver, ¿les gusta el rap o no?
0: No.
2: ¿Tú, Fer?
1: No, creo que no.
2: ¿Cártel de Santa? ¿Lo conoces?
0: Sí, lo conozco.
2: Ya es antaño. Era cuando íbamos a la secundaria, creo.
0: No, primaria, yo todavía.
2: Sí, primaria, sí. Tienes razón. Punto. Sí, sacaba sus rolitas de primaria. Yo ni entiendes la letra.
1: ¿A poco Cártel de Santa es rap?
2: Sí, es rap. ¿O ¿Sí? qué sería?
1: ¿En serio?
0: No
2: sí.
0: sé.
2: Y luego, ¿quién más?
0: Que se llamaba Me Gustas, ¿no? ¿Qué era que te la dedicaban un chorro?
2: No me acuerdo.
1: ¿De Cártel de Santa?
2: Oigan, sí, ¿Porta? ¿No? ¿Escucharon Porta alguna vez?
1: Porta, sí,
0: escuché.
1: Porta es rap.
0: Nunca.
2: No, sí, claro. Porta, ¿qué otro? Había otro muy famoso. ¿Millonario?
0: MC Davo.
1: Ah, Millonario.
2: Ah, MC Davo.
1: Bueno, hizo colaboraciones también con Cárcel, ¿no?
2: La verdad es que soy malo para los nombres de los raperos, pero sí, hay raperos muy buenos mexicanos. Y deja, yo sabía, no soy fan, pero el rapero improvisado, más rápido, más acertado y mejor del mundo, es mexicano.
1: ¿A poco?
0: Ay, ajá.
2: Se llama MC Sino, algo así como...
0: Ah, Asesino.
2: Asesino, ajá, pero... Tiene ahí como algo raro en su nombre.
1: Ajá.
0: Ah, sí.
2: Y este, bueno, Red Bull es la que hace las...
0: Sí, lo conozco.
2: Los torneos. No, y el mejor
1: Red Bull es los de rap,
2: sí,
1: ¿no?
2: Y el mejor del mundo, a mí me sorprendió porque no sabía. Es mexicano.
0: Sí.
2: Si el auditorio no lo conoce, que lo busquen, pero pues una raya más al tigre, ¿no? A mí, ya, todo lo que sea con respecto a México, yo lo apoyo. Lo apoyo, me gusta, le voy, ¿sabes?
0: Dime, o sea, 5 marcas mexicanas.
2: Ahí van los goles, Jenny.
1: A ver.
2: Y es más, te voy a decir poblanas.
1: A ver.
0: Va, dime 5 poblanas y 5 mexicanas.
1: ¿Qué?
2: No, ya se está pasando. A ver, poblanas. Bueno, ahí te van tres poblanas.
1: A ver.
2: ¿Farmatodo?
0: Ajá. Ok.
2: Es poblana. Luego, este café que se llama Cielito, ¿qué?
0: No le digas.
2: Pero sí te acuerdas de cuál estoy hablando.
0: ¿Cómo no es ese?
2: Sí, Italian Coffee.
1: Sí.
2: Okay. Italian Coffee es poblana. Okay. Y Perro Café es poblana, por supuesto. ¿Sí lo conocen?
0: Sí.
2: Ay, puedes llevar a tu mascota, qué lindo.

0: Tiene buenos cheesecakes.
1: Sí, ya no,
2: tirando goles.
1: El golazo, sí, ahí están mis tres poblanas.
0: Hey, mexicanas.
1: Ahí va, mexicanas. Ahí va, aguanta, ahí yo te voy a dar las mexicanas. Bimbo.
2: Ah, Bimbo.
1: Por supuesto, okay. Además reconocida a nivel internacional. Okay. Por Dios, hay Bimbo hasta donde no llega.
0: Me encanta diciendo la marca mil veces.
1: Ajá. Sí. Corona.
0: Ok.
2: Ah, sí, sí.
0: ¿Sigue siendo mexicana?
1: Súper internacional, claro, por supuesto.
0: La habían vendido, ¿no?
2: Bueno, ese es un buen punto.
1: No sé cómo estamos hablando de esto, pero a ver.
0: Ok.
1: Y la última, Aeroméxico. Internacional, igual, pues tiene que serlo, son aviones. Pero lo dije, gané, te va. Dinos una marca poblana que yo no haya dicho.
0: Este.
2: La Morena.
1: Ay, se me fue. Ah, la Morena, cierto. Sí. ¿Y tú?
0: La Oriental.
1: Ah, la Oriental, bueno, sí, pero no hay en la Oriental. No hay la Oriental.
0: Pero nada más me dijiste que dijera una marca, ¿no? Tú también.
1: ¿Sabes cuál no dijimos? Este, 5 de mayo. Es la nueva marca.
0: Claro. Sí.
1: Además, tenemos aquí estoy enorme la máquina dispensadora de cafecito 5 de mayo. Ay, está bueno, ¿eh? A mí, bueno, a ver, yo lo probé en mi perspectiva. Es bueno, el café 5 de mayo. No sé, en tienda. Hay una tienda, creo, en San Francisco, ¿no?
2: En San Francisco, sí.
1: Ajá, pero ahí está. Otra marca poblana y moderna.
0: ¿Cómo
1: moderna,
0: pudimos sí. olvidarla? Pero bueno, ok.
2: Qué loco.
0: ¿Tú? Otras tres marcas poblanas.
1: Ay. Sí, sí, sí, como si fuera tarea. A ver, Fer, otras tres marcas. Oye, ¿la Morena es poblana?
2: Creo que sí.
1: ¿Eso es de qué? De
0: pastas, ¿no?
2: No, chiles.
1: Ajá, yo también pensé que era de chiles.
2: Igual y ya diversificaron, pero en su momento pues eran de chiles.
1: Ajá.
2: Ya saben, la latita de naranja.
1: Y es que yo en la uni hice mi proyecto de marketing y había que investigar marcas poblanas.
0: Ay, qué padre.
1: Ajá, por eso lo tenía en la cabeza.
0: Pero bueno.
1: Discúlpenme. Puebla, les fallé.
0: Oigan, les quiero hacer una pregunta.
1: A ver.
0: ¿Ustedes entrarían en un reality show?
2: Sí, yo creo que sí.
1: Pero
2: da más contexto.
0: A ver, es que ahorita buscamos como lo que estaba en tendencia ahorita.
2: Ajá.
0: En redes sociales. Lo que está muy en tendencia es que empezó una nueva temporada de un reality show.
1: Ok.
0: De una televisora. Uh-huh. ¿Podemos decir el nombre?
1: Aguanta, Galletas Gaspa, nos está diciendo el auditorio.
0: Ay,
1: claro. Terminación 9898 dice que es una marca poblana.
0: ¿Poblana?
1: Se está participando, gracias por escucharnos. Y el nombre es un reality show de...
0: ¿La Casa de los Famosos?
1: Ah, sí. Es...
0: Sí, esa no se puede nombrar.
1: No se puede decir.
2: ¿Ya cuántas temporadas lleva esa onda?
1: Ay.
0: No sé.
1: Lo que tenga que durar por... La plata,
0: bueno,
1: sí, claro, por la plata. Sí. Lo que tenga que durar, pero pues ahorita es lo que está en tendencia, la Casa de los Famosos. ¿Y quiénes son los famosos que van a entrar?
0: La verdad.
2: David Delgadillo.
0: David Delgadillo, Fernando. No, a ver.
1: Ya nos parecemos a la farándula, ¿no?
0: A ver.
1: Le mandamos un saludo.
0: No vamos a decir los nombres porque no es como que.
1: Es que sabes qué me ha pasado yo también. Ahorita, no sé si sea la edad. Pero ya en el Tikimiki veo que nuevo elenco de la Casa de los Famosos. Y así ponen 16 nombres. Que no conozco ninguno.
0: Sí, no.
1: Y no sé por qué, o sea, me hace sentir mal. No digo que no sean famosos. O a lo mejor el auditorio será fan de alguno de ellos, pero yo no los conozco.
2: Pero ¿cómo los eligen para que el auditorio vota?
0: No. O sea, te llega a ti como a tu correo con tu manager, ¿no? De que, oye, está ese proyecto para entrar a este reality. Te pagan por semana. Y dependiendo de lo famoso que seas y tus números en redes sociales, es lo que te van a pagar.
1: ¿En serio?
0: Pueden pagarte... Por lo que se rumoró, ¿eh? No vengan a informarse acá.
1: Me van a pagar 2 pesos.
0: Desde 500 mil pesos.
2: Paso,
0: ¿a la semana?
1: ¿Cómo crees? Ajá. Lo que hace ChatGPT.
0: Hasta 80 mil pesos.
1: Está súper bien. ¿A la semana?
0: Ajá.
1: Está súper bien.
2: Solo por qué hacer...
1: Aguanta, ya cambia la cosa.
0: Porque ahí te vas por semana.
1: Ajá, ya, ahí ya cambia la cosa. ¿Tú irías por esa plata?
2: Pero, ¿sabes qué? ¿Qué es lo que hacen? O sea, estando ahí, ¿qué es lo que hacen?
0: Estás 24 horas encerrado en
2: ahí
0: una casa.
2: Encerrado,
0: no tienes teléfono, no tienes televisor, no tienes música.
2: Ajá.
0: No tienes solamente redes sociales, nada.
2: Ajá.
0: Lo único que tienes que hacer es convivir, básicamente.
2: Ajá.
0: Y yo creo que el punto es que seas como dinámico, como que seas chistoso, que hagas contenido.
2: Y seas polémico también.
1: Claro.
0: Claro, o sea, también está ese lado, pero justo... O sales súper querido, que fue lo que le pasó a Wendy Guevara.
1: Ay, sí.
0: La quisieron muchísimo.
1: Uh-huh. Ay, yo la quiero muchísimo.
0: Se hizo
1: es
0: como
1: muy
0: ese cariño también, o sea, lo voy a decir así, por las personas trans, porque antes a lo mejor no eran tan bien vistas y ahora después de ella se hizo como muchísimo.
1: Deja, estaba como el tabú fuerte
0: justo,
1: en México, aparte por el país.
0: Fuerte.
1: Y ella misma en entrevistas ha dicho, ¿cuándo se iba a ver que una mujer trans, o sea, como ella, iba a estar en la cima de las televisoras?
0: Claro.
1: Aparte, televisiones abiertas.
0: Sí.
1: ¿No?
0: Y que tiene ya la conducción.
1: Sí,
0: y
1: antes
0: todo,
1: era impensable.
0: O sea,
1: sí.
0: Y que empezó siendo youtuber, o sea, empezó con videos, creo que en Facebook incluso.
1: Sí.
0: De que, no sé, blogs chistosos, lo que tú.
1: No, pero algo grito, ¿te acuerdas?
0: Así, perdidas.

0: Sí, sus primeros videos.
1: Entonces digo, está padre que se hizo famosa, la contactan para este reality. Tienes que estar 24 horas todo el tiempo, básicamente ahí, y a ver, es por semanas. Llega la semana, se hace votaciones de quién, a quién votas porque se vaya. Y pues quien haya tenido más votos, se va. Ah, pero aparte creo que también al final, no sé, creo lo elige la gente, no sé.
0: Sí, todas las votaciones de quien se vaya lo hace la gente, desde una plataforma creo. Y este, y ahí te ponen las caritas de quienes están nominados. Ajá, porque no todos están nominados. Ajá, el que se portó mal, o bueno, el que no está generando tanto, ajá, ponen su carita y ya.
1: O el
0: la
1: que
0: gente
1: esté más fuerte incluso, porque dices, no, ¿sabes qué? Que sí, o sea, sí ha pasado en los realities.
0: Nuestro reality show, oye,
1: ¿tienes unas ideas?
2: Un reality.
0: Sí,
1: no, justo eso iba a ver, ustedes entrarían en un reality que les paguen, no les voy a poner mucho dinero.
0: Okay.
1: Bueno, pero que te paguen, ponle tú, 25 mil pesos a la semana.
0: Yo en corto.
1: Porque estés en un reality con los de Sicom.
2: En un reality con los de corto,
1: ¿has visto por a todos tus compañeros de Sicom?
0: Sí.
1: ¿Estás segura? Ay, yo, piénsalo bien.
2: ¿Cuántos seríamos? ¿Como todos?
0: ¿Cuántos son? ¿Como 18, 20, no?
1: Ah, ponle tú 20.
2: 20 personas, va, 20.
1: 5 de administrativo, 5 administrativo.
0: Están queridos, por cierto.
1: 5 de redes.
2: Cada área.
1: 5 de televisión y 5 de radio.
0: No, pues es que a ver, no sé sus casos, yo me llevo muy bien con todo el mundo y yo entraría sin...
1: Dígales, depende,
2: ¿qué tal y por caer bien a todos te eliminan primero?
0: ¿Sí? Bueno, a ver, si me eliminan primero ya participé, por lo menos. Pero por esa plata que estás diciendo, no manches. Por 5,000 pesos no te digo qué hago. Y pone 25, ay sí, ajá, mañana ya estoy.
1: Ok, va.
2: Reality, ¿no?
1: ¿Ustedes creen? Siendo conscientes que los son 5 administrativos, 5 de tele, 5 de radio y 5 de redes... ¿Ustedes saldrían queridos? Que se les, o sea, imagínense, al final el premio es, o se te sube el sueldo o te corren.
0: ya estás exagerando. No puede ser.
1: Jefa,
0: no.
1: Plántelo.
0: Yo sí me aviento del paracaídas. Yo tomo lo del querido, reality y participo. Yo creo que haría lo posible por salir querido.
2: Es que yo creo que es más fácil salir querido que a que te la...
1: No, yo creo que es más fácil que salgas quemado, o sea, funado, a que salgas querido, porque eso ha pasado muchísimo en estos realities, que mucha gente cree que son súper buena onda, o que en redes o a pantalla se ve una persona
2: pero
1: super,
2: ya hay
1: super agradable, horrible, ¿no? Pero como personas sí son poco
0: ¿qué sabes qué?
1: Payasas,
0: dicen que nunca
1: agradas,
0: conozcas a tus ídolos. No recuerdo dónde lo escuché, pero esa es la frase, o sea, nunca conozcas a tus ídolos porque te puedes llevar una gran decepción. Ajá. Y sí ha pasado, hay historias de terror en internet. Sí. De gente de, conocí a tal actor que es el actor de toda mi vida y no sé qué, y me ignoró o me hizo un feo o algo así.
1: ¿Qué actor?
2: ¿Creen que es un pesado?
1: No bueno, antes de esa, ¿qué actor te rompería el corazón? ¿O actriz? Que digas, lo admiro tanto y fue súper grosero, o sea, que llegas en buena onda y dices, ay, una foto y te diga, o sea, ni siquiera te veo, te...
0: Yo ni siquiera me acuerdo cómo se llama el primer hombre araña, pero ese es mi favorito.
2: Tobey Maguire.
0: Ajá, ese hombre araña es mi favorito, entonces imagínate que te lo encontrar en persona, aparte no ha de hablar ni español. No ha de hablar ni español y si me hace el feo, pues yo me sentiría mal porque siempre fue como, yo soy el hombre araña, ¿me explico? Sí.
2: Así.
1: Es el hombre araña, es como, no lo sabía.
0: Idealizarme, pero sí, me da miedo conocer a algún famoso, algún actor o a alguien que tú ídolo atrás y al final, pues
1: pero
0: no sé.
1: Pero a ver, de él sí se ha visto que es medio payasito. O sea, como no le gustan las. Sí, que no le gustan las cámaras.
2: Ah, bueno, es que es más privado. El que es buena onda es el segundo, Andrew Garfield.
0: Y deja. Ay, guapo. Creo que ahorita que estamos hablando de eso, ya he sabido que Jenny es súper fan de Justin Bieber.
2: Ah, de Justin
0: Bieber. Justin Bieber es terrible, ¿no?
1: Terrible. Sí. Yo también, si soy consciente, no voy y le pido una foto. ¿Sabes
0: es terrible.
1: Qué piensan las fans ahora?
2: Aunque pregunta, el actual. Sigue
1: el
2: siendo
1: actual
2: el mismo.
1: Justin Bieber.
0: El que salió con su guitarrita en el mundial.
2: El que ya es religioso, ya es otra persona. O sea,
1: siempre ha sido religioso.
2: No, pero.
1: Yo.
0: Antes de hablar de Justin. Ajá. Así te hizo, ¿viste?
2: Sí, de hecho, sí.
0: Lo respetas.
2: No, pero o sea.
1: Con Justin Bieber, no.
2: Sigue siendo difícil.
1: Sí.
0: Pero tengo que decir algo.
1: Que las fans aplican ahora. Y si funciona. Ajá. Chicas, tomen nota.
0: Por si se encuentran a Justin en su colonia.
1: Oigan, Harry Styles está en Ciudad de México comiendo unos tacos ayer.
0: ¿En serio?
1: En serio. Pero bueno, ok.
2: Sí, de hecho, yo tengo una foto con Harry Styles. Sí.
1: Aplíquenla de acercarse a su esposa.
2: ¿Qué?
1: De que, Hailey, una foto. Ay, te amo. Y es linda como de casi. Y después, ay, Justin. Y él es como de... No me veas.
0: Pero es que

0: lo has visto últimamente, bueno, yo lo he visto en internet, que tiene una cara así cansada, cansada.
1: Ay,
0: cansada.
1: Es que pobrecito, ha sufrido
2: es el lobo
1: mucho.
2: Cansado.
0: Es el lobo cansado desde Transilvania.
1: Oh. Oigan, ya nos queda poquito tiempo, pero ajá, antes, sí, antes de que nos vayamos, yo tengo una dinámica para ustedes, a porque ver. Yo como hice el programa, tengo dinámicas. Ajá. Soy creativa.
0: Ay, semana inglesa.
1: Sí, van. Ay, sí. De lunes a viernes, no se preocupen.
0: Ajá.
1: Ok, ¿listos?
0: A ver.
1: Es un ¿qué prefieres?
0: Ay.
1: Dos minutos, Juan Carlos, por favor. Estoy en
2: dos minutos. ¿Prefieres dos minutos?
0: Yo creo que más.
2: Creo que no, yo creo que más.
0: Ajá, yo más tiempo, ajá.
1: Ok, va. Listos, primero voy con Fernando.
0: Ok.
1: A ver, ¿qué prefieres? Este va a ser, oigan, es un poquito tenso, ¿eh? Un poquito fuerte.
0: Sí, ya
1: ver,
0: que lo tengo. Digo... Madrelo, porque nos quedamos.
2: Okay. Ahora, quita la atención, a ver.
1: ¿Qué prefieres?
2: A ver.
1: Que David ande con tu mamá.
0: ¿Qué? Me descubrieron. Ay, sí.
1: O que ya en muchísimos años que tengas una hija tuya. Ande con David.
0: Eso está terrible. Rayos. ¿Cuál eliges? Eso está horrible.
1: Así no iba.
0: O sea, dime de una vez.
1: Así no iba. Así
2: rayos, no sé, no, creo que no puedo contestar eso. Jenny, ¿de dónde sacas tus respuestas?
1: Creo que era que tú no, ya. Era que tú anduvieras con la mamá de David.
0: No, no, es una santa.
1: Pero a ver, ¿qué prefieres?
0: No, mi mamá imaginaria, ok. Mi mamá
1: imaginaria, dije, imaginaria. Que tú anduvieras con la mamá de David imaginaria. Ajá. O que tú anduvieras con David.
2: Rayos.
1: ¿Qué prefieres?
2: No lo sé.
0: Dije bien, hermano.
1: ¡Rápido! ¡Tenemos dos minutos! ¡Uno!
2: Mamá.
0: Ok. A ver, yo.
1: Señora Agua, sí.
0: Dijimos mamá imaginaria.
2: Sí.
1: A ver.
0: ¿Cómo tu papá? Ay, sí.
2: Jenny.
0: Ajá.
1: Pasísima. Ay, sí, no.
0: A ver, yo.
2: A ver.
0: ¿Por qué le encargamos el programa a Jenny?
2: No sé.
1: Es que eso está muy fácil.
0: Oh.
1: Okay. No volver a salir nunca.
0: ¿A salir?
1: Ni de antro, ni de bar, okay, ni a ningún lugar a pachanguear.
0: O sea, no divertirme.
1: Pero sí poder tomar tus frutis.
0: Ok.
1: O sea,
0: en mi caso.
1: ¿Lo ves así?
0: Ah,
1: ya eres mayor de edad.
0: Ajá.
1: O nada.
0: O nada.
1: O.
0: Ok, nunca vuelvo a salir, nunca vuelvo.
1: ¿Pero se puede tomar?
0: Ah, pero ok, ajá.
1: Pero no puedes salir a ningún lado, o sea, de,
0: eso está terrible.
1: O sea, de que no puedes irte a un viaje a tomar, ¿eh?
0: Eso está terrible.
1: Nada más puedes tomar en tu casa.
0: A ver, solo tira.
1: No volver a tomar, pero pachangueártela donde tú quieras.
2: Oh, espera, ¿cómo hace una sin otra?
0: No volver a tomar. No necesito.
1: Ay, sí.
0: Tomar frutsis para
2: digo,
0: divertirme.
2: Nunca,
0: ¿eh? No, mira, la verdad es que siempre me han dicho mis amigos que yo soy una bala. Entonces,
2: sí.
0: Si tomo mis frutsis o no, me voy a divertir. Yo preferiría.
2: Eso sí es cierto, sí.
0: Yo preferiría salir sin tomar los frutsis, porque aparte.
1: Ok.
0: Te ahorras un buen dinero.
2: Ese es okay. Un excelente
0: si
2: punto.
0: Si tú vas y solo.
1: Es lo más frutsis. Acertado y congruente que ha dicho David en toda su vida.
2: Te das cuenta de que lo hemos ayudado, ¿verdad?
1: Sí.
0: Deja eso. Deja. Jenny te puso uno terrible a ti. Ajá, acabar con tu perro. Oh, ay, sí, Jenny, por Dios. No se lo volvemos a encargar el programa, pero nos tenemos que despedir.
2: Sí,
0: muchas gracias, auditorio. Nos tenemos que ir, Jenny.
1: Pues muchísimas gracias por darme esta oportunidad de hacer el programa. Esperemos otros que prefieren más intensos, incómodos. Y nada.

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Muy buenas noches, muy buenas noches, sean todos ustedes bienvenidos a una edición más de su programa Blues Note, que como todos los martes, noches de jazz y de blues, por esta frecuencia, la 105.9 de la FM Sicom Radio, donde hacemos la radio especialmente para usted. Yo soy su amigo Carlos Manuel González Sotomayor, que estará con ustedes esta noche y estaremos compartiendo

Esta noche en Blues Note nos acompaña una vocalista de jazz franco-norteamericana, franco-estadounidense. Ella es Cecile McLaurin Salvant. Ella fue la ganadora del primer premio del concurso internacional de jazz Thelonious Monk en 2010 y a lo que siguió el lanzamiento de su primer álbum. Cecile, poco después, su segundo álbum, Woman Child, fue publicado en 2013 en Mark Avenue Records. Y en 2014, Salvant fue nominada para el premio Grammy para el mejor álbum vocal de jazz. Salvant ganó en 4 categorías la encuesta de los críticos en el 2014 del Downbeat, álbum de jazz del año, vocalista femenina, nueva artista de jazz y nueva vocalista femenina. Y esta noche está con nosotros esta magnífica vocalista franco-norteamericana, Cecile McLaurin Salvant.

Y para este primer set, precisamente de su disco Woman Child, vamos a presentar los siguientes temas. El primer tema que vamos a escuchar es el siguiente: Baby Have Pity on Me. Después escucharemos Deep Dark Blues para pasar al tema Jitterbug Waltz. Y enseguida escucharemos un tema dedicado a John Henry. Después escucharemos el tema que da nombre a este disco, Woman Child, para finalizar este primer set con el tema Nobody. Esta noche nos acompaña esta gran cantante franco-norteamericana,

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Cecil Salvan comenzó el estudio de la voz a la temprana edad de los 8 años con interés en la música clásica. Comenzó su transición al jazz mientras estudiaba en el Conservatorio Darius Milhaud en 2007 y Salvan dice que su principal influencia en el jazz es la cantante Sarah Vaughan. Rememorando sus recuerdos de infancia, de escribir y de escuchar sus canciones en varias ocasiones, aunque con fuerte influencia de Sarah Vaughan, también lo está por con grandes cantantes como Billie Holiday, Bess Smith y Betty Carter. Ella describe su sonido como jazz y blues, con elementos de folk y de teatro musical. Cecil interpreta temas poco conocidos, rara vez grabados, de jazz y de blues, y compone sus temas.

chica y letra, que también canta en francés, su idioma nativo, así como en español. Y esta noche está con nosotros esta joven y además magnífica cantante Cecile McLaurin-Salvant, aquí en Blues Snow.

Y continuamos con el disco Woman Child y estamos escuchando el tema La frente oculta sobre tus rodillas, y después escucharemos los siguientes temas. El tema Prelude, There's a Lull in My Life, para continuar con Somehow I Never Could Believe. Terminaremos este set y terminaremos este programa con los siguientes dos temas, San Luis Cow y finalmente You Bring Out the Savage in Me. Esta noche todos estos temas son temas inclusive todavía del disco Woman Child, y esta noche Cecil McClory Salván estuvo con nosotros aquí en Blues Note.

Y con este tema damos por concluido este programa. Les agradezco en mucho su amable atención. Yo soy su amigo Carlos Manuel González Sotomayor. Y recuerde, no importa lo que aquí digamos, lo más importante siempre será lo que usted escuche en la radio. Que pasen muy buenas noches.

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de las 3 de la tarde ya con 7 minutos. Muy buenas tardes, iniciamos Tejua Noticias. Mucha información en este inicio de semana. El Centro de Integración Juvenil registró incremento del 20% en salud mental y adicciones. Y Chininte Donatime, Otleco, Cocolesle, Nantocniwa, Motlapololtía, San Nochi Mochigua. Instalarán un nuevo campus de la Universidad de la Salud en Tecamachalco, Puebla, dice el gobernador. Kitlalisque, Yangui, Castapastilesle, Ompa, Omachisque, Telpocame, Canal, Tepe, Tecamachalco. Inició la feria tradicional del chile en nogada en el municipio de Santiago Miahuatlán. Opegue, Yilhuitl, Keminochi, Xihuitl, Canal, Tepe, Maseguale, Santiago Miahuatlán, Quito, Atequihuasque. Educación indígena, prioridad en nuestros pueblos originarios, se fortalece principalmente su lengua materna. Ixtlamaxtilisle Masehual, Encanmoixtlamaxtía, Nomopilhuas, Atlahuel, Ipati, Canal Tepeme. El municipio de San Antonio Acatepec tiene diversas carencias, dice la Secretaría del Bienestar Federal. Canal Tepe, San Antonio Cañada, Poligüe, Miac, Tequipano, Litlamantle, Quituate, Quihuasque, Bienestar. Martes 28 de julio será el Día Mundial contra la Hepatitis, enfermedad principalmente en algunas personas. Tesietositón, alcoholes, la hepatitis, nonquipía, miaquetocnigua. Este domingo será la tradicional carrera de la tortilla en Santa María Cuapan. Nin domingo, ometonali, mes de agosto, motlelosque, siguame de Cuapan, Ica, Intana, Tlaxcali. Y bueno, de inmediato nos vamos con la información en este inicio de semana. Fíjese que el gobernador anunció instalación de un nuevo campus de la Universidad de la Salud del Estado de Puebla en Tecamachalco, cuyo propósito ampliar la oferta educativa de licenciaturas en medicina y enfermería para jóvenes de la región. En gira de trabajo señaló que formará parte de acercar educación superior a distintas regiones y evitar que estudiantes tengan que abandonar sus comunidades para continuar su formación profesional. Además, contará con 5 campus en Puebla, Izúcar de Matamoros, Tepeji de Rodríguez, San Pablo, Xoquitlán, Yoaunáhuac y ahora Tecamachalco, impulsadas dentro del programa Obra Comunitaria. En otra información, los Centros de Integración Juvenil Tehuacán registró un incremento del 20% de atención de personas con problemas de salud mental y adicciones con el primer semestre. Esto lo reveló la directora Norma Notario Guevara. De enero a la fecha se atendieron 322 pacientes, hombres y mujeres con tratamiento profesional, con esperanza de lograr mejoría que permita su integración social y que esto no representa alza directa de adicciones, y que puede entenderse mayor disposición poblacional para buscar apoyo positivo con problemas de salud, identificarlos y aceptarlo. Iniciar un tratamiento refleja una conducta responsable de salud, principalmente a personas entre 12 y 25 años de edad. En otra información, el municipio de Santiago Miahuatlán, en coordinación con la Secretaría de Desarrollo Turístico, llevará a cabo la tradicional feria, que se prevé llegada de 151 mil visitantes con una derrama económica al millón de pesos. El presidente municipal de ese lugar informó que durante 11 días durará actividades culturales que se llevarán a cabo, deportivas y artísticas gratuitas, y que garantizó habrá seguridad del sistema operativo especial. La directora de turismo, Carolina Moreno Velázquez, señaló que todos los visitantes podrán disfrutar del teatro del pueblo, conciertos gratuitos, agrupaciones musicales.

musicales, tanto nacional e internacional, y que habrá un desfile inaugural y expo artesanal. Las cocineras tradicionales Reina Ibarra Crisóstomo, María Virginia Cruz Castillo y Francisco Rosario Hernández Cañedo destacaron: en Miahuatlán se produce chile miahuateco, ingrediente para la elaboración del mole, acompañado de guajolote, arroz y tamales de frijol. Señoras y señores, estamos transmitiendo para usted el programa Nosotros Tehua a través de esta frecuencia. Antes de continuar, ¿qué les parece si escuchamos el siguiente tema musical que hemos seleccionado para usted en esta tarde?

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2: Como hoy, pero de 1529, por cédula real, el emperador Carlos V concede a Hernán Cortés el terreno que hoy ocupa el Palacio Nacional y zonas aledañas. El 27 de julio de 1953, Corea del Norte y Corea del Sur firman el acuerdo de armisticio que pone fin a la Guerra de Corea. El 27 del presente mes se celebra el Día Mundial contra la Hepatitis.
3: Palacio Nacional está habitado desde los virreyes en su totalidad y que bueno, vienen los diferentes presidentes, Vicente Guerrero vive aquí, todos fueron viviendo aquí, de hecho diríamos más bien que Benito Juárez fue el último.
4: 500 años de historia de un palacio que fue declarado como Patrimonio de la Humanidad en 1987 y que ahora cuenta con un reglamento para el uso y conservación de las áreas, objetos y colecciones que aquí se albergan.
3: Ahora, con este reglamento de uso y conservación de Palacio Nacional, podemos trabajar de manera armónica y de la mano con las áreas que tienen que crear los eventos, pero que con nuestro acompañamiento se pueden llevar a cabo sin causar ningún deterioro en el monumento histórico que es patrimonio.

0: la humanidad.
1: Y vaya que hay piezas excepcionales, como la silla presidencial de Benito Juárez, con el dosel y el pendón originales.
0: Es una silla poco usada. De hecho, no tenemos fotos del presidente Juárez sentado en esa silla. Tenemos la icónica foto de Villa y Zapata cuando son invitados a Palacio Nacional por el presidente interino en ese momento, y que Villa sí se sienta en ella. Y Zapata dice, no, yo prefiero no sentarme porque no quiero contagiarme de esa ambición que causa la silla presidencial.
1: O la campana de Dolores, ubicada arriba de la puerta central, y que cada 15 de septiembre es tañida por el presidente de la República, recordando la independencia de México. O el recinto parlamentario, la primera sede del Poder Legislativo en México,
0: que está reconstruido porque en 1872 sufrió un incendio y se quemó en su totalidad junto con una de los originales de la Acta de Independencia. Afortunadamente se habían firmado dos, uno que era para la Junta Gubernativa y otra que era precisamente para la sede de los poderes.
1: Palacio Nacional, sitio emblemático donde coexiste la riqueza arqueológica, artística, arquitectónica, institucional, social e histórica del corazón de la patria.
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Señoras y señores, ¿qué le pareció este reportaje especial? Hecho especialmente para usted que nos escuchan en la ciudad y en toda la región. Y bueno, hablando de hepatitis, tenemos pues un reportaje para hablar acerca de que 7 de cada 10 personas adultas mayores del Hospital General Psiquiátrico de la Ciudad de Puebla, La Margarita, con síntomas de depresión, fue un estudio realizado, identificó diagnóstico de enfermedades crónicas, desempleo, pérdida de seres queridos y que son factores con el padecimiento. Resultados pusieron en evidencia la depresión en adultos mayores, que es un problema de salud con frecuencia.

demencia subdiagnosticado a través de el contexto clínico de investigación, prevalencia de sintomatología depresiva en adultos de segundo nivel, se encontró que el 70% pacientes evaluados presentó sintomatología depresiva y que analizó a 218 adultos mayores de 60 años o más acudieron al servicio de psiquiatría que evaluó variables sociodemográficas, médicas y familiares para identificar factores con el trastorno. Investigación de Jessica Juárez Ugalde, Jorge Ayona Aguilar y Gloria Blandina García Borja, que son especialistas adscritos al Instituto Mexicano del Seguro Social, allá en la capital poblana, consideraron urgente fortalecer las estrategias de tamizaje y atención de primer y segundo nivel, que desarrollaron investigaciones precisamente para ampliar comprensión del fenómeno. Del estudio que emprendió entre 2025 y 2026 y que 153 de 218 obtuvieron puntaje con sintomatología depresiva, escala de depresión jerárquica de 15 reactivos, se sumó en un 29.8%. ¿Qué le parece de esto que le comento acerca de esta enfermedad? Pero que es necesario estar en un tratamiento, lo revelaron investigadores de la salud. Y señoras y señores, estamos transmitiendo para usted el programa Nosotros Tehua a través de esta frecuencia. Nos da muchísimo gusto que estén con nosotros en este inicio de semana. Hablando de otros asuntos, bueno, pues fíjense que el domingo 23 de agosto se va a realizar la consulta de los pueblos indígenas aquí en Tehuacán. Supervisado, coordinado y organizado por el Instituto Nacional de Pueblos Indígenas con sede en Tehuacán, que dirige nuestro gran amigo el ingeniero Leonel Lemus Becerra. Así que esto será el 23 de agosto. Pero de esto tendremos más información en próximos programas. Mientras tanto, señoras y señores, para continuar, ¿qué les parece si escuchamos el siguiente tema musical que estamos seguros será de su completo agrado?

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2: Regresamos, señoras y señores, a la tercera sección del programa Nosotros Tejua y tenemos un mensaje del supervisor Juan Filemón Alba.
3: Felicitarlas en primera, estamos aquí, vamos a iniciar, vamos a demostrar

0: Estamos a 12 de junio del año 2026, a nombre de nuestra Secretaría de Educación del Estado de Puebla, Dirección de Educación Indígena del Estado de Puebla, Jefatura de Zonas de Supervisión 05 Tehuacán, Zonas de Supervisión 402, también con cabecera en Tehuacán, siendo las 9:07, quedan inauguradas las actividades del cierre del taller de seguimiento para el desarrollo de la lengua indígena náhuatl. Enhorabuena a todos.
1: Eso fue parte de lo que mencionó el supervisor escolar allá en el Centro de Educación Preescolar de la Colonia La Libertad, que dirige la maestra Ivette. Pero también un alumno de preescolar de la Colonia San Rafael, en la fiesta de clausura, dirigió un mensaje muy emotivo y vamos a escuchar a este pequeñito. Excelente mensaje, sin duda alguna, de este pequeñito del Centro de Educación Preescolar Frida Kahlo de la Colonia San Rafael. Con qué emoción, con qué motivo dirigió a sus compañeritos este mensaje. Pero también habló la directora de esa institución.
2: Y te sintón al Iquiza y te sinca la Mastiloya, con M Tlen Mocagua, Seo Shiwit o Ome Shiwit. Pues muy buenos días, con el debido respeto, damos la más cordial bienvenida a las autoridades educativas, autoridades de la comunidad, madres y padres de familia, familiares, maestras, maestros y a todos los presentes que hoy nos acompañan, en especial a estos alumnos que hoy egresan. Es un verdadero honor reunirnos en esta ocasión tan especial para celebrar el festival y la ceremonia de graduación de nuestras niñas y niños.

0: niños del nivel preescolar indígena Frida Kahlo. Este día representa el cierre de una etapa llena de aprendizajes, juegos, descubrimientos y experiencias que han fortalecido su desarrollo integral, siempre con el orgullo de preservar nuestra lengua, nuestras tradiciones y nuestra identidad cultural. Agradecemos profundamente la confianza que las familias han depositado en nuestra institución, así como el compromiso y dedicación del personal docente, quienes con esfuerzo, cariño y vocación han guiado a cada uno de nuestros pequeños en este importante camino. Hoy celebramos los logros de nuestras niñas y nuestros niños, quienes con entusiasmo y alegría compartirán con todos ustedes un festival preparado con mucho cariño. Cada participación refleja el trabajo realizado durante el ciclo escolar y el orgullo de nuestras raíces y costumbres. Esperamos que disfruten de cada presentación y que este momento permanezca como un hermoso recuerdo en la vida de nuestros graduados y de sus familias. Siendo los presentes las personas que engalanan este evento, tenemos el honor de ofrecer a ustedes nuestro festival de graduación del nivel preescolar. Sean todos bienvenidos y disfruten de este gran festejo.
1: ¿Qué le parece de esta intervención? Vamos a continuar para escuchar el siguiente tema musical.

0: 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No lo baño y no lo baño.
1: ¡Oh, pues se acaba todo el culo, mi señor!
0: Alberto, levántate las greñas para limpiarte los ojos. ¿Eh? ¡Ay, mejor vente, pues, para que nos bailemos una cumbia sabrosa! ¡Órale, mi greñudo!
1: ¡Ay, mamá, qué sabrosa está la cumbia!
0: Encina, ahora vaya. Hasta luego, una vueltita, papá.
1: Encinita, más bueno.
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3: Señoras y señores, regresamos a través de esta frecuencia del 93.1 FM para continuar.

Última sección del programa Nosotros Tehua y nos vamos de lleno a nuestros avisos comunitarios. Encontramos una que nos pareció muy interesante porque fíjense, hablar de uno de los municipios que se encuentran en la región de Tehuacán siempre es importante. Y hoy nos vamos a referir al municipio de San Antonio Cañada, pues dice la Secretaría de Bienestar Federal, es considerada la más pobre de la región. Y bueno, pues este informe fue elaborado por la Secretaría de Bienestar Federal, pues sus habitantes se muestran reasignados, que será por varios años, las condiciones geográficas y aislamiento de sus comunidades hacen que algunos servicios básicos, por ejemplo el drenaje, sigan siendo difíciles de alcanzar y que enfrentan falta de oportunidades laborales. San Antonio Cañada, con más de 6.000 habitantes, es un pueblo indígena. Su lengua principal, su lengua materna, es el náhuatl, ubicado entre cerros de inicio de la montaña y de la Sierra Negra. Destaca en el centro de la población el imponente Palacio Municipal. Además, existen escuelas, por ejemplo, del Centro de Educación Preescolar Indígena de la zona de ahí de San Antonio Cañada, que dirige el maestro Sergio Clemente, además de la primaria de educación indígena, primaria bilingüe. Existe también la telesecundaria, el bachillerato, además del auditorio, la clínica de salud, la iglesia y los portales con escasos comercios. Se aprecian a la hora de viajar viviendas construidas de bloc y cemento, algunos dos niveles y fachadas atractivas que reflejan la pobreza de personas que emigraron a Estados Unidos para construir su patrimonio. Fíjense que el informe anual sobre situación de pobreza y rezago social 2026 pone en evidencia la depresión precisamente, pero pues también nos impone, por ejemplo, de lunes a viernes y concluye a las 3 de la tarde, y que los habitantes pues viajan a Tehuacán y a Jalpan a buscar atención médica en caso de urgencias. La gente no busca cuando tiene dolor de estómago, fiebre, cosas que podemos tratar, sino todo lo contrario. Qué interesante, fíjese lo que les estoy comentando acerca de San Antonio Cañada. Fíjese que el informe anual sobre situación de pobreza y rezago social 2026 reflejó 5.029 de los 6.700, de los 6.375 habitantes de San Antonio Cañada, 85% viven con dichas condiciones, 3.107 pobreza moderada, 1.992 en extrema, 675 vulnerables por carencia social, 80 por ingresos y 77 no son pobres o vulnerables. Una persona vive en pobreza extrema cuando sus ingresos no alcanzan para adquirir una canasta básica alimentaria y que presenta tres o más carencias sociales: rezago educativo, acceso a salud, seguridad social, calidad y espacios de vivienda. Pobreza moderada es insuficiente para adquirir una canasta básica ampliada y que influye el vestido, el transporte, la educación y otros. Muchas familias no tienen para salir y buscar un ingreso en maquiladoras o granjas de Tehuacán. Las más cercanas se encuentran, por ejemplo, en la Junta Auxiliar La Única de San Antonio Cañada, San Esteban Necoscalco, pero no tiene la capacidad como para ocupar otras personas. Otros sobreviven lo que encuentran en el campo, recolectan frutas, plátano, papaya, uvas, aguacate, pero son ricas en cuanto a las hierbas medicinales
que se dedican a vender en mercados y tianguis.

0: tianguis, por ejemplo, de Ajalpan y Tehuacán. Hay mujeres que hacen bordados para vender desde 15 hasta 50 pesos, dependiendo del tamaño. ¿A quién se las venden? A las y artesanos de San Gabriel Chilac, que confeccionan prendas para dama, actividad económica en riesgo de desaparecer porque implica materia cultural. Vamos a Miriam Rodríguez en controles técnicos, y aquí en el micrófono se despide Héctor Ramírez, quien les desea la mejor de las tardes, y nos despedimos con esta canción. No se vayan porque viene el Instituto Federal Electoral. Gracias, buenas tardes, Tlazo Camatimir.
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La puerta está cerrada, lo sabes. Pero algo adentro te dice que la revises una vez más. Y otra, y otra. Saludas a alguien y de inmediato necesitas lavarte las manos. Bajas las escaleras contando cada peldaño y si pierdes la cuenta, regresas al primero. No es manía, no es exageración. Es un trastorno real que afecta a millones de personas. Y la ciencia acaba de descubrir que parte de la respuesta está en tus genes. El trastorno obsesivo compulsivo, conocido como TOC, no es un sentimiento pasajero ni una simple costumbre. Es una enfermedad mental que, según la Secretaría de Salud, afecta entre el 1 y el 5% de la población en México. Quienes lo padecen experimentan obsesiones, ideas o imágenes que aparecen una y otra vez en la mente sin ser invitadas, generando una ansiedad enorme. Para calmar esa angustia, la persona recurre a compulsiones, rituales como lavarse las manos durante largos periodos, contar patrones, acomodar objetos siempre de la misma manera o seguir rutinas inquebrantables. La persona sabe que esos pensamientos no tienen lógica, pero no puede detenerlos. Durante mucho tiempo, se creyó que el TOC era solo consecuencia de traumas infantiles o de la educación, pero la genética tenía algo que decir. En un estudio colosal, más de 200 investigadores de todo el mundo analizaron el ADN de más de 50.000 personas con TOC y lo compararon con el de más de 2 millones de personas sanas. El resultado: identificaron 30 regiones del genoma y 25 genes clave relacionados con el trastorno. Estos genes están vinculados a circuitos cerebrales que controlan la planificación, la toma de decisiones y la regulación de emociones. Es decir, el TOC no es un capricho, tiene raíces biológicas profundas, escritas en nuestro ADN. Además, la investigación publicada en la prestigiosa revista Nature Genetics reveló que algunos de estos genes también están relacionados con otros trastornos, como la anorexia nerviosa, la ansiedad y la depresión, lo que abre la puerta a tratamientos más precisos en el futuro. La buena noticia es que el TOC tiene tratamiento. Combina fármacos con una terapia llamada exposición con prevención de respuesta. El terapeuta expone al paciente a aquello que desencadena sus obsesiones. Y poco a poco, la persona aprende a tolerar la angustia sin recurrir a sus rituales. No se trata de dejar de sentir, sino de aprender a no dejarse atrapar. Si conoces a alguien que revisa la puerta 5 veces, que se lava las manos hasta que la piel le arde, que cuenta cada paso como si la vida dependiera de ello, no te burles, no lo minimices. Puede ser TOC. Y hoy, la ciencia nos confirma.

afirma que tiene raíces genéticas, tiene nombre y, sobre todo, tiene solución. Porque el primer paso para sanar es entender que no estás mal. Tu cerebro solo necesita un poco de ayuda.

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Y también saludamos a las estaciones hermanas que se enlazan a partir de este instante, que son nuestra casa que tanto y tanto queremos, el 105.9 FM aquí en Puebla Capital, el 95.3 SICOM Acatlán, el 98.9 SICOM Huauchinango, el 107.5 SICOM Izúcar de Matamoros, el 95.9 SICOM Libres, el 93.1 SICOM Tehuacán, el 90.9 SICOM Teciutlán y el 105.3 SICOM Zacatlán. Buenos días, Puebla. Y así iniciamos, arráncate, Chico Maravilla, que suene la buena música en este fantástico y bonito miércoles. ¡Eso es todo! ¡Activarse, familia! Abrazamos a la vida, un abrazo a un mismo, y vamos con toda esta mañana, modo feliz, modo contento y modo

hablando de mañana o madrugada, está muy bonita por ser aquí para la capital. Observe, salga a ver qué hermosa luna tenemos hoy en este fantástico día, familia. Borrón y cuenta nueva, se va levantando, y le gracias a Dios, y vamos con todo. Recuerde, borramos aquel día que no fue bueno, borramos aquello que no nos está lacerando el corazón, y hoy agarramos lápiz, queremos una nueva

0: tenemos el gusto gustoso. Hola, hola, buenos días.
1: Y aunque no sea para...
0: Bueno, bueno, ¿con quién tengo el gusto? ¿De quién nos llama?
2: A compadrito.
0: Compayito, ¿cómo está, compadre? Cuéntamelo todo, ¿cómo amanece el bello y hermoso Papatlazolco? Danos razón, compadre.
2: Ahorita anoche estaba lloviendo, ahorita ya. Ya se pasó, bueno, sí, media nublado.
0: Perfecto, bien.
2: Más al ratito se va a componer el tiempo.
0: Ok, compadre, te sale el reporte del tiempo. Gracias, compadre, muy amable. Y te preguntamos, ¿alguna canción? Saluditos.
2: Sí, por ahí, vamos a mandar saluditos.
0: Escuchamos, ¿a quién, compadre?
2: A todo el grupo.
0: Sí, sí.
2: Amanecer Poblano. Vamos a empezar, mandar saludos ahí, que me recibió la llamada, don
0: Oscarito Guerrero, gracias, muy amable, dice que muy amable, compadre.
2: Saludo para usted, saludo para
0: compadre, doña Blanquita, muy amable. Va de vuelta para ti.
2: A doña Reina.
0: Venga.
2: A doña Robert de San Martín Chuchimbuca.
0: Sí, sí.
2: Saludos también para San Felicito, para Nicky Costala.
0: Bien, bien.
2: Japonés, Mario Ramírez, 75.
0: Adelante.
2: Doña Ole.
0: Perfecto, muy bien, aquí más.
2: Para Laura.
0: Sí.
2: América, la reina sonedera.
0: Perfecto.
2: Saludo también para Juan Carlos de Tepeyahualco.
0: Ande pues, venga.
2: El Popeye.
0: Tengo dinero.
2: La novia de Morelos. Paco Paquitazo.
0: Tengo, venga, muy bien.
2: Ya viene el Piquito de Oro.
0: Venga, muy bien, ¿a quién más?
2: Saludos también para Diego Hortero.
0: Bien, bien.
2: Su esposa, su hija Marinita, la mejor amiguita para toda su familia.
0: Venga, muy bien.
2: Para Españolita.
0: ¡Adelante! Perfecto.
2: Los Aláticos.
0: Sí.
2: Saludos también para Camellán Grande, Hermán, Jorge de Chiconcautla.
0: Ande, pues.
2: La Gallera.
0: Sí.
2: El Muñeco de Jicotepec.
0: Sí.
2: Don Chema.
0: Ándele, venga.
2: Doña Antonia de Caxa.
0: Sí.
2: Adriana.
0: Perfecto.
2: Don Virgilio de Uchinango, su esposo Esperanza.
0: Ande pues, ande pues.
2: Ana María. Doña Mau, doña Celita.
0: Ándele pues, venga.
2: Un saludo también para Modesto de Opatazolco, el
0: sí, comerciante. Cómo no. Con mucho gusto para él, claro. El saludo.
2: Saludos para el profe Aulalio Juárez de Opatazolco.
0: Profe, buenos días. ¿A quién más?
2: Un saludo también para Conrado de Zacatlán, doña Amalia, don Manuel. Para todos que me faltaron, para que me vaya buscando la canción.
0: ¿Cuál quieres?
2: Las noches agudías con Mario Saucedo.
0: Ande, pues, las noches agudías con Mario Saucedo, ¿verdad? ¿Me dijiste? Ok,
2: sí,
0: compadre.
2: Mario, sí.
0: Te mandamos un abrazo excelente y bendecido miércoles, compadrito. Cuídate mucho y va tu buenos días, ¿sale?
2: Igualmente, muchísimas
0: gracias. Abrazo, compadre, a ti por reportarte. Y súbele a Chico Maravilla.

0: de julio del 2026 y familia, vamos avanzando, vamos subiendo, tomando llamaditas, mis queridos Chico Maravilla, escuchemos quién está en la línea. Hola, hola, buenos días por la mañana, ¿con quién tenemos el gusto gustoso? Hola, hola.
1: Bueno, buenos días.
0: Buenos días, mi estimado Huguito, ¿cómo estás, hermano?
1: Aquí, mira, bien, gracias a Dios.
0: Me da mucho gusto, hermanito, nos damos un abrazo en este fantástico y bonito miércoles y te preguntamos alguna melodía que quieras.
1: Gracias, Mau, igual va de regreso el abrazo para
0: gracias.
1: Todos en cabina.
0: Muy amable, gracias.
1: Para la familia de Amanecer Poblano.
0: Muchísimas gracias, mi estimado Huguito, te escuchamos, adelante.
1: Pues mira, saludamos a... Empezamos los saludos ahí por para Misty, para Melody, para... Sí. Para Oli de allá de Tepitlán, sí, para Sisi sí. De Chinautla, para Sol Solecito,
0: sí.
1: Para

0: guión para la maestra Irene, la maestra Denise.
1: Bien,
0: para,
1: bien.
0: Para Anita de Huauchinango, Valentina, Mariel, las tres chelitas, para Irma de allá de Veracruz.
1: Venga, muy bien, perfecto.
0: Para Alejandra, para Alexander, para para Elsa Porras, para para Sandruki, para venga. La presidenta.
1: Venga, muy bien, adelante.
0: Para la reinita sonidera, para Maite.
1: Para venga, muy bien, adelante.
0: Para los fabulosos Pérez Vázquez, para el peligroso, el tortuguín, el galartín, para okay. El calicabra.
1: Perfecto, adelante.
0: Para los cinco Marios, para todos los de Clanchichuca, para Robert y su ratoncito, bien, para la perfecto. Españolita.
1: Adelante.
0: Para el buen Chuchín, que ya lo escuchó y se reportó.
1: Es correcto, muy cierto, adelante.
0: Para José, claro, claro. El investigador, José de Juan de Méndez, porque si no luego se enoja y anda reclamando.
1: Sí, por favor, para venga.
0: Gavilán Poyer, Gallito, el Carreque, para el Padrecito también, que ya se reportó creo ayer.
1: Es correcto, muy cierto, así es.
0: Así es, para...
1: así es, así es.
0: Para Juan Carlos de Tepeyahualco, para todos los que me faltaron, Mau, mira, somos muchísimos.
1: Ándale pues, hermano, una melodía.
0: La canción con Federico Villa, Los Caminos de Michoacán.
1: Ándale pues, amito, la ponemos, me parece perfecto. Sale un abrazo, Guito, cuídate mucho.
0: Excelente día.
1: Hasta luego.
0: Que Dios nos siga bendiciendo.
1: Gracias por reportarte, mi estimado Guito, un abrazo a ti, al bonito Belén y por supuesto al poderoso, majestuoso y mágico y bello estado Tlaxcala. 518, ¡súbele!

0: Saludos, dice el primer mensaje, lo siguiente. Hola, gran jefe, Supercan. Ándale, pues, mira. Uy, Supercan. Bonitas caricaturas de Supercan, que me acuerdo que decía el Supercan. En el interior de mi anillo traigo una pastilla que era que le daba poder a Supercan también. Y también la dulce Polly que cantaba. ¿Y a dónde estará mi fiel adorado, mi gran Supercan? Bonito recuerdo. Bien, dice lo siguiente. Está.
1: No logras hacer lo que quieres. Inténtalo otra vez hasta que lo consigas.
2: Sí. Se lo he intentado mucho, Supercan. Pero ahora el vapor me ha puesto las manos húmedas y resbalosas.
1: Oye. Si el vapor te ha puesto las manos húmedas y resbalosas, procura resbalarlas fuera de tus cadenas.
0: Bueno, Supercan. Que era un bolero, Supercan, obviamente, y la verdad, bueno, ese, su identidad secreta era Supercan, pero era un bolero que estaba todo en la calle. Bien, se enamoró de Dulce Polly, siempre rescatándola. Pero bueno, bonitas canciones, perdón. Y dice lo siguiente: buenos días, Supercan. Saludos para mi bella dama de los oldies, mi bella durmiente, mi reina sonidera, América. Quiero la canción, Chico Maravilla, como pez sin agua con los inquietos. Como pez sin agua con los inquietos. Aquí su amigo, el triple RRR de Tuxpan, Cano Rodríguez, Veracruz. Mucho gusto, ponemos. Uy, me trajo buenos recuerdos, escuchar a Supercan ahorita. 5:20, esto es Amanecer Poblano. Súbele, por favor.

canción de los Caminantes, Amor sin Palabras, para saludar, dice, a toda la familia Macer Poblano. Atentamente, Ubalda. Con mucho gusto, Ubalda, la vamos a buscar rápidamente. Cuando son las 5:22, familia, recuerde que nos haga tarde, se haga con mucha anticipación. Y súbele, amigo mío, porque aquí suena la buena música en Amanecer.

0: tenemos el gusto gustoso. Bueno, bueno.
1: Hola, mamá, buenos días.
0: ¿Cómo estás, muchacha? ¿Cómo te va? Buenos días por la mañana de miércoles.
1: Ay, muy bien, gracias a Dios,
0: qué bueno, me da gusto escucharte. Bueno, y arriba Morelos, y preguntamos, ¿qué canción te ponemos hoy, muchacha, y a quién le manda saludos?
1: Aquí los dos, hermano.
0: Venga, mucho gusto, ¿cuáles quieres?
1: Quiero la de El hombre que yo amo.
0: Ok.

0: Ok, con la Sonora Tropicana, con mucho gusto. ¿Y la otra?
1: Sí, este chico es mío, igual con la Sonora Tropicana.
0: ¡Ándele pues, muchacha! Y vengan los saludos, escuchamos.
1: Saluditos para Doña Reina y su chaparrito. Bien, para bien. Don Galaxín.
0: Sí, sí, adelante.
1: Para Don Ruli.
0: Sí, venga.
1: Para su ahijado.
0: Sí, porque luego se enoja,
1: para
0: ¿verdad?
1: Doña Rita.
0: Ok, perfecto, familia. Así es, venga.
1: Especialmente para usted.
0: Gracias, muy amable, muchacho. Sí, cómo no.
1: Para todos y todas que nos mandan saludos a mi zurdo.
0: Me parece perfecto, muchacha, te mandamos un abrazo, tengas un bendecido día.
1: Para mi zurdo que lo amo.
0: Eso es todo, muchacha. Va el abrazo con tu cariño y respeto, que tengas un bendecido
1: gracias,
0: día.
1: Gracias,
0: cuídate mucho, Iván, tu melodía. Y arriba, Morelos.

0: quién tenemos el gusto gustoso? Bueno, bueno.
1: Buenos días.
0: Buenos días, ¿es tu Gloria?
1: Afirma.
0: ¿Cómo estás, mi estimada Gloria? ¿Cómo te va?
1: Bien, gracias a Dios, mira, ahí la llevo y ahí la traigo.
0: Mira, mucho gusto, qué bueno, deseamos que sigas así y te preguntamos en esta mañana fantástica. ¿Perdón?
1: ¿Tú también ahí lo estás?
0: Claro que sí, estamos como siempre, mira, contentos y felices. Recuerda que siempre hay motivos pues, aquí adelante. Y bueno, ahí vamos también, gracias a Dios, ¿no? Tenemos salud, tenemos sí, todo por claro delante. Que sí. Eso, mi estimada Gloria, siempre positivos y preguntamos. ¿Alguna melodía? ¿Saluditos?
1: Mira, a ver si me encuentran, quiero una cumbia, la de Lamento Boliviano.
0: Lamento Boliviano en cumbia.
1: Sí, okay, es que te decía que la tocan Los Ángeles Azules,
0: okay.
1: Y Los Enanitos Verdes.
0: Sí, sí, originalmente era de ellos, pero bueno, vamos a ver si aparece con mucho gusto. ¿A quién le manda saludos?
1: Pues a toda la gente bonita.
0: Me parece más que perfecto. A ver, Chico Maravilla, está apareciendo esa cumbia de Lamento Boliviano con Los Ángeles Azules y los...

0: pasaron esos no son los Ángeles Azules.
1: Pues aquí aparece, sí, ¿verdad? Chico Maravilla, así sale. Ángeles Azules y Enanitos Verdes con Lamento Boliviano, ¿no? ¿No será otra?
0: Bueno, entonces, perdón, disculpen.
1: Muy bien. Entonces, ¿cuál es? A ver, vamos a tener un Filemón, hombre, qué barbaridad, mi estimada Gloria. Bueno, no pasa nada. A ver, ¿cuál quieres?
0: Bueno, pues ponme el sombrerito.
1: ¿El sombrerito? ¿Así la
0: sí,
1: buscamos?
0: Otra vez.
1: Oye, mira, súbele, a ver, súbele. Ahí está, mira.

Los 87, que también fue un exitazo en los Enanitos Verdes, comandados por el gran Marciano, que en paz canse, líder de la banda. Y bueno, aquí lo hemos platicado ya muchas veces, tanto en este espacio musical como en Notas del Ayer, que bueno, ha habido muchas vertientes y que bueno, también es bueno, ¿no? Esta canción nació en una especie de cumbia, se oye bien, y finalmente pues viene la nostalgia hace años, junto con ese nuevo y innovador ritmo, se escucha bien.

0: famoso rock pop de los años 80. Bien, dice, buenos días, mi estimado Maurilio. ¿Me puedes poner la canción de Piensa en mí con el Grupo Mojado? ¡Uy, qué buena rola! Saludos para ti, Venadito, gracias. Para Yermaín, Tío Richie, José Panadero, Efrén, Hugo, dice Urbano, Greyitas, Galactín, Japo Japonés, Gallo, Paquito, Paquetazo, Triple RR, Gregorio, Selena Bajas, Vaquero Loco, Padrecito, dice Enrique Limas, El Peligroso, para Juanita, Guille, Patricia, Ubalda, ya se reportó, por cierto, ya nos saluda, uy, así dice, ¿eh? Reina Alejandra. Tampoco saluda, Mise Tlaxcala.
1: ¡Ay, cuánto guapo!
0: Señora, muy amable. Roberta, Chelita, Irene, Laurita, Margarita, dice Esperanza, Candelaria, Vicky, Victoria, que tampoco saluda. América, estamos de modo feliz y modo contenta. Netamente, Adri de Canadá.

0: entender, pero no te digo bueno, pero en fin.
1: ¡Ay, llora!
0: Ah, pues sí, señor, pues que está uno aquí chambeando, el chamaco se mete en lo que no le interesa, pero bueno, mira, déjalo así ya.
2: ¡Ay, ajá!
0: Cinco, míralo. ¿Sabes qué? Mejor no llevar telefónica. 5:34. Bueno, bueno, buenos días. ¿Con quién tenemos el gusto gustoso? ¡Hola, hola! Bueno, bueno. Buenos días por la mañana de hoy. ¿Con quién hablamos? Bueno. ¿Quién habla, perdón?
3: Te estoy reportando aquí desde La Malla Grande.
0: La Malla Grande, levanta la mano. ¿Es tuya, Hermaín?
3: Claro que sí, hermano.
0: ¿Cómo estás, hermano? Buenos días. Oye, a ver, muévete un poquito porque como que está medio mal la recepción, mi Hermaín, por favor, ¿no? Nos vaya a cortar y pues no queremos eso, ¿sale? A ver, muévete un poquito, por favor. Cambiamos posición de satélite. Ahí está, mejor. A ver, Hermaín, te preguntamos primero que nada, ¿cómo está amaneciendo el bello Tlamaya Grande? Reporte de clima, por favor, en esta mañana. Te escuchamos.
3: Está un cielo bien estrellado y al rato va a hacer calorcito.
0: Sí, es bonito. De hecho, también está la luna, todo lo que da bien bonita en la luna, grandeota y redondota. Y bien, preguntamos, Hermaín, ¿alguna canción que quieras?
3: Ahora queremos un... Como dice don Greñitas, queremos un huapanguito de La Presumida.
0: La Presumida, huapango La Presumida. ¿Y a quién dedicas a La Presumida? A ver, escuchamos.
3: Saluditos ahí, todos los que están ahí.
0: Gracias, muy amable, Germaín. Va de vuelta con un abrazo para ti, con mucho afecto y mucho cariño. Venga, ¿quién más?
3: Como Aurelio también, con toda su familia también.
0: Gracias, hermano, muy amable. ¿A quién más? Ya estamos zapateándole. Gracias, muy amable, ven, échale, échale.
3: Para la mejor idea, sí, para sí. Los ojos bonitos.
0: Venga.
3: Mi amable para. Aquí de Pozo Guerra.
0: Eso, aquí es más, amigo.
3: Reina Sumidera. Sí, para Anita de Uchinango, para Chelita, para
0: perfecto,
3: Doña Robles.
0: Muy bien, aquí es más, adelante. Venga, venga.
3: Para Doña Olis de Chiflán.
0: Perfecto,
3: para
0: muy bien, adelante. Para sí, señor. Venga.
3: Para los varios, Mario Villalba, sí, Mario sí, sí. Ramírez,
0: ande pues,
3: González.
0: Ande pues.
3: Para el amigo Gavilán Pollero, para toda su familia.
0: Eso.
3: Para el Goyito de Papatlazolco.
0: Venga.
3: José Soizado, para el Yugurtero y toda su familia.
0: Sí,
3: para,
0: señor, muy bien.
3: Para Huito de Belén, que ya se reportó. José
0: ándele pues.
3: Del Valle.
0: Ándele pues, venga.
3: Para el Gran Peligroso, para Jorge de Chiconcuautla.
0: Con mucho gusto.
3: Piquito de Oro, para Galácticos. Para Don Juanito, para...
0: Sí, señor.
3: Para el Paquetazo, para el Vecino Cruz Romero de bueno. Costa Maya Grande.
0: Venga pues.
3: Garrido,
0: venga pues.
3: Para Enrique Sánchez, para Rey Cruz, que está escuchando por allá también. Y un saludo para Ernesto Pelón Pérez.
0: Ándele pues, ándele.
3: Escuchamos la...
0: Me parece perfecto, Hermaín. Un abrazo, mano. Dios te bendiga. Me parece perfecto, súbele.

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Sí, señor, venga.

Vamos de Tlamaya Grande hasta San Martín Texmelucan. Doña Robert también levanta la mano esta mañana y dice lo siguiente: vete a buscar una melodía que se llama, dice, la canción de Corazón de Piedra con Lucía Méndez. Uy, qué buena rola pidió. Dice: buenos días a todos en cabina, buenos días.

José y su esposa, niña Silvia, para Vicky Don Onésimo, para mi esposo Efraín, Don Virgilio, José Luis, Jorge, dice Gavilán Pollero, Juan Carlos, Huguito, Buki, Galactit, Ernesto, Carlito, Los Varios, Oscar Gabriel JR, José su ahijado, el buen Querreque, Joel, Casco Amarillo, el Peligroso, Ángel, el Brother, el Triple RRR, Germaín, el Compadrito, Primo, José Luis, Blanquita, Doña Gisela, Doña Esther, Doña Olivia, Ubalda, Piquito de Oro, Cali Cabra, Adriana, Margarita, Españolita, Dos Chelitas, Dos Patis, Sandra, Misty, Amalia, Asunción, Irene, Martita, Valentina, Rocío, Eli, Reina, Lolita, Perita, América, Mamá Zorritos, Alejandra, Ana María, Melina, Doctora Ivón, La Bailarina, Sol Solecito, Gallipán, Doña Rita y familia, y dice Don Ray y familia, y ahora que pedimos tendamente a Doña Robert de San Martín, que es Meloca. Vámonos pues a 1985 con Corazón de Piedra. Venga.

0: Esta canción me trae bonitos, maravillosos, fantásticos recuerdos. Aquí sentado, esta canción la cantaba mi querida Candy, que en paz descanse, mi querido Ever Álvarez, Ramoncita y Rulo en el callejón. Batean los chicos y la cantaban los dos todos los días. Pero bueno, bonitos recuerdos. 51, amigo mío, vámonos con más llamadas telefónicas, Chico Maravilla. Escuchemos quién está en la línea. Hola, hola, buenos días. ¿Con quién tenemos el gusto gustoso? Pero bueno.
1: Hola, buenos días, mi buen.
0: Ay, ay, ay, good morning por la mañana. Mi querido Yogurter, ¿cómo estás, hermano?
2: Aquí estamos, amigo, ir allá queriendo arrancar.
0: Pues vamos arrancando, ¿no?
2: Arrancar para salir a buscar
0: no, pues hay que arrancar, no hay que querer, hay que arrancar, mi Yogurtero, por supuesto que sí. Eso.
2: Se me pegaron tantito las cobijas.
0: Bueno, mira, no pasa nada, mira, más vale tarde que nunca, ¿no? Y finalmente, cuando hay calidad, la gente te espera, amigo. Eso me queda muy claro.
2: No, ya ahorita, tú sabes que ahorita, mira, nos ponemos las pilas y...
0: Claro, vámonos. Claro. Pero bueno, también con precaución, porque a veces salimos corriendo y no queremos que pase un percance. Mira, estoy tarde, bueno, más vale pasar hoy la ruta un poquito más tarde, pero vamos a pasar. ¿Qué, familia?
2: No, pero es que yo no salgo corriendo.
0: ¿Entonces?
2: Yo salgo con R de recio.
0: Ándale, pues, va a ser perfecto. Bueno, va el anuncio, familia. La ruta yogurtera va un poquito atrasada, pero que pasa hoy, pasa, ¿verdad?
2: Claro que sí, amigo.
0: Ven, y arráncate la ruta, ¿dónde va a ser?
2: Hoy nos toca Xoloco.
0: Sí, sí.
2: Cruz Blanca, San Pedro.
0: Venga.
2: Soloateno, Chignautla.
0: Muy bien.
2: Y es a donde se acabe, amigo.
0: Ándale, pues, mi estimado Yogurte, le preguntamos, mi hermano, ¿de qué sabor estemos para hoy? Verantójanos.
2: Llevamos de fresa.
0: Sí.
2: De nuez, zarzamora, mango, piña coco.
0: Venga.
2: Durazno y natural con fruta.
0: A ver, Chico Maravilla, ¿qué sabor? De nuez.
2: Oye, mira, ¿no hoy el de fruta lleva
0: a ver, mira,
2: mango,
0: a ver, mande,
2: papaya sí, y plátano, lo que te encanta.
0: Ay, a ver.
2: La bueno, fruta.
0: Claro, por supuesto, ¿no?
3: Ay,
0: ay, espérate, me he ilusionado, pero bueno, ni modo. Ya me quitaste la ilusión, pero bueno. ¿Para qué me ilusionas y luego no me... Bueno, luego hablamos, pero bueno. Ándale, pues, mira, pues vamos a poner dos en nuez, ¿te parece? Con harta gelatina de uva, ¿sí?
2: Me parece perfecto.
0: ¿Alguna vez que quieras?
2: Hoy nos vas a poner la de el amar y el querer.
0: Vámonos, después del proyecto la ponemos. Vengan los saludos, ¿para qué son?
2: Vamos a mandarle saludos ahí a al buen Galáctico.
0: Sí, sí.
2: A mi amigo el buen Poli.
0: Ande pues.
2: A Goyito que ya se reportó.
0: Sí, señor.
2: A don Germain también. Sí. También, por cierto, le vamos a mandar un saludo a doña Reinita, que ya ya me estaba comentando de ahí del buen cuello duro. No, cuello duro no, el autobús.
0: Ok, de acuerdo, del futuro, ¿verdad? El futuro.
2: Ajá, el futuro. No, ya conoció bien el autobús, dice.
0: No, bueno.
2: La pusieron a revisarlo por si no tenía por ahí donde entrar agua o...
0: Claro, sí. Ahí de chalana.
2: Sí, le echaron ganas. Y

0: También le vamos a mandar saluditos a mi mamá,
1: sí,
0: a mi hija.
1: Venga.
0: A mi marimba.
1: Venga.
0: Ah, también a tu ahijado José, porque sí, ya ves que si no se enoja.
1: Luego se pone ahí medio flamenco ese mi pueblo, pero bueno, ¿no?
0: Y también al buen Chichín, que ya lo vi que se reposó
1: es
0: con
1: correcto,
0: su esposa.
1: Es correcto, así es.
0: A doña Robert, a don Efren.
1: Ándele pues.
0: A doña Isa, al Cita Porra.
1: Venga.
0: También a Maru, a sí, mi suegra,
1: sí,
0: a Lupita.
1: Perfecto.
0: Y Ana Paulita y sí, a todos los que escuchan el programa, amigo. ¿Cómo
1: me ves? Parece perfecto, amigo mío. Nada más te tengo un reclamo. Ya no te quiero porque me ilusionas y luego no me cumples. Pero bueno, ahí nos vemos.
0: No, no, no.
1: Ay, dime.
0: Saludas al que nacimos guapos pero pobres, al buen
1: claro,
0: amigo.
1: Claro, me parece perfecto. ¡Abrazo!
0: Dios te bendecido.
1: Igualmente, Patillo Gurtera Orosa, 1978. El amar y el querer. 545.

0: mío. Escuchemos quién está en la línea. Hola, hola, buenos días por la mañana. ¿Con quién hablamos?
1: Buenos días, Mario.
0: Buenos días, es tu estimado Poli.
1: Exactamente.
0: ¿Cómo estás, hermano? ¿Cómo te va? Buenos días.
1: Aquí, gracias a Dios, ya amanecimos.
0: Sí, es correcto, sí. Efectivamente.
1: Y listos para ir a despeinar la mona a Poza Rica.
0: Ándele pues, vas a Poza Rica, Veracruz. Un abrazo a la gente, sí, de Poza Rica. Dios se ve con vida, hermanito. Te preguntamos, ahí, dime.
1: Por ahí, a veces que hablaba el yogurtero, no seguía su voz de él.
0: ¿No se escuchaba?
1: No, nomás tú, la tuya.
0: Ah, bueno, seguramente es que a lo mejor estaba muy lejos del teléfono o iba despertando, porque dice que
1: no,
0: se hizo tarde.
1: Nada más tú.
0: Ah, bueno, pues ahí está, mira, entonces.
1: Oí que, no sé qué, el polio, dijiste o algo así, no sé qué onda.
0: Saludó también, saludó también a ti, al compadrito, a esa mejado, a todos, ¿no? Y pidió una melodía, pero bueno.
1: Ahí le mandamos también sus
0: saludos. Ah, de vuelta el saludo, eso, es correcto,
1: hermano. Yogur, ese es mi buen yogur, buena onda.
0: Ah, bueno, cómo no, así como tú, unas verdes, hermano, también.
1: Estamos dirigiendo.
0: No pasa nada, aquí todos somos buena onda, todos, no pasa nada.
1: Oye, hermano, por ahí me estaba acordando de Roberta Clark.
0: ¡Roberta Clark!
1: Ámame muy suavemente.
0: Ah, cómo no, me está matando muy suavemente con sus canciones, ¿no? Es Roberta Flack, me parece Roberta Clark. No, es Roberta Flack, me parece. Es Roberta Flack. Temazo pediste.
1: Y ahí, la de Amor Agotado de Orso Tuave.
0: Ay, güey, sí, no.
1: Amor Agotado. Bueno. Para completar. Híjole. Y para que no diga el yogur que estoy enojado.
0: Te fuiste hasta la cocina con un ron. Nelson Play hizo otro momento para tu salida. Las ponemos, hermano, híjole.
1: Casa llena,
0: no,
1: baby.
0: No, ingrato, ya me rompiste el corazón, pero bueno, las ponemos, ¡sale!
1: Rolononones de aquellos tiempos, viejo.
0: Híjole, ¿qué te digo? ¿Qué canciones? Pero bueno.
1: Pues las voy a escuchar, ¿verdad?
0: Ay, Dios santo, ¿ya qué?
1: Un saludito ahí para todos, que bendiciones.
0: Con gusto, hermano, claro que sí, por supuesto.
1: Y creo que me regreso a Tampico, porque voy a ver a la bruja, creo, después de ir a Poza Rica, me voy para adelante.
0: Ándale pues, hermano, Dios te dé un abrazo.
1: Quiero amanecer otra vez con chupetones.
0: Híjole, bueno, está bien, abusado nomás. ¡Un abrazo! Dios te bendiga, Poli. Cuídate mucho. Sí. Y súbele, híjole.

fíjate que yo oportunidad de verlos hace algunos años a ellos. Y sí es cierto que decían, Dios, lo que decían ellos, ¿no? Finalmente es un dueto que le ha cantado por casi 50 años al amor y siguen haciendo. La verdad, muy bonito este dueto, la verdad. Canciones que, le digo, no importa que ustedes no sepamos ni francés, ni inglés, ni italiano, ni coreano. La música se siente, se vibra y se escucha de esta manera. ¡Que viva el amor! ¡Súbele!

suspirote, suspirote. Dice lo siguiente: vete buscando dos melodías a la gran Gloria Lazo. Uy, esa es, también cantaba mucho esa mujer. Con la canción Venus y Juan Ramón se ha puesto el sol, por favor. Gloria Lazo con Venus y a Juan Ramón se ha puesto el sol. Porque saludamos también, seguimos en Teciutlán, Puebla. Dice doña Oli: buenos días, señor Mau. Doña Oli, buenos días. Saluda a la gente de cabina, gracias. Segundo amigo de semana, también para usted. Saluda al triple RR, al primazo Yogurto del Amor, Huguito de Belén, brother de Misantla, compadrito y hermaín Galactín, David de Tlaxcala, Mario Rosales, José del Pan, Gavilán Pollero, Piquito de Oro, el buen Rorro, Carlitos, Juanito, Giancarlo, Mario Villalba, Peligroso, Zurdo, Casco Amarillo, Javier de Jesús, Escorpión, Vampiro, Gallito, Caricabra, Muchacho Alegre, El Poli, Paquetazos, Loliberto, Tacos Tacos, Abelito, Tío Richi, Pati de Pozo Guerra, Rita y Familia, Robert y su ratoncito, Reina y su chaparrito, Mayita, Mitzi, Melody, Blanquita Soto, América, Elsa Porras, Estrellita, perdón, de Belén, Ana María, Reina Sonidera, Irma, Yoli, Chelita, Gloria, Susana, Leonor, Florecita, Mari Cruz, Laura Pausini, Maribel, Isabela, aquellas canciones que suenan de fondo. Atentamente, doña Oli, porque los oldies y los clásicos nunca pasarán de moda, suele. ¡Ah!

0: Gloria Lazo, otra también que usaba la de Buen Viaje. Gloria Lazo, una persona que vino a México, una persona que nació en España, tuvo mucha ascendencia con la música francesa, por eso que también hablaba bien francés, y que vino a México también haciendo pues época, ahí por los finales de años 50, años 60, también que cantaba muy bonito Gloria Lazo, la verdad, muy bonita canción. Bien, 5:54, amigo mío, 5:55, ya cambió el reloj, vámonos con más llamaditas, Chico Maravilla, escuchemos quién está en la línea. Hola, hola, buenos días por la mañana de hoy, ¿con quién tenemos? Perdón, el gusto gustoso. Bueno, bueno. Bueno, buenos días.
1: Buenos días.
0: ¿Con quién tenemos el gusto gustoso? Hola, hola. ¿Con quién, perdón?
1: Con el buen brother.
0: ¿El brother es tu brother?
1: Así es, amigo mamá. ¿Qué
0: brother, te oigo muy lejos, hermano. ¿Cómo estás, brother? Perdón.
1: Saludos aquí, escuchando el programa.
0: Gracias, brother. Y te preguntamos, ¿cómo está amaneciendo ahí en tu comunidad, hermano? Cuéntamelo.
1: Sí, está amaneciendo bonito a la mañana y... pues al ratito el solecito sabroso.
0: Me parece perfecto. Preguntados a mi buen brother, ¿alguna canción que quieras? ¿Saluditos?
1: Sí, por favor, se puede poner la de Puente de Piedra, a ver con quién aparece.
0: El Puente de Piedra, creo que cantan los Chicanos, si yo me equivoco, pero la ponemos, ¿te parece?
1: Sí.
0: Y bueno, pero...
1: saluditos para usted, para
0: gracias,
1: toda su familia.
0: Muy amable, brother.
1: Al Chico Maravilla que me recibió la llamada.
0: Gracias, hermano, muy amable, desde Misantla, Veracruz, para el mundo, venga.
1: Sí, sí. Saludos para la amiga Benita y su familia. Para
0: bien. Perfecto.
1: Para
0: mi rostro,
1: para
0: las chiquitas. Brother, ¿puedes moverte un poquito? Porque está muy distorsionada la señal. Perdón que te interrumpa. Porque se escucha muy cortada tu llamada, brother, por favor. A ver.
1: A ver si
0: me
1: mejor.
0: Un poquito mejor, a ver. Te escuchamos, adelante.
1: Ya, ya me escucha mejor ya.
0: Sí, sí, brother, muy amable, adelante, escuchamos.
1: Sí, para saluditos, para maestra Irene, para doña Oli.
0: Adelante, pues.
1: Y, sí, sí. Para doña Guillermo, para Tito, para Tito, para Hugo.
0: Sí, sí.
1: José de la Siga de Oro.
0: Sí.
1: Muchas bendiciones para José Burrito, para Mario Rosales.
0: Eso, Benita, bien, bien, bien.
1: Para,
0: dime tú.
1: Tito,
0: eso.
1: A la mejor amiguita, su abuelita.
0: Perfecto, muy bien.
1: Sí, sí.
0: Bien.
1: A la Pati, doña Pati de Pozo Guerra.
0: Eso, venga.
1: Doña Pati de Jalacinco, para Flor Florita.
0: Sí, sí.
1: Para Sol Solicito.
0: Sí, sí, claro, para adelante.
1: Para
0: sí,
1: sí. Reque, el Ruli, el Robert, para el Rulo y su familia, bendiciones también. Para don Agustín también, claro, que por ahí nos. Reportado.
0: Adelante, entonces, bien, bien.
1: Juanito, igualmente, que ya no se ha reportado, quién sabe qué le está pasando.
0: Bueno, seguramente estará ocupado, ¿no crees?
1: Sí, verdad, pues que esté bien de salud primeramente. Yo
0: es
1: que,
0: correcto, así es, efectivamente, exacto, claro. Lo principal, claro.
1: Hay para el Melo, para el Paquetazo, para venga, el Galáctico,
0: sí,
1: para el buen Gavilán,
0: sí,
1: para el
0: Buc,
1: para el Padrecito.
0: Bien.
1: Para todos, bendiciones para el Peligroso.
0: Ándele pues, venga.
1: Y bendiciones y que tengan un hermoso día y bendiciones para todos y un fuerte
0: igualmente
1: abrazo.
0: Igualmente para ti, mi hermano. Va tu melodía. Sale un abrazo. Dios te bendiga, mi estimado brother. Y súbele al pues, Puente de Piedra, Chico Maravilla. 5:58.

0: Ah, sí, señor. ¡Ontao! ¡Se fue la estrofa, güey! ¿Sería para allá? ¿O para allá? Vaya, mejor lo digo, si no luego me ves que todo en mi contra. 5:59, vamos a una llamada más, Chico Maravilla, por favor. Antes de la pausa, a ver. Perdón, bueno, buenos días por la mañana. ¿Con quién tenemos el gusto gustoso? ¡Hola, hola!
1: Buenos días.
0: Buenos días, ¿con quién tengo el gusto gustoso?
1: Buenos días, saludos galácticos.
0: Saludos galácticos, Galactín, amigo mío. Escuchamos a la orden. ¿Algún tema musical? ¿Saluditos?
1: Sí, hermano, no, pues a toda la gente que ya se reportó.
0: Bien.
1: Me mandan saludos, muchas gracias. Yo
0: perfecto.
1: Igual los aprecio, los quiero.
0: Eso, eso.
1: Fondo
0: musical.
1: Tiempo, ¿no? Pues, gracias por respetarnos música en la mañana.
0: Aquí estamos para servirles, amigo mío.
1: Día.
0: Venga.
1: Las palabras con las que inicias en la mañana, la verdad, gusta mucho porque hay personas que están en un momento difícil, pero esas palabras de ánimo siempre
0: gracias, nos hacen
1: falta a diario.
0: Yo deseo lo mejor para todos. Yo deseo lo mejor para todos.
1: Sí. Gracias. No, y como ya se van a ir a pausa, pues
0: sí.
1: Mando saludos a todos, los que son de allá de
0: sí,
1: Veracruz,
0: sí, sí.
1: De Morelos, de Oaxaca, de Puebla, de Tlaxcala,
0: sí, sí.
1: Y todas las regiones donde llega la señal y de ese bonito programa.
0: Sí, gracias.
1: Ahora que ya, aprovechando que te pidieron la de Puente de Piedra, yo quiero una canción de los Chicanos que se llama Vecina, qué bonita es usted.
0: Cálmate, por favor. Cálmate. Tranquilo, dijera en mi pueblo, asociégate, por favor. Pero bueno, muy bien. No, o sea, híjole, bueno. Luego, porque luego pasan consecuencias, pero bueno, bien. Te va a pasar como el perro te atleta, pero bueno, no entiendes también tú, pero bueno. La ponemos con mucho gusto, ¿vale?
1: Sale, maestro.
0: Dios te bendiga, Galactín. Se te quiere mucho, hermano, ¿eh? Híjole, bueno. Súbele, vamos a la pausa, Chico de la Villa. 6:01. Esto es Amanecer Poblano. Vamos y venimos.

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octubre a 12. ¿No les digo? Bueno, mi Filemón, 29 de julio del 2026, familia. Y queremos saber de ustedes. Pónganse en contacto con nosotros al 2222-7377-16. 2222-7377-17. Y si gusta, manda un mensajito al 2215-8756-56. Decimos buenos días, familia. Buenos días, Puebla. Y súbale la música.

0: favor, 6:13 en este fantástico miércoles. Bueno, bueno, buenos días por la mañana. ¿Con quién hablamos? ¡Oli, oli! ¡Buenos días! ¿No? ¿No hay nadie? Entonces, mensajito de audio vamos a ver, amigo. Sí, mensaje de audio, le ponemos un ping-pong, a ver qué dice el público.
1: Hola, buen día, buen día, buen día.
0: Buenos días.
1: Aquí estamos como siempre.
0: El casco amarillo, amarillo se manifiesta. ¿Cómo estás, hermano?
1: Amigo Maurilio, ya Carlos, Salcero.
0: Aquí estamos todos.
1: Todos los que conforman el amanecer poblano, ya saben.
0: Perfecto.
1: De cabina.
0: Sí, sí.
1: Maquita. Todos, todos.
0: Gracias a todos por saludarnos. Venga.
1: El casco amarillo de Martínez de la Torre.
0: Sí, sí.
1: Y por el mismo le pedimos la canción de...
0: ¿Cuál? Corazón.
1: ¡Ay! Ahora te puedes marchar con nuestro amigo.
0: Vámonos, Luis Miguel.
1: Luis Miguel.
0: ¡Ay, ay, ay!

0: una rola.
1: Saludos para mi barecita Miquel Alzana Hernández.
0: Claro que sí, con mucho gusto.
1: Nos pedimos. Pues ahí estamos.
0: Una rolita al 87.
1: Se queda sin nada, su cuerpo es amigo Cascuarito. Todos, todos en general.
0: Venga, mi Cascuarito.
1: Pues ahí estamos. Venga, que tengan un buen día, que Dios lo bendiga a todos. Muchas gracias. Vente,
0: Mati, hermano.
1: Casco amarillo.
0: Ya le gana Casco amarillo a tu melodía. Viajamos a 1987 con.

Otro Filemón que se llama Acuerdo de esta melodía, la original, ¿no? Pero bueno, sí, sí, Filemón. Ya hace mal que ahora Salmón te regresan, pero bueno. 6:16 de este fantástico día y vamos con mensajitos. Vamos a ver qué dice lo siguiente. Dice Ancina, dice... ¿Qué pasó? Así dice, ¿qué pasó, barrio de Aguateno? Tezutlán, levanta la mano. Bueno, así dice el mensaje. Dice, buenos días a todos. Una canción de los rehenes que se llama Cosas buenas que parecen malas. Ok, ahí va la melodía. Cosas buenas que parecen malas con los rehenes. Aquí ya trabajando con mi amor Lucerito Belén. Saludos al casco amarillo, al peligroso, al yogurtero, a don Juanito, a José Suavejado, a su solcito. Gracias. Realmente el tigre Toño que se reporta. Venga el rugido de...

está aquí, por supuesto, márquele al 22-22-73-77-16, 22-22-73-77-17, o mande mensajito al 22-15-87-56-57, Nina Martín, la chica Yes, aquí con nosotros, Chico Maravilla, gracias, y decimos cambio de piloto, y seguimos volando por espacios de alegría y felicidad, ¡súbele!

0: sea Alina Yeye, que sea eso, venga Alina Yeye. Vámonos con más llamadas telefónicas, sonriente siempre, ¿eh? Buenos días, escuchemos que está la línea. Bueno, bueno, buenos días por la mañana. ¿Con quién tenemos el gusto gustoso? Hola, hola.
1: Juan N. Méndez.
0: Juan N. Méndez, levanta la mano ahí, hija.

0: Vamos, ¿en qué estación del metro te encuentras en ese instante, hijado?
1: Padrina, en la estación del metro Apatlaco, Ciudad de México.
0: Vámonos, estación Apatlaco. No, sí, es que es tan grande la Ciudad de México que es una nueva estación seguramente. Y preguntamos a mi ahijadazo, ¿algún tema musical que quieras para hoy?
1: Quiero con los felinos, Amor a Primera Vista.
0: Vámonos.
1: O con las palomas, Las Brujerías, a ver cuál tiene.
0: Caray, caray. A ver, los felinos, Amor a Primera Vista. Y si no, ahí está, mira, sonando.

0: A ver, Alejandro, ¿quién más le manda saludos? Mire.
1: Nieto de Macero, norte de Villajuárez, hija Nati, hija Graviela, hija Esther.
0: Eso, bien.
1: Para el Pelón Pérez, hija Susana.
0: Bien, me parece bien, aquí el más
1: para los cuatro de Acatlán, para Charlie, para Charlie, para el Pájaro.
0: Venga.
1: Para el Francisco Paquetazo.
0: ¿A quién más, hermano?
1: Y para el Centro del Amor Galactín, que no saluda.
0: Bueno, si no saluda, verdad, es correcto. Bueno, está bien. ¿Nada más, Alejandro?
1: Bueno, mi amigo Héctor de la Sierra Norte, venga, también, que no saluda.
0: Híjole, no bueno, vamos a ver. Empezamos con la reclamalogía. Venga, ¿quién más?
1: Para el Yegustero. Para el doctor Luis, chico de la Ciudad de Puebla.
0: Eso, muy bien, perfecto. ¿A quién más, Alejandro?
1: Para los Pérez Vázquez, Germán López, el compadrito Goyo, que nos saluda.
0: Tampoco, no, bueno, si nadie saludó a mi Alejandro.
1: El primo de Morelos.
0: Ok, de acuerdo.
1: Mi amigo José Tulcino del Valle, el peligroso.
0: Venga.
1: Para Alejandra y su esposo Zurdo.
0: Ok, perfecto.
1: Para el Sergio de Guerrero. Para doña Reina.
0: Eso.
1: Para doña Roberta, su esposa Efren. Para Solecito de Puebla. Para Antonio de San Martín de Melucan. Para el otro Antonio.
0: Ande
1: de
0: pues
1: la Sierra Norte de... ¿Dónde es de allá? De, ¿dónde
0: no
1: es el Yeguntero?
0: No se diga más, amigo mío. Venga. ¿Va?
1: Para los Pérez Vázquez, japonés. Para mi amigo Conrado de la Sierra Norte de Puebla, ciudad Zacatlán de las Manzanas.
0: Ok, perfecto.
1: Para su esposa Rosa, para Mario Ramírez Tlalistengo, Mr. X, Tijito de Oro, para la Gallipán, que nos saluda.
0: Ok, bueno. ¿Nada más o qué más?
1: Para don Felipe.
0: Sí.
1: Para Reino de Santiago, Miahuatlán.
0: Bien, bien.
1: Para el tío Richie, también ayer nos saludó.
0: No bueno, desde ayer tenemos encargologías que no han saludado, pero bueno, y también las reclamologías. Venga, ¿quién más?
1: También para este brother, el burrito.
0: Ándale, pues venga, con mucho gusto. ¿Nada más?
1: Sí, padrino.
0: Ah, mira, pues de parte de Alina, del Chico Rey, yo te saludamos para que no se sientas alejado. Un abrazo con mucho
1: cariño, sí, padrino. Gracias, padrino.
0: Cuídate mucho, hija, decimos adiós, hija.
1: Adiós, padrino, gracias.

mañana con 23 minutos y bueno, más mensajitos que dicen lo siguiente. Dice, buenos días, don Maurilio, alias el buen Pizachón Zigzag. Saluditos para usted, no, bueno. El buen Giancarlo, Laurita Salcedo, el Chico Maravilla, las guapas Alina, Jennifer, dice Dana y Jocelyn. Quiero pedirle, por favor, me pueda complacer con la canción de Los Julios Cumbia, que se llama Llorarás. Ahí está, Los Julios Cumbia, que se llama Llorarás. Saluditos para todos los medios de Amanecer Poblano, ok, para todos toditos que tenéis que decir, recibir un saludo de parte de su amigo y servidor, El Peligroso. Bendiciones para todos, disculpe que hoy no hice mi lista, mañana sí la hago, prometido, dice sin falta. Y saludamos desde Tlachiyorc. Que todos tengan bendecido día y ombligo de semana. Gracias, cuídate mucho. ¿Quién la rola, mi Alina? La de, dice, los Julius Cumbia, que se llama Llorar.

Lloras, con mucho gusto, te repito, los Yulos Cumbia se llama Lloras, con mucho gusto, amigo peligroso, gracias por reportarte. Son las 6 de la mañana con 24 minutos. Seguimos en Amanecer Poblano. Súbele, buena música, aquí solamente con nosotros. Tarán, tarán, dice una.

con 25 minutos dice lo siguiente. Bueno, el señor Mauricio, oye, me pica la cholla. Tengo piojitos, ¿no? Mauricio Izúcar. Chico, bueno, ya es casa, hermano. Gracias por todo. Seguimos mensajeando. Dice a todos en cabina. Sí, caray. Dice, a todos en fin, Marcel Poblano. Si fuera tan amable de poner una canción de Franco de Vita que se llama El Buen Perdedor. Mira, buena rola. Cordial saludo para todos que cuentan de su mini servidor. Atentamente, el señor José Luis Hernández, el Correcaminos, desde la comunidad de Joloapan, municipio de Papantla, de Olarte, Veracruz. Con mucho gusto, Correcaminos. Va tu melodía.

0: una melodía del año 1985, El Buen Perdedor. Vámonos con llamadas telefónicas, mi estimada Lina, en esta mañana. Escuchemos quién está en la línea. Hola, hola, buenos días por la mañana. ¿Con quién tenemos el gusto gustoso? ¿Qué pasa ahí? Ay, Dios, se cortó. Es que bájenle en radio, familia, por favor. Y bueno, una más, Lina, si es amable. A ver. Bueno, bueno, buenos días por la mañana. ¿Con quién hablamos?
1: Hola, hola, habla el Santo del Amor.
0: ¿El Santo del Amor? ¡Vámonos, Galáctico! A la orden, dímelo, dímelo, ¿qué pasa?
1: No, lo que pasa es que me atreví a llamar otra vez porque ya ves que tienes un ahijado.
0: Sí, claro, muy sentido. Pues, que salúdenlo. ¿Qué les puede saludarlo? Pues salúdenlo, ¿no?
1: No, pero lo que pasa es que mi llamada había entrado antes de ir a
0: la pausa.
1: Nacional. Tú sabes que tienen claro. Que hacer corte.
0: Claro, así es, por supuesto, ¿no?
1: Pues es por regla. Regla radial a nivel nacional.

0: nacional.
1: Pues claro, si no nos aquí nos sancionan si no pasamos los cortes, ¿verdad, Lina? Sí, nos sancionan. Podemos bueno, perder esa concesión, ¿eh? Ya, así delicado es el asunto, pero bueno. Gracias por comprenderlo.
0: Tú como padrino, ya jálale las orejas.
1: Pues es que se me siente mi ahijado, pero bueno, ahí está, mira, Galactín está rectificando. Por favor, mira, estamos al aire, salúdalo en este momento, mi Galáctico.
0: Mira, mi querido amigo.
1: Y bien ponderado.
0: Muchos saludos, no te pude saludar hace rato porque...
1: Pues, vamos a la pausa.
0: Corte, sí, claro. Pero... mira, Mauricio, ¿tú te acuerdas cuando recién empezó el programa y él se empezó a comunicar?
1: Sí, claro.
0: ¿Tú te acuerdas que cuando él hablaba, qué se escuchaba de fondo?
1: Pues los rebuznidos, ¿no decían mi pueblo? Los rebuznidos de los burros. Sí, se escuchaba eso, sí, es correcto. Mira, precisamente ayer alguien me decía, oye, tiene tiempo que no escucha.
0: Nosotros lo conocimos como decía la gran actriz mexicana María Elena Velasco, y cuando en su película decía, yo vengo de San José de los Burros. Sí, y entonces, así se le quedó a él. Pero
1: sin ofensa, sin ofensa, ¿verdad? Sin ofensa, claro.
0: Sin ofender.
1: Claro, claro.
0: Uno lo aprecia, no es la verdad, uno lo aprecia. Pero pues eso se nos quedó grabado a todos, porque sí, claro. Cuando se escuchaba la radio, cuando
1: él hablaba y se oían los burros, sí, cierto. Sí, eso es cierto, vaya. Es cierto, sí. Escuchaba los burros, en serio, allá con él, sí, era cierto. Sí. Digo, pero se le dice sin afán de ofender, claro. Es como yo, puede ser Maurilio de San Juan de las Pitayas, porque hay mucha pitaya, ¿no? Por si algo, ¿no? Sí, claro. Pero no soy pitayero, pero bueno, está, ¿no? Es correcto, Galáctico. Muy bien, amigo mío.
0: Mira, pues voy a mandar saludos a Blanquita, la chica del monitor, que espero hable pronto. Ya no ha hablado porque te portas bien, pero ya pórtate mal.
1: Amigo mío, soy un santo.
0: Como mi amigo, el yogurtero, que dice, pórtate bien, Maurilio, pórtate bien. No,
1: siempre lo hago.
0: Pórtate mal.
1: Siempre lo hago, amigo mío, porto bien. Mira, aquí estamos, mira. Pórtate mal, imagínate, pero bueno, muy bien. Aquí es más galáctico.
0: Oye, no, una preguntota.
1: Dime.
0: ¿Te acuerdas de Leo, el de San Juan del Monte?
1: Claro, San Pablo, mira, al otro pueblo Filemón también porque San Pablo del Monte, ¿cómo? ¡Qué bárbaro también tú, pero bueno, San Pablo del Monte, dime.
0: Hablando de burros, gracias por el Filemón que me mandaste.
1: Ok, de acuerdo.
0: Pues le mando saludos a él, porque yo ya no he sabido nada de él, ya ves que él es teciuteco de corazón.
1: Claro, el buen Leo.
0: No sé cómo está por
1: bien,
0: allá.
1: Mira, yo hablé con él hace como ya tiene algunos meses. Nos sigue escuchando, nada más que tiene mucha chamba mi buen Leo. Me da mucho gusto. De hecho, también se cambió de domicilio porque ya no cabían. También yo fui a verlo. No cabía ya en su casa anterior. Ya estaba, lo rebasó y me da muchísimo gusto que ustedes progresan. Lo rebasó la demanda de lo que se dedica a hacer. Y bueno, tuvo que buscar otro local y todo. Y por eso anda muy apurado. Pero sí, también escucha a él. Un saludo a él, al Tabaco, la misma Maribel.
0: Sí, su hermano,
1: a su mami. Tabaco. Claro, a todos ellos. Un abrazo a los teciutercos también. Claro, mi buen Leo. Abrazo.
0: También tiene una hermana que vive allá.
1: Lupita.
0: En Teciutlán.
1: Es correcto, ¿sí? Lupita, claro, mi estimada, ¿sí? Lupita. Así claro. Es, amigo mío.
0: Para no. Todos ellos, esa familia muy claro. muy amable.
1: Correcto, los muchachos. Sí, cómo no.
0: Pues toda esa familia y toda la familia de Amanecer Poblano.
1: Así
0: y
1: es.
0: Mañana con calma voy a decir nombres de ande todos pues. Nuestros amigos que nos hablan.
1: Ande
0: pero
1: pues.
0: Por ahí pon la canción de Niña ¿cuál? Mágica de okay. Ahí de
1: la ponemos de, por cierto, vecino, es el vecino amable, ¿verdad? Pero bueno, no entiendes, pero bueno, vamos a ver, ándale, pues, no entiendes, pero bueno, la ponemos, ¡sale!
0: No, ¿para qué me enseñas, maestro?
1: Pues no, pórtate bien, pero bueno.
0: Tienes que superar al maestro.
1: El día que te pase lo que es por la tía Cleta y luego hablamos, pero bueno, ándale, pues, gráfico. Abrazo, hermano, Dios te bendiga.
0: Hasta luego.
1: ¡Súbele, Belina!

seguimos con mensajitos en esta mañana fantástica. Ya 29, mi Alina, de julio. Ya se va a acabar también julio. Y dice lo siguiente: buenos días por la mañana. Los saluda su amiga Sol Solecito. Mau, la voz de la radio, más alegre y feliz de la radio. Gracias. Muy amable, mi gentil, muy amable, muy amable. Saludamos a Salceroski. Ahí dice a Chico Maravilla, Alina, a todos toditos de la A a la Z, bendiciones. Quiero la canción de Volar de Rayito Colombiano, por favor. Volar de Rayito Colombiano. Su amiga Solcito los saluda a todos ustedes. En Puebla Capital está en modo feliz, modo rete, contenta. Ándale pues. Les vimos entonces a la radio y bailamos al ritmo de esta melodía. Pues son las 6:35. Venga.

0: Sí, vámonos con llamadas telefónicas, mi estimada Lina, si es tan amable. Escuchemos quién está en la línea. Bueno, buenos días por la mañana. Hola.
1: Hermano.
0: Bueno, ¿es tu pariente?
1: Claro que sí.
0: Acércate para acá, que estás muy lejos tú.
1: Ya estoy cerquita.
0: Eso, bueno, muy bien. Pariente, preguntamos, ¿cómo está amaneciendo en el bello y hermoso Zacatlán de las Manzanas?
1: Pues va a ser solicito porque ya está bien limpio el cielo.
0: Qué bueno, da mucho gusto. Y pariente, preguntamos, ¿está lista la vendimia para hoy?
1: Sí.
0: A ver, danos el norte donde estás para que vayamos a hacerte el gasto, pariente, que la gente escuche y te va a hacer el gasto con los ricos y sabrosos tacos, que por cierto ya tengo hambre. A ver, ¿dónde estás?
1: En la parada de los que se paran de Huauchinango.
0: Ahí está el pariente, ahí está el buen, mi queridísimo Conrado Rado. Unos de barbachas. Ya tengo hambre, pero bueno. Bien, a ver, preguntamos a mi estimado Conrado Rado. Vamos a algún saludo, melodía.
1: Saluditos a Alegreñas.
0: Venga.
1: Alejado.
0: Eso, sí, pues luego se me enoja. Venga, ¿quién más?
1: Pablito.
0: Sí. ¿Quién más?
1: Al Galáctico.
0: Ok, de acuerdo.
1: Al Casco Amarillo.
0: Sí, sí, venga.
1: Al Yogurtero y sí. A su familia.
0: Eso, venga. ¿Qué pasó? ¿Quién más? ¿Qué pasó?
1: Al Primazo.
0: Sí.
1: Al Popeye.
0: Eso, al Popeye, venga, bien.
1: Al Felipe.
0: Sí.
1: Al Pau.
0: Venga, muy bien.
1: Al señor aquí de Zacatlán, el señor Manuel.
0: Sí, señor. Perfecto, muy bien, ¿a quién más?
1: A Doña Paz.
0: Sí.
1: A la reina.
0: Venga, muy bien.
1: A Doña Chelita.
0: Sí.
1: A todo Solicito.
0: Me parece perfecto. ¿Quién más?
1: América.
0: Sí.
1: A Oli.
0: Sí.
1: Al Peligroso.
0: Perfecto.
1: Al Gavilán Pollero.
0: Sí, Pirilí.
1: Al Ernesto Pelón Pérez.
0: Ande pues.
1: Al muchacho alegre de Guadalajara.
0: Un abrazo ya hasta la Perla de Occidente. Claro que sí.
1: Al señor
0: y de Jalisco.
1: Su nombre de San Felipe Tepatlán.
0: También abrazo con mucho cariño.
1: Por supuesto. También a ellos. A los gaseros de aquí, el Sonigas.
0: Abrazo a ellos con todo cariño. Venga.
1: Saludos a todos ellos.
0: Mande.
1: Todos saludos.
0: Ok, ¿alguna canción que quieras?
1: La Blanquita.
0: Gracias, muy amable. ¿Qué canción te ponemos, hermano?
1: Póndeme el de Joan Sebastián.
0: ¿Cuál de ellas?
1: Así te quiero.
0: Buena rola, con mucho gusto. Cinturita de gallina. Ándale pues, vámonos con esa melodía. Escucha esto, que tanto te amo.

0: tu caso, Alina. Pero yo sí, mira, mira, mira mi cinturita de gallina. Vámonos pues, 6:40, buena melodía, como no. Hay más llamadas, ¿verdad? Vamos con ellas, mi querida Alina, por favor, escuchemos quién está en la línea. Hola, hola, buenos días por la mañana. ¿Con quién hablamos? Bueno. Bueno, bueno. Hola, buenos días. Sí, ¿con quién tenemos el gusto gustoso?
1: Aquí con David Guerrero, en nuestro Tloquitepec.
0: David, bájale ese radio, qué bárbaro, pareces nuevo muchacho, ¿no te digo?
1: Sí,
0: pues sí, yo diría, pero bueno.
1: Me voy a ir lejos.
0: No, va cerca, pero bájale al radio, David, se corta la llamada, pero bien, de acuerdo. ¿Cómo estás, campeón? ¿Qué pasó, fue?
1: Bien.
0: Ahí está.
1: Ya estoy lejos.
0: Bien. Bien, ¿cómo estás, hermano? Cuéntamelo todo.
1: Yo bien aquí.
0: Bueno, a ver, preguntamos. ¿Ya fuiste?
1: Disfrutando de los soles.
0: ¿Ya fuiste a correr?
1: Ya casi estamos haciendo pruebas.
0: ¿Pruebas? ¿De qué? ¿Para correr más o qué?
1: Del ajuste.
0: Ah, ok, no. De acuerdo. No, bueno, está bien, de acuerdo.
1: Para ver si ya aguanta, ya aguanta.
0: Está bien, está bueno, está bueno. Vamos a ver, ¿alguna canción que quieras, mi buen Davicho? ¡Saluditos!
1: A ver, bueno, hay un saludo para doña Mixi de Tlaxcala, okay, para la reina Solidera.
0: Eso, venga.
1: Les dedico la canción de Poblano de Corazón con los Superlamas.
0: ¿Poblano de Corazón con Superlamas?
1: Ajá.
0: Ande, pues la ponemos.
1: Dime. Ajá, Poblano de Corazón o aparece 100% Poblano. Ándale. Uno de esos dos títulos tiene.
0: Ahorita la buscamos a ver cómo aparece Poblano de Corazón o 100% Poblano. Ahorita la buscamos a ver, mira, ¿esa está?
1: Ajá, exactamente esa.
0: Y arriba, Tlaxcaltepec, Davicho. Venga, gracias.
1: Y ahí para mi amigo Martín Ventura.
0: Martín, buenos días, Martín.
1: Ahí para otro amigo que es taquero, tacos de canasta.
0: ¿Dónde se pone para ir a hacer el gasto? Una vuelta. Ya venga por acá una vuelta, ¿no? Porque tenemos hambre ya, pero bueno, el amigo taquero. Venga, ¿quién más?
1: Y un saludo para todos en general, para Yogurtero, para...
0: Pues
1: amigos,
0: toditos, me parece perfecto. Un abrazo, mi buen Davicho, sale.
1: Gracias.
0: Sigue haciendo pruebas. Súbele, Belinado, 642, amanecer, Poblano.

también escuché en Tlaxcala, arriba Morelos también, Estado de México, Hidalgo, Oaxaca, por ejemplo, también escuché. Abrazo para ustedes, gracias por escucharnos y sobre todo, arriba México, súbele Melina.

0: Buenos días, don Mauro.
1: Hola.
0: Saludos.
1: Buenos
0: para
1: días.
0: Usted, para
1: gracias.
0: Todos los de la cabina.
1: Gracias, gracias.
0: Aquí escuchando el programa.
1: Gracias, muy amable.
0: Les deseo un bendecido miércoles.
1: Igualmente para todos usted. Gracias,
0: cada
1: qué linda.
0: Uno de los que conforman este bonito grupo.
1: Muchas gracias, muy amable.
0: Saludos a la familia de Amanecer Poblano.
1: Sí, vi.
0: Saludos también para la familia de Don Plácido, si nos está claro. escuchando.
1: Con todo gusto, claro que
0: siempre
1: sí.
0: Siempre lo recuerdo, siempre
1: es.
0: Estará en mi corazón.
1: Y
0: una
1: en,
0: persona
1: también el nuestro.
0: Muy linda, bondadosa.
1: Claro que sí, mi buen Plácido.
0: Dios
1: que paz descanse.
0: Lo acompañe en su caminar hacia llegar a él,
1: claro.
0: a su presencia de Dios.
1: Así es.
0: Y saludos para todos. Me puede poner la canción
1: ¿cuál?
0: De El Camino del Amor.
1: Ok, con mucho gusto.
0: Con Joan Sebastián.
1: No,
0: saluditos
1: bonita,
0: para todos aquí desde Españito Tlaxcala.
1: Eso.
0: Amiga Españolita, les
1: ¡olé!
0: Desea un bendecido miércoles aquí ya haciendo las tortillas.
1: Qué rico.
0: Y ya escuchando el programa. Gracias.
1: Gracias, Españolita, muy amable. Dios la bendiga. Y olé, olé, olé. Vámonos con la canción El Camino del Amor 644. Sube, Melina.

0: Dame mucho mensaje para que todos pasen, mi querida Lina. Escuchemos quién está en la línea telefónica. Hola, hola, buenos días por la mañana. ¿Con quién hablamos? Bueno.
1: Buenos días, don Mauricio.
0: Doña Rita, buenos días. ¿Cómo está usted? ¿Cómo le va?
1: Pues aquí, esperando a mi turno.
0: Gracias. Que pase la ficha 15, por favor. Ficha 15, pásele el turno. Mire, tenemos hoy de oferta el jamón, la marca, no digo la marca, sino está de 4.50 a 2.80, pero no, no es cierto. 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
0: 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Doña Rita, me da un saludarle. ¿Alguna manera que quiera usted?
1: Pues, sí, una vez con con Selena.
0: Sí, una vez. Ah, la de Sí, una vez dije que te amaba. La de Sí, una vez de Selena. Ajá. Esa buena rola, ¿cómo no? Sí. ¿A quién la dedica?
1: Para usted.
0: Gracias,
1: para
0: muy amable. Usted. Sí, gracias.
1: Para la señorita Lina.
0: Sí.
1: Un fuerte abrazo,
0: dice que,
1: ¿verdad?
0: Dice que gracias, muy amable, Lina.
1: No he tenido el gusto de conocerla, pero sabes.
0: Aquí está, mire. Aquí está Lina, cabello largo, lentes, delgada, buena chamaca, buena operadora y mejor amiga. Eso ahí está, mire.
1: Bueno, para
0: buen ser humano. Gracias, muy amable. Sí.
1: Y para para la familia de Amanecer Poblano.
0: Muchas
1: para
0: gracias.
1: Todos los que ya se comunicaron.
0: Muy amable.
1: Ya, sí. Ya estamos en poquito tiempo. Y
0: sí.
1: Pues nada más y para mi esposo Jesús Azulé y mi hija Rosaura.
0: Cuídese mucho, doña Rita. La queremos mucho, ¿sí? Dios la bendiga.
1: Muchas gracias.
0: A usted por reportarse. Saludos. Súbale a Selena Quintanilla. Una vez que te amaba, hoy me

0: vamos con más llamadas telefónicas. Salina, por favor. No, no es cierto, claro que regrese, con mucho gusto. A ver, bueno, bueno, buenos días. ¿Con quién tenemos el gusto gustoso? Hola, hola.
1: Buenos días, buenos días,
0: ay,
1: buenos días.
0: Ay, ay, ay, miren quién llegó. Mejor que se, eso sí, mejor que se vaya. No, no es cierto. ¿Cómo estás, Mari? Good morning por la mañana.
2: A ver, ¿qué pasó?
0: ¿Cómo estás, how are you?
1: Todo bien, todo bien.
0: Me da mucho gusto, hermanito, preguntábamos
1: como
0: algo.
1: Como dijeron tus paisanos, fine, fine.
0: Eso, fine, fine, thank you. Exactamente. And you, está bien. A ver, preguntamos, mi estimado Paquito, ¿qué estás con una canción para hoy? Saluditos.
1: Ah, sí, pues ahora sí que nieves de enero, Mau.
0: Ay, ay, ay, ay, ay, ay, ay. Cerca la bala. Y preguntamos a quién nos dan saludos con esta canción.
1: Saluditos para Lina, mi paisana.
0: Eso dice que gracias, muy amable, sí, cierto. Arriba Catlán de Osorio, ¿a quién más?
1: Para Sol Solecito.
0: Bien, perfecto.
1: Para Isabelita de los Minis, eso, y su mami.
0: Venga, muy bien, ¿a qué
1: para
0: vas?
1: La mejor amiguita y toda su familia.
0: Perfecto.
1: Para la bailarina, que ya pronto me voy para allá, para Guauchi.
0: Ahí está, mira, muy bien, perfecto, me da gusto.
1: ¿Cómo así? Para mi papá Gallo, porque ahora sí ahora sí se perdió mi papá
0: Pero
1: Gallo.
0: Pero está bien, me ha ayudado con él, lo que pasa es que anda muy apurado, tiene también mucha chamba, mucho pedido también de pan, ¿no? Y qué bueno.
1: No, es que ya le cerraron el pico, ahora sí.
0: ¿Cómo así? ¿En serio? ¿Cómo así?
1: Sí, no, ya.
0: Ok.
1: Ya llegó, tenía que llegar, Mau.
0: Híjole, ¿así de plano?
1: Sí, ya está.
0: Bueno, ¿qué te digo?
1: Saluditos para el brother.
0: Perfecto.
1: Saluditos para el peligroso,
0: sí.
1: Para el Philly de las Cañas.
0: Sí.
1: Saluditos para Germán.
0: Sí.
1: Y no deben hacer falta tus dos ahijados.
0: Por favor, ¿no? Toda la familia.
1: Sí. Eso.

0: Tu ahijado José y tu ahijado Poli.
1: Bien, muy bien.
0: Ya ves cómo se quieren los dos hermanitos. Sí,
1: claro, pues la familia se quiere mucho, amigo mío.
0: Sí, el amor florece en ellos.
1: Claro, pues debe ser así, el amor carnal y fraternal debe existir siempre. Ven, ¿a quién más? Claro. Ven,
0: Mari. Saluditos para mi cuñado, el Grimitas.
1: Ande pues, venga.
0: El hermano de Manolito.
1: Sí, vi.
0: Saluditos para el profe Paco de aquí de Petlalcingo y el Terry.
1: Perfecto, venga, muy bien.
0: Para la maestra Miriam.
1: Sí.
0: Para la que saca sangre y en Petlalcingo.
1: Ándale pues, venga. ¿Cómo se llama? Lisbeth, ¿no? ¿Lisbeth?
0: Lisbeth.
1: Ándale, saludo bonito, como debe de ser. Venga, muy bien. ¿A quién más?
0: Saludos para los parroquianos.
1: Sí, muy bien.
0: Que no deben hacer falta.
1: Por favor.
0: Por ahí le manda saludos desde el plumífero a el Poli, dicen.
1: También, claro, un abrazo para eso, tu cariño, por supuesto, nada más.
0: Ah, no, sí, con mucho cariño y con mucho amor se lo manda.
1: Claro, por supuesto, aquí todos queremos mucho. Bien, ¿a quién más, mi estimado Paquito?
0: Saludos para Rosita de Palo Blanco. Bien. Y toda su familia.
1: Claro, un abrazo
0: para
1: a ella.
0: Para la maestra Irene y toda su familia.
1: Sí, sí.
0: Para Chuchín, de veras, el Chuchín se nos andaba olvidando.
1: Abrazo con todo cariño.
0: Para Padrito.
1: Venga, muy bien.
0: Para José de Tulcingo.
1: Sí, pi.
0: Y pues ahora sí que para todos, Mau.
1: Y ahora le puedes decir.
0: Muchas bendiciones. Y ya tú como que te estás yendo como para la América, Mau. Ahorita no. Que te estaba hablando de yogurtero.
1: ¿Qué pasó? Para nada, amigo mío, no. Mira más,
0: Sí, como que perdiste el piso hace un ratito.
1: Amigo mío, para nada estamos aquí, mira, más sentados y más firmes que nunca, pero bueno, ¿no?
0: No, Mau, me espantaste. No,
1: amigo mío, aquí estamos, mira, luego te digo por qué, pero bueno, ¿no?
0: Mira, mándale saludos a Blanquita, Mau, claro, porque ya no te acuerdas de ella.
1: Pues cómo no, si no me acordaba no le mandaría saludos para Blanquita, de parte de Maurilio, que la quiere mucho, ¿eh?
0: Eso, ¿eh? No, pero como cuando le mandaba.
1: Yo sí soy valiente, ¿eh? Yo soy valiente, no pido las 10 de enero, nada más te digo eso, pero bueno, ¿eh?
0: Bien, yeah, Mau, pero mándale saludos como le mandabas a las otras antes.
1: Pues igual, saludo con todo que ayuda de mi corazón al corazón de ella, que la quiero mucho, ahí está, ¿no? ¿Así?
0: Bueno, así como le mandaba los saludos a la de Tampico,
1: te
0: Mau.
1: Digo, no pido las 10 de enero, pero bueno, ahí te digo después, ¿eh? Ay. Ay, ¿no? Ya ve lo que pasa, pero bueno, mejor así le dejamos, ¿eh? ¡Ándale pues, Mari! ¡Un abrazo! ¿Ya se fue?
0: ¡Sí, tu morro!
1: ¡Sí, tu morro! ¡Happy Day! ¡Súbele, Belina!

6:54 y bueno, buena rola también esta. Dice lo siguiente: buen día, Mancer Poblano, Quileta, levanta la mano, amigo Mau, el Choqui. Aquí estoy. Con una canción que suena de fondo. Saludo a Doña Pati de Pozo Guerra, Hugo de Belén, Doña Reina, Joel Chautempan, Reina Sonidera, Adriana de Canaditas, Misty de Tlaxcala, Mister X, Toijado, Juan de Méndez, Comparito de Papatazuco, José Tulcingo, América Galactín, Canicabra, Peligroso, Alina Martínez, Flor de Jalacingo, dice que nunca me saluda, al buen Bari cabe reportarse, dice el cuate, el Tapiqueño, el Citaporras, Cele, el Rorro, Tepanco, Mazorrito, Lauripandas, Salcero y los subyacentes.

Amanecer Poblano. Gracias. También el Japo Japonés. Otro mensajito para que dé tiempo porque estamos ya en la recta final. Y lo siguiente. Buenos días, Maurilio. Una canción del grupo Ladrón. La de Tú Me Quieres Lastimar. Se llama La Rola. Maurilio Salcero, acá los Gómanos Pichones, el Nico y el Wilson. Levantamos la mano de Eduardo Techichuca. Eso es para la señora Patti de Pozo Guerra. Para América, el ahijado, el amigo zurdo, su novia, el buen Tacos Tacos, Gallipán, Don Plácido, Doña Rita, Mister X, Yogurteo y Familia, el buen Conrado, el Roger, Doña Gloria, la otra Patti, dice el Casco Amarillo, el Triple RR, Super Lole, Don Gallo, José Luis Sonidero, dice el primo, el compañito, Don Cayetano, Filipao, el Ruli, Hugo de Belén, la niña de la bocina, Don Manolo, el Zaporra, Ciudad de Ciutlán, el tío Richie, Sol Solecito, Mister Tlaxcala, los Galácticos, el peligroso Abelito, y la fina de Amanecer Poblano, modo feliz y modo súper contento. Otro más que dice lo siguiente. Dice así, buenos días, señor Maurilio Izúcar, a la gran familia de Amanecer Poblano, todos en cabina, gracias por otro día más de vida. Quiero la canción de Rumbo al Sur, mi querida niña, con Gerardo Reyes. Le mando un fuerte abrazo, estamos escuchando el bonito programa Todo Volumen, desde el municipio de Coscatlán, Puebla, modo feliz y modo contento. Ándale pues, porque no va a dar tiempo. Otra más que dice, buenos días, Maurilio. Dice, había el Uber hablando desde tempranito. Puede poner la canción de Amor Añejo con Carlos Show. Escuchamos todos los días tu programa. Gracias, muy amable por sintonizarnos. Ahí está, venga, otro más. Dice, hola Mau, Alina Martínez, Chico Maravilla. Dice, Salcero, bonito miércoles, ombliguito de semana. Quiero la rola con olor a hierba de Manuel. A todos los de equipo, audiencia de Quechua Puebla, nos reportamos, familia Hernández Castillo, atentamente el Chema, bien, otro más que mucho mensaje, dice lo siguiente, buenos días familia SICOM, saludos a ustedes y pasando lista y presente, gracias, terminación 0412, muy amable por pasar lista, dice buenos días Mau y Zúcar, a toda la familia de Macer Poblano, a su ahijado José de Juan N. Méndez, Acero Gallipán, Casco Amarillo, Alina, una canción de Rigo Tobar, no son palabritas mi querida Alina, y arriba la máquina celeste del Cruzul. Atentamente, Toñito de San Martín, Texmelucan. Gracias, Toñito, muy amable por reportarte. Otro que dice, saludos amigo Maurillo, ponga la canción Me Quiero Casar Contigo de Rigo Tobar. Saludamos a Sol Solecito, América, Doña Patti de Pozo Guerra, Casco Amarillo, su ahijado, el compayito Guito de Belén, Plácido, Mistocayo, los Marios, de los Romero Mejía y para todos ellos, de parte Mario Ramírez, que escucha en Tianguistengo. Gracias, Mario, muy amable. Otro más que dice lo siguiente. Dice, buenos días, amigo Mauri, me llamo Felipe Sánchez, escucho desde la Colonia Iglesia Hernán como todos los días. Me encanta su programa. Gracias, Felipe, muy amable por reportarte. Y rápidamente. Rápidamente, ya nos vamos, dice, a ver, levante la mano cuando escuches su nombre. Por supuesto son, dice, a ver, ahí está, dice, a ver, ¿cómo está aquí? ¿No mandaste los nombres? Sí, aquí está, dice, son, el pájaro, el maya, el gato, el parca, Garcís, Catrina, Josco, Goyo, Beto, Barón, Javi, Javier, Triple RR, Elena Ortiz, Accesorios, Vargas, Rafa, Oscar, Luis, Elvis, Biden, de Curados, Tío Peri, San Gabriel, Acatlán, todo listo, dice, hoy toca Curado de Jamaica. Quiero la canción de Reconciliación de las hermanas Núñez, mi querida Lina, cosa nos vamos. Y manda aquí una foto de la gente que juega cachipol. Gracias familia, nos vamos ya. Nos vamos ya, recuerde mañana estamos con ustedes, si Dios lo permite, a las 5:05 de la mañana. Se quedan ya bien informados, por favor, con Andrea Casco, mi querido Jerry Herrera. Gracias a Lina en los controles, Naomi Peralta Lauripanda. Así es. Un abrazo para ti, gracias familia. ¡Vámonos, Lina! Os feliz y muy contento, hasta mañana.

0: Recuerden, modo feliz, modo contento.
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las manifestaciones culturales como la música, el arte y la gastronomía actúan como puentes que nos conectan y nos enseñan a valorar la riqueza de la diversidad humana. Este contacto también impulsa la creatividad y la innovación al combinar ideas y prácticas de diferentes países.

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9: Son las 7 de la mañana con 2 minutos, 7:02, desde que es el día miércoles 29 de julio, miércoles 29 de julio, ya en la víspera de concluir el mes de julio. Me da mucho gusto saludarle en esta mañana nublada, fría, con mucha información, pero con mucha calidez. Soy Gerardo Herrera, me acompaña esta mañana Andrea Casco. ¿Cómo estás? Buenos días.
10: ¿Cómo estás, Gerardo? Muy buenos días también a todo el auditorio de Noticias al Amanecer y por supuesto de Sitcom Radio. Quédese con nosotros, hay mucha información. Hablábamos de la lluvia del día de ayer, Gerardo.
9: Estuvo buena, estuvo la verdad pertinaz, como decíamos hace un momento, comentábamos, hubo por momentos ventanas de lluvia importantes en la zona norte de la ciudad, en la parte también del poniente de la ciudad, toda la zona de Cholula, etcétera, y de eso le comentaremos. Afortunadamente, nada que lamentar.
10: Sí, aunque cayeron dos árboles, afortunadamente sí, no hubo mayores daños.
9: Bueno, eso y más, y le vamos a platicar también, equipo completo, ya estamos listos todos, ya están todos mis compañeritos y compañeritas listísimas, muy contentos porque es el ombliguito de la semana, el quiebre de la semana. Hoy toca, no, hoy no toca todavía, ¿o sí? No, es miércoles, todavía no, hay que completar algunas tareas importantes que se tienen,
10: sí,
9: ¿no?
10: Sí, pero siempre el miércoles tiene también una magia especial porque ya falta el último.
9: No, pues es que llegando al miércoles dices, ya falta poco.
10: Sí.
9: Entonces, ¿qué hay que hacer? Apurarnos en algunas tareas que hay pendientes. Eso es lo único que tenemos que hacer, terminar, concluir las metas a cortito plazo y seguir adelante, ¿no?
10: Sí, descansar.
9: Bueno, vamos entonces, antes de que eso suceda, vamos al resumen informativo. La Secretaría de Arte y Cultura presentó el Festival de la Memoria 2026 con una agenda dedicada a promover la historia y el patrimonio del estado.
10: Puebla contará con una comisión de cine para impulsar la industria audiovisual en la entidad.
9: El gobernador Alejandro Armenta supervisó los trabajos de obra en la Junta Auxiliar de San Jerónimo Caleras.
10: Los incendios forestales en Puebla disminuyeron 55%, así lo informaron autoridades estatales.
9: El plan de reforestación 2026 contempla la siembra de más de 2 millones de plantas.
10: Autoridades advierten que los rellenos sanitarios del estado se encuentran al límite de su capacidad.
9: Y hablando de eso, nada más a completo ahora mismo, que el relleno sanitario de Chiltepeque fue clausurado parcialmente por el mal manejo de lixiviados.
10: El gobierno del

0: Estado ha invertido 118 millones de pesos en acciones de saneamiento del río Atoyac.
1: Más de 337 mil vehículos cumplieron con el programa de verificación en Puebla.
0: El operativo Monitor Vial comienza a reflejar resultados.

0: Boulevard Atlixco.
1: La lluvia, le decíamos, registrada en la capital poblana, generó encharcamientos en diversos puntos de la ciudad.
0: Durante la conferencia matutina se presentaron los lineamientos generales para la protección de los derechos de las audiencias.
1: El INEGI reportó un récord en el superávit de la balanza comercial.
0: En información nacional, la Fiscalía General de la República podría apoyar a la UNAM en la investigación sobre un presunto fraude masivo.
1: Ayer se lo informábamos en tiempo y forma, un terremoto de magnitud 7.1 sacudió una prefectura de Japón sin que hasta el momento se reporten oficialmente las cifras de las personas lesionadas.
0: España y Francia continúan el combate contra los incendios forestales que afectan diversas regiones.
1: La NASA recordó que la Tierra no es perfectamente redonda, sino que presenta un ligero ensanchamiento en la zona ecuatorial.
0: A ver qué maromas van a dar para, ya sabe usted, decir que su esfera perfecta, pues no era así.
1: No era perfecta.
0: Un geoide se llama la forma que tendría la Tierra. Un geoide es un, pues haz de cuenta como una bola de masa de esas que va, cuando vas a hacer la tortilla la haces con las manos y te queda así una bola.
1: No perfecta.
0: Multiforme.
1: Ajá.
0: Entonces, eso es un geoide y así tendría la forma de la Tierra. Según la NASA, Según la NASA. Pero, pues hay quienes creen otras cosas.
1: Qué interesante. Todo desde, bueno, a mí me llamó mucho la atención acerca de todo lo que, cómo estuvimos muy pendientes, porque mucha gente, seguramente usted también lo hizo, de este seguimiento al espacio cuando llegaron a la luna, los astronautas recientemente, y entonces regresaron. Ese seguimiento que se le dio, bueno, fue impresionante.
0: Pues no sé si no sé si hubo seguimiento. ¿Te refieres al alunizaje en 1949?
1: Apenas.
0: ¿Apenas?
1: Sí.
0: Nunca me enteré.
1: Gerardo.
0: ¿En serio? ¿Quién llegó? ¿Estados Unidos?
1: Sí.
0: No me digas eso. ¿En serio? Ahorita me platicas eso.
1: Claro que sí.
0: No. Ahora sí que, ¿por qué no le dieron tanta difusión?
1: Sí.
0: ¿Y entonces?
1: Quizás estabas ocupado en otras cosas.
0: No, supe de una misión china.
1: Ajá.
0: Que llegó a al lado oscuro de la luna.
1: Pero no era.
0: Yo fotografía, sí. No, pero.
1: ¿Pero hace cuánto?
0: Hace 3-4 meses.
1: Pero no eran chinos.
0: No. Eran japoneses.
1: No, o sea, bueno, no eran asiáticos. Ya lo vamos a hablar.
0: No los vi, la verdad. O sea, no me interesó porque dudas. Yo dudo, ¿sabes?
1: Tú dudas, sí, no dudo. Te gusta, ok.
0: No es que no me guste, sino, a ver, es que todavía no está soportada muy bien la teoría de cuando llega a la luna, aparentemente en tiempos del presidente. Ay, ¿quién era el presidente de Estados Unidos? Pero acuérdate que era una etapa de Guerra Fría entre Rusia, entonces la URSS, y Estados Unidos. Entonces había una competencia por quién iba a llegar primero.
1: A la luna, sí.
0: Ya los rusos habían enviado una misión no tripulada de la, que incluso en una misión envían a Laika, una perrita, que muere, pero con eso están haciendo pruebas de qué sucedería, etcétera, etcétera, ¿no?
1: Sí.
0: Todo eso en esa gran época. Pero muy raro con la tecnología que se tenía, este módulo lunar Apolo 11 que llega, que toma fotografías, que alguien ha comentado, ha argumentado que todas esas fotografías se tomaron en un estudio, etcétera. O sea que esto es súper comentable, súper debatible.
1: Sí, no, nos quedamos acá todo el tiempo, pero bueno, ya lo tengo acá, fue Artemis 2, aterrizó en la superficie lunar, fue justamente su regreso en abril de 2026, estuvieron allá algunos días, y fue la última misión tripulada que llegó a la luna sin aterrizar, te lo decía, fue en abril de 2022.
0: Ah, pero entonces no pisó la luna.
1: Bueno, aterrizó en la luna.
0: Bueno,

0: Sino, o sea, pensar, dices.
1: Bueno, sí, se supone que estaban viendo la parte oscura de la luna, pero sí llegaron, no aterrizaron, tienes toda la razón.
0: No, es que esto es diferente.
1: Sí.
0: O sea, pasar por Huejotzingo en avión no quiere decir que conoces Huejotzingo.
1: Tienes, sí, ¿no? Ok.
0: Pero, okay. Pero bueno, muy bien, vamos a comentar eso y más. Son las 7 de la mañana con 11 minutos, 7:11. Tenemos la salsa ya de Noticias al Amanecer listísima para que usted se aprenda el número. Nos mande un mensaje ahora mismo. Suena así.

0: Son las 7 de la mañana con 12 minutos, 7, 12, te interrumpí, ¿vas a decirme algo?
1: No, es que es un tema apasionante, ¿no? Sí, no, pues sí, y estaba viendo que fueron 3 astronautas estadounidenses y 1 canadiense, ¿no? Entonces, bueno, sí.
0: No, y hay otras tecnologías que están a la par investigándose, como la que dirige y es dueño Elon Musk con sus ex Space, misiones de cohetes, que incluye esta tecnología, por ejemplo, es muy novedosa, dado que los cohetes que lanza son recuperados porque aterrizan nuevamente de manera vertical.
1: Okay.
0: Y esto es impresionante en un momento donde la mayoría de las misiones regresaban a la Tierra en paracaídas y en el mar.
1: Sí. Así fue lo último con Artemis. Sí,
0: bueno, mira.
1: Quedaron al mar.
0: Entonces, y lo que hace Elon Musk con SpaceX es que regresan las naves al punto de donde partieron. Sí, a través de cohetes de desaceleración, etcétera, etcétera. O sea, está muy cañón ahora, pero insisto, no han llegado otra vez a la luna.
1: Sí, en eso tiene razón.
0: Como según lo hicieron en aquel año.
1: Momento.
0: Según.
1: Bueno. Muy bien. Oye, ya hay mensajes. ¿Ah? Terminación 9307. Bonito ombligo de semana.
0: Sí.
1: Nos manda saludos y a todos en cabina. También saludos a Itzeli y a toda la audiencia.
0: Gracias.
1: Atentamente la maestra Lore. Y ya nos manda una foto de un atolito, me imagino, de masa azul. Que así se ve. Y con unos tamales rojos.
0: Los tamales sí se mandan antojando el día de hoy. Yo creo que tamaleros, por favor, ahí les voy. De rajas, ¿no?
1: Sí. Oye, también nos manda saludos la transmisión 7303. Nos manda saludos. Uh-huh. Y nos dice que, bueno, el ánimo... El gran ánimo, aquí esperando las excelentes noticias. Ya está lloviznando y está nublado.
0: ¿Dónde está lloviznando?
1: En San Martín Texmeluca.
0: Ah, mira. Pues a ponerse las chamarritas, ¿no?
1: Mira, y le sigue mucho la pista a Itzeli, porque dice saludos a Itzeli y a su bebé, que han de estar en Veracruz. O sea, él supone que han de estar en Veracruz. Pensé que lo seguía muy... En las redes sociales, pensé, pero no, él supone, ¿quién sabe?
0: No, está, yo lo
1: puedo decir. Joel Pérez.
0: Tengo información confidencial que no está en Veracruz.
1: Eso, sí.
0: Está en el norte del país.
1: Ah, mira, qué padre.
0: Sí.
1: O sea, hace calor allá.
0: ¿Sí?
1: Pues sí.
0: Sí, bien que sabes.
1: Está sufriendo.
0: Muy bien, 7 de la mañana con 15 minutos, 7:15. Vamos con más, vamos a iniciar con este tema del Festival de la Memoria 2026. La semana pasada aquí nos los vinieron a presentar. Esto que me parece un festival importante de cultura, que a través del tiempo hay cosas que se quedan reflejadas a través de el arte, de la poesía, la música, la danza, la pintura, etcétera. Adán Morales estuvo en esta presentación.
2: Del 6 al 9 de agosto se llevará a cabo el festival.

0: Festival de la Memoria 2026, con una programación de actividades culturales y artísticas dirigidas a públicos de todas las edades.
1: Porque evidentemente, insisto, para saber y reconocernos como cuarta transformación, sin memoria no tendríamos presente y, por supuesto, el futuro pudiera ser un poco turbio.
0: Este encuentro busca fortalecer la memoria histórica a través de expresiones como la música, el teatro, la danza, el cine, las exposiciones y actividades comunitarias.
2: Espectáculos de teatro, de música, con Los Nacos, con Gabino Palomares, que son íconos de esto que colectivamente hemos pasado como sociedad. Está Mastuerzo, está la Banda Sinfónica de la Mixteca. Tenemos películas como La Causa, La Casa, Obispo Rojo. El arte, como les comento, ha sido un gran contenedor de estas experiencias.
0: El Festival de la Memoria 2026 reunirá artistas y creadores en una agenda que apuesta por el acceso a la cultura como un derecho y como un elemento fundamental para fortalecer el tejido social. Con imágenes de Neri Lucero para SICOM Noticias, Adán Morales.
3: Bueno, y en este sentido, también hablando del cine específicamente, Puebla contará con una comisión de cine.
4: Sí, es muy importante porque también esto se está respaldando con todo lo que ocurre a nivel federal, y Puebla contará con esta comisión con el objetivo de facilitar y promover las producciones audiovisuales en el estado. La iniciativa busca que Puebla cuente con una ventanilla única para atender a productoras nacionales e internacionales. Vamos a escuchar.
1: La gracia es que se genere un solo organismo rector para que las productoras de cine puedan agilizar permisos frente a, evidentemente, los ayuntamientos o los espacios. Porque, obvio, una producción cinematográfica requiere de una atención especializada.
3: 8:18, 7:18, pues dije 8, ¿verdad?
4: Sí, no, imagínate, la gente ya le cambiaste una hora.
3: Es para que seas un pequeño sustito.
4: Sí, no, para que se active.
3: Sí, 7:18. Bueno, ayer, que fue martes, a las 11 de la mañana se transmitió nuevamente Armenta Contigo, este programa que conecta de forma directa al ciudadano con el Ejecutivo Estatal.
5: En la novena emisión de Armenta Contigo, el gobernador Alejandro Armenta dio seguimiento a las peticiones de la ciudadanía y las acciones que impulsa su gobierno. Durante la transmisión se estableció comunicación con 137 municipios a través de 123 llamadas, mediante las cuales se atendieron solicitudes ciudadanas como la entrega de una silla de ruedas en Acatlán, la rehabilitación de un campo deportivo y la donación de 150 árboles frutales para el municipio de Tepeaca. En enlace con la secretaria de Deporte y Juventud, Gaby La Bonita Sánchez, destacó la realización del Festival Máster Nacional de Voleibol 2026, que reúne a 52 equipos poblanos y más de 7.500 participantes. En tanto, la secretaria de Desarrollo Turístico, Carla López Malo, resaltó que el Campeonato Nacional Charro fortalece el turismo deportivo, impulsa la derrama económica y consolida a Puebla como sede de grandes eventos nacionales.
6: Estamos trabajando, estamos muy contentos aquí. Hoy se puede ver toda la afición también que ha venido a disfrutar de este gran evento máster, en donde pues ya comentamos con diferentes personas que nos han visitado cómo se la están pasando, están disfrutando, están emocionados, han estado visitando también Puebla.
5: Durante el programa también se realizó un enlace desde el C5, donde se presentaron los resultados de las estrategias de videovigilancia y atención de emergencias en el estado. Además, se dio seguimiento a la Jornada de Salud por la Paz y a los beneficios del programa Leche para el Bienestar, cuyo impacto en la economía familiar fue destacado por la delegada Paola Ruiz.
7: Pues justamente ninguna niña, niño ni adolescente debería de dejar de tomar leche por falta de recursos económicos en su hogar, y es ahí justamente donde está el programa alimentario que acompaña a todas las familias que están por debajo de la línea del bienestar, garantizándoles leche fortificada de alta calidad y con un alto valor nutricional. Nosotros nos encargamos de la seguridad alimentaria en todo el estado. Tenemos más de 520 puntos de venta que atendemos y actualmente un padrón de más de 220 mil personas beneficiarias en todo el estado.
5: Recuerde que puede seguir Armenta Contigo todo

0: los martes a través del canal 16.1 de Televisión Abierta y del 105.9 FM, la radio y la televisión de las y los poblanos. Informó para SICOM Noticias, Carla Murillo.
1: Gracias. Bueno, pues continuamos con más información. 721, tenemos mensajes. Ay, por acá estamos. Les recuerdo que estamos transmitiendo en Facebook, para que no se lo vaya a perder. En Facebook estamos como SICOM Radio 105.9 FM y ahí puede ver la transmisión. Y si no la ve a tiempo o le quiere regresar, pues está bien facilísimo. De esa manera.
2: Sí,
1: ¿no?
2: También ya nos escribe Apolo. Buenos días, amigos de Noticias. André Gerardo, es un placer escuchar. Y también, bueno, extraña Itzeli, pero pronto regresa. Atentamente, Gallipán.
1: Ah, Gallipán. Sí, muy bien. Gracias, amiga querida. 722. Bueno, vamos a saludar esta mañana, está con nosotros el doctor José Manuel Hernández Ramón, quien es rector de la Universidad de la Salud del Estado de Puebla y amigo y colaborador de este programa. ¿Cómo estás?
3: Ricardo, buenos días, gracias.
2: Bienvenido, rector, gracias. Buen día.
1: Bueno, pues está aquí justamente para hablarnos de la oferta educativa que tiene el Bachillerato Tecnológico. Especialmente, bueno, a hablar de la Universidad de la Salud del Estado de Puebla y este proceso de admisión que está iniciando para el Bachillerato Tecnológico en Enfermería General. Platíquenos.
3: Gracias. Mira, lo que vamos a hacer ahora, lo que estamos haciendo ahora es un registro. Abrimos ya nuestra convocatoria para el Bachillerato Tecnológico en Enfermería General. Uh-huh. Y queremos darlo a conocer porque es una gran oportunidad para los chicos que salen de secundaria.
1: Sí.
3: Y les permite poder al terminar tener su cédula y su certificado como técnicos en enfermería. Y esto al incorporarse en el ambiente laboral, algunos tendrán que trabajar si quieren seguir estudiando o trabajar, los va a incorporar al ámbito laboral, lo que esto va a desahogar pues toda esa presión. Esto es una indicación desde la presidenta Claudia Sheinbaum y el gobernador Alejandro Armenta, que es el que nos da la línea, nos indica estar siempre atentos y preocupados por esta juventud.
1: Sí, la verdad, sí hay campo de trabajo y cada vez hay más también de clínicas, hospitales, consultorios donde se requiere profesionales de la salud, profesionales de la enfermería, y este podría ser, digamos, un paso muy importante para quienes ya quieren incorporarse al trabajo, de saltar de la secundaria, pasar por el bachillerato tecnológico con una especialidad específica de enfermería y ya poder integrarse, ¿no?
3: Sí, creo que es una gran oportunidad que deben de aprovechar. Esto siempre contemplados. Yo, si me permiten comentarles, en las sedes regionales algunos no tienen la cultura de estudiar una licenciatura o la oportunidad. Uh-huh. Y esto les va a permitir poder entrar a un bachillerato donde les van a dar su cédula, les van a dar su certificado, pero además poder conocer más acerca de lo que es la salud. En este caso, aunque es de enfermería, pues va a conocer de la salud y esto va a ampliar sus expectativas y va a mejorar el índice de salud en todas estas comunidades, que es lo que buscamos.
2: ¿Solo estará en las sedes regionales?
3: No, es en las sedes regionales y en la sede central. En la sede central, que es Puebla, tenemos 105 lugares. Estamos en Tepeji de Rodríguez y en Izúcar de Matamoros, que es en la Mixteca. Tenemos en Yaonagua, que es en la Sierra Nororiental, tenemos 70 lugares. Tenemos en Xoquitlán, que es la Sierra Negra, y tenemos ahí también 70 lugares. En cada sede son 70 lugares y aquí en la ciudad de Puebla tenemos 105 lugares.
2: Muy bien, eso es importante porque además nos escuchan, por supuesto, en las 7 microrregiones de Puebla, y eso es muy importante para los chicos y las chicas, porque eso es, además, hoy cada día vemos a más hombres enfermeros y se necesita también por ciertas condiciones de los pacientes.
3: Sí, ellos, la verdad es que es un gran proyecto, es estamos y la indicación es que los jóvenes cada día estén mejor preparados, ya no solo en la licenciatura, sino antes. Entonces, no solamente viene la salud, vienen bachilleratos, si se han dado cuenta ahora el gobernador, como ha anunciado, otro tipo de bachilleratos también.

0: con especialidades precisamente para incorporarlos en el ámbito laboral. Pero bueno, nosotros nos toca la parte de la salud y estamos también aquí listos para darles esa oportunidad a los chicos.
1: Bueno, ahora esa etapa ya inició, la etapa de inscripciones, porque el ciclo escolar ya concluyó, entonces están ya recibiendo a estos aspirantes a bachillerato tecnológico en enfermería general.
0: Sí, estamos ahorita en etapa de registro, acaba el viernes, entonces pues la idea siempre es venir a impulsar a que nadie se quede con las ganas de registrarse y que tengan pues la misma oportunidad para que puedan entrar al bachillerato.
2: ¿Ya hay nuevos planteles? Perdón, porque el de Izúcar de Matamoros estaba prácticamente ya por concluir.
0: Ya se concluyó la primera etapa, ya estamos preparados también para albergar a nuestro bachillerato. Uh-huh. Entonces, ha sido la verdad una indicación express. El gobernador siempre atento, ¿no?, a todo este tipo de indicaciones que vienen desde el gobierno federal, desde nuestra presidenta. Y él pues, nos ha dado también la indicación de que empecemos pues, ya. Entonces, el 31 de agosto ya empieza, vamos a adecuar lo que es la Universidad de la Salud en las sedes regionales y en la sede central, que vamos a tener en la sede central ahorita por el momento el bachillerato, pero estamos buscando un inmueble para que sea un inmueble separado. El gobernador nos ha dado la instrucción, pero dada la premura, bueno, ahorita tenemos que alojarlos ahí. Pero pues ya tenemos prácticamente todo listo porque ya el 31 de agosto ya empieza.
2: Ya, un mes.
0: Sí, es correcto.
1: Hubo ampliación del esquema de maestros, hubo contrataciones nuevas.
0: Sí, obviamente cuando abres una licenciatura, bueno, en este caso que es un bachillerato, que es media superior, nos tiene que dar la pauta para poder hacer el análisis de los maestros que tenemos en la licenciatura y poderlos también llevar a lo que es el bachillerato, que son ya maestros probados para que la calidad en cuestión de la salud pues sea muy buena. Entonces vamos a tener maestros de licenciatura en el bachillerato.
2: Uh-huh. Ya por último, bueno, ¿qué se necesita para que los jóvenes, las jóvenes puedan inscribirse?
0: Pues primero entrar a la página que es bachillerato.usalud.edu.mx. Este es el primer paso, que es ahí vienen los requisitos, obviamente el más importante pues es el certificado de secundaria, pero pues si ellos cubren con los requisitos inmediatamente se pueden inscribir.
1: La página otra vez, por favor, es
0: bachillerato.usalud.edu.mx.
1: Bien. Bien, bien. Pues ahí está. Pues doctor José Manuel Hernández Ramón, rector de la Universidad de la Salud del Estado de Puebla, gracias por estar esta mañana con nosotros haciéndonos esta gran invitación.
0: Gracias, Gerardo. Gracias a ustedes. Gracias, Andrea.
2: Gracias también. Ya después hablamos de la universidad, que además tuvo gran éxito en su convocatoria.
0: Sí, cuando gusten. Muchas gracias.
2: Muchas gracias.
1: Muy bien, vamos a la pausa en este momento. Regresamos enseguida. No se vaya.
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1: Bien, son las 7:33 a.m, 7:33, continuamos con más información, pero antes leo este mensaje. Dice Yasmín Fuentes: saludos, buenos días, yo vivo en La Calera, también los escucho por aquí, manden un saludo a mis hijos que están de vacaciones y siguen durmiendo.
2: Ay, qué envidia, oye. ¿No? Sí, que disfruten, porque ya después uno no para.
1: Exacto.
2: Ya después uno no para.
1: Éramos felices y no lo sabíamos. No,
2: hombre.
1: No, sí. Sabes que no tienes responsabilidades. Sí. ¿No? Tu única responsabilidad es estudiar, ¿verdad?
2: Sí, y unos no lo hacen, oye.
1: Y como dicen, y hacer tu cuarto. Hacer tu cuarto. ¿Sí? ¿Tú cómo dices? ¿Levantar?
2: No, escombrar.
1: Escombrar, fíjate. Ajá. Escombrar, como si hubiera escombro dentro de tu cuarto.
2: Tienes toda la razón. ¿No? Sí. ¿Cuál sería la terminación correcta?
1: Limpiar tu cuarto, asear tu cuarto, tu recámara. Sí, yo cuando llegué aquí decía, ¿por qué dicen así?
2: ¿Llegaste aquí, a dónde? ¿A Puebla?
1: A Puebla.
2: Ajá, ¿de dónde eres?
1: De Chiapas, de San Cristóbal de las Casas. Y escuchaba que decían, levanta tu cuarto. Pues que está tirado, ¿o qué? Ajá. ¿Está caído? ¿Qué?
2: No. Sí, hacer, pues ya está hecho.
1: Escombra tu cuarto.
2: Escombrar, fíjate, hasta
1: escombro.
2: Ahorita.
1: Si sabes que es el escombro, ¿no?
2: Sí, sí, sí.
1: Pues es lo que sale de una construcción.
2: ¿Y qué queda?
1: Todo el bloques, mezcla, arena, todo eso es escombro.
2: Sí.
1: ¿No? ¿Ustedes cómo dicen, chicos? Si es que limpian su cuarto, ¿cómo le hacen?
2: No, sí lo limpian, son chicos, ¿no?, muy limpios.
1: Aquí haz en tu la cama, decían, haz tu cama.
2: Ajá, también.
1: Es que está deshecha, ¿o qué?
2: Mira, bonita reflexión esta mañana.
1: Ya sabes que a mí se me ocurren de pronto cosas así, cosas para reflexionar, para que también nos digan nuestros amigos en WhatsApp, como le dicen, si es correcto o no es correcto.
2: Sí.
1: Es un modismo, es un gen.
2: Pero ya dijimos que no es correcto, pero sí es una costumbre también, un modismo, ¿sí?
1: Un modismo, ¿no?
2: Sí.
1: Modismo. Otra cosa que dice, es que está bien interesante de pronto cómo hablamos. Digo hablamos para no hacer, digamos, una crítica hacia alguien. Sí. No, lo escucho y de pronto dicen, por ejemplo, ya dejé desayunado.
2: Ajá, yo también llegué acá y hay mucha gente que decía eso. Ajá. Sí.
1: ¿No?
2: Pero
1: ¿quieres desayunar? No, gracias, normal. Ya dejé desayunado.
2: Para ellos es muy normal. Porque hemos crecido con ello toda la vida, ¿no? Para quien lo dice.
1: A lo mejor no se habían puesto a reflexionar en esas cosas.

0: pero son cosas que decimos y que no están perfectamente correctas,
1: Sí.
0: gramaticalmente correctas, sin embargo, se dicen y pues con eso convivimos, nos entendemos, ¿no?
1: Pues sí, oye, la terminación 4438, buen ombligo de semana, bendiciones para ustedes en la cabina y también nos manda un abrazo a la distancia, que tengan todos un bendecido día. Muchísimas gracias.
0: Muchas gracias. También Roy Bargil dice, excelente día para todos en cabina. Saludos desde Tehuacán. Ánimo en todo. Gracias. Necesitamos ese ánimo esta mañana, 7:36. ¿Qué más?
1: Hay información respecto a la rehabilitación de diferentes obras. En esta ocasión, el mandatario estatal Alejandro Armenta supervisó el Camino Real a San Jerónimo y nuestro compañero Juan Pablo Ramírez estuvo presente.
2: La vida de los vecinos del Camino Real a San Jerónimo Caleras, en la zona de Lomas Coyopotrero, está cambiando gracias a las acciones que ejecuta el gobierno del estado. Con módulos de maquinaria se rehabilita esta importante vialidad que conecta el norte de la capital poblana. Habitantes señalan que esta calle tenía más de 57 años en el olvido y es gracias al gobernador Alejandro Armenta que una vez concluida la obra, la movilidad sea más fluida, segura y sobre todo dignificando su calidad de vida.
3: Le agradecemos que de verdad nos hayan tomado en cuenta porque son vías alternas también para salir más rápido por una enfermedad.
4: ¿Qué tiempo tenía ya en el olvido?
3: 57 años. El tiempo que tengo aquí viviendo, yo llegué de 6, 7 años acá. Y mire, qué bueno que el gobernador no hizo pues sí, hizo caso.
2: La obra se traduce en lo equivalente a la pavimentación de 17 calles y lleva un avance físico del 15%, informó el secretario de Infraestructura, José Manuel Contreras de los Santos, quien destacó que este paquete de obras corresponde al del 2026.
5: Beneficia a las colonias San Cristóbal Tulcingo, Lomas Coyopotrero, Nueva Aurora, Agrícola Ignacio Zaragoza, Loma Bonita.
2: El gobernador de Puebla, Alejandro Armenta, informó que en la capital poblana y al interior de la entidad se están realizando carreteras a la tercera parte del costo. Destacó que en 2025 se proyectaron 33 vialidades prioritarias y en el paquete 2026 serán 13.000.
6: Lo importante es que esta vía les permita llegar más rápido a su casa, más seguros y con dignidad. Como saben, estamos haciendo el bulevar cuatro carriles hasta el puente que comunica a la zona de Tlaxcala.
2: Estas vialidades se dividen en un paquete de tres partes que busca atender las calles que estuvieron en abandono durante muchos años y que no habían sido atendidas por ningún gobierno. Con imágenes de Albertico Hernández, informó para Sicom Noticias, Juan Pablo Ramírez.
0: Bien, continuamos con más información. Son las 7:39. Andrea.
1: Sí, hablábamos también de los incendios forestales, la disminución que hubo gracias a la pronta atención también, incluso cuando está comenzando un incendio forestal, Gerardo, que eso es lo más importante, atenderlo lo antes posible.
0: Estuvieron aquí hace un mes aproximadamente, hablándonos justamente de esta estrategia que gracias a la coordinación que existe ahora en los tres niveles de gobierno, la Guardia Forestal acude de forma inmediata, además de que hay castigos para los quienes sean señalados como iniciadores de incendios. Y gracias a toda esta estrategia se ha disminuido en un 55% la afectación territorial. Pero bueno, para hablarnos de este tema está esta pieza de Adán Morales.
7: Registró una disminución del 55% en la superficie afectada por incendios forestales durante la actual temporada, gracias a las acciones de prevención y combate mediante la incorporación de equipo, tecnología y una mayor coordinación institucional.
8: En este 2026 bajó considerablemente, hubieron 196 incendios y las hectáreas afectadas fueron 6.016 hectáreas. El total de municipios afectados fueron 51.
7: En comparación, durante 2025 se registraron 301 incendios que dañaron 13.364 hectáreas. Se ha fortalecido la capacidad de respuesta de las brigadas forestales.

0: Nosotros contamos también con 29 cámaras que monitorean y detectan en tiempo real y pronta incendios forestales en un 80% del territorio poblano.
1: El reforzamiento de las estrategias de prevención, vigilancia y atención oportuna ha permitido contener con mayor rapidez los siniestros y reducir el impacto sobre los ecosistemas forestales.
2: Cada año se tienen regiones prioritarias como es la región del Ixtapopo, específicamente los municipios de Tlachichuca y Chalchicumula de Sedma, donde tienen un alto índice de incendios forestales.
1: El gobierno estatal continuará invirtiendo en infraestructura, capacitación y herramientas tecnológicas para proteger los bosques de Puebla, además de mantener campañas de concientización dirigidas a la población para prevenir incendios forestales. Con imágenes de Nery Lucero para SICOM Noticias, a Norales.
3: Bien, son las 7:42. Más mensajes esta mañana. Aquí en Facebook nos saluda Rafael Sánchez Ricaño, que dice: muy buenos días, Itzeli, Jera. Saludos desde Ayegololco, Zacatlán, Puebla. Muchísimas gracias por informarnos, muy profesionales en su noticiero. Y aprovecho para mandarle un saludo al profesor Rodrigo Martínez Benítez de la granja El Gran Pollón. Yo también le mando un saludo y decirle que hoy nos acompaña Andrea Casco. Itzeli estará el próximo lunes, primero Dios, nuevamente en esta semana de sus vacaciones.
4: Muy bien. También hablando del plan de reforestación, bueno, para este año se contempla la distribución de 2,090,000 plantas en 110 municipios del estado, con el propósito de restaurar zonas forestales degradadas, recuperar áreas afectadas por incendios y fortalecer la recarga de mantos acuíferos y contribuir a la conservación de la biodiversidad. Escuchemos.
0: Las mayores acciones vamos a concentrarlas en el Pico de Orizaba, en los valles centrales, en la Sierra Norte, Nororiental, en la Negra y en la Sierra Negra. Además, vamos a reforestar 1,000 escuelas a través del proyecto de pulmones escolares por Amor a Puebla.
3: Bien, 7:43. Cambiando de tema y hablando de ecología, mi querida Andrea, ¿tú en casa tienen alguna costumbre de separar la basura del PET, el cartón, etcétera? ¿O todo va al bote de basura?
4: Sí, poco a poco lo hemos hecho, ¿no? Sobre todo con todos estos contenedores de jabón, de champú, hemos tratado ya de separarlo y llevarlos a un lugar designado o dárselos a gente que sí los vuelve a utilizar.
3: Sí, sí, yo la verdad no hago así de forma precisa, ¿no? Orgánico, inorgánico, metal, papel, etcétera, papel, piedra o tijeras, no, sino hago el cartón, sí, porque llega un señor cada X tiempo por el cartón. Llega también por unas piezas de metal. Okay. Ya ves que vas desechando cosas.
4: Sí.
3: Y muchas de estas son metales, ya sea chatarra, hierro, aluminio, cobre, etcétera. Entonces el señor se lo lleva. Esa es la única forma que. Ah, y a veces se lleva también aluminio, latas y PET. Uh-huh. ¿No? Pero este señor lo hace y creo que lo revende, ¿no? Lo lleva con estas procesadoras. Porque todavía no tenemos estas capacidades en los rellenos sanitarios.
4: Ah, okay.
3: Sí. De que llegue la basura y que ahí la separen.
4: No, pues.
3: Todo se va, ¿no?
4: Normal.
3: Revuelto. Sí. Entonces, por eso es importante estos proyectos que se están planteando de. ¿Cómo le llaman? Cadenas de. Ahorita te digo el nombre, o si tú lo tienes y me ayudas. Esto que serían estas plantas de reciclado. Que se pretende que se hagan una en San José Chiapa y ojalá en
4: es
3: más
4: el
3: municipios.
4: Polo de economía.
3: Bueno, esta es la
4: economía circular.
3: Sí, exacto. Ándale, así se llama. Donde llega la basura y se separa,
4: sí.
3: Y se le da un valor.
4: Sí.
3: Un nuevo uso a todos esos materiales, pero ya de

0: forma técnica, de forma bien cuidada, bien guiada, etcétera. Y hablando de ese tema también, mi querida Andrea, viene el Reciclatón 2026, que tiene como meta reunir más de 30 toneladas de residuos.
1: Sí, 2,090,000 plantas en 110 municipios del estado, con el propósito de restaurar, le decía, zonas forestales degradadas, recuperar también áreas afectadas por los incendios. Y bueno, esto justamente tiene que ver con los residuos reciclables, con la participación de las y de los ciudadanos, donde también participen las autoridades municipales y además algo muy importante, las instituciones educativas, que lo han hecho bastante bien. Aquí en Puebla hay instituciones que son 100% sustentables, es decir, que no necesitan de otros recursos, incluso de otras áreas para poder funcionar, hablando ecológicamente, y esta campaña busca fomentar la separación y el manejo adecuado de los residuos. Ya hablábamos de papel, cartón, plástico, vidrio, aluminio y aparatos electrónicos, evitando que estos materiales lleguen a los rellenos sanitarios o sean abandonados en espacios públicos y cuerpos de agua.
0: ¿Tú sabes cuánto contamina el agua una batería, una pila?
1: No sé cuánto, pero
0: una
1: sí
0: sé. Una triple A, que sé dices, ay, se le acabó el control al carrito de mi hijo.
1: Hay que cambiar la pila.
0: Y hay que cambiar la pila, agarra la pila a lo nuevo y la tiras a al bote de basura. Según tú, lo tiras al bote de basura. Llega al camión de la basura, se lo lleva, llega al relleno sanitario, en el relleno sanitario se mezcla con otras cosas, con otros líquidos que empieza la basura a fabricar, como son los famosos lixiviados. Si has visto estos líquidos, que de dónde salen, quién sabe, pero huelen terriblemente, y aquí viene la contaminación de esas baterías. Y si el relleno sanitario no está bien construido, porque lleva una capa de plástico especial debajo del relleno sanitario para que estos lixiviados no ingresen al subsuelo, si no tiene este buen manejo, podrían contaminar los mantos acuíferos. Una batería se calcula que puede contaminar 100 litros de agua. Limpiar 100 litros de agua podría ser muy barato, pero limpiar 100 millones de toneladas o de metros cúbicos de agua es una empresa muy difícil, ¿eh? Sí, y estamos hablando de un país completo.
1: Sí. Ojo con eso. Hay muchos puntos en donde se pueden dejar las pilas. Ni siquiera tienes que hacer un trámite, ¿eh?
0: Pues, ¿dónde? Porque estuvo aquí la...
1: Por aquí, en San Andrés Cholula, en los semáforos hay algunos anuncios espectaculares, que digamos, en la parte de arriba está el anuncio y en la parte de abajo dice aquí deja tu pila.
0: Ah, pues a ver si nos consigues las ubicaciones, sí. O si se nos están escuchando en San Andrés, o los encargados de este proyecto, que nos digan dónde.
1: Sí,
0: porque sí es importante. Antes se hacían en Oxxo.
1: Está por Orión, los Orión Sur, Orión Norte, donde están las instalaciones del CRIT. Por ahí hay varios.
0: Ah, acá cerquita.
1: Sí, muy cerquita de acá, sí.
0: Oye, hay que checar eso y si sí, pues para hacer esta campaña, porque de veras es preocupante. Hay quienes utilizamos pilas y bastantes pilas.
1: Para todo.
0: Y entonces yo tengo mis botes de pilas desde hace tiempo y no tengo...
1: ¿Dónde dejarlas?
0: Sí, y ya fui a preguntar a quién debería hacer esto y me dijeron que no tiene ningún programa en este momento activo.
1: Ok.
0: Entonces, porque sabes que es un tratamiento caro y especial.
1: Sí, no es cualquier cosa, pero ahí te digo que está continuamente y más bien está permanentemente y continuamente pasan las personas que lo recolectan.
0: Sí. Muy bien. Bueno, pues ahí está la información. 7:50 a.m. Bueno, nos reportaron hace un momento de un accidente de tránsito aquí muy cerca de donde estamos transmitiendo, en Cúmulo de Virgo y 11 Sur, un motociclista que, pues no sé si... ¿qué sucedió? El caso es que derrapó.

0: motocicleta y estaba tirado en el suelo. Ya fue atendido, llegaron las unidades de emergencia, ya fue atendido, afortunadamente no son lesiones de gravedad, pero hay que recordar que esta zona estuvo mojada por la lluvia y también si las condiciones de la velocidad no son buenas, suceden estos casos. Hay que manejar con mucha precaución, utilizar casco, utilizar rodilleras, coderas, etcétera, para evitar algún incidente.
1: Bien, vamos a continuar con más información, porque ante la limitada capacidad de los rellenos sanitarios que operan en Puebla, el gobierno del estado impulsa un nuevo modelo de manejo de residuos denominado centro de transformación.
0: Centro de transformación era lo que te decía.
1: Ah, muy bien. Uh-huh. Con el objetivo de generar espacios seguros para el tratamiento y aprovechamiento de los desechos. Para una primera etapa del proyecto se contempla una inversión de 500 millones de pesos con la instalación de infraestructura en regiones prioritarias del estado, entre ellas San Martín Texmelucan, la Sierra Nororiental y Tehuacán.
2: Por eso es que estamos haciendo las acciones junto con el gobernador y bajo su dirección de crear estos centros de transformación, que muy pronto los tenemos ya que echar a andar por indicaciones de él, porque casi todos los rellenos sanitarios están al límite.
0: Bueno, 752, qué bueno, son 500 millones de pesos los que se van a invertir en estos proyectos. Es una inversión, deje usted el dinero, deje usted la inversión. El impacto que va a tener esto en el medio ambiente es súper valioso, muy valioso. De que la basura que se genera en los municipios, en las ciudades, en las calles, tenga un aprovechamiento, que el cartón, el papel, el plástico, algunos metales, etcétera, puedan volver a transformarse en otras cosas. Por ejemplo, me llegó paquetería hace un par de días y vi que la bolsa en la que llegó los productos decía: esta bolsa está fabricada con plástico 100% reciclado. Qué gusto me dio, fíjate. Que hoy, y es una empresa muy grande de mensajería. Okay. Qué gusto me da que estén utilizando, que estén reutilizando todos estos productos.
1: Sí, es que es el día a día. Lo que necesitamos y también a lo mejor con un poco más de disciplina en los hogares podríamos hacerlo mejor, pero también de repente hay muchas personas que lo hacen bastante bien, tienen incluso compostas, lo empezaron a hacer en casa. Uh-huh. Y al final echan la basura y separada y en el carrito se va todo parejo.
0: ¿Sí? Tú tienes seguramente guardando tus libretas de secundaria, de prepa, las tienes guardadas, ¿no?
1: Algunas, sí.
0: Yo también hacía eso, pero yo dije un día, ¿y para qué las guardo? No las he de volver a leer.
1: Nunca.
0: La Ajá. verdad. Entonces, nos pusimos en casa a sacar libros, libretas, revistas, papel, folletería, que luego va uno ahí almacenando. Llenamos la cajuela de todo ese material, pesaba, y fuimos aquí por el barrio de Santiago a una recicladora de papel. Nos dieron en ese tiempo un peso por kilo. Okay. ¿Sabes cuánto nos trajimos?
1: ¿Como qué? ¿50 pesos?
0: No, nos trajimos 270 pesos.
1: ¿Cómo crees?
0: De tanto papel que teníamos en casa. Era basura. Era basura. Ahorita yo creo que te dan más, ¿eh? Ya te dan 2 pesos por kilo.
1: ¿Quién sabe? ¿Ah?
0: No, pero yo te invito a que hagan... Ahora, ve por 50 pesos o por 40 kilos, lo que tú quieras que te den. Pero hay que deshacernos de eso que tenemos en casa guardando. Nunca lo vas a volver a leer.
1: Sí, ni ocupar.
0: Andrea,
1: sí.
0: La verdad. O sea, y tenerlo ahí porque, fue cuando salí de la primaria. Y es que esta libreta la hicimos mi compañerita Lina y yo. ¿Te tocó el chismógrafo?
1: Sí, algunos.
0: A usted
1: sí.
0: Les tocó el chismógrafo, era buenísimo, sí. ¿No? Entonces guardan el chismógrafo de todos los años. Y sus preguntas, ¿ah?
1: No, eso sí es muy valioso.
0: Bueno.
1: Ese no lo lleven.
0: No se quede la memoria aquí en la cabeza nada más y

0: y ve, porque también guardar muchas cosas en tu casa, sí, no es tan bueno, no es recomendable. Hay que dejar ir lo viejo para que llegue lo nuevo.
1: Sí, si no, no hay espacio.
0: Si no, no hay espacio para que llegue lo nuevo. Dice, oye, ¿por qué no suceden cosas nuevas en mi vida? Pues porque está usted guardando el pasado.
1: Sí. Oye, por ejemplo, nos dice acá el señor Vicky Santos, también recolectaba PET y banco de alimentos, arroz y frijoles, una directiva y equipo comprometidos con la sociedad y ganadores además, por eso siempre apoyamos al equipo y a los muchachos que siempre dan su mejor esfuerzo. El parque béisbol es recolector de baterías usadas, incluso tenía promociones a cambio de las baterías y te hacían descuento para un boleto.
0: ¿El hermano Cerdán?
1: Supongo que sí. Dejas tus baterías y además disfrutas del mejor equipo del estado, el más ganador y el más mejor, nos pone así. ¿Y cómo contamina el agua una batería? ¿De qué forma? Bueno, ya lo estabas explicando, Gerardo.
0: Tiene productos químicos, la batería en su interior, carbonos y otros productos que al entrar en contacto con el agua penetra la batería, comienza a deshacer todos estos productos que tiene y estos integran, o sea, se salen, pues, digamos, de la batería, contamina el agua. Con poquito que salga de la batería, estos, pongo la prueba, ¿te ha pasado que moja, ¿sí? se moja una pila y comienza como que a oxidarse?
1: Sí.
0: Bueno, estos pequeños elementos contaminan el agua.
1: Pues sí.
0: También son metales pesados. Y limpiar el agua de metales pesados es más caro que limpiarlo de heces fecales, por ejemplo.
1: Okay.
0: Mm. Todo esto
1: sí, es
0: sé porque tu amigo José soy. No sé.
1: Oye, la terminación 3829, cambiando de tema. Buenos días, Itzeli, Gerardo, también a mí me manda saludos. Para maestras jubiladas, campeonas en cachibol en Guajuapan de León, y unos parroquianos que son Rudy y Norma del Centro Recreativo El Yoyo, Pájaro Gato, Puma, gracias. Ah, caray. Bueno, ahí están 3, 4, 5, 6, 7, 8, 9. 9 mujeres conforman este equipo ganador de cachibol.
0: Excelente, me da mucho gusto que practiquen este deporte. Ya dentro de poco, pues.
1: Conté mal, son 8.
0: ¿8 qué?
1: 8 mujeres.
0: Ah, buenísimo. ¿Y la de atrás qué? No cuenta.
1: No, yo creo que.
0: Que ven de chicharrines, no cuenta.
1: Perdió.
0: ¿Ah? Bueno, vamos a ir a la pausa en este momento. Regresamos, son las 7:59. Volvemos.
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0: 8:03, 8:03 de este que es el miércoles 29 de julio de 2026. Hoy es un día muy especial. Estamos ya en la víspera de concluir este mes, el mes 07 del año. Y bueno, pues sin más ni más, ¿qué te parece, Andrea? Vamos al resumen informativo. La Secretaría de Arte y Cultura presentó el Festival de la Memoria 2026 con una agenda dedicada a promover la historia y el patrimonio del Estado.
1: Puebla contará con una comisión de cine para impulsar la industria audiovisual en la entidad.
0: El gobernador Alejandro Armenta supervisó los trabajos de obra en la Junta Auxiliar de San Jerónimo Caleras.
1: Los incendios forestales en Puebla disminuyeron 55%, así lo informaron autoridades estatales.
0: El plan de reforestación 2026 contempla la siembra de más de 2 millones de plantas.
1: Autoridades advierten que los rellenos sanitarios del estado se encuentran al límite de su capacidad.
0: El gobierno del estado ha invertido 118 millones de pesos en acciones de saneamiento del río Atoyac.
1: Más de 337 vehículos cumplieron con el programa de verificación en Puebla.
0: El operativo Monitor Vial comienza a reflejar resultados positivos en materia de movilidad y seguridad.
1: La SEP realizará una revisión a la Academia Militarizada Ignacio Zaragoza.
0: También se reportan daños visibles en las zapatas del puente peatonal ubicado sobre Boulevard Atlixco.
1: La lluvia registrada en la capital poblana generó encharcamientos en diversos puntos de la ciudad.
0: Durante la conferencia matutina se presentaron los lineamientos generales para la protección de los derechos de las audiencias.
1: El INEGI reportó un récord en el superávit de la balanza comercial.
0: En la información nacional, la Fiscalía General de la República podría apoyar a la UNAM en la investigación sobre un presunto fraude masivo.
1: Un terremoto de magnitud 7.1 sacudió una prefectura de Japón sin que hasta el momento se reporten daños mayores.
0: España y Francia continúan el combate contra los incendios forestales que afectan ya a diversas regiones de aquel país.
1: La NASA recordó que la Tierra no es perfectamente redonda, sino que presenta un ligero ensanchamiento en la zona ecuatorial.

0: hijos forzadamente. ¿Por qué? Bueno, porque nos toca hablar esta mañana de un cumpleañero. Se trata, bueno, Laurita Peralta, ¿cómo estás? Buenos días.
1: Gerardo, Andy, ¿qué tal? Mucho gusto.
2: Mucho gusto, gracias por invitarme.

0: Oscar Germain de la Fuente Moreira nace un día como hoy, de 29 de julio, pero de 1947.
1: ¿47? O sea que está cumpliendo, ¿qué? ¿80 años?
0: 78. ¿78 años está cumpliendo Germain de la Fuente?
1: 78, aso.
0: Sí, es cantautor y músico chileno, más conocido por ser vocalista de la banda de Los Ángeles Negros, sí, entre los años 1967 y 1974.
1: Sí.
0: Me parece que él es el primer vocalista que tiene Los Ángeles Negros.
1: Sí.
0: Igual, que el auditorio nos comente si es él, porque han pasado muchos años, han cambiado obviamente Los Ángeles Negros de vocalistas, de tecladistas, bateristas.
1: Sí, algunos ya fallecieron también.
0: Sí, entonces me parece que él fue el primer vocalista que tuvo Los Ángeles Negros. Y la verdad es que tiene una carrera muy importante, porque él nace en la localidad de San Carlos y él mostró desde pequeño sus cualidades como cantante. Participó activamente en el coro de su colegio, en una escuela consolidada, hizo distintos festivales en su época escolar. Y pues ya, desde pequeño él ya sabía lo que quería hacer, que era dedicarse a la música.
1: Sí.
0: En la adolescencia él gana experiencia como cantante en el local de su padre, Oscar de la Fuente, donde él dio sus primeros pasos en la música. Aprendió a tocar el acordeón y la guitarra, y desde esa época ya acuñaba ese sello tenor, que con el tiempo lo hizo muy famoso.
1: Sí, es una voz súper alta, llega a unos agudos impresionantes.
0: Sí, y mira, con 20 años, mientras formaba parte de una banda llamada Los Monarcas, la suerte de Germain cambió con otro grupo musical, que fue Los Ángeles Negros, que buscaba participar en un concurso de radio La Discusión, pero había un problema, ellos no tenían un cantante. Y ahí es cuando descubren a Oscar Germain de la Fuente.
1: Sí.
0: Él ya pasa a ser parte de ellos, ganaron el concurso y juntos grabaron su primer LP en marzo de 1969, que los catapultó a la fama. Así comienza su historia de Germán con Los Ángeles Negros, que es una de las agrupaciones más influyentes de la música romántica en español, y que se formó en 1968. Obviamente alcanzó gran popularidad gracias a su estilo, que fusionó la balada romántica, el rock, el bolero y la música latina.
1: Sí, muy
0: entonces,
1: bien.
0: Su primer gran éxito fue Porque Te Quiero.
1: Ajá.
0: Y al que siguieron varios temas que se convirtieron en clásicos como Y Volveré.
1: Es la que te iba a decir. Y Volveré fue de las primeritas que escuchaba yo en la radio.
0: ¿Sí?
2: Es esa.
1: 1970 y tantos. Y Volveré es esa.
0: Mira.
1: Uy, la ponían y todo el mundo hacía la bailar.
0: Todos la conocemos, porque hasta yo conozco esta canción.
2: ¿Sabes qué? Además, a mí me parece que últimamente le dieron una vuelta, porque hay varios artistas que han cantado estas canciones.
0: Sí.
2: Como Gloria Trevi, que es la última que recuerdo, más bien la única que recuerdo, que ha cantado estas canciones, y entonces les das un giro y nuevas generaciones están conociendo estas canciones.
0: Sí.
1: Recientemente tuve una colaboración, Germain, con Los Ángeles Azules, cantando justamente Murió la Flor.
0: Sí, bueno, la verdad es que estas canciones, bueno, también deberíamos agradecer un poco a los que les hacen covers, mal o buen cover, pero la gente se va a buscar el clásico.
1: Sí, exacto.
0: Gracias a eso, pues, obviamente, regresan los clásicos.
1: Sí.
0: Y mira, los
1: clásicos que nunca mueren.
0: Sí, también tenían Debut y Despedida.
1: Ah, esa me la sabía yo completita.
0: ¿Sí?
1: Sí.
0: Murió la Flor, que fue con la que iniciamos esta sección.
1: Sí.
0: Y Esta Noche La Paso Contigo.
1: También. Obviamente. Mañana me iré, amor mío. Ajá, sí. Está muy buena.
0: La inconfundible voz de Germain de la Fuente y el sonido característico de sus guitarras hicieron que el grupo conquistara al público de toda América Latina.
1: Sí.
0: Y en la década de 1970, Los Ángeles Negros realizaron giras por numerosos países y consolidaron una gran base de seguidores, especialmente aquí en México, donde su música continúa siendo muy popular y ha influido en artistas de distintas generaciones, como ya lo mencionas, Gloria Trevi. ¿Como quién más?
1: Yo recuerdo que esa época, Andrea, amigos del auditorio, quienes vivimos, nacimos en los 70s, convivieron estos artistas.

0: Ángeles Negros, con otros más que también, digamos, crearon una etapa muy bonita. Los Terrícolas, uh-huh. Los Pasteles Verdes, de los que me acuerdo ahorita.
1: Okay.
0: Los Ángeles Negros, obviamente. Y de ahí derivaron otros solistas. Pero estos grupos, o sea, en agrupación musical, estos tres quizá la rompían. Estaban en la radio todo el tiempo. Pasteles, ¿qué dije? Pasteles Verdes, uh-huh. Terrícolas y Ángeles Negros.
2: Uh-huh. Sí, la verdad es que Ángeles Negros es una gran agrupación.
0: Sí.
2: Y todavía, yo creo que todavía va a seguir predominando su música durante mucho tiempo.
0: Sí.
2: Y pues se va a mantener vivo el legado de Los Ángeles Negros.
0: Sí, excelente.
2: Vamos a seguir escuchando. ¿Cumple
0: qué? ¿78 entonces?
2: 78 años.
0: Híjole, no va a haber enchiladas para él.
2: Pues se nos fue Itzel.
0: Sí.
2: Pero Andy, ¿puedes preparar una?
0: ¿Tú puedes preparar algo para Germain?
1: No es mi especialidad la
0: cocina.
1: La cocina.
0: No me digas.
2: La repostería.
1: Pero podemos comprar algo.
0: Bueno.
1: ¿No? Mejor.
0: Pues sí.
2: Bueno, para que no le caiga mal a
0: Germán. Para que no se... Sí. Su pancita, ¿no?
1: Sí.
0: Bueno, muy bien.
2: Bien, vamos a seguir escuchando más música de Los Ángeles Negros. Muy para bien. Recordar la gran música que ha dejado

0: Bueno, 8 de la mañana con 13 minutos, 8:13. Apenas tengo por acá saludos. Sandra Anán, buenos días. ¿Cómo está? También Margarita Moctezuma, muchas gracias, muy buenos días. Excelente miércoles y mis mejores deseos para que concluyan su jornada increíblemente padre. Saludos, Joel Pérez, dice, extrañamos a la Sonrix y Itzeli Zamora. Gracias, Joel Pérez, dice, saludos.
1: La Sonrix.
0: A la Sonrix. Saludos, Lau, dice. Te mando saludos, Laurita. ¿Qué más?
1: Oye, también nos decían que les gustó la efeméride. Los bien. Bunkers, dice, que también son chilenos. Sí. Hicieron cover de Volveré y muy bueno.
0: Sí, es correcto. También por ese tiempo había muchos grupos de rock and roll, ¿no? Como los Gatos Locos o los Diablos Locos. Ah, ya no me acuerdo.
1: Es que nadie te puede apoyar, perdóname.
0: Sí, la verdad que son pura chaviza aquí. Muy millennials.
1: A lo mejor yo no tanto, pero no me lo sé. Pero sí soy millennial.
0: No, tú también eres millennial, ¿no?
1: Sí.
0: Sí, claro.
1: Sí soy millennial. Bueno, hablamos del río Atoyac y de cómo... ¿Sí?
0: No, todavía no hemos hablado.
1: Todavía no. No, o sea, me refiero a hablemos. Que si me hablemos, sí. Que el gobierno del estado destina alrededor de 118 millones de pesos para impulsar acciones de saneamiento del río Atoyac y el lago de Valsequillo como parte de una estrategia alineada con la federación para atender uno de los principales retos ambientales de la entidad. Los recursos están orientados a fortalecer las labores de recuperación del afluente mediante acciones de limpieza, atención a descargas, contaminantes, monitoreo de la calidad del agua y la coordinación con distintos niveles de gobierno. Escuchemos.
2: ¿Con qué conceptos? Son el monitoreo del río Atoyac, maquinaria para procesamiento de PET, compostaje, el programa Fertipue, que se va a implementar en Valsequillo, y la reforestación de toda la cuenca. Cuenta el río Atoyac, tenemos una muestra de 13 parámetros en 8 estaciones que se están monitoreando de forma continua.
0: Bueno, esto hay que decirlo, es un proyecto que nace desde Presidencia de la República de la doctora Claudia Sheinbaum y va bajando a los estados con la incorporación de varios entes reguladores, como es Conagua, por ejemplo, que tiene un papel importantísimo en este proyecto de saneamiento de este río. Son 3 ríos en el país que la doctora Claudia Sheinbaum habló dentro de sus 100 puntos proyectos para el país, entre los que destaca el saneamiento de estos 3 ríos. Atoyac es uno de ellos,

0: y se está trabajando. Ahora, hablar de que hasta el momento se han destinado o se destina alrededor de 118 millones de pesos para impulsar acciones de saneamiento, habla del compromiso que se tiene por parte del gobierno del estado para complementar esto. Pero aquí también tiene que ver que las empresas que están vertiendo sus aguas contaminadas, aguas no tratadas, para hablarlo correctamente, aguas no tratadas, las están vertiendo al afluente, al río, pues esto también debe haber ahí una sanción, revisión, estos monitoreos permanentes, monitoreos de la calidad del agua. ¿Sabes qué hacían en el pasado? Estoy hablando del pasado. Les avisaban a las empresas, oye, te va a llegar la revisión aguas. Entonces, ¿qué hacían? Pues contrataban pipas y las vertían a través de los drenajes de sus desagües. Entonces, cuando llegaba la revisión de Conagua, de etcétera, pues encontraban agua limpia, pues porque era de las pipas contratadas. Pasaba la revisión y entonces volvían a vertir sus aguas no tratadas. Y esto a mí me parece que ya debe ir cambiando la mentalidad de irse por la libre, de hacer lo que ellos quieren. Debe haber este compromiso de
1: social,
0: sí,
1: responsable,
0: de sanear el agua, de cuidar, ¿no? Se está construyendo un colector en San Martín Texmelucan, ahí en tu municipio, sí. Muy importante, es un proyecto muy importante, que en lugar de que todas estas aguas contaminadas, vamos a llamarle no tratadas, es decir, puede ser desechos químicos, desechos de las toda la industria que hay por ahí, en lugar de ir al río directamente, van al colector, y este colector va directamente a una planta de tratamiento. Pero este proyecto es costoso,
1: pues sí,
0: es muy importante, y no estaba, no había, por eso es importante resaltarlo. Se está haciendo y esto va a permitir que el agua de la Toya que pasa por San Martín no se contamine. ¿Te parece bien?
1: No, sí, claro que sí. Ya lo revisó el mandatario estatal, me parece, hace como 2 meses, ¿sí? 3 meses, fue justamente a lo que será el inicio, a lo que sería el inicio de esta planta de tratamiento.
0: Sí, ¿no? Correcto, está buenísimo.
1: Bueno.
0: Bueno, está Miriam Rodríguez en la vía telefónica desde Tehuacán, tiene información de que ya viene. Qué rápido se está pasando.
1: Oye, no, a mí, acabamos de empezar la temporada de chiles en nogada. Calmémonos un poco.
0: Yo no he quitado, todavía no saco del horno el pavo que metí a hornear de Navidad.
1: Y mira, ya vamos a hablar de la temporada de mole de caderas.
0: Miriam Rodríguez, te saludamos con gusto, platícanos.
2: Buenos días, Gerardo Andrés, los saludo con gusto en esta mañana, y así es compartirles que integrantes del Consejo Promotor del Mole de Caderas realizó un recorrido de supervisión por la región de la Mixteca Oaxaqueña, donde constataron que el ganado caprino se desarrolla bajo un sistema de libre pastoreo y también con alimentación orgánica, condiciones que permiten también anticipar una buena producción para la temporada gastronómica del Mole de Caderas 2026. También se dio a conocer que, de mantenerse las condiciones actuales, habrá suficiente ganado para abastecer la próxima temporada, por lo que se espera, pues bueno, también conservar el precio del juego de caderas que se tuvo el año pasado, o que se registre únicamente un ajuste de entre 50 y 150 pesos. También se da a conocer que será en el mes de septiembre cuando se tenga un panorama más preciso sobre la disponibilidad de animales y los costos definitivos. Se recordó también por parte de este organismo que en el año 2025 el juego de caderas alcanzó un precio de 2,450 pesos, luego de un incremento cercano al 40%. Este aumento también obedeció principalmente a la escasez de ganado caprino, consecuencia también de la disminución en el número de pastores, ya que cada vez menos personas se dedican a esta actividad. Sin embargo, pues bueno, se prevé ya una buena temporada para este año 2026. Y por otro lado, también compartirles en esta mañana que, con el objetivo de prevenir situaciones de riesgo entre la comunidad de estudiantil, el área de prevención del delito en Tehuacán estará implementando una nueva estrategia para el ciclo escolar 2026-2027, enfocada

0: problemáticas como los retos virales, el acoso escolar, las adicciones y también la salud emocional. La coordinadora de esa área en el municipio, pues bueno, también da a conocer que en el ciclo anterior fue necesario intervenir en diversas instituciones educativas luego de que aparecieran mensajes en las paredes de los sanitarios en las que se advertían de presuntas balaceras. En algunos casos estas amenazas fueron difundidas entre la comunidad escolar, por lo que los directivos también solicitaron el apoyo de las autoridades para brindar información y orientación a docentes, alumnos y padres de familia. En ese sentido, pues bueno, también recordó que se estarán llevando a cabo pláticas, también reuniones informativas con maestros, también personal que corresponde a padres de familia y sobre todo estudiantes, con el fin de brindarles información necesaria para prevenir nuevamente este tipo de situaciones. Es la información, Gerardo, que compartimos en esta mañana.
1: Gracias, Miriam Rodríguez, por tu reporte. Y bueno, me da no sé qué pensar de que este año no sea suficiente la carne para tantos comelones que van a querer disfrutar del mole de caderas, Miriam.
0: Sí, así es. Pues bueno, comentarles que ya se iniciaron con estos recorridos, sobre todo para las zonas que corresponden a la Mixteca Oaxaqueña, y es donde, pues bueno, se realiza sobre todo la producción y libre pastoreo de los animales que se emplean para esta temporada gastronómica. Y bueno, de momento, pues bueno, se ha dado a conocer que sí se cuenta con suficiente ganado y se prevé que, bueno, en próximos días, pues bueno, se tengan más visitas en otras zonas, pues donde también se trae el ganado y sobre todo, pues bueno, también garantizar una buena temporada gastronómica.
1: Gracias por tu reporte, Miriam. Muy buenos días.
0: Estamos pendientes. Excelente día.
1: ¿Te gusta a ti el mole de caderas?
2: Sí, sí me gusta. Ah. No me gustan más que los chiles en nogada, pero
1: o sea,
2: sí
1: te
2: me
1: gusta más los chiles en nogada.
2: Sí.
1: Ah. ¿Y ya cuántos sí. vas en esta temporada?
2: Dos.
1: Dos, yo igual.
2: Mira, dos. Y la verdad, bastante ricos.
1: Sí, a mí también. Me ha gustado mucho. Quiero ir a Calpan este fin de semana. Uh-huh. En Calpan también tengo un lugar ahí preferido. Me han dicho de otros, pero me da miedo probar.
2: Más vale viejo conocido sí, que no por conocer.
1: Sí.
2: Sí, pero además en Calpan y en San Nicolás de los Ranchos ya hay una magia diferente y además una actividad, una dinámica diferente. Porque las para quienes no han ido, ¿no? Y quieren animarse, que justamente comienza el festival. Este fin de semana,
1: sí.
2: Las personas, las cocineras tradicionales, en sus patios, bueno, ahí están y adornan sus patios para que la gente pueda pasar a sus jardines, a sus patios, ahí a comer.
1: Sí, sí, no, la verdad es que es padrísimo. Si usted no ha ido a Calpan, a San Nicolás de los Ranchos, yo tiene mucho tiempo que no he ido a San Nicolás, pero a Calpan sí he ido. Cada temporada de chiles en nogada voy. La verdad es que se lo recomiendo. O sea, vaya a la feria, dese la vuelta. Hay muchos productores que están ahí, le pueden vender su producto. Pero fuera del Zocalito, también hay otras casas, otros restaurantitos que se abren en esta temporada, donde están muy, muy sabrosos los chiles en nogada. Están más baratos que en la ciudad. A veces, a donde voy, fíjate, te reciben con un licorcito de granada.
2: Ajá.
1: Que ahí produce, ¿no? Que sí pega, ¿eh? Es como un aperitivo. Te echas el eso, ya pides tu chile en hogada, te dan un arroz o un espagueti adicional.
2: Ajá.
1: Para acompañar. Hay quienes son muy glotones y piden unas chalupitas de arranque. También hay...
2: Hay mole poblano para que las familias para las familias que no les gusta los chiles en nogada.
1: Ven, pueden pedir cualquier cosa. Y te ofertan también una botellita de vino, que puede ser muy buen, un cabernet, un merlot, para poder acompañar el chile en nogada. Uh-huh. Y queda muy bien. Y ya después tu cafecito, tu postre.
2: Híjole.
1: Y vámonos.
2: Sí, nombre.
1: ¿Eh? ¿Qué nada te parece? Más. Pues ahí estás invitada, ¿eh?
2: Muchas gracias, sí. Y además todo, la verdad es una cita que debemos hacer para apoyar a las cocineras tradicionales, a los productores que se preparan para esta gran temporada.
1: Sí, así es. Y que les vaya muy bien. Y luego ya vienes de regreso y te encuentras a muchos vendedores de la nuez.
2: Uh-huh. De los duraznos.
1: También, todo eso.
2: Sí. Ya

0: Ya lo compras para estar ahí en tu casa pelando las nueces y comiendo.
1: Sí, porque, o bueno, para quienes quieran hacer chiles en hogada.
0: También.
1: Pero, híjole, bien difícil.
0: Pues ni lo has hecho. Nunca.
1: Pues, no, a veces sí, sí, una prima los hace y a veces sí.
0: Le ayudas.
1: Pero bueno, cada una tiene, es que es una fiesta.
0: Sí, es que eso platicamos el otro día, de que las casas que hacen chiles en hogada se convierten en una fiesta, porque todos llegan a colaborar.
1: Sí, ¿no? Se necesita de varias manos.
0: Sí, y luego se los comen. Todo dar. 8:27. Bueno, antes de ir a la pausa rápidamente, le quiero comentar que durante el primer semestre de 2026, un total de 337,331 vehículos en Puebla han cumplido con el proceso de verificación vehicular, una medida obligatoria que contribuye a reducir emisiones contaminantes y a mejorar la calidad del aire en la entidad. La verificación vehicular forma parte de las acciones implementadas para disminuir la contaminación atmosférica, promover un parque vehicular más limpio y fortalecer las políticas de protección ambiental en Puebla.
2: Pero sí les hacemos el exhorto y la invitación a todos los usuarios para que vayan y verifiquen. Esta es una forma de ayudar a nuestro medio ambiente.
0: Bueno, vamos a la pausa en este momento. Son las 8:28 y volvemos enseguida. No se vaya.
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1: Bueno, continuamos con más información, pero ¿tenemos mensajes del auditorio, Andrea, o no?
2: A ver.
1: ¿Sí o no? Dime la verdad.
2: Sí.
1: Ah, mira.
2: Buen día, otra vez me reporto desde Estados Unidos.
1: Excelente.
2: Espero puedan mandar saludos a todos los que están de este lado, ya ¿sí? que también hay algunos que los estamos escuchando. Buenísimo. Excelente miércoles. No nos dice su nombre, pero 2425 está en Pensilvania.
1: Ah, caray, aguas con el conde. Con el conde Drácula, por ahí vive, ¿no? Dicen que vive atrás de un Ox. No, pues a todos nuestros hermanos que viven en Estados Unidos, que están escuchándonos, les mandamos un fuerte abrazo. Gracias, gracias que por conectarse con nosotros. Es una forma de seguir aquí, con su familia, con sus raíces. Les deseamos mucho éxito. Les deseamos también que haya prosperidad en sus vidas y trabajo.
2: Sí, esa también es una parte muy importante de SICOM, que conecta a los hermanos, a las hermanas, a las paisanas, porque también hay muchas mujeres que están allá y que justamente este es un medio de enlace con sus familias que están acá en la Mixteca Poblana, en la Sierra Norte, en la Sierra Negra. Uh-huh. Un abrazo para todos ellos y ellas.
1: Excelente, y si usted quiere mandarle saludos, que vive en la Mixteca, que vive en alguna comunidad, escríbanos y les mandamos saludos. ¿Dónde están sus familiares? Queremos saberlos, ¿no?
2: Sí, para que nos
1: saludarlos.
2: Escuchen,
1: ¿no? Sí. Sobre todo si es su cumpleaños, si es su onomástico, su ¿qué será?
2: Una fecha importante.
1: Una fecha importante.
2: Ahora con las graduaciones, o que sí. El hijo o la sobrina ya va a entrar a la universidad.
1: Ándale.
2: Escuela, sí.
1: No, muy bien. Excelente. Bueno, seguimos con más información, 8:34. Mire, el operativo monitor vial, que usted ha visto estos agentes con un chaleco amarillo que estén en algunas, o verde, cambia a veces el uniforme, estén en algunos puntos importantes de cruce de peatones, de cruce de vehículos, etcétera, pues es una estrategia que ha comenzado a reflejar resultados positivos. Franco Arteaga se fue a las calles y esto fue lo que encontró.
3: El operativo monitor vial se ha convertido en una estrategia que comienza a reflejar resultados positivos en algunas de las vialidades más transitadas de la zona metropolitana de Puebla. De acuerdo con las autoridades, gracias a este dispositivo, se ha logrado reducir en más del 30% los accidentes viales en puntos como la vía Tlixcayotl, la calzada Zabaleta y el periférico ecológico, donde el exceso de velocidad era una de las principales causas de percances.
4: Es un operativo que tiene como objetivo, de igual manera, regular la velocidad en vialidades de jurisdicción estatal, que es donde enfrentamos siniestros que han registrado resultados fatales.
3: Esta acción se apoya en dispositivos tecnológicos que permiten medir en tiempo real la velocidad a la que circulan los automovilistas.
4: El exceso de velocidad es uno de los principales factores que suscitan en los siniestros de tránsito que han causado resultados fatales.
3: Las autoridades destacan que el objetivo principal no es sancionar, sino prevenir accidentes y proteger la vida de quienes todos los días transitan por estas vialidades.
4: Lejos de reducir el número de accidentes, también hemos reducido el 34% el número de captaciones. Quiere decir que estamos generando conciencia en los conductores al reducir la velocidad y generar que nuestros dispositivos electrónicos ya no estén captando esos excesos de velocidades.
3: Con el apoyo de la tecnología y el respeto a los límites de velocidad, Puebla avanza hacia una movilidad más segura para automovilistas, motociclistas y peatones. En la cámara, Osvaldo Aguilar informó para SICOM Noticias. Franco Arteaga.
1: Bueno, y este día, miércoles, si usted tiene previsto conducir por la capital de Puebla, tome en cuenta que hay cierres parciales, intermitentes en distintos puntos de la ciudad debido a trabajos de pavimentación que está realizando la Secretaría de Infraestructura, por lo que se recomienda utilizar vías alternas y manejar con precaución.
2: Tómelo muy en cuenta. Precisamente porque estos trabajos de mejoramiento urbano se realizarán sobre la 105 Poniente entre 7 y 11 Sur, que se

0: ejecutarán del 27 al 31 de julio y estas obras se realizarán en un horario de 8 de la mañana a 18 horas. Prácticamente todo el día.
1: La Academia Militarizada Ignacio Zaragoza, bueno, después de que se dio a conocer este tema de esta chica que falleció en el Estado de México, bueno, ya todo el mundo volteó a ver a esta escuela militarizada, por eso ahora sí que sin deberla ni temerla, ¿no? O sea, es un tema de que ya se está hablando de qué sucede en estas escuelas militarizadas, etcétera. Pero yo creo que debe haber una revisión objetiva. La Secretaría de Educación Pública ya ha anunciado que esta escuela, esta academia, va a ser sujeta de una revisión. Escuchemos.

0: la Academia Militarizada Ignacio Zaragoza, ubicada en la 13 Sur y 3 Poniente de la ciudad de Puebla, será objeto de una revisión por parte de las autoridades educativas, luego que la Secretaría de Educación Pública Federal advirtiera que este tipo de instituciones no cuentan con autorización para operar bajo esa modalidad. El abogado de la SEP Federal, Eurípides Flores, explicó que el sistema educativo nacional no contempla ni permite la prestación del servicio educativo bajo un esquema castrense o militarizado.
1: Tenemos toda la documentación que la propia Secretaría de la Defensa Nacional nos ha acreditado, que no existe ninguna institución en el país que esté autorizada para establecer este tipo de prestación de servicio educativo.
0: Asimismo informó que en el caso de Puebla se prevé la clausura de la academia que opera desde hace más de una década, al considerar que no se ajusta al marco legal vigente en materia educativa.
1: Estuvimos en comunicación con la zona militar de la 25 zona militar. Por cuidar el procedimiento seríamos prudentes, pero ya está identificado y se va a actuar en consecuencia.
0: Actualmente en México no está tipificado como delito el impartir clases con educación militarizada. Sin embargo, aquella institución que lo realice puede hacerse acreedora a tres sanciones principalmente. Una de ellas, la clausura definitiva. Dos, el retiro de la REBOE, pero también sanciones administrativas. En el caso de esta institución, se espera que la SEP Federal acuda durante este día para llevar a cabo la colocación de los sellos de clausura correspondientes. Cabe señalar que serán las autoridades competentes quienes continúen las diligencias para determinar las acciones a seguir en este caso. En la cámara, Osvaldo Aguilar, informó para SICOM Noticias, Franco Arteaga.
2: 8:39, pues muy controversial este tema, pues platicamos aquí fuera de micrófono André y yo. Pues, oye, ¿por qué hasta ahorita se dieron cuenta entonces? ¿No?
3: Es que es un tema en el que pues nadie lo sabía, nadie sabía que esas escuelas no tienen nada que ver con el ejército mexicano, no, por ejemplo, con militares. No. Uno da por hecho cuando escucha escuela militarizada, sin embargo ya el ejército dijo, pues no, esto no tiene nada que ver con nosotros.
2: No es ese nombre.
3: Sí, no tiene nada que ver con nosotros, y la CB siempre quien tiene que estar muy al pendiente del programa escolar.
2: Correcto. Además, los certificados que emite esta escuela no los firma el ejército, los firma la SEP.
3: Sí.
2: Entonces.
3: ¿Pero lo sabíamos? No, no lo sabíamos.
2: Bueno, ¿quiénes no lo sabíamos? ¿Nosotros?
3: Nosotros, sí.
2: ¿Y quién sí lo sabía? ¿O lo debería haber sabido?
3: La SEP.
2: Ah, bueno. Ahí está contestado ya. 8:40. Y yo conozco 2-3 niños que salieron de esa escuela y la verdad son chicos de bien. O sea, porque también algunas familias dicen, voy a meter a mi hijo a la militarizada porque es bien rebelde. Y ahí sí lo van a alinear. ¿Con qué métodos? Ahí sí no lo sé. No sé qué tipo de instrucción tengan. Nunca he estado, no. Pero no sé si ha habido denuncias.
3: Sería muy interesante, ¿no?, saber, conocer la versión de los papás.
2: Sí.
3: De los mismos chicos o chicas que estudiaron. Sin embargo, bueno, lo que sí es un hecho es que en México no está permitido ese tipo de educación militarizada.
2: Mira,
3: que no tenga que ver directamente con el ejército.
2: Que, por supuesto, también has escuchado del pentatlón deportivo militarizado universitario.
3: No.
2: ¿No has escuchado? Bueno, hay grupos que se denominan así en todo el país. Pentatlón deportivo militarizado universitario. Se reúnen, hacen instrucción, practican deportes, etcétera. Pues ni es militarizado ni es universitario.

0: sanitario, ni está regulado, pero existe. O sea, y no le hace daño a nadie.
1: Sí.
0: Hay muchas cosas que como los anexos, por ejemplo, también.
1: Que, otro tema.
0: Que existen.
1: Sí.
0: Y no están regulados por Secretaría de Salud, pues porque no tendrían, porque o sí, no lo sé.
1: Sí tendrían.
0: Ajá.
1: Pero pues también es otro tema. Y hubo un tiempo en el que se estaban regularizando o se estaban viendo al menos cuántos hay. No se sabe.
0: Ellos se gestionan, de forma autónoma porque no reciben recursos ni se permiten recibir recursos. Uh-huh. O sea, son autogestionables, ¿no?
1: Sí.
0: Pero bueno, son temas muy interesantes que, mira, hay veces que no puedes tapar el sol con un dedo. Son cosas que no son de ahorita, son de muchos años. Y que el porcentaje de casos de éxito es tan alto que la gente dice, pues así déjalo como está. Mejor ya no le muevas.
1: Sí.
0: ¿No?
1: Bueno.
0: Pero bueno, ahí está, 8:43.
1: Tome en cuenta, sobre todo si usted circula en la esquina de la 31 Poniente y la 16 de septiembre, hay un hundimiento que pues representa un riesgo para peatones y automovilistas quienes transitan por la zona. De acuerdo con testigos, presuntamente una persona intentó sustraer la tapa del registro y al no lograrlo, la dejó dañada, generando este peligro que es latente.
0: O sea, ¿se la quiso robar?
1: Me imagino que sí.
0: Ah, pues es que de veras ya no respetan, o sea, de veras no quieren trabajar, quieren andar robando, no quieren trabajar. ¿Qué hacen con esto? Van al fierro, lo venden, ¿no? Van a estos lugares donde compran fierro y lo venden. ¿Cuánto le pueden dar por una tapa?
1: Que además es delito.
0: ¿Y cuánto daño está haciendo?
1: Sí.
0: ¿Por qué? Porque el ayuntamiento o quien le corresponde las tapas, rejillas, todo esto, pues tiene que invertir para reponer. Y ahora una tapa se hace a la medida. No es de que vas a la tienda, compras una y la pones. No, se hace a la medida, se construye a la medida del lugar. Y esto lleva horas, sí, o a lo mejor días. Entonces, tenga mucha precaución. Este registro está ahí en la 31 Poniente y 16 de septiembre. También denuncie los lugares donde compran estas cosas. Denúncielas para que les caiga a la autoridad. El 089 es para denunciar anónimamente.
1: Hay algunas recicladoras que sí tienen estos letreros en los que dicen que comprar este tipo de tapas, tanto de los ayuntamientos como de
0: la Comisión Federal.
1: De la Comisión Federal o incluso de teléfonos,
0: sí,
1: es un delito.
0: Sí.
1: Pero no todos lo tienen o no todos lo llevan a cabo.
0: Pero lo deberían de saber, y si no se los estamos diciendo aquí, es un delito, y tanto el que vende como el que compra.
1: Sí.
0: ¿Mm? Y si llegan a tu negocio y ves que tienen ahí unas tapas que pertenecen a la infraestructura de la ciudad, pues tendrías que ir a la cárcel. Bueno, abusados. Ahí está ya la advertencia, ¿eh?
1: Oiga, también mucho cuidado porque sobre el bulevar Atlixco, uh-huh, desde hace varios días, una de las zapatas del puente peatonal ubicado, le decía, sobre este bulevar, presenta daños visibles, lo que ha generado preocupación entre quienes lo utilizan a diario. Los usuarios afirman que el deterioro en la base de concreto podría comprometer la estructura del puente si no es atendido a tiempo. Y está ubicado sobre... Bueno, nos dice que Boulevard Atlixco, pero el único que viene a mi mente es precisamente el que está a la altura del Boulevard del Niño Poblano, o sobre Niño Poblano.
0: Ahí hay peatonal.
1: Ah, no. ¿Dice peatonal?
0: Sí, es un puente peatonal. A ver.
1: Pero Boulevard Atlixco, pues es muy grande.
0: Se están diciendo aquí, a ver, ¿dónde está ese puente, por favor?
1: Ay,
0: ¿dónde
1: sí
0: está? ¿A qué altura está?
1: No dice, pero vamos a darnos a la tarea para pasarle bien la información. Necesarias, se necesita esta revisión, uh-huh, para garantizar la seguridad de los peatones. Es que hay varios sobre, ya, bueno, yo me estaba viniendo de este lado, digamos, más como para la zona del centro, del triángulo,

0: Está sobre Boulevard Atlixco, a la altura de calle Mariano Matamoros. Muchas gracias.
1: Ah, bueno.
0: Calle Mariano Matamoros, ahorita lo ubico. Está por una avenida que baja de La Paz,
1: hasta
0: el
1: allá.
0: Cerro de La Paz. A la altura, ¿cómo te diré? Entre Fuente de los Frailes y Telmex.
1: Ya.
0: Como a la mitad, hay una avenida que baja de La Paz. Ahí está el puente peatonal.
1: Sí.
0: Hay una gasolinera incluso ahí.
1: Es donde está sí, ya sé precisamente dónde.
0: Bueno, pues ahí está para que se atienda esta situación del puente peatonal. Que yo estoy de acuerdo en que continúen habiendo puentes peatonales, déjame decirte, ¿eh? Porque quienes conducimos estos pasos peatonales a nivel de suelo, en muchas ocasiones son mal entendidos. Debería haber un semáforo para los peatones. Ejemplo, el que está aquí enfrente de Sam's, por ejemplo, es uno
1: ¿En la
0: donde.
1: Noria?
0: Aquí en la Noria, efectivamente. Tú vas, el flujo vehicular es grande en circuito interior, es bastante grande, y de pronto hay una persona que va a cruzar y se detiene. Luego viene otras dos personas y se vuelven a detener. Y luego ya están pasando, pero viene otra persona y se vuelve a detener el tráfico. ¿Por qué no se hace un bloque, como en un semáforo, donde estas cinco personas que ya te describí se juntan y entonces cruzan todas al mismo tiempo?
1: Es un tema muy complicado y yo que soy muy amante de la movilidad, te diría que siempre los peatones tienen pues el paso,
0: Ah,
1: el
0: no.
1: primer, son, tienen la prioridad, ¿no?
0: Sí.
1: Porque quienes estamos en auto, pues bueno, llegamos mucho más rápido a los lugares.
0: No, y justamente por esta prioridad malentendida es que no te pasó que pasan enfrente de ti, así como en el parque. ¿Te ha pasado?
1: No, no me ha pasado, pero sí, por ejemplo, sin
0: ¿O
1: un
0: tú eres de las que
1: semáforo.
0: pasan así como en el parque?
1: No, pues es que tampoco tendría prisa, pero bueno, es un tema muy complicado. No complicado, sino en Puebla nos ha costado un poco entender la movilidad y la preferencia, pero ahí vamos, ahí vamos, ahí vamos. Hay lugares en donde de plano no hay una conciencia de la movilidad, no hay una conciencia del respeto al peatón, porque todos nos convertimos en peatones, ¿no?
0: Sí, todos somos peatones. Mira, en Cholula funciona muy bien el uno por uno. El uno por uno funciona muy bien. En mi ciudad natal, que voy muy seguido, lleva muchos años el uno por uno, ¿eh? Ya ni siquiera hay letreros. Ya en algunos puntos ya no hay necesidad ni de semáforos, ni de letreros, ni nada. Los quitaron porque ya es una cultura. De pasa uno y pasa otro, pasa uno y pasa otro, pasa uno y pasa otro. Y todo fluye,
1: Sí.
0: ¿no? Eso lo deberíamos adoptar. Eso es primer mundo. Tener vialidades que funcionen es ir al primer mundo. En Estados Unidos, en Miami, por ejemplo, hay un bulevar donde vas a cruzar y no hay cebra, ¿eh? No hay cebra, pero pues quieres cruzar. El tráfico se detiene.
1: Mira, a eso vamos.
0: Ah.
1: Sí, a eso vamos. O también en Puebla hay vialidades donde de plano no hay banqueta, Zabaleta.
0: Sí.
1: Tiro por viaje, hay accidentes y nadie se está preocupando por hacer una banqueta.
0: ¿A la altura de dónde?
1: ¿De todo, Zabaleta?
0: ¿Calzada
1: ¿Ubicas
0: Zabaleta?
1: Zabaleta? Sí.
0: Sí, por ahí.
1: Cuesta mucho porque además hay varios comercios y
0: Sí.
1: entonces la banqueta se utiliza como estacionamiento.
0: Ah, bueno, es que si hay banqueta, nada más que la utilizan como estacionamiento. Sí, tienes razón. Tienes
1: Entonces,
0: razón.
1: sí, hemos visto trágicos accidentes ahí.
0: No me digas.
1: Sí,
0: Ah.
1: al otro de un fraccionamiento muy famoso. Pues bueno, justamente hablando del Boulevard del Niño Poblano, que ya comienza Zabaleta,
0: Sí,
1: ahí.
0: sí. Ah, en la curva.
1: Sí.
0: Ah, bueno. Pues hay que poner mucha, mucha atención. 8:51 PM. En más información, mire, la Secretaría de Seguridad Ciudadana de Cholula recuperó en distintos hechos registrados en la Junta Auxiliar de San Juan Tlautla un tractocamión y un remolque tipo jaula que contaba con predenuncia de robo. Como resultado de ambas acciones, el tractocamión y el remolque fueron asegurados y puestos a disposición de la autoridad competente.

0: para las diligencias e investigaciones correspondientes.
1: La Secretaría de Seguridad Pública detuvo a Iván Yair N. de 28 años, Abraham N. de 26 años y Andrea Nicole N. de 21 años por su probable participación en delitos contra la salud, portación de arma de fuego sin licencia y ataques peligrosos, luego de recibir un reporte sobre personas aparentemente armadas que viajaban a bordo de una camioneta color gris. Elementos de la Policía Estatal activaron los protocolos de actuación y localización de la unidad en el primer cuadro de la ciudad. Los detenidos quedaron a disposición de las autoridades ministeriales, instancia que determinará su situación conforme a la ley.
0: En información nacional, mire, en la mañanera de la presidenta Claudia Sheinbaum se anunció, se puso en marcha la consulta pública del proyecto de lineamientos para la protección de los derechos de las audiencias. La consulta estará abierta del 27 de julio al 21 de agosto. Podrán participar concesionarios de radio y televisión, empresas del sector, instituciones académicas, organizaciones civiles y de la ciudadanía en general, con el objetivo de enriquecer el contenido de los lineamientos antes de su entrada en vigor, mismos que establecen reglas claras para hacer efectivos los derechos de las audiencias previstos en la legislación, además de definir las obligaciones que deberán cumplir los concesionarios de radio, televisión, televisión abierta, televisión de y audio restringido, los que son las plataformas, así como las empresas programadoras.
1: México batió el récord de exportaciones en el primer semestre de 2026 con un desempeño particularmente sólido en las manufacturas no automotrices. De enero a junio, el valor de las ventas totales de México al mercado exterior alcanzó un monto sin precedentes de 389.723 millones de dólares, que presentó un crecimiento anual de 24.6%, impulsado por un alza de 25.6% en las exportaciones no petroleras. Así lo revelaron cifras de el INEGI.
0: La Fiscalía General de la República podría apoyar a la Universidad Autónoma de México con pleno respeto a la autonomía universitaria por el caso de las investigaciones sobre el presunto fraude masivo detectado en el primer examen de admisión 100% en línea del concurso de selección para la licenciatura 2026. Esto lo afirmó la presidenta de México, Claudia Sheinbaum Pardo. La mandataria reiteró que la UNAM también debe priorizar brindar certeza a los aspirantes, y es que ha sido un escándalo, Andrea, amigos del auditorio, esto de que de pronto y de la nada cientos de aspirantes a la universidad sacaron calificaciones perfectas.
1: Sí.
0: ¿Cómo le hicieron?
1: También hay muchas manifestaciones en las que padres de familia y los aspirantes que sí fueron aceptados, bueno, dicen que podrían ampararse jurídicamente para que sean respetados los resultados. Y pues claro, ahí está lo más fácil para muchos, dirían, pues que se repita el examen. Pero ya están los que se aprobaron. Y entonces lo que implicó.
0: Sí, le quitaron el lugar a quien sí estudió y quien sí se merecería entrar a la UNAM.
1: Sí.
0: Yo estoy del lado de la justicia. Si se comprueba que hubo, y es que como el examen fue en línea, pues muchos utilizaron para responder el examen. Sí. Uno, o se filtró el examen y lo tenían. Dos, utilizaron IA para responder las preguntas. Tres, la combinación de ambas cosas. Entonces, ¿qué se tendría que hacer? Como diría el clásico, salmónicamente, ni para Dios ni para el diablo, otra vez el examen. Pues sí.
1: Ya veremos, es que es mucho, también la inversión es mucha. Pero no puede ser, es un tema muy complicado, porque además no puede ser que la primera vez que se aplique de en línea, esta ya sea el resultado. Es decir, sí, necesitamos ir pues de manera presencial. Vaya, ni en pandemia se había hecho en línea.
0: No. Algo pasó y sí tendría que investigar la UNAM, y si ya la presidenta ofreció la ayuda de la fiscalía para, porque tienen investigadores cibernéticos de primera generación, pues yo permitiría que, no es una invasión a la autonomía de la universidad, es una, es coadyuvar a la investigación.

0: investigación, y esto a mí me parece positivo.
1: Oye, nada más aclarar, te dijeron, Gerardo, la tierra del conde Drácula es Transilvania, no Pensilvania.
0: Ah, mira, pues sí están escuchando. Están
1: pendientes, excelente, gracias.
0: Pero es en las caricaturas. Gracias, Naomi, gracias, Alina, gracias, Richard Figueroa, gracias, Andrea.
1: Gracias a ustedes, quédese a través de la 105.9 de FM.
0: Yo soy Gerardo Herrera, mañana le esperamos en punto de las 7, pásela bien.
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8: En Sitcom Teziutlán, son las 8:58.
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0: Muy buenos días, bienvenidos a Respuesta Inmediata. Soy su amiga Rita Sánchez, muy contenta de estar con todos ustedes. Y muy contenta hoy también porque, bueno, les tenemos buenas noticias. Así como siempre les digo, nos toca porque nos toca la mañanera y nos da gusto porque quienes amamos a Puebla queremos que le vaya bien. Pero en materia de verdad, de gastronomía, de turismo, ecoturismo, de vivir, bueno, mole, no le cuento, carnitas. Somos ricos en nuestro estado de Puebla. Y hoy vamos a estar hablando justo, bueno, pues de una feria. Tenemos mucho que hacer, pero esta feria también no sabe usted cómo se pone. Así que bueno, y también de lo que están haciendo en su municipio y que además siempre me dicen, por eso me da gusto y esa comunicación constante con los presidentes municipales, porque a todos siempre les doy mucha lata de, oiga, puedo canalizar este tema con todo gusto, abiertos, gracias, y siempre para dar respuesta inmediata a los ciudadanos. Así que bueno, hoy le doy la bienvenida a mi querido Mateo Hernández, presidente municipal de Tecamachalco. ¿Cómo estás, presidente?
1: Bien, gracias.
0: ¿Y cómo estás?
1: Por la invitación a tu espacio. Muy contentos de estar aquí promocionando la Feria de Tecamachalco 2026.
0: Así es, hoy presentaron ya, bueno, pues la cartelera, qué va a haber. Me encanta porque también hay Feria del Mole, una expo. Cuéntanos todo, por favor.
1: Sí, quiero comentarte que en Tecamachalco no solamente es el tema musical, es toda una gama de eventos deportivos, gastronómicos, culturales. El tema agrícola, ganadero es muy importante en nuestro municipio, somos bastión en la producción de maíz. La gastronómica con la Feria del Mole, el chile en nogada, los tacos, los quesos, el pulque, en fin, una gran variedad.
0: No se me antoja, y bueno, tan temprano, bueno, me da hambre, presidente. Y justo eso es lo que me gusta, ¿no? Que no solamente es como esta parte musical que presentan, que está de lujo, dejen que les cuente mis amigos, pero también está la parte de gastronomía que nos caracteriza al estado de Puebla. Somos tan rico y bueno, pues en este rubro justo. Y en gastronomía, a ver, cuéntanos por favor, presidente, ¿cuándo empieza la feria? ¿Cuándo termina? Y nos vamos con la gastronomía.
1: Claro que sí, la feria inicia el 14 de agosto, el día viernes 14 de agosto, y termina el domingo 30 de agosto. Van a ser 15 días o 2 semanas de muchas actividades gastronómicas, como decía, culturales, deportivas, musicales. Tenemos dos espacios que va a ser el recinto ferial, donde ahí se presentan los artistas como el Matute, como el Bogueto, la poderosa banda San Juan. Cerramos con Los Ángeles Azules, hay un evento sonidero también de alto nivel. Entonces pues hay para todos los gustos, y el Teatro del Pueblo, que es totalmente gratuito. Ahí vamos a tener artistas

como Factor Madero, como la lucha libre, las K-Pops, también ahí van a estar, un tributo a las K-Pops. En fin, para los niños, para los adultos. Entonces, pues sí, tenemos una gran variedad, pero la importancia del tema gastronómico, la Feria del Mole es el día 15.

0: seguridad, cómo ir, claro. Todo eso lo hemos platicado siempre contigo, presidente. Y en el tema de gastronomía, ¿qué es típico de Tecamachalco?
1: Bueno, pues ya tiene rato que se hace la Feria del Mole, pero el chile en nogada también es un chile exquisito. Hay, hay algunos ingredientes que se dan ahí también en Tecamachalco, entonces pues yo sin duda le apostaría a eso, pero la torta de chalupa, pero el taco, pero la barbacoa, bueno, pero el pulque, entonces, o sea, todo
0: pero
1: es...
0: Pero mi hambre que ya me dio.
1: Pero todo se junta ahí para que podamos disfrutar de esta gastronomía única también en el estado.
0: ¿Qué ingredientes se dan del chile en nogada allá en Tecamachalco?
1: La granada, por ejemplo, el durazno.
0: Muy bien.
1: También existe ahí, la nuez no, pero... hay algunos, te repito, incluso también el chile, el miahuateco, también se produce ahí en Tecamachalco, hay unos productores que lo siembran. Entonces, digo, para el chile en nogada hay diferentes chiles, ¿no? El poblano o el miahuateco, pero allá en esa región es el miahuateco el que reina.
0: Porque poblano se da en mi tierra, en San Martín Texmelucan, ahí en San Rafael Tlanalapan, ahí sembramos nuestro chile.
1: El chile, sí.
0: Y toda esta región, bueno, es que todo Puebla, pero acá tenemos la manzana, en fin, sí, la nuez.
1: Sí, sí, sí, aquí de este lado están los ingredientes, pero allá, por ejemplo,
0: nos complementamos,
1: la granada, sí,
0: ¿no?
1: Sí, sí, es
0: todo el estado.
1: Es importante.
0: Mole, también. Tienen justo, bueno, la Feria del Mole.
1: Ahí se hace un concurso en el tema del mole. Este año están inscritas casi 20 moleras, el cual, bueno, el compromiso es pasar el concurso y después todo ese mole se reparte a toda la gente que llega a degustarlo.
0: ¿De manera gratuita?
1: Sí, por supuesto.
0: Muy bien. ¿Este cuándo va a ser lo del mole, la Feria del Mole?
1: El sábado...
0: 16.
1: Sábado 16 de agosto. Es el día, no, 15, es sábado 15 de agosto.
0: Bueno, yo estoy en mis fechas,
1: ese
0: no
1: día,
0: me hagan caso.
1: Ese día es la Feria del Mole. Uh-huh. Entonces, no, es el día 16 de agosto, domingo 16 de agosto, la Feria del Mole. 15 es la inauguración. Entonces, pues pueden llegar el día domingo a degustar el mole. Repito, es un platillo gratuito y que, bueno, único también en el estado.
0: Claro, bueno, a mí me encanta el mole poblano, sí. Comiera a diario.
1: Pero
0: no
1: también puedes llegar
0: problema.
1: El 26, por ejemplo, el 26 de agosto a
0: el
1: la Feria del Taco y la Chalupa.
0: Torta de
1: la
0: Chalupa.
1: La torta de Chalupa, efectivamente.
0: No, bueno, es como nuestras tortas de tamal también que nos encantan. O el, Feria del Pulque.
1: El 19, la Feria del Pulque, de los quesos de la barbacoa.
0: ¿Hay productores allá de pulque?
1: Sí, por supuesto, hay gente que se dedica a este platillo tan exquisito. Y que bueno, los vamos a poder ver ahí en la feria, llegar, degustarlo y también conocer a estas personas que se dedican a esto.
0: Claro, ¿por qué ir a Tecamachalco, presidente municipal Mateo Hernández? Tienen también un convento que
1: sí, el exconvento franciscano es un monumento arquitectónico único, de gran valor. Y que bueno, pues también podemos llegar ahí. La Virgen, la parroquia de la Virgen de la Asunción también es un templo muy bonito. Pero ¿por qué ir? Pues porque Tecamachalco está a solamente una hora de aquí de la capital.
0: Muy bien.
1: Porque
0: toda la autopista, ¿cómo
1: llegas, tomas la autopista que va a Veracruz, ajá, pasas la caseta de Amozoc, pasas Tepeaca, Acatzingo y el siguiente municipio es Tecamachalco, a mano derecha. Ahí pueden llegar a una hora de distancia, o por la federal, la que va a Tehuacán, también. Te termina, por los 10 municipios y terminas en Tecamachalco. ¿Por qué llegar? Porque en tema de seguridad es una garantía, hemos tenido muy buenos números en este rubro, y que nosotros este año nos vamos a preparar. Por ejemplo, el año pasado recibimos a más de 100,000 visitantes. Uh-huh. Este año, pues seguramente la expectativa es más alta y nos ocupa a reforzar ese tema tan importante. Tenemos un mando marino, la Sedena, la Marina, la Policía Estatal, la Policía Turística, también la municipal, entonces todo en conjunto.
0: Claro, finalmente estás trabajando de la mano con el gobernador del estado,
1: sí,
0: el doctor Alejandro Armenta, y este tema tan importante en seguridad, cómo la han reforzado los índices, ¿no? Lo da a conocer siempre en las mañaneras el gobernador Alejandro Armenta, por supuesto Francisco Sánchez, el vicealmirante, secretario de seguridad, pero estos resultados y que se están viendo en autopistas, en los municipios, justo también el día de ayer, bueno, pues daban a conocer, ¿no? Cómo están trabajando con Marina, el policía del estado, seguridad pública del estado y los municipios en San Martín, bueno, un alto

0: haya huachicol y demás. Y en tu caso es lo mismo, sí. Estás trabajando de la mano.
1: Sí, por supuesto, y agradezco desde aquí de manera muy especial al gobernador por todo el apoyo. En Tecamachalco hay un mando marino. Es el único municipio del distrito que tiene un mando marino. Era necesario hacerlo, es la Marina la que tiene a cargo, claro, la seguridad, encabezado por el vicealmirante Francisco, lo acabas de decir. Y Tecamachalco está creciendo, y ¿cómo podemos tener una feria exitosa si no tenemos seguridad? Entonces es lo, claro, primordial. Por eso Tecamachalco está avanzando, agencias nuevas, han llegado tiendas de prestigio. Te quiero presumir que el gobernador nos visitó la semana pasada, anunció la construcción de la Universidad de la Salud, de la UCEP, en Tecamachalco. Entonces, eso habla de que Tecamachalco avanza, avanza bien de la mano del gobernador. Y bueno, pues te repito, la feria es una gran derrama económica, la gente está muy contenta, con la ilusión también de que nos, de que al comerciante le vaya bien, que al hotelero también le vaya bien, que, en fin, a todos los que formamos parte de esa gran cadena de una feria.
0: Que haya una gran derrama económica finalmente, claro, para todos. Y esta feria es para todos los públicos. Escuchaba, bueno, este tributo a las K-pop que, sí, va a haber, sí, hay para jóvenes, con
1: sonideros. ¿Es algo gueto para los chavos?
0: Claro.
1: El reggaetonero, el bogueto.
0: Sí, sí, sí, eso estoy viendo. Y para los de, diría el gobernador, Juventud Acumulada, bueno, pues Los Ángeles Azules, no, Matute. Cierran.
1: Matute también.
0: Matute abre.
1: Sí, el 15, el Matute toca el 15, sábado, es correcto, sábado 15 de agosto, él abre la feria. Repito, ¿por qué no llegar, pasar un día bonito? Va a ser la Sinfónica, por ejemplo, en el Zócalo. Ajá. Entonces, para quien llega, disfrutar toda la tarde, disfrutar de la gastronomía, visitar los monumentos históricos que tenemos, sí, sí, y esperarse al concierto por la tarde. Fíjate, el acceso general al concierto cuesta 170 pesos. Muy accesible, por Superboletos, ahí en Superboletos pueden abrir, hay una carpeta que dice la Feria de Tecamachalco, ahí pueden ver todos los eventos que están por este tema, no haces filas, compras tu boleto desde aquí, llegas directo al evento y todo.
0: Claro, y la verdad, bueno, que es una cuota muy módica, sí, para poder disfrutar, que cuánto nos cuesta en...
1: Sí, ya si quieres una zona VIP, ya si quieres una zona más cercana, tiene otro precio, pero todo lo pueden encontrar en Superboletos.
0: Muy bien, y también te quería preguntar, presidente, el tema de hoteles y para, o sea, si hay la capacidad para que podamos llegar muchos visitantes.
1: Por supuesto, todos los, el sector hotelero se trabajó con ellos, se platicó con ellos, tienen todas las facilidades para que estos espacios pues reciban a toda la gente que llega con toda la confianza y la seguridad de que van a estar bien.
0: Muy bien, así que bueno, vamos a estar repitiendo también el 19 de agosto, que es la del pulque. A mí personalmente, y con todo respeto, no me encanta el pulque, pero...
1: Sí, me has probado el de Tecamachalco. No,
0: sí, tengo que ir, presidente, a probar el de Tecamachalco.
1: Un curadito de piña, sí. No, es una delicia.
0: Ay, no, bueno, ya puede que sí. Vamos, Laurita, y allá probamos el pulque. La barbacoa, no, bueno, quesos también. Esta feria del pulque va a haber barbacoa, quesos y salsas. ¿También, sí, hay alguna competencia? ¿Se inscriben?
1: Sí, sí, no, es una exposición y repito, también se da una degustación, uh-huh, de estos platillos. En Tecamachalco hay grandes productores de queso, en las Lomas de Romero, en Santa Rosa, uh-huh, en algunas comunidades de la, por decir ejemplo, en Tecolco, sí, de queso. Es un queso que se exporta, que no solamente sale al interior del país, ¿del incluso país? Fuera del país, de productores muy fuertes de queso. El pulque, por ejemplo, uh-huh, en las Lomas de Romero es una producción importante de pulque, todo. Es una zona temporal y el maguey se acomoda muy bien ahí. Entonces, pues, uh-huh, el pulque es exquisito. Por decir ejemplo, pero te digo, los tacos también son...
0: Claro. Esto de los quesos me llama mucho la atención, y justo lo que estás hablando también, presidente municipal de Tecamachalco, Mateo Hernández, hay productores muy importantes, que no solo al país, sino también, por ejemplo, es que yo no sé, pero lo voy a decir. En Oaxaca, bueno, hacemos nuestro queso en Puebla y el queso este de Ebra lo mandamos a Oaxaca.
1: Eso quiere decir que el queso Oaxaca es poblano, el queso
0: Exactamente.
1: Oaxaca.
0: Exactamente.
1: Gran parte de ese queso Oaxaca se produce en Tecamachalco.
0: Los chapulines que venden también en Oaxaca son poblanos, sí, mi gente linda, también, sí.
1: Hay algunos poblanos.
0: Es que hay que decirle, bueno, hay algunos poblanos también de esta zona de Zacatepec, hacia Huejotzingo.
1: Sí, es correcto.
0: Y que los recolectan y también los llevan a Oaxaca. Pero el tema hacia

0: el extranjero.
1: Sí.
0: El tema de migrantes, ¿cómo lo estás trabajando? También tenemos acciones importantes.
1: Sí, quiero comentarte que también hemos aprovechado mucho esa excelente idea del gobernador de crear el IPAM y tenemos convenios. Saludo aquí a mi regidora Diana Alicia Chávez Ascensión, que es la regidora de Juventud y Relaciones Exteriores, que ha estado metida en este tema. Hemos recibido acciones y apoyos para nuestros migrantes de Tecamachalco. Recuerdas que al iniciar la administración hubo una deportación masiva de paisanos que llegaron y el gobernador, de manera muy acertada por medio de este instituto, dio incentivos para estos migrantes y llegaran y establecieran su negocio aquí.
0: Y había migrantes
1: tuvimos varias acciones en Tecamachalco y repito, ha sido gestión de mi regidora, el cual felicito, y que bueno, pues también la visión del gobernador de decir vamos a crear ese instituto para la protección de nuestros migrantes.
0: No, fíjate que ahí sí también le reconozco mucho al gobernador el tema de que quien está al frente, mi querido David Espinosa,
1: es
0: migrante, entonces tiene totalmente el conocimiento,
1: claro, el tema.
0: Del tema. Chucho Arroyo, que también anda por todos lados y los migrantes lo quieren mucho, igual que al maestro David. También Luis Tifén en el tema jurídico, son muy buen equipo para este tema de migrantes, y por eso te preguntaba.
1: Sí.
0: Y qué tanto es expulsor de paisanos a Estados Unidos.
1: Sí, y hay una gran comunidad. Tecamachalco tiene comunidad en todo Estados Unidos, casi en todos los estados hay presencia, hay colonias incluso de migrantes de Tecamachalco, que sin duda son factor importante para la potencialización de la economía en nuestro lugar, ya que las remesas son importantes y se derraman en Tecamachalco. Entonces, de ahí la importancia. Te repito, estamos en contacto con quien ha tenido la desfortuna de ser deportado, de aprovechar la nobleza que tiene el gobierno del estado por medio del gobernador para apoyar a toda esta gente. Entonces,
0: claro,
1: hemos estado ahí en contacto, alineados con el trabajo, y por supuesto porque sabemos que da muy buenos frutos.
0: Claro. Oye, estoy viendo, estamos hablando, mira, desmenuzando cada parte,
1: gracias,
0: de la feria, ya viste,
1: sí,
0: presidente.
1: Gracias, Rita.
0: Porque estoy viendo también la feria ganadera. Y en cuanto a la carne, por ejemplo, en Veracruz es muy rica la carne. A ver, voy a hablarlo en un lenguaje coloquial, y como ama de casa también, muy jugosa, no sé si por no todo el
1: entorno, lo que comen.
0: Ajá, que es húmedo, no sé. Pero en este caso que dices, bueno, son representantes también en Tecamachalco en esta cuestión ganadera. Y yo quisiera, ingeniero Mateo Hernández, repito, presidente municipal de Tecamachalco, que nos hablas de esta también expo que va a haber ganadera y cómo está en esta región la producción.
1: Mira, te quiero comentar, Tecamachalco no solamente es productor, no solamente es bastión en el producto de maíz, es mucho, mucho maíz que se produce, ya que también contamos con el distrito de riego de Valsequillo, todo llega allá. También el tema ganadero es importante, y tan importante es que tenemos la Facultad de Medicina Veterinaria y Zootecnia de la UAP en Tecamachalco.
0: Claro.
1: Ahí está plantada esta facultad. Cada año hay muchos jóvenes, generaciones nuevas de médicos veterinarios que se dedican al tema ganadero. Entonces, de ahí la importancia, y en Tecamachalco se produce mucha, mucha carne de primera calidad de nuestros productores. Entonces, esta feria también es importante. Van a ser 2 días ahí en el recinto ferial, una expo de todos los del ganado que se produce ahí, para los agricultores también, productores del campo, en fin, el tema de insumos, tractores. Va a ser una gran expo, pero sí la importancia de Tecamachalco con el tema agropecuario, ganadero, es relevante en el estado.
0: Claro. Y bueno, también está el tema cultural. Cuéntame también, porque de verdad que es muy importante en todos los 217 municipios que conforman este hermoso estado de Puebla.
1: Sí.
0: El cómo trabajan el tema de cultura, deporte, que también comentabas esto, en cuanto a que estoy recibiendo aquí indicaciones de mi productora,
1: claro.
0: En cuanto a que quita de posibles vicios,
1: claro,
0: es la prevención, ¿no? A nuestros jóvenes, porque decía mi abuela, en paz descanse, ¿no? Los

0: ociosidad es la madre de todos los vicios.
1: Es correcto. Fíjate que Tecamachalco es cuna de grandes deportistas, pero de talento también. La música, hay academias de música, hay academias de baile moderno, de danza, y a mí me da mucho gusto, digo, en Tecamachalco no es presunción, pero hay mucha gente que todos los días está practicando un arte de pintura, de música, de baile, y hay academias, el cual sí, se van a presentar, las escuelas tienen, tanto las particulares como las públicas, tienen mucho talento. Entonces, aquí es donde durante estos 15 días en el Teatro del Pueblo vamos a poder disfrutar de toda este arte que se lleva a cabo en Tecamachalco.
0: Y el reconocimiento de los ciudadanos de Tecamachalco, ¿no? Que expongan, yo veo su cara de alegría y de satisfacción, por ejemplo, de quien expone el mole, ¿no? El de que vean que degusta su mole y que dices, qué delicia. En este caso, ¿no? A todas las personas, niños, niñas, jóvenes, adultos, que están en esta cartelera, por ejemplo, contemplados, ¿no? Es que es un reconocimiento.
1: Y fíjate que es una inercia muy bonita. Yo veo a las mamás, a los papás, digo, si mi hija va a bailar o mi hijo va a estar ahí en el escenario,
0: en primera
1: pues vamos así y los vemos como los artistas mucho más grandes que incluso los que llegan, ¿no? Claro. Así somos los papás, y yo veo las familias unidas que llegan, hay 50 niños en escena, por decirte ejemplo, entonces cada familia, y entonces es un tema muy bonito. Te digo, ¿has oído la Sinfónica de la Mixteca, por ejemplo?
0: Sí.
1: Son música de muy muy bonita, hay gente que le gusta escuchar todos los instrumentos entrando en acción juntos, llevando una nota, es espectacular. Entonces yo invito a la gente de verdad que vaya a Tecamachalco, a que nos acompañe y disfrute de todo esto que...
0: Así es. Otra vez, por favor, ya estamos por terminar esta entrevista tan interesante. Falta el deporte.
1: Sí, tenemos un medio maratón. Tenemos un medio maratón, va a haber premios importantes. Vamos a premiar a los atletas de la región, del municipio. Por supuesto, a los que vienen también de fuera, llega mucha gente extranjera. Se espera una participación muy importante en la carrera, en esta carrera, en este medio maratón. Pero también está el tema del fisicoculturismo. Hay una octava copa de fisicoculturismo, hay chavos que para mí es impresionante ver la disciplina, cómo trabajan sus cuerpos, es impresionante.
0: Ahí claro. Un evento. Oye, lo de la cabalgata,
1: claro.
0: ¿Cuántas hombres, mujeres se reúnen en esta cabalgata en honor a la Virgen de la Asunción?
1: Sí, fíjate que
0: eso no
1: que
0: se nos podía ir.
1: Hay una familia, la familia Notario, que saludo desde aquí con mucho gusto, y también a los Genis y también a todos los que
0: no dejamos afuera a nadie.
1: Los que son amantes de el tema ecuestre o de los caballos, se preparan para que ese día los caballos desfilan en la cabalgata, una organización tremenda. Ellos lo hacen.
0: Eso, charro.
1: Ellos lo hacen, sí, ellos lo hacen. La verdad es que ellos se encargan de todo. Nosotros solamente apoyamos y lo subimos a una cartelera que se vuelve atractiva para todos, ¿no? Todos, cada quien pone su granito de arena. La exhibición de los vehículos y las motos deportivas también es una organización tremenda que lleva meses, el cual, bueno, pues pueden, digo, es amplio el tema.
0: Baloncesto también, con la Liga Telmex, la Fundación Telmex, de verdad, no es hacer gol, no sé, yo espero que no haya problemas, de verdad, no, es cuánto ayuda. Tengo muchas historias de jóvenes, de que los becan para sus estudios, y muchas historias de éxito. Saludos, señor Carlos Estina, por si nos está escuchando.
1: Claro.
0: No, pero en verdad, no, es el ayudar, y eso es lo que se agradece. Y entonces acá también baloncesto, o sea,
1: ¿sí? Fútbol, hay un tema de ajedrez. Entonces, te repito, quiero comentar y presumir que Tecamachalco estuvo unos días en el primer lugar de la Liga Estatal de Béisbol.
0: Muy bien.
1: Acuérdate que es un tema del gobierno del estado.
0: Sí, sí,
1: Tecamachalco está participando en esta liga y de nuestra región. Estuvimos unos días en el primer lugar, no sé en qué lugar estamos, pero somos competencia.
0: Pero...
1: Tecamachalco es beisbolero.
0: Claro, no, bueno, ¿qué les digo? Muchísimas gracias, presidente municipal de Tecamachalco, Mateo Hernández López, por estar con nosotros, de verdad. Y bueno, pues ya para cerrar, invita por favor a todas las personas que nos escuchan en todo el estado y estados circunvecinos, Tlaxcala, Hidalgo, Morelos, Oaxaca, Veracruz, Guerrero, Estado de México, y a través de redes sociales, pues, ¿qué les digo?

0: como Los Ángeles Azules, que van a estar de Puebla para el mundo.
1: Adelante. Es correcto. Rita, pues primero gracias por tu espacio, estoy muy agradecido contigo por este espacio, agradecido gracias con todo tu auditorio, con toda la gente, por supuesto a SICOM, al gobernador del estado también por esta gran idea, y decirles que Tecamachalco los espera con los brazos abiertos a la feria en honor a la Virgen de la Asunción del 14 al 30 de agosto.
0: Muy bien. Oye, por último, presidente, si ya me tengo que despedir, siempre continuamos con esta dinámica de todo lo que te canalice, nos ayudas a dar respuesta inmediata de lo que nos hablen de Tecamachalco.
1: Por supuesto, sí.
0: Muchísimas gracias. Gracias, Laurita, gracias, Aline, y gracias a todos ustedes por su atención. Soy Rita Sánchez y Respuesta Inmediata. Nos estamos escuchando el día de mañana.
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0: Ustedes, soy Mariana Domínguez, es un gusto saludarlos en una nueva emisión de Obertura. Saludo con mucho gusto a mi compañera Elena Peralta, que se encuentra en la operación digital. Y bueno, en esta ocasión vamos a escuchar la música del compositor y pianista Enrique Granados. Granados nació en España el 27 de julio del año 1867, así que vamos a recordarle hoy en una nueva emisión de Obertura. Este músico falleció muy joven, un poco antes de cumplir 49 años, el 24 de marzo del año 1916. Y bueno, hay muchas cosas que comentar de Granados, una persona que tiene habilidades realmente extraordinarias desde que es muy pequeño. Se mostró como un niño prodigio. Su madre le dio sus primeras clases y bueno, va a conseguir que además le dé clases uno de los músicos más importantes de España, uno de los grandes pedagogos, y que va a guiar pues la vida musical de muchas personalidades, como fue el caso de Felipe Pedrell, que va a impulsar sobre todo y de manera especial uno de los movimientos más importantes, como lo fue justamente el movimiento nacionalista español. Y bueno, Pedrell va a ser un pedagogo, un compositor que va a tener a importantes músicos, entre ellos por supuesto a Granados, a Isaac Albéniz, a Manuel Falla, es decir, a los músicos más importantes de España. Así que bajo esta instrucción, Granados hace parte de sus estudios y poco a poco va colocándose como uno de los grandes compositores de su generación. Pues vamos a escuchar.

En la ejecución de la maestra francesa Marilyn Duce, quien además es una estupenda concertista y profesora, los 6 estudios expresivos y un poco más adelante la danza lenta de Enrique Granados.

Continuamos en Obertura. En esta ocasión estamos escuchando la música de Enrique Granados, recordándole hoy a 159 años de su nacimiento. Granados nació el 27 de julio del año 1867, y lo que vamos a escuchar a continuación son dos obras. Por un lado, el Allegro de concierto, que es el Opus 46, que es una de sus obras más célebres, una de sus obras más brillantes, y es una obra que tiene como origen una competencia, un concurso que se realizó en el Conservatorio de Madrid, que en esos momentos convocaba el maestro Tomás Bretón. Es una pieza de una gran dificultad técnica que tenía como objetivo también pues evaluar a los alumnos del fin de carrera. Y bueno, este trabajo resultó ser el ganador y le gana nada más y nada menos que a Manuel de Falla, que Manuel de Falla, bueno, también era una persona muy, muy joven y solamente se queda con una mención honorífica. Entonces, este trabajo que vamos a escuchar es una obra pues muy brillante, con pasajes muy rápidos, un gran despliegue de fuerza y que nos recuerda un poco al gran virtuoso Franz Liszt. Un poco más adelante vamos a escuchar la Barcarola, es el Opus 45, digamos que es una obra contraria, digamos, es un trabajo un poco más introspectivo, un trabajo poético, melancólico. Por eso es que las quise poner en ese orden y compartirlas de manera juntas en este bloque, para que escuchemos, digamos, como estas dos formas de trabajar de Manuel de Falla. Recordemos que una barcarola es una obra íntima, una obra breve, y que evoca tradicionalmente el canto y el balanceo rítmico de los golondros en Venecia, que ahorita deben tener mucho trabajo, por supuesto, por el verano. Y bueno, Venecia es uno de los puntos turísticos más importantes del mundo, entonces uno de los grandes atractivos es justamente ir en una góndola y bueno, recorrer Venecia mientras uno va en este, digamos, como vaivén. Entonces vamos a escuchar estas dos partituras. Recordemos que una de las obras más importantes, o la barcarola más famosa que se compuso en el siglo XIX, la escribió Federico Chopin. Entonces, por un lado, tenemos una obra muy rápida, brillante, contrastante, que nos recuerda a Franz Liszt, y por otro lado, tenemos una partitura más melancólica, introspectiva, y que nos recuerda a Federico Chopin. Y entonces es como este movimiento que simula el agua, el remar, y vamos a escuchar qué es lo que van haciendo, por un lado, la mano derecha y la mano izquierda en ambas partituras. Así que disfrute la música de Enrique Granados.

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0: Cuando no me ve nadie, como ahora, gusto de imaginar a veces, si no será la música, la única respuesta posible para algunas preguntas. Regresamos.
13: Felipe,

él, evidentemente, pues había que reforzar muchas cosas, aprender sobre la música en Europa, sobre las vanguardias, y para eso tenía que marcharse. Y entonces el maestro Enrique Granados va a irse a París a estudiar, ahí va a tener la oportunidad de conocer a estupendos músicos, a reforzar sus conocimientos, a tener pues una relación con diferentes artistas. Recordemos que en el siglo XX y sobre todo a principios del siglo XX, París fue la capital musical de la música en toda Europa. Y bueno, después de estar ahí, bueno, de hecho en París va a realizar sus obras, digamos, más importantes, como es el caso de las danzas españolas para piano, que son, digamos, una de las más destacadas dentro de su catálogo. Regresa a Barcelona y va a dedicarse por completo, digamos, a tres pasiones el maestro Granados, que es la ejecución pianística, la composición y la docencia. Algo, digamos, diferente o peculiar o que le podemos reconocer a Granados es que desde su juventud va a ofrecer recitales en Europa, donde va a tocar de manera peculiar y rarísimo su propia obra, sus propias partituras. Generalmente, pues los grandes pianistas van pues tocando las obras de otros compositores y de importantes compositores, sobre todo de compositores que han escrito para ese instrumento. En el caso de Granados, pues sí lo hace, pero digamos de manera digamos como esporádica. En realidad lo que hace es exponer su propio trabajo y eso la verdad es que es un privilegio y fue un privilegio. Junto a su colaborador Frank Marshall va a fundar una academia, la academia que lleva su nombre, una academia muy importante para la música española y sobre todo para el piano, y ahí va a tener como embajadoras y van a salir importantes figuras, como es el caso de Rosa Sabater, de Conchita Abadía y de la gran Alicia de la Rocha, que es una de las grandes, grandes pianistas del siglo XX. Así que, bueno, Enrique Granados va a ser una figura determinante para la música de su generación y además uno de los pilares de lo que se conoce como la generación del 98, un movimiento que va a admirar y evocar los aspectos genuinos y pintorescos del paisaje, de la vida y las costumbres justamente del pueblo español. Pues vamos a seguir disfrutando de esta música de Enrique Granados, lo que suena es Cuentos de Juventud.

Continuamos en Obertura, en esta ocasión acercándonos al trabajo de Enrique Granados y haciéndolo de manera especial hoy a 159 años de su nacimiento. Enrique Granados, como una de las grandes figuras de la música, le comentaba hace un momento que tuvo tres grandes pasiones, que fue la ejecución pianística, la composición y la docencia. Granados fue una persona muy importante en vida, a diferencia de otros compositores, que ya después de su fallecimiento, entonces se hace el estudio de su obra y entonces se pone en valor su trabajo. En el caso de Granados no fue así, desde que era muy joven, como le decía, pues va a ofrecer recitales donde tocaba su propio trabajo, su propia obra. En el año 1916 va a viajar a Nueva York, ahí realiza el montaje de su ópera Goyescas, que resultó todo un éxito. Estaba, digamos, en uno de sus momentos más importantes.

Él era, pues, joven, relativamente joven, pues tenía 49 años, poco menos de 49 años cuando está en Estados Unidos. Y bueno, le realizan un homenaje. Él, bueno, tiene previsto, digamos, marchar ya a España, pero se le hizo un homenaje, digamos, fuera de lo previsto, de la agenda. Y entonces él permanece con su esposa un par de días más. Y ya de regreso, la embarcación donde iba a Granados junto con su esposa pasa por Londres, y entonces un barco inglés, este barco inglés recibe un proyectil por parte de un submarino que había confundido la nave con un barco minador, y entonces fallece Granados, su esposa, y 80 personas más en este incidente. Pues Granados evidentemente no sabía nadar, su esposa no sabía nadar, muchas otras personas evidentemente no sabían nadar, y bueno, esto hizo una verdadera tragedia, pues, por el fallecimiento de todas estas personas. Y bueno, se dice de manera muy especial que, bueno, pues Granados y su esposa, pues, no pudieron hacer nada para salvarse, a diferencia a lo mejor de otras personas que pudieron sobrevivir a este altercado, digamos, tan terrible, pues porque fueron confundidos, lamentablemente. Esta embarcación fue confundida, y así es como termina una de las grandes glorias y una de las grandes figuras de la música para España, ¿no? Si no se le hubiera realizado este homenaje, digamos, lejos de la agenda que ya se tenía prevista, pues Granados hubiera regresado a España y hubiera continuado con su labor en la academia, haciendo conciertos, composición, dedicándose a la docencia que tanto le gustaba, pero pues no, la vida tenía otra historia para él. Y bueno, hoy lo recordamos como uno de los grandes músicos, insisto, de su generación, y que pertenece además a uno de los pilares de la generación del 98. Vamos a terminar escuchando, en la ejecución de la maestra Marin Duse, el preludio Añoranza, con de la parranda, de los y seis piezas sobre los cantos populares españoles de Enrique Granados. Pues con eso terminamos, no sin antes agradecerle a mi compañera Lina Martínez, que estuvo en operación digital, pero sobre todo a usted por el favor de su atención. Escúchenos el próximo miércoles en punto de las 9:30 de la mañana. Mi nombre es Mariana Domínguez, le deseo que tenga un excelente día.

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5: En SICOM Teciutlán, son las 10, con 29 minutos.
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3: En SICOM Teziutlán, son las 10 con 49 minutos.
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2: En SICOM Teziutlán, son las 10:58.

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1: Llegamos al miércoles, mitad de semana. Gracias por acompañarnos a través de la señal del Sistema de Información y Comunicación. Soy Armando Álvarez, les tengo noticias. El gobierno de Puebla destina alrededor de 118 millones de pesos para impulsar acciones de saneamiento del río Atoyac y el lago de Valsequillo. Esto como parte de una estrategia alineada a la federación para atender uno de los principales retos ambientales de la entidad. La Secretaría de Medio Ambiente dio a conocer que los recursos están orientados a fortalecer las labores de recuperación del afluente mediante acciones de limpieza, atención a descargas contaminantes, monitoreo de la calidad del agua y coordinación con los distintos niveles de gobierno. Ante la limitada capacidad de los rellenos sanitarios que operan en Puebla, el gobierno del estado impulsa un nuevo modelo de manejo de residuos denominado centros de transformación, con el objetivo de generar espacios seguros para el tratamiento y aprovechamiento de los desechos. En una primera etapa del proyecto se contempla una inversión de 500 millones de pesos con la instalación de infraestructura en regiones prioritarias del estado, entre ellas San Martín Texmelucan, la Sierra Nororiental y Tehuacán. La tormenta tropical número 21 provocó fuerte lluvia. La carretera federal Puebla-Tlaxcala, a la altura de la estación de bomberos de San Pablo Xochimehuacán, registró encharcamientos. Además, las fuertes ráfagas de viento provocaron el colapso de un árbol de aproximadamente 13 metros que se encontraba en el camellón de la calle Madrid, casi esquina con el Boulevard 5 de Mayo. El ejemplar dañó uno de los faros y espejo lateral izquierdo de una camioneta que estaba estacionada. El Reciclatón 2026 tiene como meta recolectar más de 30 toneladas de residuos con la participación de la ciudadanía, autoridades municipales e instituciones educativas de todo el estado. La campaña busca fomentar la separación y el manejo adecuado de residuos como papel, cartón, plástico, vidrio, aluminio y aparatos electrónicos, evitando que estos materiales lleguen a rellenos sanitarios o sean abandonados en espacios públicos y cuerpos de agua. ¿Tiene algún reporte, alguna denuncia? 2225-1982-91, nuestro número de WhatsApp. Nos va a dar mucho gusto tener comunicación con todos ustedes. Continúen con la programación de SICOM, canal 16.1 de televisión abierta, 126 en media cable y en radio, 105.9 de FM y la red estatal de radiodifusoras. Soy Armando Álvarez, que tengan un gran miércoles.
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6: En SICOM Teciutlán, son las 11, con 28 minutos.
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6: Afortunadamente ya estamos a un pasito de recibir la quincena, muchos, todos más bien, así que felices, es un motivo para estar felices, es ombligo de semana y bueno, también muchas personas están de vacaciones, así que cuéntenme a través de los teléfonos que tenemos, qué están haciendo, 22-22-73-77-16 o también mándenos un WhatsApp al 22-15-87-56-57, qué están haciendo, se fueron de Puebla, cuéntenos, la verdad es que a mí me encanta leerlos y yo estoy feliz poder platicar con ustedes. También los invito a unirse a la campaña México sin tortura. 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Hay que utilizar el hashtag México sin tortura y el hashtag PJE Puebla sin tortura. Oigan, y también ya estamos a la vuelta de la esquina porque ya se viene el Congreso Internacional de Actualización Probatoria, así que el Poder Judicial del Estado de Puebla los invita a ser parte de este congreso con la participación de especialistas nacionales e internacionales que abordarán los retos actuales en México. ¿Cuándo es? 3 y 4 de septiembre del presente año. El miércoles pasado estuvimos al magistrado Juan Jesús, quien nos habló más a fondo sobre este congreso, así que es muy importante que ustedes lo tengan presente. Es en la Escuela Estatal de Formación Judicial, ubicada en la 5 Oriente número 9, en el Centro Histórico. La modalidad es presencial y yo los invito a que consulten el programa completo a través de nuestras redes sociales y aseguren su lugar. Todavía están a tiempo. En redes sociales, ustedes ahí en el Poder Judicial estamos llenando de publicaciones sobre este congreso. Van a poder ver cuáles son los ponentes que van a estar presentes. Y si tienen alguna duda, pueden marcar al 22-22-43-15-76 o al 22-22-43-15-70. Y bueno, pues ahora sí tenemos la pregunta del día, como cada miércoles, relacionado al tema que vamos a tocar el día de hoy. ¿Qué tan importante crees que es darle una segunda oportunidad a una persona? Repito, ¿qué tan importante crees que es darle una segunda oportunidad a una persona? Mándenos sus respuestas, lo que usted opina, al WhatsApp 22-15-87-56-57. Y es que en esta ocasión hablaremos sobre los beneficios, preliberaciones y la participación, las principales circunstancias, perdón, por las que algunas personas privadas de la libertad pues no logran acceder a ellas. Aunque estos beneficios están previstos en la ley, su otorgamiento depende pues del cumplimiento de diversos requisitos, entre ellos la reparación del daño, el pago de multas o indemnizaciones según corresponda. ¿En qué consisten estos beneficios? ¿Quiénes pueden solicitarlos? ¿Por qué en algunos casos pues no es posible acceder a ellos? Bueno, pues para responder estas preguntas hoy nos acompaña la defensora pública María del Carmen Báez Aguirre, a quien agradecemos su presencia en este espacio. Bienvenida de la mano con la justicia, abogada.
7: Hola, muy buen día, Monse. Un gusto estar con usted. Está aquí, de la mano con la justicia.

0: Muchísimas gracias a usted por acompañarnos el día de hoy. Bueno, pues para comenzar, ¿qué son los beneficios preliberacionales?
1: Bueno, los beneficios preliberacionales son, digámoslo así, resoluciones que emiten los jueces de ejecución en favor de las personas privadas de la libertad, siempre y cuando se cumplan con ciertos requisitos que la ley establece, ¿no? El requisito, como lo habíamos, bueno, como escuchamos de tu misma apertura, estás explicando que hay unos obstáculos que llegan a tener ciertas personas, ¿no? Estas personas que no llegan a cubrir los requisitos que establece el artículo 137 y 141 de la Ley Nacional de Ejecución, muchas veces son el tener una reincidencia. Una de las condiciones de los requisitos que establece la Ley Nacional de Ejecución Penal es no tener reincidencia. Cuando sea un asunto del fuero común o en su caso del fuero federal. Si contamos con este requisito, pudiéramos palomearlo para seguir a otro de los pasos. Otro de los requisitos que la ley establece es generar una evaluación de riesgos, que no haya un riesgo a la víctima, a los testigos o a las personas que depusieron de esta persona, ¿no? Que fueron los que señalaron, las víctimas en su mayoría o los ofendidos, ¿no? Cuando se trata de delitos como homicidio, ¿no? En esos casos es importante es generar este tipo de evaluación de riesgos, las hace una autoridad administrativa, en el tema de supervisión también esta misma autoridad verifica condiciones, ¿no?, que se cumplan. Otro de los requisitos que siento que es el más importante para los ejes de la reinserción social es el plan de actividades. Que una persona privada de la libertad demuestre que está generando actividades en pro de su reinserción social. ¿Qué quiere decir esto? Que participe en las áreas psicológicas, criminológicas, de trabajo social, con la independencia del área laboral, una capacitación para el trabajo, una educación, que tenga un área donde le den hábitos como también deporte. El área de salud es muy importante. Cubriendo todos estos requisitos a través de un plan que se desarrolla de manera individual en el centro penitenciario, le va a servir a futuro para su excarcelación y para demostrar que está cumpliendo con estos ejes de reinserción social que nos establece nuestra Constitución también. Con la independencia de esto, una buena conducta. La persona privada de la libertad debe de cubrir una buena conducta durante su trayectoria en reclusión. Y eso es muy importante, porque con eso, junto con que va de la mano con el plan de actividades, vamos a demostrar que la persona sí está buscando esa reinserción, esa nueva parte de cambiar su manera de pensar, sí, el error cuando estuvo en el momento, ¿no? Otra de las cuestiones que nos pide y nos dicta una sentencia es la reparación del daño, como tú lo dijiste, la indemnización de orden económico y lo que es en ocasiones la multa, dependiendo el tipo de delito, en ocasiones llega a ser una multa que nos llegan a requerir en la sentencia, primera instancia, segunda instancia o y que queda firme. Cuando el juez de ejecución conoce la competencia, admite competencia para conocer de esa etapa, ya que es un proceso distinto al proceso, ya se le radica, ellos también le establecen que tiene que cubrir esos requisitos, el pago de la reparación del daño, el pago de la multa. Si nosotros no cubrimos ese requisito de reparación del daño, no podemos acceder a un beneficio. Pero también la misma ley nos dice que pueden existir mecanismos para cubrir esta reparación del daño, esta indemnización de orden económica. Y esto se puede hacer a través de ciertos convenios con la víctima, Ministerio Público, el asesor jurídico, que también aquí es una figura muy importante, que va a ser el representante de la víctima, como es en el caso de nosotros del sentenciado. Con ellos podríamos generar este tipo de acuerdos para llegar a este tipo de beneficios, ¿no? Una vez que tengamos establecido estos acuerdos de reparación del daño, ¿no? Y esto en la misma ley no los establece, el defensor tiene que buscar mecanismos para lo tal. Otra de las cuestiones

0: Lamentablemente, en caso de no tener el recurso económico para pagar la multa, muchas personas pues compurgan la pena, ¿no? Aquí en Puebla no aplica la prescripción de la multa antes. Esa es una situación que no les permite a veces generar este tipo de beneficios. Pero sí, la ley ya establece convenios, establece que puedes hacerlo a través de parcialidades, este pago de la multa. En el área de ejecución, un familiar tendría que acudir una vez que se autorice un convenio para pagarlo en plazos. Y todos estos requisitos se pueden ir cubriendo en el lapso de un cierto tiempo por parte de la persona privada de la libertad, para poder allegarse a todos los requisitos que establece la ley, cumpliendo siempre y cuando con la temporalidad. La temporalidad para un beneficio preliberacional puede darse en la libertad condicionada del 50% y la libertad anticipada a un 70%.
1: Abogada, nosotros tenemos que ir rapidísimo a un corte. Estamos hablando sobre los beneficios preliberacionales y las principales circunstancias por las que algunas personas privadas de la libertad no logran acceder a ellos. Tenemos más por platicar sobre este tema. Soy Monse Cruz, ya volvemos con más de La Mano con la Justicia.
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8: En SICOM Teziutlán, son las 11:41.
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1: Estatal de Formación Judicial invita a estudiantes de posgrado, personas investigadoras, docentes, servidoras y servidores públicos, así como profesionales del derecho, a participar en la convocatoria Cuadernos de Innovación Jurídica Ediciones 2026. Yo los invito a que compartan su trabajo original y contribuyan a la difusión del conocimiento jurídico. La recepción de trabajos comenzó el 29 de junio y es hasta el 15 de septiembre de este presente año, ¿ok? Y a través de las redes sociales, bueno, pues el Poder Judicial del Estado de Puebla y de la Escuela Estatal de la Escuela Estatal de Formación Judicial, ahí pueden encontrar el código QR o el enlace en donde podrás consultar la convocatoria completa y realizar tu registro. Así que vayan rápidamente a las redes sociales del Poder Judicial o de la Escuela Estatal de Formación Judicial y ahí van a poder encontrar el código QR o el enlace donde ustedes van a poder hacer su registro. Y bueno, pues ahora sí, seguimos hablando con la defensora pública María del Carmen Báez Aguirre, que nos está hablando justamente de estos beneficios preliberacionales y las principales circunstancias, ¿no?, por las que algunas personas privadas de la libertad no logran acceder a ello. Y estábamos hablando de los requisitos. Ya hablamos de los más mencionados, que es la reparación del daño, la multa, ¿no? ¿Qué significan estos? Y bueno, pues ¿por qué es tan importante, abogada, que se repare el daño causado a la víctima?
2: Bueno, es muy importante. De acuerdo a nuestra Constitución, también se establece que la víctima pues tiene que ser resarcida en sus derechos, ¿no? También no solamente es la persona privada de la libertad. Acordémonos que también hay daños colaterales, ¿no? Así es, ¿no? Y dentro de estos daños, pues muchas veces la afectación no solamente es incluso una víctima directa, sino puede ser víctimas indirectas cuando se trata de hijos, cuando se trata de un entorno familiar, sobre todo en los casos de homicidio, ¿no? Entonces es muy importante y no solamente es una reparación del daño económica, puede ser darse esta reparación del daño también de una manera integral a través también de unas cuestiones de tratamiento psicológico y diversas, que incluso el mismo juez de ejecución en la audiencia de un beneficio preliberacional puede instruir al sentenciado que continúe con alguna terapia, ¿sí?, posteriormente para continuar con esta reinserción social. Así también la víctima puede continuar generando este tipo de tratamientos y de los cuales va a informar al juez de ejecución también. Es importante establecer que cuando hay una reparación del daño incuantificada, muchas veces en esta etapa de ejecución, puede la víctima acreditar este tipo de terapias psicológicas que haya venido tomando para justificar estos gastos que le han generado. Hay delitos muy, bueno, son graves, digámoslo así, que generan este tipo de solicitudes la misma víctima por necesidad de un tratamiento psicológico. Hablemos de una violación, ¿no? Necesita un tratamiento a corto y largo plazo una persona que ha tenido un delito de delincuencia organizada o de secuestro, ¿no? Necesitan, han sido víctimas, necesitan un tratamiento especial. Estas son las que muchas veces promueven lo que es un incidente al respecto de la reparación del daño. Una vez que queda generada la cuantificación a través de un incidente que promueven junto con Ministerio Público y asesor jurídico, entonces el sentenciado tendrá que cubrir esta reparación del daño. Y como les digo, es fácil establecer el tema de decir un pago, ¿no? Muchas veces no lo tienen el recurso las personas privadas de la libertad. Es por eso que a veces buscamos el mecanismo de los convenios, el llegar a un acuerdo entre las partes para que pueda darse esta reparación del daño, ¿no? Y pueda cubrírsele a la víctima, que es primordial.
1: Ok, ¿cuáles son los principales razones por las que una persona privada de su libertad pues no logra acceder a esos beneficios?
2: El recurso económico. El recurso económico es la base en la mayor parte de los delitos y la reincidencia. Lamentablemente,

0: Esta ley es para, o este tipo de beneficios es para personas que nunca han reincidido. Es decir, si ya anteriormente tuvieron un delito ya de allanamiento de morada, un delito incluso de carácter culposo, ¿no? Al tener una nueva causa penal, ser sentenciados y ya estar en ejecución, si cuentan con este tipo de antecedentes, no es posible que les generen un beneficio preliberacional. Es uno de los candados que la ley pone para evitar la reincidencia, ¿no?, de las personas. Sí es importante cubrir beneficios preliberacionales, sí es importante que el agente que puede allegarse a estos, que tiene este derecho, sí, porque cubre los requisitos a menos del tema de la reparación del daño que podemos buscar o canalizarlos, ¿no?, a través de esos convenios, estos mecanismos. Es importante que generemos este tipo de acciones. ¿Por qué? Porque no solamente se ayuda a la persona privada de la libertad, tenemos un hacinamiento en los centros penitenciarios, no solo en el estado, sino en todo el país, ¿no? Y buscar este tipo de acciones a través de estos programas, esto que establece la misma Ley Nacional de Ejecución, pudieran alcanzarse estos beneficios, y no solo es para la persona, sino también para la misma sociedad.
1: ¿Existen alternativas legales cuando una persona enfrenta dificultades para cumplir alguno de los requisitos, abogada?
0: Sí, hay instituciones que coadyuvan con nosotros. Tenemos en el caso de el Instituto Nacional de Pueblos Indígenas, que también apoya muchísimo a la cuestión de personas privadas de la libertad en cuestiones de incluso de lengua, que tienen lengua náhuatl, mazateco, que son de la mayor parte de los que tenemos aquí en Puebla, y ellos son apoyados también por este instituto para otorgarles en cuanto a recursos, siempre y cuando pasen unos candados que ellos también tienen, para poder pagar la reparación del daño y la indemnización de orden económica. Ellos apoyan mucho a estas personas privadas de la libertad. Con la independencia de ellos, también tenemos instituciones como Fiscalía, a través de los convenios que generamos estos mecanismos, ¿no?, en la Fiscalía, y también con el asesor jurídico, y de manera directa el Tribunal Superior de Justicia, ¿no?, el Poder Judicial del Estado, también, ¿no?, a través de los mecanismos que generamos de llegar a un acuerdo reparatorio.
1: Justamente, ¿cómo acompaña Defensoría Pública a las personas que buscan acceder a estos beneficios?
0: Nosotros generamos desde un inicio todo el recabar requisitos, ¿no? Recabamos la documentación que es necesaria para cubrirlos, incluso hacemos el acompañamiento. Muchas veces el pago de la reparación del daño, la indemnización, lo hace la familia. Entonces lo que hacemos es acompañar a los familiares también a generar el trámite ante el juzgado de ejecución. Una vez que hacen su comparecencia de pago y todo eso, acreditamos cumplir todos los requisitos que la ley establece y solicitamos a través de un incidente el beneficio preliberacional.
1: ¿Cuáles son las recomendaciones que ustedes les brindan a estas personas durante el proceso?
0: Nosotros generamos ya en la etapa de ejecución la motivación a que participen en los ejes de la reinserción social, a que tengan una buena conducta al interior de los centros penitenciarios, que van a ser nuestra base y van a ser la forma en la que nosotros tendremos argumentos para debatir ante el Ministerio Público que la persona ya está apta para estar en la sociedad. Es importante que ellos cumplan con yo les digo a ellos, la familia pone su granito de arena pagando la reparación del daño. Las instituciones públicas a través de generar la documentación correspondiente, pero aquí el tema más primordial son ustedes. El que ustedes cumplan con el tema de generar ese plan de actividades, de establecer esto y de entender lo que es una reinserción social y sobre todo su buena conducta al interior de los centros penitenciarios. Cubriendo este requisito, yo creo que formamos un buen equipo para poder generar este tipo de audiencias en las cuales nosotros vamos a debatir. Ellos van a advertir ese tipo de sensación de tener una audiencia donde efectivamente se va a hablar de ellos, de lo que han hecho en reclusión, ¿no? De lo bueno que van a hacer en el futuro cuando salgan, ya una vez que advirtieron todo lo que han cubierto en la reinserción social.
1: Perfecto. Bueno, pues hoy conocimos que los beneficios

0: juicios preliberacionales forman parte del sistema de justicia y que su otorgamiento no depende del cumplimiento de los requisitos que establece la ley, siempre buscando un equilibrio entre la reinserción social, el respeto a los derechos de las víctimas y la seguridad jurídica. Así que agradecemos a la defensora pública María del Carmen Báez Aguirre por acompañarnos y ayudarnos, ¿no? Pues a comprender un tema tan importante para el sistema penitenciario y la sociedad. Muchísimas gracias.
1: No, al contrario, y estamos para servirles. Estamos junto al juzgado de ejecución penal, sistema tradicional, ahí a un lado del centro penitenciario de Puebla, en el kilómetro 2.5, carretera Albatán, colonia Lomas de San Miguel. Si alguna persona quiere acercarse, quiere que le brindemos la asesoría correspondiente, estamos ahí para otorgarles estas asesorías.
0: Muchísimas gracias, abogada. Y bueno, pues soy Monse Cruz, esto fue De la Mano con la Justicia, un espacio del Poder Judicial del Estado de Puebla a través de SICOM Radio. Nos vemos el próximo miércoles, señores, nos vemos.
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6: En SICOM Teciutlán son las 11:55.
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19: De la Encuesta Nacional de Seguridad Pública Urbana. Destacó la coordinación y respaldo al Ayuntamiento de Puebla encabezado por José Chedraui en diferentes ámbitos que competen a seguridad, pavimentación, recolección de basura, entre muchos otros. El gobernador Alejandro Armenta aseguró que pobladores de Huitamalco, Xutetelco, Ayotosco y Atempan en Puebla solicitaron al Estado un polo de economía circular como el que se proyecta en San José Chiapa. Les pidió hablar con toda la gente para que sea un proyecto que avale la comunidad. El próximo 15 de agosto se llevará a cabo el desfile estatal de la juventud. El punto de encuentro será la intersección de la Avenida Juárez

0: y la 25 Sur, desde donde participarán los contingentes a las 12 horas para recorrer la Avenida Juárez, el Paseo Bravo, la Avenida Reforma hasta llegar al Zócalo de la Ciudad de Puebla. Como parte de esta celebración, se va a realizar el concurso de la Copa Marching Juventud en el Zócalo de Puebla, con la participación de 10 marching bands integradas por jóvenes de distintas instituciones educativas. Se espera la asistencia de más de 700 jóvenes y sus familias, quienes podrán disfrutar de carros alegóricos, bandas de música y diversas actividades durante todo el recorrido. En Puebla será clausurada la única escuela que se promociona como militarizada, ya que está prohibida dicha modalidad en el país. Así lo señaló Eurípides Flores Pacheco, titular de la Unidad de Asuntos Jurídicos y Regulación de la SEP. Esto al referirse al caso de Dafne Zapata, una adolescente de solo 13 años, quien falleció el 16 de julio de este 2026 en la Academia Militarizada Marina en Ciudad Madero, Tamaulipas, tras sufrir asfixia por sumersión, esto durante un campamento de verano, y que actualmente se investiga como feminicidio. Seguimos en comunicación en todas las redes sociales. Me encuentra como Armando Álvarez Noticias. Por lo pronto, continúo con la programación de SICOM, canal 16.1 de televisión abierta, 126 en megacable, y en radio nos escuchamos en el 105.9 de FM y la red estatal de radiodifusoras. Gracias por su compañía.
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0: Ella se llamaba Marta, y hoy es
1: Susana. ¿Conoce alguna Marta?
0: Uy, un montón.
1: Yo sí a varias, les mando un abrazo.
0: ¿Quiere que empiece con la lista? Es breve. Marta López Mier.
1: Sí, claro.
0: Marta Borja. Marta Álvarez. Marta Espinosa.
1: Marta Serrano.
0: Marta Gareda.
1: Sí, cómo
0: Marta
1: no.
0: Ramos. Que muchas personas escriben el nombre de Marta con una H después de la T.
1: Hay unas que son con H y otras sin H.
0: Sí. Depende el año en que nacieron.
1: Sí.
0: Porque teníamos.

0: que ver el registro civil. Claro. Y si no, bueno, el nombre se refiere al de un animal, ¿verdad? Este animal pequeñito
1: que lo usan
0: pelos se usan para hacer pinceles.
1: Ándale.
0: Sí, de pelo de Marta, y entonces tiene una cierta categoría el pincel.
1: Así es la cosa.
0: Marta es un personaje que aparece solamente en el Nuevo Testamento. Ella había nacido en Betania y era la hermana de Lázaro, ese que revive Jesucristo, que era su cuate, y de María.
1: Sí.
0: En casa de Marta se hospedó Jesús al menos en 3 ocasiones, según los evangelios. Y bueno, a Marta se le menciona en Lucas y en San Juan. Así es que pues es un nombre bíblico.
1: Sí, cómo no.
0: ¿Verdad?
1: Y también es el, también en la Ciudad de México, es el, en ese lugar hay una prisión de mujeres.
0: Claro.
1: El penal de Santa Marta Catitla.
0: Bueno, y varias poblaciones, algunas poblaciones de nuestro país, llevan este nombre.
1: Claro.
0: Yo en Puebla no tengo así a la memoria algún lugar que se llame Santa Marta y algo.
1: ¿Algún templo?
0: Pero algún municipio, seguro.
1: Sí, sí, yo creo que sí.
0: ¿Y templo? Pues así a bote pronto, no me acuerdo.
1: No me acuerdo. Pero mira, es patrona de la hostelería.
0: De los, bueno.
1: Santa Marta.
0: De los mesones.
1: Sí, ándale.
0: Santa Marta.
1: Sí, señor.
0: Bueno, en referencia a que decíamos que Jesús en sus visitas se hospeda en casa de Marta. Seguramente viene por ahí.
1: Porque le da hospedaje.
0: ¿Verdad?
1: Por eso es patrona de los hoteleros, de los restauranteros. Bueno, quién sabe si de los restauranteros, pero de los hoteleros sí.
0: Pues es que en ese tiempo la hotelería, pues, se refería a los servicios en general, no solo dormir, sino les daban de comer, a veces les lavaban la ropa. Es como ahora las personas que van a hacer el Camino de Santiago, ellos se van alojando en mesones pequeñitos, en casas, y les ofrecen este servicio.
1: Como los que había en Puebla hace muchos años.
0: En toda la 8 Oriente.
1: Ahí en la 8, claro.
0: Que era la entrada a la ciudad de Puebla.
1: Como el viejo mesón del Cristo, como
0: todos la calle esos. De mesones.
1: Claro, claro.
0: Y también Santa Marta es patrona de las cocineras. Dice el texto, de las sirvientas, que no es despectivo.
1: No, de las personas que sirven, ¿verdad?, en las casas, claro. Claro.
0: O también de las casas de huéspedes.
1: Claro.
0: De las lavanderas. Y de las hermanitas de la caridad, de ellas es patrona Santa Marta. Porque, como decíamos, a Marta se le muestra como una mujer servicial, atenta y acogedora. Es de esas personas que cuando te reciben en su casa, sientes cobijo, ¿verdad? Arropan a las personas.
1: Claro.
0: No todos son así, pero los que tienen este don, esta característica, pues es muy agradable y es muy a gusto estar con ellas o conocerlas porque te hacen sentir muy bien.
1: Exactamente.
0: ¿Verdad?
1: Exactamente. Oye, hoy nos visitan nuevamente nuestras amigas y un amigo de Falun Dafa. Ya están por aquí para platicarle a usted en qué consiste esta disciplina, para qué sirve y dónde la pueden practicar y en qué condiciones. Saludo con mucho gusto a primero las damas, tú, Germán. ¿Cómo se llama usted?
2: Maggie Turbe.
1: Muchas gracias, Maggie.
0: Hola, Maggie.
1: La señora que no está en el micro también.
0: Que no habla.
1: Sandra está también aquí con nosotros. Y
3: Jennifer Zamora
1: también. Hola, y Germán Jennifer. Peralta.
4: Aquí estamos presentes, muchas
1: viejo,
4: gracias.
1: Viejo
4: muchas
1: amigo gracias, de la radio de hace 500 años. Bueno, pues qué gusto tenerlas aquí nuevamente. Y para que nos den de entrada, para las personas que no han escuchado las entrevistas anteriores, ¿qué es el Falun Dafa? ¿Qué es el Falun Dafa?
3: Sí, pues Falun Dafa es una disciplina milenaria de autocultivación que se funda en 1992 por el maestro Li Hongzhi allá en China continental.
1: Le voy a interrumpir, pero ¿por qué dijo usted milenaria si se constituye apenas?
3: Ah, claro. Lo que pasa es que Falun Dafa se basa en enseñanzas milenarias

0: Cáncer de
1: pasado, ah, ya,
0: de maestro
1: ahora
0: a
1: sí.
0: discípulo,
1: ahora
0: y
1: sí.
0: durante miles de años se fue transmitiendo solamente a un solo discípulo. Y el maestro Li Hongzhi, en 1992, recopila todas estas enseñanzas y funda lo que.

0: ¿Les cuáles otra vez?
1: Verdad, benevolencia y tolerancia.
0: Mire.
1: Y eso es lo que rige toda la disciplina de Falun Dafa. Y él escribe a través de conferencias que él da en persona en todo China, que se la pasa recorriendo todo China para difundir esta disciplina. Alumnos recopilan lo que es el libro de Xuan Falun, que es el libro base de la disciplina, que significa girando la rueda de la ley, Xuan Falun, y ahí es donde se explica todo, cómo llevar estos principios a nuestra vida diaria, cómo está conectado el cosmos, el ser humano, con su prójimo, con su entorno, toda esta cosmovisión del mundo que se tenía desde hace miles de años, de entender cómo todos estamos conectados y cómo estos principios, si podemos asimilarnos a ellos, pues van a regir nuestra vida de una manera positiva, de una manera saludable, de una manera en la cual podemos generar beneficios para nosotros mismos, para los demás, hacia lo que es la bondad, hacia el ser realmente pues buenos seres humanos, buenas personas. Y además incluye una serie de ejercicios que nos ayudan a limpiar, purificar el cuerpo, que son 4 juegos de ejercicios que son parados y la meditación sentada. En el primer ejercicio de Falun Dafa lo que vamos a hacer es abrir los canales de energía. Se llama Buda mostrando las mil manos. Con este se abren todos los canales de energía, mucho más que en una sesión completa de acupuntura. En el segundo ejercicio se llama Estaca Parada Falun. Con ese vamos a traer energía del cosmos y tenerla como que la vamos a ir capturando, la vamos teniendo dentro de nosotros. El segundo ejercicio, y ese ejercicio es 2, nos da tranquilidad, paz, sabiduría, tolerancia. El tercer ejercicio es tocando ambos extremos del cosmos y vamos a ir trayendo energía limpia del cosmos y liberando energía tóxica que tenemos dentro de nuestro cuerpo para que no se acumule y se convierta en una enfermedad con el tiempo. Entonces vas purificando tus canales de energía. Luego en el cuarto ejercicio rectificamos todo con circulación celestial Falun, donde hacemos como una rectificación de todo el manejo energético que hicimos en los primeros ejercicios y nos ayuda para prepararnos para nuestra meditación sentada, en donde encontramos lo que esta meditación se llama desarrollando los poderes divinos, porque en realidad nos ayuda a tener paz, tranquilidad, a poder tener mayor sabiduría y encontrar ese equilibrio dentro de nosotros mismos, que realmente no necesitamos ir a ningún lado ni buscar nada externo que nos dé esa paz, esa tranquilidad, esa felicidad que tanto anhelamos. Todo está dentro de nosotros y en ese quinto ejercicio lo vamos a poder hacer.
0: A ver, una preguntita. No tiene que ver nada con la religión, o sea, no es una religión.
1: No.
0: Es más bien una forma de vida.
1: Sí, es una disciplina ascética, es cualquier persona que la quiera practicar, cualquier persona que se quiera sentir bien, cualquier persona que esté interesada en llevar los principios de verdad.
0: Entonces, el que es católico la puede practicar sin ninguna... Claro. El que es metodista también la puede... El que es protestante, el que es de los últimos santos de... ¿Cómo se llama?
2: De los últimos días.
0: Bueno, también eso. O sea que de cualquier religión pueden practicar el Falun Dafa.
1: Sí, realmente cualquier religión, de cualquier lugar del mundo lo pueden practicar. Y conforme uno va entendiendo pues estos principios que son principios universales sobre la verdad, ¿no? Que ser una persona verdadera, conducirse con la verdad es algo que trasciende hasta las épocas, ¿no? No solamente actualmente las regiones del mundo, las diferentes razas, culturas actuales, sino también a lo largo de los años, cómo se define la bondad, ¿no? Que ser compasivo, que ser bondadoso, sí. Que ser una persona buena.
2: Sí, la verdad es que... Es un elemento importantísimo, porque la mentira daña, ¿verdad? No sabes el daño que puede causar una mentira, no solo hacia una persona, sino hacia una comunidad, etcétera.
0: Eso.
2: Oye, yo te quería preguntar, hablas de una energía, de hacer una conexión. Si tu cuerpo, si en ti hubiera o hay un depósito, un tanque, ¿Dónde guardas esa energía? ¿En el tanque de tu cuerpo o en el tanque?

0: que de tu mente o en esos dos tanques. ¿Sí me supe explicar?
1: Sí. Pues el maestro nos explica en el libro de Xuan Falun cómo estamos constituidos el cuerpo humano a nivel subatómico, que es algo mucho más allá que lo que pueden ver nuestros cinco sentidos, y que de ahí viene toda esta conexión y que estamos conectados, aunque no nos demos cuenta o no seamos a veces conscientes de ello.
0: Claro.
1: Nuestro cuerpo está conectado con todo lo que nos rodea, con el sol, con la naturaleza, con nuestro prójimo, nuestros padres, nuestra familia, nuestros amigos. O sea, hay una conexión muy profunda y hay una energía que trasciende todo. Y la ciencia actualmente ha ido cada vez avanzando para poder ir midiendo estos niveles como subatómicos, para poder ir descubriendo aquello que antiguamente ya estaba registrado en libros milenarios de culturas que se dedicaban a este desarrollo interior, este desarrollo espiritual.
0: Se le llamaban espiritual.
1: Uh-huh. Y pues está dentro de cada ser humano, y es simplemente como también el estar consciente de ello, ¿no? Y el maestro, pues, Lijun Shi, es muy claro, ¿no? Nos habla del gong, que es una energía que existe en todas las dimensiones, que está en nosotros también, y que va mucho más allá de lo que a veces podemos llegar a imaginarnos. Y cuando haces la meditación, cuando los ejercicios, hay esos momentos que puedes tener como ese contacto con eso, y está disponible para cualquier persona que quiera practicar la disciplina, ¿no?
0: Ah, oye, te quería preguntar, hay personas y este tipo de prácticas de repente utilizan el sonido de una campana, ¿verdad? Que sirve como para hacer un paréntesis y abrir, ¿no? O concluir algo. Entonces, alguna vez entré a un negocio de comida, por cierto. Vendía unos pambazos a todo dar. Bueno, pues llegabas y el truco era que tú tocaras la campana. Y entonces de alguna manera se generaba un ambiente, se generaba una...
2: Te daba más hambre,
0: etcétera. Y lo más curioso era que estaba a la vuelta del despacho de Roberto Martínez Otero, ahí en la 29.
2: Ajá.
0: Entonces llegabas, tocabas, viera como algo práctico y de este lugar, pues.
2: Sí.
0: O sea, bueno, ¿qué tiene que ver la campana? Entiendo que muchos son sonidos, ¿verdad? A través de una campana, a través de cristales, a través de piedras o de metales. Y a partir de ahí hay ejercicios de meditación, etcétera. ¿Aquí llegan a utilizar el sonido? ¿O es meramente mental, sabes, de respiraciones, de algunos ejercicios, de una especie de calistenia, nos explicabas la vez pasada?
1: Sí, de hecho ahorita, si pueden oír en el fondo a nuestra audiencia querida que nos acompaña, pusimos una pieza que se llama Pudu, es una de las piezas que usamos para los ejercicios de Falun Dafa, y está hecha con instrumentos de la antigua China, porque son mucho más naturales y también tiene una vibración especial.
2: Diferente
1: en nosotros. Entonces, de hecho decían anteriormente que el símbolo en chino, en el chino tradicional, el símbolo de la medicina surge del símbolo de la música, porque anteriormente en las culturas milenarias se curaban con los sonidos, con la vibración,
0: con tonos.
1: Entonces esta música fue hecha para podernos ayudar a encontrar esa paz, esa tranquilidad, porque a veces vengo del trabajo, vengo de los hijos, vengo de la escuela, vengo de hacer cosas, y cómo encuentro rápidamente ese estado donde puedo equilibrarme, volver como a esa paz interna. Y esta música nos ayuda mucho, es la música de los ejercicios de Falun Dafa. Los cinco ejercicios vienen acompañados de esta música, que nos ayudan muchísimo para tener este equilibrio otra vez, ¿no? Regresar a tranquilizar esta.
2: Hay una disciplina médica actualmente que consiste en que el paciente recibe una serie de vibraciones de unos instrumentos, no sé si la conocen. Te acuestan en una cama de consultorio. Y ahí te colocan una serie de bocinas en diferentes partes del cuerpo y te transmiten vibraciones. Y entonces con esas vibraciones dicen que se van aliviando diferentes males. O sea, está ya muy

0: tecnificada esa disciplina, no recuerdo ahora cómo se llama, pero la conocí una vez. Algo así, ¿no?
1: Lo que pasa es que, por ejemplo, nosotros solo utilizamos, solo hay una música de Falun Dafa, y con esa música hacemos los ejercicios, y con la música de la meditación nunca cambiamos de música, porque es eso, es conectar con esta, con nuestros sentidos, con esta música que ya es específicamente para la disciplina de Falun Dafa.
0: Bien, ¿sí? te pido un favor, ¿me puedes decir qué requiere para qué vestuario o cómo pueden ir a practicar el Falun Dafa, o tienen que llevar un chanclas o
1: huaraches? No, tienen que ir con ropa cómoda. Es muy fácil, van con ropa cómoda, pants o con lo que la gente se sienta bien, y llevar un tapetito. Eso sí se los pedimos.
0: Pueden llevar un tapete para atrás.
1: Ah, sí.
0: Ahí. Llevar un tapetito.
1: Llevar un tapete, si la persona se siente confiada en que se puede sentar al piso, entonces lleve su tapete. Si no se siente confiada porque le duele el coxis, porque le duele la columna, etcétera, puede llevar un banquito.
0: Su banquito.
1: Exacto, eso. O una silla. De eso no hay impedimento. Se puede hacer la meditación así tranquilamente, y los ejercicios son suaves, lentos y redondeados, y cada uno de los ejercicios hace algo a su cuerpo, lo que comentó Jenny.
0: ¿Cuánto dura una sesión?
1: De los ejercicios, una hora.
0: Bien.
1: Y la meditación, 30 minutos, o la meditación completa, que dura una hora.
0: O sea que un par de horas.
1: Así es.
0: Bueno, ahora les voy a pedir a quien ustedes quieran, quien quiera responder, que nos den los lugares donde se practica aquí en la ciudad de Puebla, bueno, y lugares cercanos. Usted me dio aquí hay una lista.
1: Sí.
0: ¿Por qué no me los dice?
1: Bueno, pues aquí en Puebla están en La Paz. A ver, gracias. Bueno, en Puebla tenemos un sitio de práctica en la universidad, en arquitectura.
0: En la BUAP. O sea, en Ciudad Universitaria.
1: Bien. Hay una. Hay otra que está en el Cerro de la Paz. La que está en el Cerro de la Paz ya tiene 21 años.
0: ¿Dónde está el monumento a la bandera?
1: Ahí exactamente.
0: Frente al Canal 3.
1: Frente al Canal 3 y exacto, junto de la Iglesia del Cielo.
0: Exacto.
1: Hay otro que está en San Manuel.
0: Sí.
1: Que está, le comenté que está en Río Pánuco. Entre Circunvalación y Avenida San Claudio.
0: Ajá.
1: ¿Sí? Hay otro que está en un mercado orgánico, que se pone solamente, son los martes a las 11 de la mañana, y está entre la 55 Poniente, que está en Prados Agua Azul, y la 11 Sur.
0: Ah, bien.
1: Sí, es una hacienda.
0: Pero nos están escuchando en Teciutlán, creo que también hay un lugar allí.
1: También tenemos en Teciutlán.
0: ¿En dónde?
1: En Teciutlán tenemos aquí en Guadalupe Victoria. Ahí se da para los que
0: nos estén escuchando. En la calle Guadalupe Victoria.
1: En Guadalupe Victoria, número 11.
0: Ah, perfecto.
1: Ahí también tenemos en San Andrés Cholula.
0: Ajá, a ver,
1: también
0: en dónde.
1: También ahí es todos los sábados a las 8:30 de la mañana, en donde están las canchas de fútbol.
0: Hay tres Cholulas: San Andrés, abajo, Santa Isabel y San Pedro. ¿En cuál?
1: San Andrés.
0: San Andrés. Sí. O sea, es aquí. Nosotros estamos en San Andrés.
1: En San Andrés, abajo de la pirámide, específicamente donde hay unas canchas de fútbol, ahí todos los sábados a las 8:30 de la mañana.
0: Bueno, también hay en Tlaxcala, nos oyen en Tlaxcala.
1: También hay en Tlaxcala. Permítame, en Tlaxcala.
0: Más abajo.
1: Están en el Jardín Botánico.
0: Bien.
1: Ahí todo mundo lo conoce, el Jardín Botánico de Tizatlán.
0: Bien.
1: En Jalapa hay cuatro sitios de práctica también. En Jalapa, tenemos en Mérida, en León.
0: No, pero ahí sí no nos oyen.
1: Bueno.
0: No tiene caso. Bueno, y si quieren más información,
1: tenemos un teléfono de contacto.
0: A ver, viene de ahí.
1: El teléfono de contacto es el 55 19 35.

0: 55 93 79.
1: De nuevo, pero despacito para que lo anoten.
0: Claro que sí. 55 19 35 93 79.
1: Pues qué gusto que vinieron.
0: Pues muchas gracias, señor Ricardo.
2: Sí, de queremos verdad. Obsequiarles en agradecimiento unas flores de loto.
1: Sí.
2: Para que nos recuerden.
1: Estas no se comen, ¿verdad?
2: No, ah, no son comestibles. Son las hacemos a mano.
3: Oye, muchas gracias.
2: Gracias, sí.
3: Qué amable.
1: ¿Estos en qué lugar se cuelgan?
2: A veces los colgamos en los espejos retrovisores del auto porque a veces es el lugar donde estamos más estresados o en el trabajo algunos compañeros. La verdad es que es muy bonito porque todo se hace a mano y la flor de loto es el emblema de Falun Dafa, porque la flor de loto, su semilla cae hasta el fondo del pantano.
1: Este es para Lina, ¿verdad?
2: Claro, sí. Aquí les traemos, chicos, también a ustedes, bueno, no se preocupen.
1: Bueno,
2: y
1: bueno.
2: La flor de loto, como viene la semilla hasta el fondo del pantano, a pesar de que está lodoso, tierroso y sucio, podríamos pensar, la flor emerge hasta la superficie y cuando se abre sigue pura e inmaculada. Para
1: se reproduce.
2: Así es, así nos recuerda que a pesar de que estemos en contextos adversos, difíciles, cuestiones que a veces pudieran parecer insuperables de manera emocional o física, con los principios de verdad, compasión y tolerancia podemos mantener nuestro corazón y nuestro interior puro y limpio para que no quede rastro de nada de lo que haya pasado y podamos seguir siempre positivos hacia adelante. Entonces es bueno, parte de esa resiliencia que nos ayuda.
1: Pues muchas gracias por haber venido.
0: Muchas es su gracias. Casa. Gracias. Muchas no, gracias a ustedes por
1: gracias,
0: recibirnos.
1: Gracias a ustedes.
0: Gracias por todo.
1: Alina. Si le quieren dar su... Claro.

0: bueno.
1: Ahí están los hombres que...
0: Sí,
1: y que Marta tiene un marcapasos.
0: ¿Qué lata dieron esos hombres, qué, verdad?
1: Ah, buenísimos. La verdad es que...
0: Sí, muy buenos.
1: Ellos no se esperaban, el cantante, Sommer, sí. David Sommer o David Sommer, es hijo de un cineasta. Y entonces, de alguna manera, pues desde que era niño, estuvo relacionado con el medio audiovisual.
0: Mira.
1: Entonces, bueno, a ellos les llega la fama rapidísimo y siendo muy jóvenes.
0: Mira.
1: Todos eran amigos. Y entonces, en América Latina, no solo en México, sino en Argentina,

0: Colombia y todo tienen un gran éxito.
1: Sí, cómo no, cómo no.
0: Pero dicen, no nos esperábamos el impacto que llegara a tener nuestra música.
1: Claro, claro. Así, okay. Fíjate que también había otro grupo de esos tiempos, La Ley.
0: El grupo, claro.
1: También era muy, muy importante. Bueno. Bueno, dice la 2044.
0: ¿Qué dice?
1: Acerca de la meditación, ¿se relaciona con los tibetanos?
0: También es un método.
1: Pero bueno.
0: Los Hare Krishna, casi todos estos pues, disciplinas, pensamientos, congregaciones o formas de pensar y de llevar la vida, tienen que ver con la meditación, con el rezo, con los cánticos, incluida la religión católica, ¿eh?
1: Sí, dice la 5469. Buenos días. Tengo 75 años. Mandé a hacer una puerta a un herrero. Le di 5,000 pesos hace más de 2 años.
0: Uy.
1: Pues ya se fue.
0: No, ya se los gastó.
1: No me dio ni portón ni me entregó mi lana.
0: ¿Y no le dio alguna nota o algún recibo?
1: Dice, fui a la fiscalía y no he tenido respuesta. Yo pregunto qué procede. Pues mire, usted, no somos abogados. Pero
0: aquí hay un programa que se llama Respuesta Inmediata.
1: Ah, sí,
0: que de mi compañera, y yo creo que ella le puede orientar.
1: Pero ¿a qué hora pasa, no sabes?
0: Temprano, ¿verdad? Después del noticiero, me parece.
1: ¿Pasa todos los días?
0: Sí, creo que excepto los lunes porque hay rueda de prensa o algo así, ¿no? Pero ¿pasa a las 10?
1: A las 9.
0: A las 9.
1: Bueno, pues llame usted al programa Respuesta Inmediata.
0: Y seguramente le van a decir que supongo que es en Profeco primero.
1: Le van a dar a usted un buen consejo.
0: Con una nota o algún recibo que le haya dado, bueno, por ese dinero que usted entregó.
1: La 6066 dice, el coro infantil del estado ofrece 10 becas para niñas y niños que tengan el gusto por el canto. Dice el licenciado Hans Sevenelo. Si pudiera dar aviso a su público, bueno, cómo no, pueden llamar al 2213-5560-66 a niños o niñas que quieran ingresar al coro infantil del estado.
0: Ah, muy bien.
1: Ofrecen 10 becas. Entonces voy a repetir el teléfono, 2213-5560-66. Bueno. Dice, buenos días, cafeteros. De casualidad, ¿saben alguna casa de retiro para adultos mayores extranjeros? El problema es que en las comunes solo hablan español. Híjole, si no sé decirle a usted. No.
0: Yo sé de una que, pero está en la Ciudad de México, atrás de los viveros de Coyoacán, en la calle de Ayuntamiento, y esta calle que colinda con la parte de atrás de los viveros. Ahí hay un asilo que es una fundación de alemana, creo que franceses y de otro país, de otra nacionalidad, y ahí atienden a estas personas.
1: Bueno,
0: ahí estuvo Leonorilda Ochoa.
1: Mira.
0: Y ahí murió.
1: Mira, aquí en Puebla podría usted ir a la Alianza Francesa a preguntar.
0: O a la Casa del Sol.
1: Si habla usted francés.
0: Que son alemanes.
1: A la Casa del Sol si habla usted alemán.
0: Que es, ahí tienen niños y todo, pero seguramente tendrán información de algún asilo.
1: Al Colegio Humboldt, si es usted alemán.
0: Claro.
1: Y al Colegio Americano, si se requiere en inglés. Puedo decir esas instituciones que hablan esos idiomas.
0: A la UDLA.
1: Y a lo mejor en alguno de esos lugares.
0: Saben
1: de algún lugar como el que usted necesita, que ya es una cosa muy especializada.
0: Exacto.
1: Sí, porque si va usted al asilo Gabriel Pastor,
0: no.
1: Ahí nada más hablan
0: castellano.
1: Tepuja.
0: No, español.
1: Sí, español. Sí,
0: igual
1: español.
0: Que en el de San Jerónimo.
1: Sí.
0: Todos ellos hablan español. Sí. Difícilmente va a encontrar un asilo bilingüe, pues.
1: Esa es la cosa.
0: Un día como hoy, en 1890, muere Vicente Van Gogh, este pintor, nacido en los Países Bajos. Había nacido en 1853.
1: Van Gogh, ¿verdad?
0: Sí. Tenía un hermano que se llamaba Theo.
1: Sí.
0: Y este Vicente, este pintor, pues fue uno de los principales exponentes.
1: Oye, es el que pinta los soles, ¿no?
0: Sí. Él padecía alguna enfermedad y decían que bajo los efectos, ¿no?, de esta especie de alucinaciones que tenía, él pintaba, dibujaba.

0: Es muy importante su obra. Él llega a pintar 900 cuadros.
1: Sí.
0: De esos, que 27 época, son autorretratos.
1: Oye, que en esa época no valían nada. Y ahora son...
0: Un Van Gogh es carísimo.
1: Sí.
0: Y entre, bueno, pinta 27 autorretratos y 148 acuarelas.
1: Fíjate nomás.
0: Y llega a hacer cerca de 1600 dibujos.
1: Sí.
0: La figura central de la vida de Vicente es su hermano Teo.
1: De Chente, ajá.
0: De Teófilo.
1: Sí,
0: y
1: sí.
0: Y él continúa y le presta apoyo a su hermano. Hay una gran amistad entre ellos, que está documentada porque entre ellos se carteaban.
1: Ah, mira.
0: Entonces, Teo recibió cerca de 600 cartas.
1: Mira.
0: Y las conservó. Por eso se sabe...
1: Esas también deben valer una fortuna.
0: Se sabe mucho de Vicente Van Gogh.
1: Oye,
0: que nos dice,
1: es el que se quita la vida.
0: Aparentemente. Se mete un tiro y se da en el pecho... Y se suicida, esa es una teoría. Y otra, dice que con unos amigos jugaban con un arma y en un accidente...
1: ¿Qué estarían echando, ruleta rusa?
0: No creo. Pero en un accidente se dispara el arma y sí. le pega a Vicente, que no se muere al instante. Se lo llevan a su casa y lo atienden y todo, y muere a los dos días.
1: Mira,
0: Vicente Van Gogh.
1: Dice la 4736. Buenas tardes, señores.
0: Y no es la oreja de Van Gogh. O sea, a este no le cortaron la oreja, sí, como no. Pedro le vuela la oreja al soldado, al romano, el este romano que andaba buscando. No. Le faltaba un pedacito de como ahí iba Ramazari.
1: Sí, pero ese le cayó en una borrachera. Ese perdió.
0: Se lastimó
1: la oreja,
0: ¿verdad? El oído. La oreja. Y se le cayó un pedacito.
1: Un cachito. Ahí va Ramazari de arriba.
0: Sí. Por ejemplo, válgame la comparación. Hay un montón de perros que jugando, pues de repente se arrancan un pedazo de oreja.
1: Se muerden, sí.
0: Porque lo primero, cuando son cachorritos, se muerden las orejas.
1: Claro. Dice, buenas tardes, las 47:36. Los estoy escuchando en Necaxa.
0: Ah, muy bien.
1: Dice, soy Vilos, qué buenos comentarios. Ah, pues qué bueno que le gusten. 98-65, buenas tardes, cafetero. Lo estoy escuchando en Tlaxcala. Dice, qué buen programa. Dice Mario.
0: Saludos, Mario.
1: La 0015. Buenos días. Es el de los retiro para extranjeros. Dice Miguel Ángel. O sea, sí, pero no, bueno, no entiendo.
0: ¿Cómo que sí, pero
1: Miguel,
0: no?
1: Es que Miguel Ángel del Valle manda dos fotos de unos gatos.
0: Ah.
1: Una dice, o sea, sí, y luego otra abajo dice, pero no entiendo. No entiendo a qué se refieran esas fotos de los gatos. Miguel Ángel del Valle.
0: Pues a lo mejor se refiere a la misma postura del gato. Una aparece como de, si estuviera en el costado izquierdo y otra como si estuviera en el costado derecho. Y depende de la respuesta, pues es sí o es no.
1: Dice la 34, Vincent Van Gogh muere en la pobreza, a pesar de haber sido, pues es lo que decíamos.
0: Sí.
1: Que muere en la pobreza, y sus pinturas cobran fama y prestigio y se vuelven carísimas, ya mucho tiempo después de que él había fallecido. Así le pasa a la mayor parte de... mire, aquí había un...
0: Músicos y pintores.
1: Aquí había un pintor famosísimo... que se llamaba don Agustín Arrieta.
0: Ah, claro.
1: Hoy un cuadro de Agustín Arrieta vale más de 2 millones de pesos. Pintaba, sus pinturas más importantes eran los bodegones.
0: Claro.
1: Esos donde pintaban un platón con frutas y con un pichón muerto y que se llamaban bodegones. Agustín Arrieta fue portero del edificio de la Alhóndiga.
0: Ahí en el pasaje del ayuntamiento.
1: Donde estaba, ahí estaba el Congreso.
0: O
1: entonces,
0: el granero,
1: él era el que trapeaba, el que barría, el que de ese lugar.
0: Y ahora se habla de una casa Arrieta, ahí en la 5 Sur. La casa no era de Arrieta.
1: No, tenía rentado un cuarto.
0: Él rentaba una accesoria, un cuartito que daba a la calle.
1: Claro.
0: Pero no era su casa.
1: Fíjate que en la Alhóndiga vivía abajo de la escalera. ¿Ves que el edificio Alhóndiga, al fondo, a la izquierda, hay una escalera monumental,
0: sí,
1: que va a la planta alta? Bueno, abajo de la escalera... Ahí vivía Agustín Arrieta, que era de Tlaxcala.
0: Ya.
1: Y muere en la miseria.
0: Sí, y

0: con el tiempo su obra adquiere valor.
1: Sí.
0: Y él no puede disfrutar de ese valor de su obra.
1: Y ahora fíjate que un bodegoncito de 50 centímetros por 30, pues a lo mejor vale $200,000.
0: Sí, eso les pasó a muchos pintores, a muchos músicos. Vivieron muchos en la miseria. En ese tiempo, muchos de ellos vivían en soledad, vivían en casas de huéspedes, buscaban un mecenas, alguien que los ayudara. Y entonces, por ejemplo, hubo uno que se ganó un premio Nobel.
1: Ajá.
0: Y se fue a festejar un burdel.
1: Mira nomás.
0: Porque estaba solito.
1: Sí.
0: Y no había otra cosa que hacer más que beber alcohol.
1: Sí.
0: Y estar con las señoritas que fuman.
1: Sí, sí.
0: Y entonces,
1: sí.
0: Bueno, adquirían enfermedades.
1: Claro.
0: ¿No? Que se las curaban con mercurio.
1: Sí.
0: Y a la larga, pues se envenenaban.
1: Les daba saturninismo.
0: Exacto.
1: Oye, dice la 00, que se hace mucho, escuché en Sicón de un lugar VIP para adultos mayores, pero no encuentro mi apunte. No, lugares así caros hay varios. Mire usted, hay un lugar que se llama Villa San Juan Diego.
0: Exacto.
1: Que está ahí por dónde está. Está atrás de la recta Cholula. Ah, ¿cómo se? No, está atrás de la Federal a Cholula. Donde hay un Oxxo, te metes a la derecha.
0: Oclancingo.
1: Ahí te metes a la derecha. Y llegas a esto que se llama Villa San Juan Diego. Es un lugar extraordinariamente bien puesto para adultos mayores, pero sí cuesta una la nota.
0: Es una residencia para adultos mayores.
1: Una residencia. Y está tan bien puesta que le permiten a usted, que para que usted no extrañe su casa, que a la habitación que le rentan lleve usted todos sus muebles.
0: Sí, puede llevar su recámara. Puede
1: ser su recámara y su comedorcito, por ejemplo.
0: O a lo mejor su máquina de coser.
1: Sí, lo que usted quiera.
0: Y todo para que esté usted a gusto y con
1: Exacto,
0: sus cosas.
1: Exacto, pero sí cuesta una la nota mensual. Y le preparan desayuno, comida, cena, baño, piscina. Tiene todo ahí para los ancianos.
0: Sí. Un día como hoy, Luis Audirac Gálvez.
1: Sí.
0: Escritor y periodista teciuteco. En 1899, supongo que nace en ese año porque él estudia en el Liceo Teciuteco en 1915 y él trabaja para diferentes periódicos del norte del país. Trabaja para periódicos en Reynosa, en Torreón, en Saltillo, en San Antonio, Texas.
1: Sí.
0: Obviamente en el Universal.
1: Sí.
0: Luis Audirac es un escritor y un periodista importante. Importante en su tiempo.
1: ¿Dónde dice que nació?
0: En Teciutlán.
1: Fíjate que yo conocía a unos descendientes de...
0: Y había una familia...
1: Señor Audirac.
0: Audirac, que iban al Pereira y que vivían ahí en el Mirador.
1: ¿Y si eran familiares?
0: Sí, claro.
1: Sí, yo también conocí unos.
0: Eran Audirac Cabello.
1: Que venían, pero los que yo conocí venían de Teciutlán.
0: Claro.
1: Eran familiares de este señor Audirac.
0: En 1899, dice don Enrique, se coloca en el exterior del Templo de la Compañía las esculturas de cuatro santos jesuitas. En la parte baja está San Ignacio y San Francisco Javier.
1: Sí.
0: Y en la parte alta está San Luis Gonzaga y San Juan Berch.
1: Fíjate, son las figuras que en la planta, junto a los lados del altar, está San Francisco Javier, creo que del lado derecho, ¿verdad? Y del lado izquierdo está San Ignacio de Loyola.
0: Que son estos santos jesuitas. Y arriba, porque además mucho tiempo estuvo cubierta la parte de atrás del altar.
1: Claro.
0: Tiene a los apóstoles.
1: Claro, todos trepados.
0: Y es arriba. Impresionante.
1: Sí.
0: Es un templo muy bonito, es de muy gran...
1: Muy bonito.
0: Muy buen tamaño.
1: Muy bonito.
0: El templo de la Compañía de Jesús.
1: Sí, sí, sí.
0: Ahí junto al Carolino.
1: Fíjate que también otro templo así de bonito como el de la Compañía es el templo de Nuestra Señora de la Luz. ¡Ah, qué bonito templo! ¡Qué bárbaro! Parece una catedral pequeña por dentro. ¡Qué bonito es!
0: Igual el templo de la Santísima.
1: Igual también.
0: Mira uno de frente al altar, pero cuando te das la vuelta para salir, en la parte de atrás hay una especie como de sol.
1: Sí, sí.
0: Y está el coro. Y está ahí un rejado por donde las monjas
1: escuchaban
0: la misa.
1: ¿Sabes también cuál es muy bonito?

0: bonito, la capilla del templo de San José, hasta el fondo, bueno, claro. A mano izquierda hay una capilla impresionantemente bella en el templo de San José, bueno. Ahí donde está el Seguro Social.
1: Enfrente.
0: Enfrente. Claro. Bueno, pues tantas cosas, ¿verdad?
1: Un día como hoy, en 1920, nace Rodolfo Acosta, que es uno de los villanos de la época de oro del cine mexicano.
0: Sí, cómo no.
1: Él trabaja en Salón México, por ejemplo, en otra que se llama Víctimas del Pecado.
0: Sí.
1: Murió el 7 de noviembre de 1974.
0: Fíjate que me acuerdo muy bien, también me acuerdo muy bien
1: de Rodolfo Acosta.
0: De este actor, claro, claro
1: que yo creo que se disputaba la villanía, ¿no? Qué tan malo, tan malvado era el personaje que interpretaba, con Carlos López Moctezuma.
0: No, y con Jerje Beirute.
1: Y con Víctor Parra. Víctor Parra.
0: Y con Jerje Beirute también.
1: También.
0: Que vivía aquí en la 2 Poniente y 9 Norte. ¿Te acuerdas de Jerje Beirute? Salía de villano en la tele y en las películas.
1: No,
0: de ese. ¿Te acuerdas de ese? No. Bueno, vivía aquí en Puebla y trabajaba en Televicentro y en las películas.
1: ¿Y a poco vivía en el Vacas, en el edificio Vacas?
0: No, enfrente, en el donde vivía Pepe Arminio, en el San Ramón. Ahí vivía Jerje Beirute.
1: Arriba del Candilejas.
0: Arriba, sí, claro, claro.
1: Candilejas era un bar.
0: Ahí arriba vivía Jerje Beirute. Oye, fíjate que...
1: Dice no sabía.
0: Sí, también un día como ese, muere uno de estos muchachos de este grupo, la muchacha del grupo este de los Mamas y los...
1: De Mamas and Papas.
0: Y de las Mamas y los Papas. ¿Cómo se llamaba esta chamaca, hombre? Que no me
1: acuerdo. Eran matrimonio.
0: Eran dos parejas. Ay, ¿cómo se llamaban esta? Ay, esta muchacha, hombre.
1: ¿Pero en qué año murió?
0: Muere, ahora te digo.
1: Muere Luis Buñuel.
0: También se va. En 1974 muere Cass Elliot, que era la mamá.
1: Claro.
0: Del grupo Mamas and Papas.
1: De Mamas and Papas.
0: Se va apareciendo. Que tenían una melodía preciosa que se llamaba California Dream, ¿te acuerdas?
1: Claro.
0: Qué bonita canción.
1: No sé
0: era.
1: Si la tienes ahí. De Mamas and Papas. Hay dos o tres canciones que fueron un éxito, fueron un hit. Y guau, cómo dieron guerra. Y aparecieron en las listas de popularidad. Sí, claro. ¿Verdad?
0: Claro, claro.
1: Y obviamente en la radio.
0: Sí.
1: La radio era el gran medio para la música.
0: Claro, claro que sí.
1: Hasta que aparece MTV. Pero nunca desplazó el lugar que tiene la radio para promover la música, a los cantantes y a los grupos.
0: Claro, claro.
1: Porque era un canal de televisión de paga y te tenías que primero sentar a verlo y luego te costaba
0: suscribirte, claro.
1: La radio es gratis, SICOM es gratis. Usted sintoniza 105.9 o las distintas frecuencias donde nos escuche y es gratis, nomás le prende y ya. El canal de televisión igual, 16.1, le prende y gratis. Ahí está de Mamas and Papas, ¿verdad?
0: A ver.

0: está. Las mamases y los papases.
1: Sí, sí, sí.
0: Y había una muy famosa que se llamaba California Dream.
1: California, qué buen número ese, qué bárbaro.
0: Yo creo que ahí esa la hemos oído infinidad de veces aquí. Sí, tomando sí. Café. Ahí la tienes. Mira, si le pones play. Oye, Santa Beatriz, esta mártir cristiana, hermana de los también santos y mártires, Simplicio.

0: Patricio y Faustino. Los cuerpos de estas personas fueron arrojados al río Tíber.
1: Sí, sí, sí, claro.
0: Patricio recuperó y enterró cristianamente sus cuerpos.
1: Sí.
0: Ella fue denunciada por sus creencias cristianas y por un pariente llamado Lucrecio, que tenía intenciones de quedarse con su herencia y entonces deseaba su muerte.
1: Mira.
0: Por ello fue encarcelada Beatriz y estrangulada en la misma cárcel.
1: Mira nomás.
0: Su pariente Lucrecio nunca pudo disfrutar de la herencia de Beatriz, pues murió fulminantemente tras la muerte de esta. Así pasa. Hay hermanos que luego se andan peleando por un metro de tierra y llevan litigios de años y,
1: sí, sí,
0: y no se hablan y se hacen la maldad de una familia a la otra.
1: Y fíjate que, no sé si te has fijado, Enrique, ahí en la 3 Sur, esquina con la, creo que es la 19, donde está la gasolinera Toledo, ajá, en la esquina hay un terreno,
0: ah, sí,
1: que lleva siglos.
0: Sí, yo iba en la primaria cuando empezó la construcción.
1: ¿Te acuerdas?
0: Y llamaba la atención porque empezaban a utilizar columnas metálicas.
1: Ándale. Y entonces,
0: un día un camión da la vuelta y se estrella contra una de esas pilares de esos.
1: Y lo tuerce.
0: Y ahí se quedó.
1: Bueno, pues luego, fíjate que vinieron al paso de los años, empezaron a limpiar el terreno. Ya. Pero se volvió a enmarañar. Es de una sucesión.
0: Y está en pleito.
1: Está en pleito entre varios. Pero yo creo que ahora deben estar en pleito los bisnietos.
0: Sí, porque lleva muchos años.
1: Lleva muchísimos años.
0: Más de 40 años seguro.
1: No, fácil.
0: O más de,
1: fácil.
0: Más de 50.
1: Sí, fácil, fácil. Lleva sí, sí, ese predio que está en la 3 Sur y la 19.
0: 3 Sur y 19.
1: Sí, sí.
0: Después intentaron ponerle pues una especie como de cerca o una como una valla. No era una barda.
1: No, era de esas que se meten las fracciones de barda, se ponen dos postes y se van
0: y en medio se van como ensamblando.
1: Se van,
0: ¿verdad?,
1: ensamblando
0: las paredes.
1: Pero y luego cuando empezaron a limpiar de nuevo el terreno las quitaron, pero se vino el pleito y ya nomás las pusieron encimadas.
0: Claro.
1: Ya no armaron la barda.
0: Pero sí, a raíz de que un camión a la hora de dar la vuelta no le calcula y se va a estrellar contra ese pilar.
1: Y se entonces, tuerce.
0: Se dobló. No se cayó la estructura
1: no,
0: ni
1: no,
0: nada.
1: No, nomás se torció.
0: Pero ahí se quedó. Sí, sí, sí, sí me acuerdo. Cuando era niño, sí, sí me acuerdo.
1: Sí, cómo
0: haber
1: no.
0: Visto
1: cómo
0: esa,
1: no.
0: Esa esquina, claro.
1: Claro, claro que sí.
0: Oiga, y dice don Enrique, en 1954... muere el mayor Rodolfo Alvarado Tamariz, comandante del Cuerpo de Bomberos de la Ciudad de Puebla.
1: Claro, sí, sí, sí.
0: Según
1: sí.
0: Don Enrique, él muere en su casa de Avenida Reforma 1301. Pero yo creo que esa no era su casa. Más bien era el cuartel de los bomberos. Porque Reforma 1301...
1: Es ahí donde estaban.
0: Donde está el fuerte de San Javier.
1: Sí.
0: Donde ahora es el CIS, donde fue la penitenciaría. Y el cadáver del mayor Rodolfo Alvarado está en el Panteón Municipal. Él ingresó al Cuerpo de Bomberos en 1923 y se destacó por su valentía y algunos conocimientos técnicos que él tenía y que le permitieron acceder hasta el grado de mayor.
1: Sí, sí.
0: El Ayuntamiento de Nicolás Vázquez le rindió un homenaje en una sesión ordinaria de Cabildo.
1: Sí.
0: Y entonces le imponen a una bomba el nombre de comandante Rodolfo Alvarado Tamariz.
1: Claro.
0: Así es que si usted ve esta bomba,
1: que ya no se usa, ya nomás está de adorno.
0: Y sale para los desfiles y todo eso.
1: Para eso la usan, claro, claro.
0: Pero este comandante Rodolfo Alvarado muere un día como hoy en 1954.
1: Sí, sí, sí, sí, sí.
0: También la que nació un día como hoy en el 55 fue Dulce. Esta cantante mexicana y actriz que murió hace 2 años.
1: Qué bonita voz tenía esta chamaca.
0: Le encantaba ponerla a Felipe Fósil en su programa de poesía.
1: Fíjate que fue esposa de Gonzalo Vega.
0: Ah, claro.
1: Fue esposa de Gonzalo Vega. Tenía una voz preciosa. Preciosa.
0: Estaba una que se llamaba Tu Muñeca.
1: Sí, cómo no, cómo no.
0: Ahí la tienes. ¿O cuál tienes? La del Lobo.

0: Ahí está, la voz de Dulce.
1: Ahí está.
0: Que muere, yo creo que como de una manera rara, pues. Murió hace 2 años.
1: Sí, sí.
0: ¿Verdad? Y ahí me enteré que tenía una hija y sale a hacer declaraciones y todo esto.
1: Sí, sí.
0: Cuando muere la artista.
1: Fíjate que ella se da una. Cuando estaba en este grupo de las grandiosas, estaba, bueno, en diferentes épocas, estaba Rocío Banquels, María Conchita Alonso, Karina.
0: Claro.
1: Pero luego también,
0: la Torres.
1: También estuvo Marta Sánchez, Mónica Naranjo y Karina.
0: Claro.
1: Estuvo Manuel La Torres, estuvo Valeria Lynch.
0: Sí.
1: Y
0: con, vinieron aquí al Metropolitano.
1: Sí. Y con todas tuvo problemas.
0: Sí, porque esta chava peleaba su primer crédito y decía que la diosa era ella y las otras nomás le hacían coros. Pero por ejemplo, a mí me tocó ver el espectáculo donde venía Rocío Banquels y venía Manuela Torres. Ah, qué barro, las dos. A Rocío Banquels no sé cómo le aplaudían, porque tiene una voz impresionante.
1: Sí.
0: A pesar de que era hija de Rafael Banquels, vi en la televisión, ejercía de villana.
1: Salía de mala, sí, sí, sí.
0: No, cierto. Era muy guapa, o no era bonita, pero cantaba muy bien.
1: Cantaba muy bonito, claro.
0: Esta Rocío Banquels.
1: Sí, sí, sí, sí.
0: La verdad es que hay un montón de cosas que platicar. Nunca oyó hablar de un español que se llamaba José Manuel Gutiérrez Quijano. Él obviamente tenía que ver con la industria textil. Y antes iba hacia la fábrica. Y antes de llegar a la fábrica de la María, lo asesinaron.
1: Ah, no me digas.
0: Él llegó a ser presidente del centro industrial. Este español, don José Manuel Gutiérrez Quijano.
1: Sí, sí, sí.
0: En 1917. Pues ya nos vamos.
1: Ya nos vamos, de veras.
0: Alina.
1: Bueno, por ahí.
0: Apaga y vámonos.
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11: En SICOM Teziutlán, son las 12:50.

0: 29 minutos.
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0: Esto es al son del bailongo, señoras y señores, en el cual en este programa les vamos a presentar información y mucha música, además, porque hoy es miércoles al cero. ¿Cierto, producción?
1: ¿Por qué estás tan bailarín hoy?
0: Yo soy un gran bailarín, siempre me ha gustado el baile.
1: ¿Sí? ¿Qué sabes bailar?
0: A lo que me pongas yo lo bailo.
1: ¿Salsa?
0: Cumbia, salsa, cha-cha-cha, danzón, guapango.
1: ¿Sí?
0: El baile de los viejitos.
1: No te creo.
0: Menos reggaetón.
1: ¿Por qué? ¿No te gusta perrear?
0: No me gusta perrear.
1: ¿No?
0: Es absurdo. Laura, hablando de absurdo, ¿qué dice? Ándale, salsón del Noti. Muy bien.
1: Ay, mira.
0: Va a ser un programa el sábado.
1: Creativa, ¿eh?
0: El sábado, que se llame Salsón del Noti.
1: ¿Sí? ¿Programa especial?
0: También los sábados. Una con dos minutos. Bienvenida sea, bienvenido. Vamos a la información, una de la tarde, dos minutos. Ya te saludé, sin querer queriendo, Laura.
1: Muchas gracias.
0: Ahora pasamos el número de WhatsApp para que el auditorio se ponga en contacto con nosotros.
1: 2215-8756-57, ¿que nos recomienden canciones?
0: ¿O no?
1: ¿O no?
0: Hoy es miércoles 29, ya viene la quincena, 29 de julio del 2026. La Fiscalía de la República en Puebla obtuvo una sentencia de 6 años y 8 meses de prisión en contra de Ulises por la posesión ilícita de más de 15 mil litros de hidrocarburo. Fíjate que Ulises, así se llama,
1: Ulises
0: fue detenido sobre la carretera México-Puebla, en donde elementos de la policía preventiva localizaron en un camión 12 contenedores con aproximadamente 15.712 litros.

0: litros de diésel, pero resulta que Ulises no pudo comprobar su procedencia legal, no la acreditó, de tal suerte que el juez de control impuso una multa de 6.600 unidades de medida y actualización, equivalente a 503.216 pesos, además de que, bueno, pues tendrá que pagar también con 6 años y 8 meses de prisión. 1:04 p.m. Producción, hágame el favor de enlazarme de entrada. ¿Con quién? ¿Con alguien? ¿Todavía no? Ok, muchas gracias. Entonces seguimos. Gracias, Alina. Vamos a Acatlán de Osorio con Briselda Sarabia. Ella está atenta, muy pendiente, y nos va a compartir información sobre el basurero. Hoy que hablamos mucho de los basureros, hoy que se supo que Basura de Puebla se está yendo a dejar al estado de Veracruz, bueno, pues probablemente se convertirá en un relleno para prevenir nuevos incendios. Esto lo dijo Protección Civil. Briselda Sarabia, hola.
1: Hola Beto, muy buenas tardes y buenas tardes a todo el auditorio. Así es que el coordinador regional de Protección Civil en Acatlán de Osorio, Sergio Macías, señaló que una de las principales medidas para evitar que se repitan incendios en el basurero municipal es transformar el sitio en un relleno sanitario y aplicar un manejo adecuado de los residuos sólidos. Explicó que para reducir los riesgos es necesario que la basura sea cubierta y compactada con tierra de manera constante, evitando dejar espacios vacíos que favorezcan la acumulación de gases, los cuales pueden provocar incendios o generar otras situaciones de riesgo. Asimismo, destacó la importancia de implementar programas de separación de residuos desde su origen, ya que actualmente el sitio se acumula grandes cantidades de residuos sin la clasificación y el tratamiento adecuado. También indicó que este tipo de emergencias representa un peligro para quienes participan en las labores de combate de fuego debido a que la presencia de materiales peligrosos entre los residuos. Señaló que dentro del basurero es común encontrar jeringas, vidrios y otros objetos que pueden ocasionar lesiones al personal que trabaja en la sofocación de los incendios, además de la exposición de gases y humo tóxico. Respecto al reciente incendio registrado en el tiradero municipal, el cual ya se encuentra sofocado, informó que participaron alrededor de 20 personas en las labores de control y liquidación del fuego, con el apoyo coordinado de diversas corporaciones, entre las instituciones como Policía Estatal, Bomberos del Estado, Protección Civil del Estatal, que destinó pues 4 elementos especializados para atender esta emergencia, quienes trabajaban en las labores desde las 9 a.m. hasta las 6 p.m. Imagínate, con el intenso calor, con todo el olor de la basura, con el polvo que había y todo el peligro que ello representaba, aún así pues lograron ya sofocar este incendio, que tardó más o menos como 6 días, 7 días aproximadamente, pero ya fue controlado de hecho.
0: Muy bien, Bris. Bueno, eso por un lado. Por otro lado, confirman, ayer incluso, es que también lo dijo la familia, ¿no? Dijo la familia, empezaron a solicitar apoyo económico, cooperación para regresar o para traer a Puebla el cuerpo de este migrante reportado como fallecido. Posteriormente, el gobernador Alejandro Armenta se entera, ya también le habían solicitado su apoyo, se comunica con autoridades estadounidenses, se comunica con Mi Casa es Puebla, allá en Estados Unidos, y resulta que no había fallecido, no estaba muerto este hombre de nombre Inocencio, originario justamente de Tehuichingo. Está vivo y prácticamente en próximas horas estará reuniéndose con su familia, Bris.
1: Así es, Beto, incluso nosotros nos comunicamos con la autoridad municipal de Tehuichingo para confirmar la noticia. En su momento sí también nos confirmaron que efectivamente había fallecido y que sí era originario de Tehuichingo, pero yo creo que hacer un rastreo de esto, y pues la Secretaría de Gobernación del Estado de Puebla junto con el Ayuntamiento pues informaron que el ciudadano Inocencio Saúl Aguilar García, originario pues del municipio de Tehuichingo, se encontraba con vida luego de que se realizaran las investigaciones correspondientes para verificar su situación. De acuerdo con un comunicado, tras activarse los protocolos de búsqueda,

búsqueda y establecer coordinación entre la Dirección de Enlace del Migrante del Ayuntamiento de Tegucigalpa, la sede de Micaces Puebla, así como el Instituto Nacional de Migración, se logró confirmar la ubicación de esta persona. Las autoridades detallaron que Inocencio pues está

0: pues muchos aseguraban que había fallecido, incluso la misma autoridad local lo había confirmado. Sin embargo, al ser la investigación correspondiente, pues ya señala que no estaba muerto, sino que había sido deportado y que estaba en Tamaulipas. Esa es la información, Beto, desde la zona de la Mixteca.
1: Pues sí, mira, cómo cambia la información, el sentimiento, la sorpresa. O sea, de entrada los papás de Inocencio les dicen, está muerto, el dolor, ¿no? Hasta allá, hasta Estados Unidos, cómo regresamos, cómo recuperamos su cuerpo, y de repente, no, pues sabe que sí está vivo, ya en un rato va a estar con ustedes, está allá en México, está en Tamaulipas. Incluso a lo mejor ni siquiera lo creían. Vaya cosa, ¿eh? Vaya cosa. Bris, te abrazo.
0: Gracias, Beto. Bonita tarde.
1: Igualmente.
2: Y vamos a saludar a Acatlán, que nos escuchan por el 95.3 de FM.
1: Enrique Carranza, a la 1:10 p.m, se encuentra en Amozoc. Una mujer murió. 4 personas resultaron lesionadas. Un fuerte choque entre el transporte público y un tráiler. Enrique.
3: ¿Qué tal, Beto? Muy buena tarde a todo nuestro auditorio. Efectivamente, comentarte que una mujer perdió la vida y 4 personas más resultaron lesionadas tras el choque entre un tráiler y la unidad 01 de la ruta Cosa de Transporte Público, registrado la madrugada de este miércoles en el municipio de Amozoc. El percance ocurrió alrededor de las 5:30 de la mañana en la incorporación que conecta el Boulevard Puebla-Amozoc con la carretera Amozoc Oriental, cuando por causas que serán determinadas por las autoridades, ambas unidades colisionaron. La víctima mortal y las personas lesionadas viajaban como pasajeros de la unidad de transporte público con dirección a la ciudad de Puebla. El conductor del vehículo de pasajeros fue trasladado por sus familiares a una unidad hospitalaria para recibir atención médica. Al lugar acudieron paramédicos para brindar atención prehospitalaria a las personas heridas y valorar su estado de salud. De acuerdo con el reporte oficial, el conductor del tráiler presuntamente se dio a la fuga después del accidente. Elementos de la Policía Estatal de Caminos Región Amozoc realizaron las diligencias periciales y el levantamiento del cuerpo de la mujer, quien al momento de la intervención no había sido identificada, por lo que permanece en calidad de desconocida. Asimismo, personal de proximidad vial y de tránsito municipal implementó un operativo para controlar la circulación y resguardar el área durante más de 4 horas mientras se efectuaban las labores periciales y el retiro de las unidades involucradas, lo que generó afectaciones al tránsito con dirección a la ciudad de Puebla. Por parte de bomberos de la estación Bravo 11 llevaron a cabo trabajos de mitigación de riesgos mediante la contención de los líquidos derramados sobre la carpeta asfáltica a fin de evitar nuevos incidentes. Finalmente, el tráiler y la unidad de transporte público fueron asegurados y puestos a disposición del Ministerio Público, autoridad que determinará las responsabilidades correspondientes e integrará la carpeta de investigación. Es la información hasta el momento desde el municipio de Amozoc.
1: Bueno, pues desafortunado y tremendo impacto, ¿eh? Tremendo impacto, un video que te asombra. Enrique, gracias, buena tarde.
3: Gracias, saludos, buena tarde.
1: Es la 1:13 p.m, ya con 13 minutos. ¿Se acuerda que le he compartido a lo largo de los últimos días que en las fiestas patronales, en muchas de ellas terminan guamazos, plomazos, fiesta patronal? Bueno, pues otra vez. Ahora Leonardo fue detenido y puesto a disposición del Ministerio Público por su participación en un ataque armado durante los festejos patronales en honor a Santiago Apóstol, esto en Izúcar de Matamoros. Atacó a un hombre que perdió la vida. El aseguramiento fue posible mediante un operativo coordinado entre policías de aquel municipio y estatales. Roger, la víctima, 35 años, fue atacado por este sujeto y otro que logró escapar. El detenido también resultó herido en una pierna, pero fue capturado. Festejos patronales, muy devotos, y andan empistolados. Meida Romero está en Huauchinango, 1:14 p.m. Se están realizando jornadas a favor de las mujeres de Huauchinango. ¿En dónde y jornadas de qué? Compártenos, Meida.
4: Así es, ¿qué tal? Muy buena tarde, un gusto saludarlos y les comparto que la Unidad de Atención Inmediata a las Mujeres Huauchinanguenses pues lleva a cabo esta jornada

0: a favor de las mujeres en la localidad de las colonias de Hidalgo. Les comparto que pues dentro de esta jornada se brindan pues servicios y orientación con la colaboración de instituciones tanto estatales y federales, entre ellas el Centro Estatal de Prevención Social de la Violencia y de la Delincuencia, la Comisión Ejecutiva Estatal de Atención a Víctimas del Estado de Puebla, la Fiscalía General del Estado, la Comisión de Derechos Humanos, además de la Delegación Huauchinango, la Casa Carmen Cerdán, y por supuesto se han brindado también, pues obviamente con el tema de la salud, vacunas, que pues en este caso se requiere precisamente también para completar el esquema de vacunación de las y los pequeñitos. Pero también diversas dependencias del municipio como registro civil, atención a las mujeres, sobre todo la atención a autoridades auxiliares y comunidades indígenas, prevención del delito y la vinculación ciudadana, así como de educación, departamento de juventudes. Todas estas jornadas pues acercan precisamente los servicios integrales a la comunidad con el propósito de promover la igualdad, prevenir la violencia. Les explicaron qué es el violentómetro y por supuesto con ello garantizar la atención oportuna a las mujeres del municipio. Se les dio plática también de en cuanto a salud bucal, donde los pequeños que estuvieron presentes pues participaron de manera amena para pues enseñarles la técnica del cepillado, y por supuesto las mujeres pues también participaron activamente en todas estas pláticas que tienen que ver con la violencia hacia ellas. Y bueno, darles a conocer la importancia y de dónde poder acudir cuando exista este tipo de violencia, y bueno, lo importante es que ellos aprendan también a identificar, y qué mejor manera con todas estas atenciones importantes que brindan y que llevan precisamente toda esta este acercamiento de estos servicios de atención, de orientación y por supuesto que tiene que ver con la prevención. Es la información de esta tarde.
1: Perfecto. Meida, muchísimas gracias. Aprovechen, aprovechen estas jornadas. Te mando un abrazo. Adiós.
0: Así es. Saludos, excelente tarde a todos.
2: Gracias, y vamos a saludar a quienes nos escuchan desde Huauchinango por el 98.9 de FM.
1: Comuníquense, a ver, Huauchinango. De repente no llegan de Huauchinango, ¿eh? Uh-huh. Comuníquense, ¿cómo los tratan allá en Huauchinango? Compártanos.
2: Sí, 2215-875657. Y también estamos en Facebook como SICOM Radio 105.9 FM.
1: Es correcto.
2: Y nos dice la terminación 0531. Buenas tardes, amiga Laura, me llamo Felipe Sánchez, los escucho desde la colonia Aquiles Cerdán. Saludos y bendiciones para todos ustedes, bonito programa, Laura. ¿Quieres ser mi novia platónica?
1: ¿Cuál platónica? Bueno, tú decides. Te hace la pregunta y te me quedas viendo, pues yo, ¿qué?
2: Es que hay que negociar.
1: Pregúntale, ¿no? ¡Ajá! Ay, Dios. Vamos a la pausa, ¿no? Hay que negociar. ¿Qué tiempos, eh? ¿Qué tiempos? Antes le decías al, ¿quieres ser mi novia? Y te decían, déjame pensar.
2: Hay que platicar.
1: Déjame consultarlo con la almohada. ¡Híjoles! Con la almohada, ¿no? ¡Qué gacho! Hoy hay que negociar. ¿A qué te refieres?
2: Hay que platicarlo.
1: ¿Cuánto tienes? ¿En qué trabajo? ¿A eso te refieres?
2: No. Hay que platicar.
1: Todo es material, ¿eh?
2: Oílo.
1: Con esta generación de cristal.
2: Oílo.
1: Y además dijo platónico.
2: Platón.
1: Y esta ya estamos poniéndole ahí precio. 1:18, vamos a la pausa. Esto es Al Son del Notición, venimos.

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Número WhatsApp 2215-875657. Teléfono de contacto 2222-7366.

0: 8716 y terminación 17.
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1: En SICOM Teciutlán, es la 1:21.
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1: En SICOM Teciutlán, es la 1:22.
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1:23, seguimos recibiendo tu mensaje. Fíjate que el gobernador Alejandro Armenta Mier fue al 33º Campeonato Nacional Charro Infantil, Juvenil y de Escaramuzas 2026. Esto que se realiza en el Centro Expositor y que va a reunir algo así como a 3,000 competidoras, competidores. Dije escaramuzas, hay competidoras de diferentes estados del país, 18 estados de la República. Y durante este evento, Armenta Mier destacó la importancia de preservar la charrería. Pues sí, o sea, si nos ponemos a pensar tranquilamente, sí se ha perdido, sí se

0: ¿Te gusta Apple, la digo, charrería? La charrería
1: me gusta. Me gusta, no, no me apasiona, pero me gusta, me llama la atención. De pequeño, por alguna razón, iba con mucha frecuencia al lienzo. Bueno, esto finalmente es un deporte nacional. La charrería es un deporte nacional. Y entonces el gobernador dijo que Puebla tiene que ser considerada para albergar los próximos campeonatos de la Federación Mexicana de Charrería. Competencia que también genera llegada de más de 30,000 visitantes a la entidad. Y pues es otra derrama económica, ¿no? Bueno, una con 25.
0: Estaría padre, un evento de charrería.
1: Ay, pero de repente te digo, se ha perdido.
0: No se ha difundido tanto.
1: También, o sea, tal vez la difusión y de repente lo escuchas y dices, no, los charros, no, pues yo qué, caballos, no. Soy generación cristal, dame mi teléfono, dame mi iPad. Pues, ¿cómo voy a andar viendo caballos? ¿Es eso qué? No, también, sí, la verdad. La neta, es un tema generacional. No se sabe, no se conoce desde pequeños, ¿no? Pero en verdad, si se empieza a fomentar, a difundir, a dar como detalles de este como deporte nacional, pues claro. Ahora, tampoco es así como, ah, me gusta, voy a ir a rentar un caballo. ¿A dónde? ¿De a cómo?
0: O sea, es diferente que a como lo conocemos algunos con toros, ¿no? La charrería es otra cosa.
1: Bueno, no tiene nada que ver con la tauromaquia. Uh-huh. O sea, es otra onda, sí. Los charros sí también llevan... Es otro tipo de animal. Hacen un espectáculo en el cual logran atar. ¿Cómo se llama la cuerda que utilizan, Humberto? ¿Los charros?
0: ¿La cuerda?
1: No es la reata. Y deben tener tal agilidad que si te sorprende cuando logran atar la pata de uno de estos toros y ojalá. Que también de repente van a decir, ay, no, también eso es cruel. Bueno, todo es cruel. ¿No? ¿No sabes cómo se llama la reata? A ver, agarra tu teléfono y métete a Google. ¿Qué más, Laureana?
0: Tenemos información, pues, que me pidieron acá. Pero vamos a hablar de la influencer Kareli Ruiz. Porque ¿sabes qué le pasó?
1: ¿Qué le pasó?
0: Mira, Kareli Ruiz y su pareja fueron asaltados durante la madrugada de este miércoles al interior de su vivienda en Nuevo León. Los primeros reportes indican que varios hombres armados irrumpieron en el inmueble, golpearon a ambas víctimas y sustrajeron joyería valuada en alrededor de...
1: A ver, espérame otra vez. ¿Ella estaba?
0: Estaba su pareja y su bebé.
1: Reata de Ixtle. Así se llama. Reata de Ixtle.
2: ¡Oh, reata!
1: ¿No? Es el charro, agarra la reata. La avienta. Y luego la jala. Para que caiga el torito. Ok. Perdonan por este paréntesis. ¿Qué le pasó a Kareli?
0: A ver, ¿qué pasó? Aquí me están presionando que la información de Kareli Ruiz.
1: A ver, ¿qué le pasó a doña Kareli?
0: Asaltaron su casa. Se robaron aproximadamente joyería valuada en 200,000 pesos. Y la Fiscalía Estatal ya inició las investigaciones. La llamada de auxilio se recibió cerca de las 4 de la mañana, por lo que los policías municipales acudieron al domicilio y al llegar los oficiales encontraron únicamente a la pareja afectada, ya que los agresores habían abandonado el lugar.
1: O sea, ¿le pegaron a Kareli?
0: Le pegaron. ¿Cómo? A Kareli.
1: Sí. ¡Hombre!
0: Sí, este grupo de delincuentes ingresaron mientras los ocupantes de la casa dormían. Y además del robo, una de las líneas de investigación apunta a que los responsables habrían intentado llevarse por la fuerza a la creadora de contenido.
1: O sea, la querían raptar, plagiar, secuestrar,
0: así,
1: privar de su libertad.
0: Sí, sí, sí. Y pues aunque esa versión aún no ha sido confirmada oficialmente por las autoridades, durante la agresión la pareja opuso resistencia, lo que derivó en un enfrentamiento con los asaltantes. Ay. Y como resultado,

0: Bueno, más por la pareja de ella, ¿no? La pareja fue quien estaba con más resistencia. Fueron golpeados antes de que los responsables escaparan con diversas alhajas y otros objetos de valor.
1: Oye, pero, a ver, ella es influencer, ¿cierto?
0: Sí. ¿Sabes cuál es el error que le recriminan a Carelli?
1: Ninguno.
0: Que exponía donde ella vivía.
1: Bueno, en estos tiempos ya. Si digo dónde vivo y por qué, pues porque así está la delincuencia. Ahora, ella es influencer, ¿no ha salido? No ha publicado un video.
0: Todavía no ha publicado ningún.
1: El cual diga, sí pasó esto, sí nos descontaron, sí nos robaron.
0: Aún no.
1: ¿Nada?
0: Aún no hay nada. Ni la pareja de Carelli.
1: No, déjala para. Yo queremos ver lo que dice, bueno, Carelli.
0: Afortunadamente la bebé se encontraba en otra habitación. ¿Bebé? ¿La bebé de Carelli?
1: ¿Es madre?
0: Sí.
1: ¿Ya?
0: Ya.
1: Ok.
0: Pero bueno, esperemos que se realicen las investigaciones y que se detengan a quienes pues asaltaron la casa de Carelli Ruiz.
1: Qué malandros, esto allá en Nuevo León, ¿verdad?
0: En Nuevo León. Sí, entonces muchas personas lo que están diciendo es pues el error de Carelli es exponer en donde ella vive.
1: Bueno, expone casi todo, ¿no? Ok, bueno. ¿Qué más? ¿Vamos, producción? ¿Corte o qué? ¿Corte o qué? No. Están preguntando, a ver, le voy a compartir, porque nos preguntan que qué ocurre o qué ocurrió, porque hay patrullas y elementos de la policía del estado en inmediaciones del mercado Morelos. Pues otro ataque en una, pues es estética, ¿no? Allí en el mercado Morelos hubo balacera y dos personas lesionadas. Se metieron unos sujetos a esta estética y dispararon contra la pareja que ahí estaba. Y luego se fueron. No se reportaron detenidos, aunque sí se habla de una posible persecución desde la colonia 10 de Mayo. Ahí sobre la calle Ejido, en la 42 Norte con la calle Carril de la Rosa. A unos pasos, ahí en el mercado Morelos. Ahí en el mercado Morelos. Probable ataque directo, contra una mujer y un hombre que estaban en esta estética cuando los desconocidos ingresaron y los atacaron a balazos. Y después el reporte, llegaron patrullas y bueno, empezaron a al recorrido a ver si los capturaban. Como aquella balacera, ¿no? En la que sí capturaron a unos sujetos desde ahí. 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
1: Fíjese usted de qué prácticos y rápidos somos, que ya terminó la sección deportiva con Jorge Burgos. Ahora, ¿qué vamos? Pero todavía sigue en la línea. Jorge, ahí sigues.
4: Gracias, nada más. Vete a saludarte, a despedirme. Hasta la próxima, gracias.
1: Bueno, que estés bien, ¿eh?
4: Igualmente. Un gusto saludarte, qué placer.
1: Ah, que mi George, ¿cómo andas? ¿Todo bien o todo mal?
4: ¿Qué tal? Saludos para todos, para mi amiga Naomi, para mis amigos del noticiero, para todos los amigos del auditorio. Oye, Beto, pues ayer causó revuelo la noticia que ya dio vueltas y vueltas al mundo en cuanto a que Gianni Infantino, presidente de la FIFA, quiere privatizar el Mundial.
1: ¿Cómo que privatizar el Mundial? Pues si no es...
4: Es decir,
1: pues si no es agua...
4: Quiere que inversionistas ajenos al fútbol, en cuanto a transmisiones de televisión, en cuanto a boletaje, en cuanto a comercialización, pues tengan una participación, ¿no? Venderlo al mejor postor, pero se dice que sería obviamente pues con su gente más cercana. Esto, sin saber todavía todo el contexto, cómo está de fondo, Beto, pues va a encarecer el Mundial, que ya de por sí este recién terminado evento pues fue carísimo, fue exagerado.

0: exageradamente caro, bueno, pues ahora podría encarecerse más. Yo desde mi punto de vista, así por encimita, viéndolo rápido, pues se acabarían de entrada los juegos por televisión abierta, ¿no?
1: Que durante este mundial no hubo muchos.
0: No hubo mucho, pero digo, por lo menos para nosotros los de la selección mexicana los pudimos ver por televisión abierta, como que de último momento, Beto, porque el plan inicial era ni siquiera eso,
1: De hecho, no es que... Es que yo dije, no hubo muchos, más bien hubo muy pocos partidos por televisión abierta.
0: 32 partidos nada más, sí, Beto. 32 partidos aquí en México por televisión abierta de los 104 partidos que fueron, que constó el Mundial.
1: Este habrá sido... me acabas de decir esto y tengo muchas dudas. ¿Este habrá sido uno de los mundiales más caros?
0: Sí, definitivamente. Digo, mira, ningún mundial ha sido barato, ¿no? Digo, obviamente pues todos hacen su agosto, en junio. Y bueno, se venden cosas más caras y de la cuestión, pero yo creo que este Beto, por todo lo que, todas las cosas que sucedieron en cuestiones de política, de precios, de costos, de inversiones, de la restricción que hubo en cuanto a transmisiones y toda esta cuestión, de la posibilidad para que el aficionado común y corriente, lo digo con todo respeto, el que no tiene tanta lana, el que no tiene mucha lana para ir al fútbol, pues no pudieron ir ahora, Beto.
1: A ver, ahora, ¿cada cuánto hay elecciones para elegir al presidente de FIFA?
0: Mira que entre este año y el próximo, Gianni Infantino está por reelegirse nuevamente, él está buscando la reelección, en Europa están de uñas contra él, pero también ya se pronunciaron con CONCACAF, por supuesto, en donde dicen que, CONCACAF y Asia, que no, dicen que no recibieron ninguna información, y que Gianni Infantino dijo que ya había mandado toda la información correspondiente a esta privatización del Mundial a las 211 países miembros de FIFA, y que ellos dicen que nunca recibieron, que se enteraron por los medios de comunicación, Beto.
1: Ahora, entonces tú crees, sí crees que haya una posibilidad fuerte, clara, para que Infantino se reelija.
0: Sí, yo creo que sí, aunque... quizá la esperanza más grande que tiene el mundo futbolístico, y digo el mundo futbolístico, es la UEFA, es Europa. Entonces, ahora falta ver quién apoyaría esta decisión. Se supone que la mayoría están en desacuerdo con esta intención que tiene Gianni Infantino de crear una nueva empresa que se encargue de todo esto, ¿no? Y vender el Mundial al mejor postor. Entonces, se supone que para que sea aprobada, como en cualquier situación, la mayoría... El apoyo de la mayoría pues les daría el beneficio de crear esta empresa, pero si no es la mayoría, pues no se crearía. Ahora, ¿qué sucedería en ese caso? Bueno, pues quién sabe, estaría por verse, ¿no?
1: No, pues muy mal, Digo, sí es indignante, triste lo que está haciendo este hombre con el fútbol, en el mundo, finalmente.
0: Sí, Beto. Entonces, obviamente que ya la UEFA ya denunció estos hechos ante las instancias correspondientes, esperando, ya con CONCACAF y Asia parecen que están ya de su parte. Falta África, falta Oceanía, y además cada país individualmente como una entidad autónoma, bueno, falta que ver quiénes de los 211 apoyan el estar en contra de... apoyan a la UEFA para estar en contra de Infantino, ¿no?
1: No, pues ojalá, mano. ¿Este cuate de dónde salió? Porque yo tengo entendido que es abogado.
0: Sí, él es italiano suizo de origen. Él era secretario o tenía algún puesto en FIFA cuando el mandato de Josep Blatter, también suizo, y que bueno, pues de ahí ya estaba metido en el asunto, ya sabía cómo se manejaba todo el rollo, y Orgnava estaba en la casa de verle que terminara su mandato Josep Blatter, que lo terminó antes por temas de corrupción, y que luego levantó la mano, se proclamó como candidato, y al final quedó él.
1: Sí, pero pregunto, ¿de dónde sale? Porque ni futbolista, nada que ver con el fútbol.
0: No se sabe, Beto. Ahora, él sería esta, no recuerdo si la tercera o cuarta reelección que estaría teniendo en su mandato,
1: Muy mal, pues ya, está por destruir el fútbol y el mundial, ¿no? Que es una fiesta que prácticamente esperamos todos. Aunque no te guste el mundial, juega la selección y lo vas a ver.
0: Sí, definitivamente, Beto. Entonces, lo que sí yo te repito, lo que de repente me brincó para toda la gente que no puede pagar la televisión por cable y toda esa cuestión, porque pues ya va a tener un costo, yo creo que aún mayor, pues ya

0: va a ser sumamente restrictivo, ¿no?
1: No, pues se está acabando la fiesta. Bueno, ¿qué más, George?
0: Oye, Beto, bueno, pues también ya que estamos hablando del ente rector del fútbol a nivel del mundo, pues también la FIFA ya abrió una investigación en contra de Argentina, principalmente por todo lo que sucedió en la final del recién terminado Mundial, por todos los incidentes que hubo, porque hubo pancartas, porque hubo cánticos, porque lanzaron objetos los aficionados argentinos a la cancha. Además, también una investigación en contra del jugador español de Gavi por conducta antideportiva. Y en total son 6 o 7 investigaciones las que abrió FIFA ya en contra de Argentina.
1: Pero a Argentina la verdad es que estas investigaciones ni les va ni les viene. Lo que les ha de estar preocupando son las investigaciones por parte de los Estados Unidos.
0: Sí, claro, por supuesto, sí que hay cuestión de evasión de impuestos y toda esta cuestión. Entonces habrá que ver finalmente en qué termina todo esto, ¿no?
1: Bueno, ¿y con qué cerramos?
0: Oye, bueno, pues fíjate que en lo que de repente no se habla mucho de cuestiones de castigos, ahora que estamos hablando de esto de las investigaciones y castigos, hay un jugador brasileño que fue suspendido por lesionar a un adversario, ¿no? Este jugador del Inter de Porto Alegre, Víctor Gabriel, que lesionó a Gabriel Peck, le fracturó la tibia de la pierna izquierda. Se pensaba que el castigo era entre aproximadamente 1 y 6 partidos de suspensión, pero dada la tardanza que va a tener este jugador en la recuperación, se dice que va por ahí de los 6 meses, y se le castigó allá en Brasil para hasta que regrese a jugar el jugador, podrá regresar el que le lesionó.
1: Y si tarda más, 8 meses, 1 año, se espera.
0: Sí. Y yo creo que, mira, estos castigos no son a nivel general en todo el mundo, y yo creo que sería lo más viable, lo más lógico, si ya lesionaste a alguien, sobre todo, muchos son con mala intención, Beto, la verdad, sí, muchas entradas, y yo creo que lo justo sería eso, ya lo lesionaste, okay, pues sería pagar los gastos de la recuperación del jugador que lesionó, y aparte no jugar hasta que regrese a la cancha, ¿no?
1: Sí, es un castigo justo, ¿eh?
0: Sí, a mí la verdad se me hace que sí, ¿eh?
1: Ahora, pero el castigo que implique la mitad de eso, es decir, ejemplifico, yo, futbolista, te voy a lesionar.
0: Sí.
1: Lo voy a hacer con dolo. Así te lesiono es. Y te dice, ¿sabes qué? No vas a regresar hasta dentro de 7 u 8 meses. Y entonces mi castigo es ese. No voy a jugar, pero estaría mejor que me bajen el sueldo a la mitad, sí, o que no me paguen esos 7 u 8 meses.
0: Y que pague los gastos de recuperación del jugador que lesionó, ¿no?
1: Ganan bien hoy en día.
0: Sí, yo creo que eso sería lo justo, ¿no?
1: Bueno. Ok, George, pues ahí vemos si te lesiono.
0: Órale, Beto, ya nada más, de último, digo, sin hacer un resumen completo, en México se están celebrando ahora los Juegos Centroamericanos y del Caribe en Santo Domingo, allí en República Dominicana. México marcha en el liderato del medallero general, ¿sí? Ya van más de 60 medallas de oro y, bueno, pues manteniendo la supremacía en el área, ¿no?
1: Es correcto. Y ojalá y así se quede.
0: Ojalá así sea, Beto. Ya está por terminar. Vamos ya poco más de la mitad del evento.
1: De eso hablamos mañana, 1:43. Gracias, George.
0: Saludos, cuídense, que estén bien.
1: Ayer le decía de una escuela, educación militarizada en Puebla, y le comenté, todos la hemos visto. Si has caminado calles aledañas al centro histórico, la has visto. Y has visto a los alumnos, ¿no? Chavitos, dicen, ¿a poco? Y está estudiando para militar porque de repente no conoces, ¿no? Dices, academia militarizada, y piensas, bueno, son chavitos que están estudiando para ser militares, ¿no? Eso es lo que se piensa de entrada. Y después, sin mencionarle el nombre de esta institución, hoy se sabe que la Academia Militarizada Ignacio Zaragoza ya no podrá iniciar el ciclo escolar 2026-2027 y tendrá que devolver la lana que cobró por concepto de reinscripciones o inscripciones luego de que la SEP Federal determinó que la modalidad de escuela militarizada no existe en la legislación educativa mexicana. Ahora, también la pregunta es, ¿qué va a pasar con las generaciones? Porque esta escuela, yo la he visto toda la vida. Yo la he visto toda la vida. Cuando tomaba mi ruta 3, mi ruta 76.

Yo veía esta escuela, por eso me preguntaba. Y que aquí empiezan así como a estudiar, aquí los educan, luego ya se van al ejército. ¿O cómo, no? Muchas dudas. Bueno, pues Eurípides Flores, que es director jurídico de la SEP Federal, reveló que ya notificó formalmente a la Secretaría del Estado, a la Secretaría de Educación del Estado, para que inicie el procedimiento administrativo correspondiente y que impida que la institución, bueno, que este lugar continúe ofreciendo servicios bajo esa denominación de escuela militarizada. Esto, evidentemente, como sabemos en México, después del niño ahogado, se quiere tapar el pozo. Después de la muerte que conmovió de la menor Dafne durante un campamento organizado justamente por una institución similar allá en Tamaulipas, una escuela militarizada. Esto llevó al gobierno de la República a revisar todas las escuelas que se promocionan como educación militarizada después del niño ahogado. La Ignacio Zaragoza dijo: tenemos REBOE, pero ¿qué cree? Corresponde al nivel de bachillerato y no autoriza la prestación de un modelo educativo militarizado. Y la pregunta entonces para las mamás, papá: oye, mi hijo salió de ahí, ¿vale o no vale? Bueno, ojalá ya haya salido bien. 1:46, vamos a la pausa, venimos.

0: 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Ya volvemos. Número WhatsApp 2215-875657. Teléfono de contacto 2222-7377-16 y terminación 17.
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0: Bueno, ya casi nos vamos, 1:50. Durante la conferencia matutina de la presidenta Sheinbaum, se realizó un enlace a Puebla con el gobernador Alejandro Armenta. Y resulta entonces, le voy a contar a usted, buena noticia. Junto a la vocal ejecutiva del FOVISSSTE, y hemos hablado mucho, ¿no?, de la vivienda últimamente, Yamneli Martínez y el director general del ISSSTE, Martí Batres, colocó la primera piedra del conjunto habitacional Carmen Cerdán en La Ciénega. Si no es usted de la capital, La Ciénega es un lugar aquí en la capital, ¿verdad? Contará con 512 viviendas del programa que se llama Vivienda para el Bienestar. Y bueno, pues esto prácticamente, digamos que es el regreso del FOVISSSTE. Usted tiene una casa, sacó con FOVISSSTE, de repente ya nos escuchó, ¿no? Es más, aquí en Puebla no hay una sede, oficinas del FOVISSSTE, todo es allá en México. Pues esto marca el regreso del FOVISSSTE a la construcción de vivienda después de 34 años. Se sabe que Puebla tiene como meta la construcción de 70,000 viviendas dentro del programa Vivienda para el Bienestar. Y en Puebla ya hay un avance del 30% con acciones coordinadas entre el Infonavit, la Comisión Nacional de Vivienda, el Conavi, pues, y el FOVISSSTE. Habrá más casas, ¿eh? Habrá más casas. ¿Qué tengo que hacer? Eso quiero que me digan. ¿Puedes traer una entrevista ahora con alguien de FOVISSSTE? ¿Producción? ¿Alguien de FOVISSSTE? ¿Ni me hace caso ahora? A ver, te lo repito. ¿Podemos conseguir una entrevista con alguien de FOVISSSTE? Para saber si puedo conseguir una casa y dejar de rentar eternamente. Tú ya también, ya es hora de que... Ya tu mamá le está diciendo, ¿cuándo se va esta mujer?
1: No le des ideas.
0: Ya esta generación de cristal, sí. 35 y sigue... Ay, no, ya.
1: Yo no tengo 35 todavía.
0: ¡Vámonos a volar!
1: A volar, Paloma.
0: Los pajaritos apenas abren sus ojos y ya, mamá pájara le dice, vámonos, lo empuja y mira, de que se va.
1: ¡Órale! ¡Qué padre!
0: ¿Tú sigues con tu paletita?
1: De corazón.
0: Bueno, ¿con qué nos va? Ya vámonos.
1: Tenemos mensajes, nos dicen en Facebook, Javier Oviedo. Saludos, amigos del grupo Lau, dile al Bebeto que porque es...
0: Sus amigos del grupo.
1: Porque es envidioso.
0: Doble A.
1: Y no presenta a Alina.
0: A ver, yo no voy a decirle a Alina, a ver, vente, vamos por la calle y te voy a andar presentando, ¿no? Porque no eres hombrecito y vienes a conocer a Alina.
1: Oh, wow. También nos dice Rodrigo Martínez en Facebook, un saludo desde Zacatlán de las Manzanas. Oh. Están invitados a la feria de este pueblo mágico en agosto.
0: ¿Será que nuestra directora nos dé permiso ir a Zacatlán? ¿Cuándo?
1: ¿Bien? No, nada más nos pone que en agosto es la feria de Zacatlán.
0: En agosto, bueno, el sábado es el primer día de agosto. Podemos organizar, y si nos autoriza nuestra directora, vamos a hacer un programa allá a Zacatlán.
1: Ya hace falta salir, ¿no?
0: Hace falta, ni siquiera hemos salido.

0: una sola vez. Yo ya voy a hacer 2 años aquí, nunca he salido.
1: Salimos a la tienda 5 de mayo.
0: Oh, no, no, pero me refiero a salir de salir la capital. Nos han invitado a Izúcar, nos han invitado a Teciutlán. Ahorita nos invitan a Zacatlán.
1: Sí.
0: ¿Y si no vamos? Desde allá hacemos una llamadita.
1: Nos dice ellos de San Panchito, buenas, buenas, saludos. La generación de hoy en día ya mejor se visten como asiáticos que como charros.
0: Sí, ve, exactamente. Vean el Face y así está Laura.
1: ¿Qué tiene mi ropa?
0: Eres una...
1: No es ropa asiática, eso no es un estilo asiático.
0: ¿Cómo no?
1: No.
0: ¿Qué más?
1: Dice, ya siguen más tendencias chinas que el ramen, sí, que sí, los K-dramas, sí, que sí, BTS, sí, etcétera.
0: Es correcto.
1: Nos dicen, buena tarde, ¿qué tal? ¿Cómo va su día? ¿Qué canciones le gustan a Xiaomi? Además de BTS, Bad Bunny, Maná y Moderato. A ver.
0: 5 canciones de que conoce de Michael Jackson y ya.
1: Claro que no, me gusta Michael Jackson.
0: ¿No te gusta Michael
1: Jackson? Sí, me gusta Michael Jackson.
0: ¿Y BTS? ¿Y ya?
1: BTS, me gusta el rock.
0: Ahora, piensa que Moderato es rock.
1: Guns N' Roses.
0: Dice que Mijares es rock.
1: Me gusta Panda, ¿no? Es un gusto culposo, ya. Pero ya nada más digo Panda y, ay, no.
0: Eres emo.
1: Sí, sabía. Dice, ¿qué hace? ¿Quién es Kareli Ruiz?
0: Es influencer.
1: Dice, ¿o qué tiene que ver con lo de la reata?
0: Ah, no, a ver, estamos hablando de la charrería. Yo quería saber cómo se llama la reata. Ya sé, es una... Se llama reata de Ixtle.
1: Y dice, ¿y si le pegaron le salieron más? Saludos, soy Luis Romero.
0: No, ya sí, que una cosa maravillosa.
1: La terminación 9654. Excelente ombliguito de semana, mis chulos, Naomi Bebeto. Bonita tarde, nublada, calurosa. Para todos en cabina, al son de notición, se les quiere, de Scarlett Guzmán.
0: Gracias, Scarlett.
1: También la terminación 9609 nos manda saludos y dice, mi recomendación es Maelo Ruiz, que se llama Si Volvieras a Mí, esa canción.
0: Mañana abres con esa, Lina. Si Volvieras.
1: Ahí está. ¿Ya? Se quedaron mensajes, pero mañana.
0: Bueno, ahí los juntamos para mañana. Muchas gracias, Humberto, en la producción, Richie, en redes sociales, Alina, Laura,
1: Bebeto.
0: Regresamos mañana, no prometemos estar sobrios, pero regresamos a la 1:00.

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4: En SICOM Teciutlán es la 1:58.
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15: Hola, ¿qué tal? Muy buenas tardes. Es un placer estar con todos ustedes a través del Sistema de Información y Comunicación del Estado de Puebla en esta ciudad de Teciutlán, transmitiendo totalmente en vivo desde la antigua estación del ferrocarril en Avenida Hidalgo sin número, Colonia El Pinal, de esta ciudad de Teciutlán. Mi nombre, Guadalupe Rolón Hernández, y agradezco a quienes me acompañan esta tarde, a mis compañeros Ángel, a Joss, a Betsy, a Adri. Gracias por estar con nosotros.
16: Hola, ¿qué tal? Muy buenas tardes, querido público que nos acompaña a través de la frecuencia del 90.9. Pues efectivamente estamos iniciando con esta nueva emisión de SICOM Noticias Teciutlán en este miércoles 29 de julio de 2026, trayéndole información útil y también generada en las últimas horas. Esperemos nos acompañen a lo largo de esta emisión, recordándole que nuestras líneas telefónicas están habilitadas también para que puedan ahí enviarnos sus reportes de lo que esté pasando en su barrio, colonia o municipio. Puede comunicarse con nosotros al 231-313-2973, mensajes de texto al 231-116-0401 y en redes sociales seguirnos a través de la señal de Facebook. También ahí estamos en transmisión simultánea. Puede usted enviarnos ahí también sus mensajes, sus comentarios, al igual que en nuestras demás redes sociales, en Instagram, en TikTok y en X. Así que lo invitamos también a que conozca estas plataformas.
15: Así es, y sobre todo porque, bueno, lo queremos mantener a usted informado a través de los diversos medios que SICOM Radio Teciutlán tiene para usted. Ya los mencionó aquí mi compañero Ángel, y esperemos que, bueno, pues nos visiten la página de Facebook en SICOM Teciutlán 90.9. Le dé seguir, síganos en nuestra página y ahí, bueno, pues todos los días estamos subiendo información importante para todos ustedes. Y bueno, pues son las 2 de la tarde con 5 minutos y de esta forma estamos dando inicio y, como ya es costumbre, vamos a escuchar quién cumple años el día de hoy.

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1: Y el día de hoy, 28 de julio, se celebran a las personas con nombre Marta, María, Lázaro, Próspero, Félix y Beatriz. Y de igual manera se felicitan a las personas que el día de hoy están cumpliendo años, esperando que sigan pasando un grandioso día y que se le estén pasando muy bien. Y como ya es costumbre, el día de hoy hay dos efemérides. Es el Día Internacional del Tigre, una fecha establecida para crear conciencia sobre la importancia de proteger a una de las especies más emblemáticas del planeta. Los tigres enfrentan amenazas como la pérdida de su hábitat, la caza furtiva y el tráfico ilegal de la vida silvestre, factores que han reducido considerablemente su población. Este efeméride invita a apoyar a las fuerzas de conservación y a recordar que proteger al tigre también significa preservar el equilibrio de los ecosistemas donde habitan. Y hoy es el Día Internacional del Mal de Amores, una fecha simbólica que invita a reflexionar sobre el impacto emocional de las rupturas, los desengaños y las pérdidas afectivas. Más que celebrar el sufrimiento, este efeméride recuerda la importancia de cuidar la salud emocional, expresar las emociones y buscar apoyo cuando sea necesario. Y también nos anima a entender que sanar lleva tiempo y que cada experiencia puede convertirse en una oportunidad para crecer y fortalecer el amor propio.
2: Y bueno, pues ahí está el Día de los Malos Amores. Bueno, pues lo importante es la salud. Recordemos que lo importante somos nosotros, somos cada persona. No sufra por un mal amor. Así es que, pues a veces sufrimos de más por personas que no valen la pena y pues solo dañamos nuestra salud emocional, sí, nuestra salud mental, nuestra salud física, porque también, y bueno, pues a veces nos hace cometer algunas tonterías. Entonces, pues seamos felices, disfrutemos lo que tenemos, disfrutemos lo que venga y pues a disfrutar cada día de la vida.
1: Sí, es correcto.
3: Bien, es tiempo de conocer las condiciones climatológicas para las próximas horas.
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0: Y bien, de acuerdo con la información proporcionada del Servicio Meteorológico Nacional, fuente oficial del Gobierno de México, nos informa que para hoy el monzón mexicano en el noroeste del país ocasionará lluvias puntuales muy fuertes en Sonora, Sinaloa y Chihuahua. A su vez, circulaciones ciclónicas y vaguadas en niveles medios y altos de la atmósfera sobre el occidente y sureste del territorio nacional, inestabilidad atmosférica, así como canales de baja presión en el interior del país y el ingreso y avance de la onda tropical número 22 sobre la península de Yucatán, generarán lluvias puntuales muy fuertes en Nayarit, Jalisco, Colima, Michoacán y Chiapas. A su vez, puntuales fuertes en Zacatecas, Guanajuato, Puebla, Morelos, todos con descargas eléctricas y con posible caída de granizo en el occidente, centro y sur del país. A continuación, daré a conocer las previsiones meteorológicas para la Sierra Nororiental de esta tarde. Comenzando con Teziutlán, grados 20, probabilidad de lluvia 80%, Ayotoxco de Guerrero 32 grados, 21 mínima, Cuetzalan del Progreso 27 máxima, 17 mínima, Cuitamalco, 29 grados, 19 grados. Tenampulco, 32 grados como máxima y 22 mínima. En Tenampulco, máxima 32, mínima 22. San José Acateno, máxima 33 y una mínima de 23. San Juan Chutetelco, máxima 21, mínima 13. Y por último, Zaragoza, máxima 29 grados y mínima de 18. Y bien, como recomendaciones generales, bueno, estar alerta a cualquier señal de lluvia, ya que, para que no lo tome por sorpresa, y bien se sabe que en estos días, pues las lluvias son persistentes, por ende, bueno, llevar sombrilla y algún suéter, pues que lo abrigue, y bueno, de esta forma concluyo este reporte del clima.
1: Gracias, Betsy, y bueno, pues a seguirnos cuidando.
2: Así es.
1: Porque va a seguir la lluvia, aunque en la zona baja, bueno, las temperaturas están oscilando entre los 30 y 32 grados, pero la lluvia de repente deja asomándose y pues santa mojada que nos damos, ¿no? Quienes no venimos preparados para...

pues una lluvia, a veces vamos caminando en la calle y de repente se suelta el aguacero y nos agarra desprevenidos. Así es que hay que seguirnos cuidando, evitar enfermarnos, también evitar tener la ropa o los zapatos mojados tanto tiempo, porque también eso, bueno, pues hace que

0: habitaciones. Entonces, bueno, ahí están las recomendaciones para que puedan tomarlas en cuenta y en este caso sigan protegiendo su salud. 2 de la tarde
1: Así
0: con 11 minutos, es tiempo de ir a la pausa. ¿Sí? Es tiempo de ir a la pausa y en un momento regresamos con más información. Les recordamos nuestros medios de contacto para que puedan establecer comunicación con nosotros.
1: Así es, nuestros medios de contacto al 231-313-2973 o también por mensajes al 231-116-0401.
0: Así es, nos encontramos también en redes sociales, les recordamos en Facebook, en X, en Instagram y TikTok con el usuario sicomteciutlan90.9. Vamos a la pausa y regresamos con más información.
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7: En SICOM Teciutlán, son las 2, con 12 minutos.
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1: Dos de la tarde con 16 minutos y ya regresamos y vamos directo con la información local y regional.

0: y como todos los días, Betsy salió a las calles a preguntar los temas de interés para la ciudadanía y también, bueno, pues para toda la población. Así es que ella nos trae hoy la opinión de la gente sobre el reciclaje, sobre la basura y sobre todo esto tan importante, este tema tan importante, porque ya lo comentábamos ayer, ¿no? El reciclar, el no tener acumulación de basura también en nuestras casas, bueno, pues nos evita plagas, nos evita enfermedades y también, bueno, pues, ¿por qué no? El poder reciclar también ayuda mucho en la economía de los hogares. Betsy, adelante.
1: Claro, justamente el tema de hoy, bueno, vamos a escuchar cómo es que las personas manejan ese tema sobre la basura. Escuchamos a diario palabras, bueno, como reciclar, lo que es separar los residuos orgánicos, pero bueno, la realidad en las calles pues es muy diferente, es muy distinta, y aunque bueno, todos sabemos que justamente tirar esta basura en la vía pública altera las coladeras y contamina pues lo que es los arroyos o los ríos y demás, bueno, muchos siguen, no siguen estos hábitos de... pues sí, limpieza básica, que es como tirar la basura en contenedores o en espacios que son adecuados para justamente depositarla. Entonces, bueno, vamos a escuchar qué opina la gente acerca del manejo de estos desperdicios y si de verdad pues estamos dispuestos a cambiar un poco para pues cuidar el medio ambiente y sobre todo igual si es que siguen algún método de reciclaje o cómo es que ven sobre este tema.
2: La basura y conceptos sobre ella. Nos han vendido la idea de que separar las botellas de plástico y el cartón en casa nos exime de culpa medioambiental, por lo que diferentes opiniones confirman algunos hábitos que realizan para cuidar el medio ambiente. Lavamos y separamos los envases con la mejor intención, pero la falta de centros de acopio y la logística del camión hacen que todo termine amontonado en el mismo basurero, y eso mismo hace que disminuyan las ganas de seguir este hábito al ver la poca participación de la ciudadanía para separar dichos plásticos.
3: No, al final no separamos la basura porque pues sí es cierto, ¿no? Ya en el camión pues todo ahí se va revuelto, ¿no? Pero sí es bueno siempre ser más cuidadosos con el medio ambiente.
4: En mi casa sí practicamos lo que es la separación de la basura porque, bueno, vengo de Cuetzalan y ahí si la basura está combinada la orgánica con la inorgánica, el camión obviamente no se la lleva y nos regañan y de ahí no vuelve a pasar por la casa.
2: Muchas veces usamos la cultura del reciclaje como una licencia para seguir comprando botellas, empaques y desechables sin sentir remordimiento, debido a que las empresas dan el 90% o el 100% de sus productos ya empaquetados, complicando así el cuidado del planeta.
3: Pues hay personas que sí, ¿no? Que sí piensan en el medio ambiente, pero pues hay otras que les vale, ¿no? Y es cierto, ¿no? Hay ahorita pues el plástico ya todo viene reciclado, ¿no? Y creo que esa es la idea, ¿no? De separar los plásticos de los, para que al final pues vuelva a ser utilizable, ¿no?
4: Pues yo opino que las personas, a pesar de que saben que el plástico y todo eso contamina, lo siguen comprando y pues según sí lo separan, pero al final todo lo juntan ellos. O sea, no toman como esa conciencia de que todo ese plástico está llevando a una contaminación más grave.
5: Me parece que la mayoría de las personas lo hacen solamente para sentirse bien consigo misma.
2: A veces la verdadera traba para adoptar hábitos limpios no es la falta de información, sino el temor al que dirán o a ser juzgados como raros por cargar recipientes o rechazar bolsas en las tiendas. De modo que la ciudadanía nos comenta que incluso si son criticados deberíamos de actuar correctamente por espacios más limpios.
4: Porque como dices, ya están acostumbrados a ver la basura tirada, no separada, y el que ven que alguien lo guarda, van a decir no tiene caso, porque de todas maneras llega a su casa y lo revuelve todo.
3: Pues yo creo que siempre sí hay que ser un poco más consciente con el medio ambiente y tratar de cuidarnos, porque de que cada persona ponga un poquito de su parte, dependerá que, pues, el futuro, ¿no? Del medio ambiente y así.
2: Así que lo primordial es buscar la forma de generar poca basura, y si no encontramos botes o contenedores cerca, llevar una bolsa y guardarla ahí hasta poder encontrar un lugar apto para estos residuos y ahí poder tirarla. Informó para SICOM Noticias de Ciclán, Betsy Méndez.
1: Y bueno, justamente al escuchar lo que nos comparte la población, bueno, se nota que existe una gran confusión entre simplemente pues deshacernos de lo que no nos sirve y darle un segundo o un mejor manejo a pues estos desechos desde la casa. También, bueno, nos comentan que mientras sigamos, viendo la basura como un problema ajeno, sobre todo, bueno, nuestras calles seguirán pues teniendo estas consecuencias cada vez que llueve, sobre todo, bueno, que se acumule la basura.

0: basura en las coladeras, justamente como ya lo había mencionado. Y bueno, también todo esto, bueno, este sondeo igual sirve de reflexión para que pues aprendamos un poquito más de diferentes hábitos, a lo mejor pues no procesos tan complejos, pero sí desde lo básico que es incluso llevar una bolsa o algo así, una bolsa, ajá, sobre todo para guardar la basura y bueno, ya posteriormente poder depositarla en un contenedor.
1: Así es, y bueno, de verdad que podemos construir muchas cosas haciendo reciclaje. Por ejemplo, las botellas, las podemos hacer macetas,
2: Claro.
1: las podemos hacer, no sé, hay infinidad de cosas, de verdad que hay infinidad de cosas, nada más. Ahora sí nos metemos a las redes sociales,
2: Así es.
1: ahí vemos cómo se recicla el vidrio, el plástico, la tela, o sea, las mismas prendas de vestir que ustedes ya no sirven, a veces las podemos hacer bolsos o las podemos, bolsos para el mandado, para salir de diario, no
2: Diario.
1: sé, o sea, hay tantas cosas para hacer y que podemos hacerlo en casa y bueno, eso también va generando economía, a lo mejor hasta las puede usted vender, ¿no?
2: Fíjate que, por ejemplo, las bolsas estas de frituras, de papitas y todo
1: Ajá.
2: eso, se lavan, se cortan, se hacen los dobleces y se hacen las bolsas de mano,
1: Así
2: las que
1: es.
2: son las casuales para mujer. Y también yo en su momento vi también las carteras, que también estuvieron
1: Cinturones, yo tuve un
2: los
1: cinturón.
2: cinturones también, que obviamente sí tienen un periodo de vida más corto que el de un cinturón o algún accesorio convencional. Pero es una forma creativa precisamente
1: Así
2: de
1: es.
2: poder manejar este tipo de residuos. Y a final de cuentas todo esto nos ayuda también a reducir un poquito más, digo, no vamos a erradicar como tal la huella ecológica que ya
1: Claro, la
2: generamos,
1: contaminación.
2: pero sí lo retardamos un poco más.
1: Así
2: Y
1: es.
2: entonces sí es importante que nosotros al menos ahí en casa también, una, aprendamos a separar la basura y la otra hay que aprender a darle un segundo uso a lo que todavía sirve. Por ejemplo, los frascos de mayonesa, de café y de todo esto se pueden ocupar para otro tipo de cosas, como algún recipiente, por ejemplo, de algún especiero
1: Así es.
2: o algo que permita ahí meter algún tipo de aditamento o algún ingrediente que requiera almacenamiento. Entonces, digo, a final de cuentas también es como también nosotros le demos esta segunda vida.
1: Así es. Y fíjese que apenas veía, por ejemplo, a mí me llamó mucho la atención que un frasco de mayonesa grande se puede, de café soluble, se puede utilizar como licuadora, como vaso de
2: Como vaso de
1: licuadora.
2: licuadora, eso sí.
1: Entonces, mire, ahí puede hacer sus salsas o puede hacer sus licuados si no quiere, por ejemplo, mezclar los sabores y los olores de una licuadora, porque a veces ocupamos más para la comida que para hacer algún agüita de fruta o una malteada o algo. Bueno, pues con el frasco bien lavadito se puede hacer
2: Este
1: pues
2: vaso
1: este vaso,
2: provisional,
1: ¿no?
2: sí.
1: Exactamente, obviamente teniendo cuidado y siendo el adecuado también. También podemos, por ejemplo, hacer maceteros o adornar para nuestras flores con las botellas de plástico, las botellas de vidrio. Bueno, hay muchas cosas, de verdad, y eso pues también o va generando economía o va disminuyendo el impacto ambiental, porque sí, de verdad, es increíble cómo estamos destruyendo nuestro planeta.
2: Así
1: Y
2: es.
1: te comentaba esto de las bolsas de frituras y todo eso. Hace años ya empezó a salir este tipo de artesanías, porque también son artesanías, y
2: Manualidades
1: en
2: además, sí.
1: alguna ocasión, esto le estoy hablando de hace unos 20 años aproximadamente, las primeras artesanías que salieron de este tipo. Tuvimos aquí en esta cabina precisamente a una persona que se dedicaba a ello y nos obsequió, por lo menos a su servidora, le obsequió un monedero. Un
2: Monederos.
1: monedero chiquito, una bolsa de colgar y un cinturón. Y sin mentirles, tendrá, no sé, 2, 3 años que yo regalé esa bolsa a una niña que le gustó. O sea, sí duran, sí duran.
2: Sí.
1: Si la sabe uno cuidar, también sí duran, ¿no? Entonces, también hay cosas que obviamente el tiempo de vida pues es más corto, pero sin lugar a duda se ven bonitas y ayudamos a todos.
2: Así es, pues ahí está entonces la opinión de la gente. Y bueno, también hay que tomar en cuenta el poder, obviamente, separar la basura,
1: Claro.
2: clasificarla bien y obviamente darle una segunda vida a lo que se permita. Digo, no toda la basura es para poderla reutilizar, así pero es. Sí se pueden reciclar, se pueden reutilizar otro tipo de objetos. Y esto, como les mencionábamos, ayuda también a

0: reducir un poquito el impacto ambiental. Son
1: Así
0: las
1: es.
0: 2 de la tarde con 26 minutos. Vamos rápidamente a la segunda pausa cultural, recordándole que estamos en vivo desde la antigua estación del ferrocarril, aquí en Teciutlán, Puebla, y nuestros medios de contacto están habilitados.
1: Así es, nuestros medios de contacto se pueden comunicar con nosotros al 231-313-2973 o también por mensajes al 231-116-0401, así como en redes sociales nos encuentran en iVoox o en Spotify como SICOM-TESIULAN 90.9.
2: Así es, y si usted quiere algún tema en especial, escríbanos, o si ve a Betsy en la calle, bueno, pues respóndele a su pregunta y también le dice, ¿quiere escuchar de este tema? Y con mucho gusto, ahí estaremos con la Vox Populi. Regresamos.
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1: Con apoyo estatal, juventudes poblanas forman generaciones de campeonas y campeones. El Estado consolidó una estrategia que coloca al deporte como una política de Estado para formar una generación de agentes de cambio al ampliar la inversión en infraestructura deportiva, fortalecer programas para niñas, niños y jóvenes y atraer competencias nacionales e internacionales que promueven el bienestar, la reconstrucción del tejido social y la prevención de procesos disociativos. El gobernador Alejandro Armenta Mier afirmó que impulsar la actividad física representa una de las herramientas más efectivas para construir paz, fortalecer a las juventudes y brindar oportunidades que transforman comunidades, en coordinación con el Gobierno de México que encabeza la presidenta Claudia Sheinbaum Pardo. El gobierno estatal reduce 55% la superficie afectada por incendios forestales. Gracias a la estrategia integral del Gobierno del Estado, la entidad registró una reducción de 35.53% en el número de incendios forestales y de 54.98% en la superficie afectada durante 2026 en comparación con el año anterior. En la conferencia mañanera, la secretaria de Medio Ambiente, Desarrollo Sustentable y Ordenamiento Territorial, María de los Ángeles Ballesteros García, informó que en 2025 se reportaron 301 siniestros con 13.364 hectáreas afectadas, mientras que este año se contabilizan 196 incendios con poco más de 6.000 hectáreas impactadas en 51 municipios. Gobierno estatal proyecta Puebla con máximo campeonato nacional de charrería. En un ambiente familiar y de celebración por el deporte nacional, el gobernador Alejandro Armenta Mier asistió al 33º Campeonato Nacional Charro Infantil, Juvenil y de Escaramuzas Puebla 2026, que se desarrolla en el Centro Expositor, donde expresó su deseo de que, tras el éxito de esta edición, la entidad sea considerada para albergar un próximo evento nacional de la Federación Mexicana de Charrería, con el Forum Pensar en Grande como sede. El Ejecutivo Estatal recibió la bienvenida de la Coordinadora Nacional de Escaramuzas, Silvia Rodríguez Rodríguez, y del presidente del Consejo Directivo de la Federación Mexicana de Charrería, Salvador Barajas del Duro, quien le entregó un sombrero de charro como muestra de reconocimiento y agradeció el respaldo del Gobierno del Estado para la realización de este importante campeonato. Informó para SICOM Noticias Ciutlán, Betsy Méndez.

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6: En SICOM Teciutlán, son las 2 con 30 minutos.
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6: Blanco, Calcán, para la Copa 2026, ejemplo de unidad y coordinación. El resultado obtenido en materia de seguridad durante el Mundial 2026 fue un ejemplo de coordinación que demostró que cuando México trabaja unido, no hay desafío que no podamos enfrentar. Pero sobre todo, mostró el verdadero rostro de México, un país en paz, alegre, hospitalario, que recibe a quien nos visita con respeto, con generosidad y con una sonrisa, afirmó la presidenta Claudia Sheinbaum Pardo. México es el cliente más grande de Estados Unidos, sostiene Ebrard frente a desinterés de Trump al TECMEC. El secretario de Economía, Marcelo Ebrard, sostuvo que México es el cliente más grande de Estados Unidos y al afirmar se cuenta con el mejor trato, lo cual explica el crecimiento en las exportaciones. Agregó que el gobierno mexicano busca que la posición de México siempre sea preferencial respecto a cualquier otro país. La firma coreana Kia invertirá 649 millones de dólares en México para iniciar en el país la producción de vehículos electrónicos. La empresa subcoreana Kia invertirá 649 millones de dólares de 2026 a 2028 para producir por primera vez un vehículo electrónico en territorio mexicano como parte del Plan México, informó Marcelo Ebrard, secretario de Economía. Al día de hoy, en el portafolio de inversiones se tiene un total de 1.186 proyectos por un valor de 404 mil millones de dólares. México domina a los centroamericanos con 126 medallas tras 4 jornadas. La delegación nacional tuvo su mejor día en los Juegos Centroamericanos y del Caribe en Santo Domingo al alcanzar las 126 medallas totales tras 4 jornadas, con una actuación perfecta de la gimnasia rítmica que cosechó los 6 oros en disputa. México consiguió ayer 22 títulos regionales para mantenerse a la cabeza de la clasificación centrocaribeña con 49 metales dorados, 45 de plata y 32 de bronce. Fuertes lluvias en Mazatlán dejan avenidas inundadas, deslaves y afectaciones viales. Mazatlán, Sinaloa, amaneció el martes con calles y avenidas inundadas, deslaves y afectaciones viales debido a las intensas lluvias registradas durante la madrugada. La precipitación alcanzó 25 milímetros el martes y sumada a la registrada el lunes dejó una acumulación de 73.3 milímetros de acuerdo con datos de la Comisión Nacional del Agua. Informó para SICOM Noticias Tezutlán, Adriana Velasco.
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7: Dos de la tarde con 35 minutos y en más información local y regional, coordinan acciones para el desarrollo de las comunidades indígenas, el INPI y Ayuntamiento de Tenampulco. Durante una gira de trabajo por la región de los municipios de la zona baja de la microrregión 06, Lourdes Martínez Romano, jefa del Centro Coordinador de Pueblos Indígenas del INPI en Tezutlán, sostuvo una reunión clave con el municipio de Tenampulco, con el objetivo de fortalecer la coordinación institucional y territorial, encabezando una reunión de trabajo con autoridades locales y comités comunitarios para dar a conocer avances en materia de derechos indígenas e impulsar obras de infraestructura social. En representación del titular nacional del INPI, Adelfo Regino Montes, la funcionaria destacó las acciones del gobierno federal en materia de legislación y defensa de los derechos de los pueblos indígenas, así como los mecanismos de atención indirecta de las comunidades. Escuchemos.

0: Mi nombre es Elizabeth Lourdes Martínez Romano. Vengo trabajando en el Centro Coordinador. Soy jefa del Centro Coordinador de los Pueblos Indígenas aquí en Teciutlán, que representa el licenciado Adelfo Regino a nivel nacional. Venimos, hace unos días estuvimos entregando de comunidad en comunidad estos documentos, que son las propuestas de la iniciativa de ley general de los derechos de los pueblos indígenas y afromexicanos, y también el cuadernillo. Estamos en la fase de información y vamos a la fase deliberativa. Inicia el 7 de agosto, iniciamos con las asambleas a nivel nacional, son 82 asambleas las que se van a llevar a cabo, y nosotros vamos a deliberar toda esta región de los pueblos Nahua Totonacú el día 30 de agosto de este año en San Miguel Sinacapan, que es una junta auxiliar de Cuetzalan, Puebla. Allá los esperamos de las 8 de la mañana en adelante. Vamos a deliberar sobre esta iniciativa de ley, porque en México tenemos leyes que defienden a los animales, tenemos leyes que defienden al medio ambiente, pero no tenemos una ley para los pueblos indígenas y el afromexicano. Somos 68 pueblos indígenas y un afromexicano. Entonces, después de esta deliberación, vamos a la etapa de construcción. Como ustedes ven, este documento es un documento de trabajo al que le vamos a agregar lo que los pueblos indígenas tengan, después de deliberar y de leerlo, tengan una opción de agregar a este libro o a este cuadernillo. Son 8 libros los que va a entregar después de estos procesos la Presidenta de la República al Congreso de la Unión el 12 de octubre, que es el día que tenemos de los pueblos indígenas en resistencia. De este proceso, de esta inscripción que ya hicieron 20 comunidades y 7 que están esperando, de esas 20 que ya están inscritas en el Catálogo Nacional de los Pueblos Indígenas y Afromexicanos, son los que ya reciben el recurso del FAISPIAM, que es la obra comunitaria. 7 están en ese proceso y no tardando se les va a entregar su constancia de pueblo y comunidad indígena o afromexicana. Comunidades, depende de la población que tengan, van desde los 140 mil, 200 tantos mil, 300 mil, 600 mil, y hay comunidades que reciben más de 6 millones. Por ejemplo, el municipio de Hueyapan, Puebla, la sección primera que está dentro del catálogo. Esta obra que ellos van a ejecutar es la que eligen a través de las asambleas en cada una de las comunidades. Están a punto de recibir el recurso. Si usted recuerda, antes la institución era INI, hoy es CDI, perdón, después CDI, hoy es SIMPI. Entonces estamos en ese proceso de llegar a ser secretaría, por eso hoy la figura que es más cercana es la Secretaría del Bienestar, y a través de la Secretaría del Bienestar se dispersa el recurso, pero estamos trabajando para llegar a ser secretaría, dejar de ser instituto. Que no pierdan su identidad, que conserven su lengua, que conserven toda la sabiduría que tienen en medicina, en la forma de gobernarse, que es lo que les ha dado ahorita esa facultad de ejercer el recurso. Tenemos la 4T no es únicamente un partido, la 4T es un movimiento que viene consolidando el cuarto gobierno. El primer gobierno es el gobierno federal, el segundo el estatal, el tercero el municipal, y el cuarto es el que ejercen las comunidades indígenas. 20 comunidades ya reciben su recurso directo y ellos ejecutanlo en Tenampulco. Les entregaron ya sus tarjetas y a algunos ya les dispersaron el recurso, y algunos están por dispersárselo, pero ya están muchos con el recurso, solo falta que empiecen ya a ejecutar la obra. Soy Elizabeth Lourdes Martínez Romano, soy la jefa del Centro Coordinador acá en Teciutlán, Puebla.
1: El encuentro contó con la presencia del presidente municipal Juan Carlos Escalona Pérez, además de inspectores comunitarios y los integrantes de los comités de obras comunitarias del INPI y del FAISPIAM y del programa Bienestar, reafirmando el compromiso conjunto para impulsar proyectos prioritarios de infraestructura y bienestar social en Tenampulco. Cabe destacar que este municipio ha sido beneficiado con varias obras por parte de estos programas, y con ello se ha logrado encaminar a las y los tenampulquenses al desarrollo de sus comunidades y tener más oportunidades de trabajo y bienestar, ya que es uno de los municipios que registra un alto índice de pobladores que salen de su municipio hacia los Estados Unidos en busca de un mejor futuro. Y de verdad, bueno, pues es importante todo este enlace que se está haciendo tanto en los

0: gobiernos federal, estatal y municipal, porque efectivamente es uno de los municipios que tiene un número muy reducido de hombres en el municipio, porque la mayoría sale a trabajar a los Estados Unidos. Entonces, en busca de muchas oportunidades, ahorita que ya es considerado uno de los pueblos indígenas con mayor retraso, con mayor arraigo, bueno, es por eso que también se están llevando, se están impulsando todos estos programas en beneficio de las y los tenampulquenses.
1: Así es, pues ahí está. Entonces, estas acciones que se están desarrollando allá en Tenampulco, precisamente para impulsar la economía y también pues diferentes sectores que obviamente giran en torno a esta parte, ¿no? Lo que es lo económico. Bien, vamos con más información,
0: Lupita. Así es, por otra parte, consolidar obras de infraestructura estratégica que responden directamente a las necesidades más apremiantes de la población es un compromiso que ha hecho el presidente municipal de Tenampulco, Juan Carlos Escalona Pérez, en con referencia a este tema de el INPI y obviamente pues a todos de estos programas que han llegado. Al encabezar la reunión de trabajo participativa con inspectores auxiliares, integrantes de los comités de obras comunitarias y representantes del programa Bienestar, fortaleciendo la articulación entre los tres órdenes de gobierno, perdón. Durante la jornada, el alcalde Juan Carlos Escalona Pérez destacó que el éxito de la transformación local radica en la transparencia, el contacto permanente con la ciudadanía y el respaldo interinstitucional. En Tenampulco seguimos demostrando que cuando existe coordinación, gestión y compromiso, los resultados llegan. Continuaremos trabajando con responsabilidad, cercanía y visión de futuro para que el progreso siga transformando las comunidades y construyendo un municipio con mayores oportunidades para todas y todos los tenampulquenses, afirmó el edil. Durante su mensaje, expresó su sincero agradecimiento al gobernador Alejandro Armenta por su respaldo permanente al municipio, así como a la presidenta de México, la doctora Claudia Sheinbaum Pardo, por impulsar políticas públicas y programas sociales que benefician directamente a las comunidades más vulnerables. En dicho encuentro, las autoridades priorizaron los proyectos que se ejecutarán en cada localidad. Escalona Pérez recordó que gracias al trabajo continuo de su administración se han concretado a la fecha más de 45 obras comunitarias, mejorando significativamente la calidad de vida e infraestructura de cientos de habitantes. Por su parte, la jefa del Centro Coordinador de Pueblos Indígenas destacó que pues estos avances normativos para la clave para la captación de recursos, 20 comunidades de Tenampulco ya están inscritas formalmente en el Catálogo Nacional de Pueblos Indígenas y Afromexicanos, mientras que 7 localidades adicionales se encuentran a la espera de su dictamen oficial. Con estas acciones, el gobierno municipal de Tenampulco reafirma su compromiso de seguir trabajando con responsabilidad, cercanía y visión de futuro para asegurar el progreso sostenido de todas las familias tenampulcas pulquenses en las diferentes comunidades. Enhorabuena para todos y cada uno de los habitantes de Tenampulco.
1: Así es, pues esas son las acciones que se están desarrollando allá en Tenampulco, precisamente para el desarrollo de este municipio, en donde pues obviamente ya lo mencionábamos, también ya es catalogado como un municipio indígena, ¿no? Dentro de este catálogo pues ya se encuentra, y pues obviamente estas acciones son para poder impulsar tanto la economía y diferentes sectores. Son las 2 de la tarde con 44 minutos, vamos rápidamente a la última pausa cultural y en un momento regresamos con más información de carácter local y regional.
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1: En SICOM Teciutlán, son las 2 con 46 minutos.
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7: Desalojará Israel a refugiados palestinos para crear cuartel en Cisjordania. Al aumentar las operaciones militares en Cisjordania recuperada, el ministro israelí de Defensa, Israel Katz, ordenó ayer al ejército tomar el control de otro campo de refugiados palestinos, al tiempo que fuerzas de Tel Aviv demolieron 11 viviendas y trasladaron más casas móviles a un puesto de control con el fin de ampliar sus planes de asentamiento, en medio de su expansión territorial ilegal para evitar la creación de un Estado palestino. Migrantes de Centro y Sudamérica desplazando a los mexicanos en Estados Unidos. La población migrante indocumentada en Estados Unidos se incrementó sustancialmente con el expresidente Joe Biden, hasta alcanzar un total de 15.8 millones en 2024. Pero se proyecta una reducción como resultado de las políticas severas del mandatario Donald Trump, según un informe elaborado por el Migration Policy Institute sobre la demografía del universo de los extranjeros sin residencia. Al menos 13 muertos tras sismo de magnitud 7.1 en suroeste de Japón. La primera ministra japonesa Sanae Takichi manifestó que se han encontrado a 13 personas muertas después de que un potente terremoto sacudiera la víspera parte del suroeste de Japón y que las labores de rescate continuarán el miércoles por la mañana para localizar a los desaparecidos. Estados Unidos intercepta misiles balísticos lanzados por Irán contra sus fuerzas en Medio Oriente. El ejército de Estados Unidos informó este martes que interceptó varios misiles balísticos lanzados por el cuerpo de la Guardia Revolucionaria Islámica de Irán contra fuerzas estadounidenses desplegadas en Medio Oriente. El Comando Central de Estados Unidos indicó que el ataque comenzó a las 17:45 horas del este y lo calificó como un intento de ataque sorpresa contra sus tropas en la región. Estados Unidos suaviza controles a bancos para facilitar transacciones con Venezuela tras sismos. Estados Unidos anunció este martes la flexibilidad temporal de los controles bancarios en las transacciones con Venezuela para contribuir a su recuperación económica tras los devastadores sismos del mes pasado. La medida anunciada desde el Departamento del Tesoro no es un levantamiento de sanciones, sino que busca facilitar las operaciones de envío de ayuda que puedan verse obstaculizadas por los bancos estadounidenses por precaución. Informó para SICOM Noticias Teciutlán, Jocelyn Posadas.
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8: Dos de la tarde con 50 minutos. En más información, el programa de obra comunitaria llevará más agua a Cuaxospan. Dan banderazo de inicio de obra a través de la Secretaría de Bienestar. En representación del gobernador Alejandro Armenta, la delegada de Bienestar de la microrregión 06, Guadalupe Martínez, dio el banderazo de inicio de la obra comunitaria para la construcción de más de 1.5 kilómetros de línea de conducción y un tanque de almacenamiento de agua potable en la comunidad de Cuaxospan, municipio de Teciutlán. Obra que por años ha sido esperada y solicitada por los habitantes de esta localidad y que ahora, gracias al programa que impulsa el gobierno del estado, es una realidad. Esta importante acción permitirá mejorar el abastecimiento del vital líquido, llevando un servicio más eficiente y de calidad a los hogares de la comunidad. Gracias al trabajo coordinado entre el gobierno del estado y la participación de la ciudadanía,

Las obras comunitarias continúan transformando la vida de las familias poblanas, demostrando que cuando los recursos se administran con transparencia y en manos de la comunidad, los resultados benefician a todas y todos, instrucción que ha dado el Ejecutivo del Estado a cada uno de los servidores públicos. Para ello, en un trabajo coordinado se llegará a cada rincón de Puebla con este programa estrella que ha impulsado el gobernador y que es distribuido a través de la Secretaría del Bienestar en cada una de sus delegaciones, quienes son los gestores mediante las asambleas comunitarias y con ello garantizar que las obras sean prioritarias para los habitantes, siendo ellos quienes eligen y trabajan para lograrlo y así mejorar su calidad de vida.

0: Bien, vamos con más información de carácter local y regional. Mucha atención para la población de Atempan porque el día de mañana se estará haciendo una entrega más del programa de despensas verdes. Este programa, pues recordemos, es un programa de subsidio que tiene como finalidad respaldar la economía familiar y promover una alimentación balanceada. Por su parte, el sistema DIF municipal de Atempan mantiene en operación este programa, a través del cual la población puede adquirir insumos básicos como frutas y verduras a precios accesibles. La presidenta honoraria del organismo, María Luisa Carmona Aguilar, informó que las entregas de estos paquetes alimentarios se realiza cada 15 días en bajos del Palacio Municipal a partir de la 1 de la tarde. Cada despensa consta de 11 productos agrícolas variados y tienen un costo mínimo de 130 pesos. Escuchemos qué es lo que nos comparte la presidenta honoraria del organismo.
1: El día de mañana vamos a entregar la despensa verde, la cual tiene 11 productos. De base tiene tomate, cebolla, chile y algunos otros productos de verdura. El día de mañana las estaremos entregando a partir de la 1 de la tarde en bajos del Palacio Municipal. Hemos tenido muy buena respuesta con este programa. Cada 15 días, los días jueves, en bajos del Palacio Municipal también.
0: Carmona Aguilar detalló que el registro para incorporarse a este beneficio permanece abierto y las personas interesadas en realizar su inscripción y también su pago previo pueden hacerlo en las instalaciones del DIF municipal que se ubican sobre calle 6 Sur sin número en la colonia Centro de Atempan, en horario de atención de lunes a sábado de 9 a 16 horas. Por último, las autoridades locales hicieron un llamado a las y los beneficiarios para que acudan a la recolección de sus paquetes con bolsas reutilizables, contribuyendo así al cuidado del medio ambiente durante estas jornadas de entrega. Así que, bueno, el día de mañana 30 de julio, se va a llevar a cabo una entrega más de este programa de despensas verdes, en donde, pues, obviamente la población puede acceder a frutas y verduras accesibles, que recordemos ahorita pues no están tan baratas, digamos, ya las verduras, digo, ahorita ya creo que está un poco más caro. Entonces, bueno, ahorita es una gran ayuda para el bolsillo de las amas de casa y también de las familias.
2: Así es, y sobre todo porque es verdura fresca, verdura recién cortada, y obviamente pues genera una ayuda económica para las familias que están inscritas a este programa. Recuerde que, bueno, pues hay varios municipios ya que se integraron a este, y ojalá usted pueda acercarse y adquirir sus productos de calidad.
0: Así es, vamos con más información. Ahora nos vamos hasta el municipio de Zacapoaxtla. Y cambiando de temas, hablando precisamente de salud pública, les comento que a fin de proteger la actividad ganadera del municipio y la región, la Dirección de Desarrollo Rural de Zacapoaxtla, en coordinación con el Servicio Nacional de Sanidad, Inocuidad y Calidad Agroalimentaria, la SENASICA, pues invita a productores y a la población en general a participar en la plática informativa dedicada a la prevención, detección oportuna y control del gusano barrenador del ganado, que este es un problema de salud pública que debemos de tomar en cuenta y debemos también estar muy informados. Durante la sesión, los asistentes recibirán capacitación para identificar a las larvas y las heridas sospechosas en animales, así como técnicas de prevención mediante práctica clave de manejo, curación de ombligos y también de erradas. Eso es muy importante también en el sector agropecuario. Asimismo, se dará a conocer los canales oficiales para poder dar a conocer

0: hacer los reportes inmediatos de casos y protocolos institucionales que se deben seguir ante la sospecha de la presencia de esta plaga. El evento se llevará a cabo el día de mañana, jueves 30 de julio, a las 10 de la mañana, en instalaciones del Salón Venustiano Carranza, que se ubica al interior del Palacio Municipal de Zacapoaxtla. Por su parte, las autoridades locales hicieron el llamado a las y los ganaderos de la zona para que acudan a esta jornada informativa y de esta manera puedan sumar esfuerzos con el cuidado de la salud animal y también el patrimonio del sector agropecuario local. Así que bueno, ahí está la invitación para que, bueno, usted que nos esté escuchando en la sierra, en esta zona de Zacapoaxtla, puedan pues conocer un poco más acerca de estos temas. Recordar, bueno, que en el caso del gusano barrenador, si es que los animales ya lo contrajeron, pues bueno, en este caso sí es importante mantener un control y obviamente darle el tratamiento adecuado. Obviamente esa carne pues no se desecha como tal, se cura, es curable, pero sí es importante seguir los protocolos correspondientes para poder lograr una buena producción. Entonces, bueno, para que lo tomen en consideración y recordar que este tipo de problemas no nada más es en el sector ganadero, ya ahora también pues se dan casos en perros, en gatos o en personas en situación de calle. Entonces hay que tener mucho cuidado y estar informados ante este tipo de situaciones.
1: Así es, y sobre todo porque, bueno, es un problema de salud pública, ¿no?
0: Así es.
1: Y debemos estar muy pendientes de las heridas que tengan nuestros animales, ya sean el ganado o nuestras mascotas. Pero también, ojo, a las personas que tienen alguna enfermedad como diabetes, que tienen alguna herida y que de repente, bueno, pues están solas, que ya no se pueden mover, que están en situación de calle, que son alcohólicas, bueno, pues también es importante si usted ve alguna situación de estar, reportarla de inmediato con las autoridades de salud para también llevar un registro así exacto es. de este gusano barrenador, que no es mortal como tal, pero sí las infecciones que causa pueden ser graves para la salud. Así es que, bueno, pues hay que estar muy pendientes sobre este tema. Y bueno, pues son las 2:58 antes de despedirnos. Así Ángel, es. Quisiera dar un aviso. Es la convocatoria al proceso de admisión 2026 para el Bachillerato Tecnológico en Enfermería de la USEP, la Escuela de la Universidad de la Salud del Estado de Puebla. Es la sede principal y sedes regionales aquí en Yaunáhuac. Está abierta hasta el día 31, hasta el día viernes estarán abiertas. Si usted tiene, pues obviamente, la intención de estudiar el Bachillerato Tecnológico en Enfermería General, escuchemos este audio.
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1: Y bueno, pues ya escuchó usted, hasta el 31 están abierta esta convocatoria del proceso de admisión para el Bachillerato Tecnológico en Enfermería en General, allá en el municipio de Yaunáhuac.
0: Así es, pues hay que aprovechar entonces también para todos aquellos que estén pues buscando ahorita continuar con sus estudios en cuanto a educación media superior. Bueno, ahí está la oportunidad, ¿no?, para poder continuar, y qué mejor también teniendo ya una carrera técnica.
1: Así es como si fuera el CONALEP, el Colegio de Bachilleres,
0: COBAEP,
1: obviamente ya o la UAB ve que tiene su bachillerato y tienen ya obviamente pase directo a la universidad. De igual forma, aquí la USEP también es el bachillerato con carrera técnica en enfermería en general y tienen pase directo para la Universidad de la Salud, que obviamente, bueno, pues ya tienen la carrera de enfermería y también la carrera en medicina general.
0: Así es, hay que aprovechar, todavía tenemos mañana y el próximo viernes para poder llevar a cabo este proceso de admisión. Son las 3:01, ya nos vamos, mañana nos escuchamos a través de la señal del

0: 90.9 para darle a conocer más información.
1: Así es, el día de mañana estaremos nuevamente con ustedes en punto de las 2 de la tarde. Nosotros nos despedimos y bueno, pues esperando que se quede en sintonía del 90.9, que nos sigan las redes sociales, nos encuentren en Facebook como SICOM Teciutlán 90.9. También le pedimos que sea la página oficial. No se deje engañar porque ya por ahí están queriendo hacer algunas páginas falsas. Entonces, pues la nuestra es SICOM con mayúsculas Teciutlán 90.9 de esta pues estación de radio en SICOM Radio Teciutlán.
0: Muy bien.
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8: En SICOM Teciutlán son las 3, con 2 minutos.
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5: En SICOM Teziutlán, son las 3. Con 30 minutos.
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Excelente tarde, como siempre es un gusto poderles saludar a través de esta frecuencia radiofónica que es SICOM Radio Teciutlán 90.9. Yo soy Ari Morelos y bueno, como siempre les doy la bienvenida a este espacio del Instituto Tecnológico Superior de Zacapoaxtla denominado Tecno Innova, un espacio en donde aprendemos de temas, pues tenemos temas de interés general para todos y todas, pero también algo muy importante que queremos retomar y tomar aquí en Tecninova, pues es escuchar a nuestros estudiantes. Y en esta ocasión vamos a platicar con pues nuestro digno representante en este programa de liderazgo indígena. Hace algunos pues ya meses se tuvo esta participación y sobre todo pues conocer cuál es

0: esta experiencia que se tuvo en este programa. Comentar que para el Tecnológico de Zacapoaxtla ya se han dado varias participaciones sobre este programa de liderazgo indígena que específicamente se desarrolla en la Universidad la UTLAP en la ciudad de Puebla, pero pues en esta ocasión, en este año, afortunadamente tuvimos una participación y pues este representante de este programa el día de hoy va a estar con nosotros platicando aquí en este programa de Tecno Innova. Se los voy a presentar en un ratito, solamente comentarles y recordarles que cada uno de los episodios que se transmiten miércoles a miércoles también se pueden volver a sintonizar a través de las frecuencias, bueno, a través de las plataformas como son iVoox y Spotify. Para que usted pueda volver a sintonizarlo, solamente tiene que buscar así como SICOM Radio Teciutlán 90.9 y encontrará cada uno de los episodios, no solamente de este programa, sino de toda la barra programática. Así que pues la invitación para que nos sintonice a través también de estas plataformas. Y bueno, pues ahora sí, vamos a cederle el micrófono a nuestro invitado el día de hoy para que se presente, nos diga su nombre y pues bueno, nos comente sobre qué vamos a estar platicando este día. Adelante y bienvenido.
1: Hola, buenas tardes, muchas gracias. Mi nombre pues es Jair Vázquez Diego, tengo 20 años de edad, estudio pues en el Instituto Tecnológico Superior de Zacapoaxtla, como ya lo mencionaba, la carrera de Ingeniería en Administración y soy de la localidad de Xaltipan, perteneciente al municipio de Cuetzalan del Progreso.
0: Perfecto, muy bien, pues bienvenido Jair, gracias por aceptar esta invitación y sobre todo por compartirnos también pues este logro que tú estás teniendo. Es realmente pues de recalcar y de reconocer que ha sido seleccionado para participar en este programa de liderazgo indígena que recientemente terminó y pues nos gustaría conocer cuál es tu experiencia, ¿no? Entonces ya nos mencionabas, ya nos decías, eres originario de una comunidad de Cuetzalan. Y platícanos pues un poquito de ti, es decir, a lo mejor eres hablante de lengua indígena, me imagino, y cómo se da pues sobre todo esta participación, es decir, cuáles son pues estos tus orígenes, ¿de dónde viene Jair? Cuéntanos.
1: Okay, pues sí, soy hablante de la lengua náhuatl y pues desde muy pequeño pues hablo la lengua. Mi familia pues somos de una comunidad rural, toda mi familia habla la lengua, es por eso que pues se transmite de generación en generación.
0: Muy bien, ¿todos tus estudios fueron allá realizados, allá en
1: Cuetzalan? Claro, el preescolar, la primaria, incluso la secundaria, pues en la secundaria tuve la dicha de estudiarla, de cursarla en la telesecundaria de Tzitzilin, donde también nos impartían pues las clases en lengua originaria.
0: Perfecto, muy bien. Entonces, particularmente la lengua que tú hablas es la lengua náhuatl.
1: Claro, así es.
0: Perfecto, muy bien. Quiero que nos cuentes, Jair, cómo es que se da esta participación o cómo llega a ti la oportunidad de participar en el programa de liderazgo indígena en la UTLAP.
1: Ok, pues fue mediante una convocatoria que la proporcionan ellos anualmente y pues llegó pues a manos del tecnológico y el tecnológico nos lo hizo llegar. Dentro de esta convocatoria obviamente pues hay muchos aspectos a calificar. Dentro de ellas pues es la trayectoria que hemos tenido como estudiantes y como participantes activos dentro de la comunidad. Algo muy importante que pues nosotros debemos de tener en cuenta es que tenemos que obviamente saber de algunos temas sobre comunidad y aparte de eso pues más bien entender la lengua, porque incluso pues hubo compañeros que eran hablantes pasivos, es decir que solo la entienden, no la hablan. Entonces pues sí tener un poco de conocimiento acerca de nuestra cultura, de nuestra lengua y de nuestra identidad.
0: Claro, y cabe mencionar que todo esto se hace por un filtro, ¿no? O sea, hace una selección.
1: Claro, esta...
0: ¿Tú participaste?
1: Claro, esta selección, pues sí es muy rigurosa. En este caso fueron 67 postulantes a nivel país.
0: Ok, entonces el programa es nacional.
1: Sí, claro, el programa es nacional. Y de esos 67 postulantes... fuimos seleccionados 15.
0: Muy bien.
1: 15.
0: ¿Y tú 15 de los afortunados?
1: Y yo fui.

0: Y uno de los afortunados para tener pues esta beca, porque pues la beca incluye el traslado, tanto de ida como de regreso.
1: Muy bien.
0: La alimentación, las tres, desayuno, comida y cena, y pues el hospedaje. El hospedaje en las residencias de la UTLAP.
1: De la UTLAP. O sea, sí, que estuviste allá un mes.
0: Estuve tres semanas.
1: Tres semanas.
0: Tres semanas.
1: Prácticamente. Muy bien. Supongo que cuando ya, bueno, hiciste tu postulación, esperaste resultados, cuando te enteras en esta parte de que pues eres seleccionado, ¿qué sentimientos, qué emociones y sobre todo qué piensas tú o qué expectativa tenías del programa cuando te enteras que eres seleccionado para participar en él?
0: Pues bueno, es que creo que desde años anteriores he tenido esa inquietud
1: de
0: yo poder ayudar un poco en mi comunidad. Yo siempre lo he dicho, si yo tengo la oportunidad de regresar a mi comunidad y darles y apoyar en lo que yo pueda, pues obviamente yo lo haré con mucho gusto. Y pues bueno, yo al postularme, pues sí vi algo muy que me conmovía mucho, que era parte de la lengua, porque pues, o sea, realmente estamos en una actualidad donde todo está cambiando. Y digo, pues es que muchas, e incluso muchos jóvenes han dejado de hablar la lengua. Y entonces fue esa inquietud que yo tuve, o sea, al postularme, pues sí quise yo pues aprender nuevas cosas como o algunas estrategias para yo poder ayudar como a mi comunidad y que no se pierda incluso pues eso. Yo al enterarme, cuando yo me postulé, obviamente son muchos nervios porque pues la convocatoria es a nivel país.
1: Claro.
0: Y pues claramente pues es prácticamente un concurso en donde no sabemos si vamos a quedar o no.
1: Sí,
0: o sea,
1: sí,
0: es como, pues sí, lanzarse tal cual y pues saber qué pasa, ¿no? Afortunadamente yo recibo la noticia, es que los resultados los iban a dar un día, un día martes, y yo dije, no, pues ya no quedé. De ahí me mandaron otro correo en donde me decían que los resultados se iban a posponer. Entonces, hasta un jueves. Entonces, pues yo estaba como de, ah, oh, ok, ya no quedé. Pero el jueves en la tarde noche, pues me llega el correo. Y ya fue como, pues sí, o sea, realmente es fue muy emocionante en ese instante. Pues muchos sentimientos, muchas emociones. Porque, pues, al final de cuentas creo que he tenido, pues, sí, esa oportunidad. Bueno, tuve esa oportunidad de participar en el programa, de estar allá. No sé, rebasaron, creo, mis expectativas del programa.
1: Okay.
0: Realmente rebasaron mis expectativas. Nunca me había sentido tan contento, tan feliz de haber participado en eso.
1: En algo.
0: En algo muy, realmente, algo que digo, es de nivel. Porque,
1: claro,
0: pues, es de mucho nivel.
1: Sí, sí, sí.
0: Y, pues, bueno, fue muy bonito saber que yo había sido seleccionado.
1: Perfecto, muy bien. Pues, sí, sin duda, supongo que al escuchar de cuántas postulaciones y que tú hayas quedado aceptado, pues, sin duda, es de mucha emoción. Cuéntanos ahora, ¿qué se hace en el programa de liderazgo indígena? O sea, ¿qué actividades hay? O sea, porque a lo mejor nosotros escuchamos y dice, ah, pues sí, se van a hacer mesas de trabajo o demás y en pro del trabajo comunitario o de la lengua indígena. Pero realmente, tú que ya tuviste la oportunidad de asistir, ¿qué se hace durante estas semanas?
0: Ok, en el PLJI se hacen muchísimas actividades. Realmente son tres semanas de mucho trabajo. Pero pues es como, o sea, así como son como tiempos de trabajo, creo que más que de trabajo lo tendríamos que ver como horas de aprendizaje.
1: Muy bien, o sea que es un tiempo invertido, ¿no?
0: Exactamente, es un tiempo muy bien invertido porque pues obviamente para todo hay tiempo, ¿no? Y en este caso pues dentro de las tres semanas, pues obviamente al principio, pues en el primer día, obvio, nos dan la bienvenida y todo. Recorremos las instalaciones que pues nunca terminamos de recorrer porque realmente la universidad
1: muy
0: está muy grande.
1: Sí. Oye, perdón que te interrumpa, pero ahí ahorita que

0: dicen, nos dan la bienvenida. ¿De dónde venían tus compañeros?
1: Ok,
0: muy diverso también.
1: Sí, sí, sí. Pues creo que, o sea, la que venía de más lejos era de Sinaloa, estudiaba en Sinaloa, pero ella es de Oaxaca. De ahí venían mis amigos de Chiapas, el amigo de Tabasco, e incluso de aquí de Zapotitlán, también estuvo una chica, una chica de Tlatlauqui.
0: Ah, mira.
1: Una chica de Zacatlán, me parece. Bien. Una chica de Sautla, y de Veracruz.
0: Muy
1: de
0: bien.
1: Veracruz, de varias partes de Veracruz. Y
0: y tú dignamente Zacapuazla,
1: sí, claramente, así es. Y pues, y de la Ciudad de México.
0: Muy variado, sí. Entonces.
1: Sí, claro. Creo que la que venía más lejos era la chica de Sinaloa. Sí.
0: Muy bien. Entonces ya, les dan la bienvenida, recorren las instalaciones.
1: Recorremos las instalaciones.
0: ¿Cómo se da este trabajo durante estas semanas?
1: Y ya posterior a la bienvenida, a todo eso, pues ya es como entrarle duro al trabajo.
0: Uh-huh.
1: Empezamos con las clases, nos impartieron pues de todo tipo de clases. La verdad, no nos enfocamos pues en algo como tal. O sea, en la primera semana y en la segunda tuvimos clases sobre lengua, territorio, comunidad, identidad, la importancia de los pueblos. También conocimos acerca de salud, de salud en las comunidades prácticamente, y de las problemáticas que pueden surgir dentro de las comunidades. Y ya posterior a ello, también tuvimos prácticas de cómo realizar queso, cómo realizar yogur y así. Y también tuvimos sobre estadística. Y pues ya en la, como a mitad de la semana 2 y la semana 3 ya era desarrollar el proyecto bien. Porque cada quien tenía que tener una propuesta.
0: Muy bien.
1: Para que nosotros nos postulemos a algún programa o algún financiamiento.
0: Muy bien.
1: Ajá, para nuestra comunidad. Claramente dentro de ese trabajo, los 15 participantes que fuimos, cada quien llevaba una propuesta.
0: Uh-huh.
1: Pero obviamente pues no se podían hacer 15 trabajos diferentes. Entonces nos agruparon en 3 ejes, que fue lengua, que fue el mío.
0: Muy bien.
1: Salud y territorio.
0: Okay.
1: Y pues ya teníamos que desarrollar un proyecto entre la semana 2 y la semana 3 para postularnos al financiamiento. Pues tuve la oportunidad de conversar con mis compañeros. Mi propuesta no quedó porque pues obviamente ahí también tenemos que nosotros ceder a ciertas propuestas también.
0: Claro, sí, sí.
1: Porque
0: sí,
1: sí. Todos los participantes teníamos, pues, todos quisiéramos, ¿no?
0: Que fuera
1: para nuestra comunidad, pero pues también es algo bonito ceder, porque pues también vemos las necesidades
0: de otras comunidades.
1: Pues yo trabajé con unos compañeros, 2 de Chiapas y de la Ciudad de México. Con la realización de material didáctico para la lengua tzeltal en Chiapas.
0: En Chiapas. Sí. Ah, ok, interesante.
1: En Chiapas.
0: Pues como tú dices, a lo mejor no es en tu comunidad, pero sabes que va a beneficiar también a una comunidad y a un número importante de población.
1: Claro, a una
0: ¿no?
1: comunidad tal cual. Y pues ya es un trabajo que se venía realizando pues por parte de los compañeros.
0: Uh-huh.
1: Entonces digo, bueno, es como reforzar un poquito.
0: Darle
1: más.
0: Darle continuidad, claro. Apoyarlo. Muy bien.
1: Claro.
0: Quisiera preguntarte, Yair, si dentro de pues estas experiencias que estás comentando, de todas las actividades que realizaron durante este tiempo, si hay algo que a lo mejor te haya sacado pues completamente de tu zona de confort, es decir, que hayas dicho, bueno, esto totalmente es algo nuevo, diferente, inclusive yo no imaginaba realizarlo o no pensaría que lo iba a realizar. Porque supongo que, pues, así como estoy escuchando, suena bien, pero hay muchos retos también que enfrentar.
1: Claro, muchísimos retos. Y yo creo que un reto también, lo voy a mencionar, el reto yo creo que es como adaptarse a otras cosas, a otro ambiente tal cual. un hecho que sí me sacó de mi zona de confort.

0: confort totalmente, y yo siempre pues agradecer eso, es haber conocido a la doctora Rigoberta Menchú. Uh-huh. Bien sabemos que tiene una trayectoria, claro, muy buena. Yo creo que sí fue ese el momento donde yo dije, órale, o sea, nunca pensaba yo vivir
1: que
0: eso.
1: Que iba a conocerla, ¿no?
0: Claro, uh-huh, claro, conocer a una, porque cuando nosotros pues le aplaudimos a un artista, uh-huh, y todo, uh-huh, cuando nos emocionamos por conocer a alguien que canta o así, uh-huh, pues es como de que también muy emocionante, pero también muy emocionante conocer y reconocer el trayecto y el trabajo que han realizado muchas personas que vienen también como nosotros de comunidades indígenas. Uh-huh. Sí.
1: Y eso es motivante, me imagino.
0: Claro, mucho. Y también tuve la oportunidad de, pues sí, de yo dirigirme hacia ella.
1: Okay.
0: Pues ya iba de salida y pues nos tomamos una fotografía con ella. Y entonces, uh-huh, fue ahí cuando yo pues tuve la oportunidad, o más bien les quité la oportunidad.
1: Y no, pues era ya, para ti, era
0: sí,
1: para
0: era
1: ti.
0: Para mí, obvio.
1: Exacto.
0: Y pues ya pues platicamos, conversamos, nos presentamos los 15, bueno, uh-huh, y pues ya, yo empecé a, pues tomé la palabra para yo dirigirme con ella y fue algo que sí, digo, órale.
1: Eso es como lo,
0: sí,
1: que más te, sí, llevas del programa.
0: Claro, mucho. Bueno, es que como tal, creo que son muchas...
1: momentos,
0: como muchas, claro, como muchas cosas en donde digo, me sacan de mi zona de confort, porque, ¿sí?, o sea, es como, pues...
1: Pues yo creo que hasta la misma participación, ¿no?
0: Claro,
1: que
0: claro.
1: Lo que hablábamos un poquito antes de entrar al aire, que pues para empezar tú eres originario de una comunidad de Cuetzalan, el venirte a estudiar a una universidad, a otro lugar que no es tu lugar de origen, y ahora irte a otro lugar también y a otra universidad, pues con otras características, considero que pues sí es simplemente ahí ya es salir de tu zona de confort.
0: Claro, creo que hubo muchos momentos en donde sí me sacaron de mi zona de confort. También uno de los... No, bueno, ese sería como... Pues sí, también cuando fue la clausura del evento, ajá, nos comentaron... Bueno, fue más que sacarnos de nuestra zona de confort, fue una noticia, pues, que digo, pues, órales, o sea, todo lo que, pues, he hecho tal cual, uh-huh, creo que, pues, poco a poco se ve, se va...
1: reflejado.
0: Claro, uh-huh, claro. Nos mencionó el rector de la universidad que contamos con una beca al 100% para estudiar la maestría en la UTLAP.
1: Muy bien, o sea que ya tienes esa posibilidad.
0: Claro, claro, él nos comentó. Obviamente, pues para eso también se tienen que tener pues varios requisitos, uh-huh, ¿no? Pero, uh-huh, pues ya él nos comenta pues que tenemos la beca al 100% para la maestría.
1: Qué bueno, Jay, pues muchas felicidades y bueno, seguramente cuando tú ya estés en este tiempo, ahorita recordar que pues eres estudiante de sexto semestre, estás,
0: claro,
1: justo a la mitad de tu carrera profesional y pues en su momento tendrás esta oportunidad. Quiero, pues para ir cerrando este programa, que nos digas, después de vivir esto, ¿qué te gustaría realizar en tu comunidad? ¿Sientes que esta experiencia te cambió? ¿Qué viene para ti en el futuro? Sobre todo, ¿cómo después de vivir este verano, pues quieres compartirlo con tu comunidad? ¿Qué piensas? ¿Cómo te ha transformado?
0: Ok, creo que el programa me transformó completamente, pues porque, pues sí, realmente creo que se vienen muchas cosas, uh-huh, muchísimas cosas. También platicando con una doctora de ahí, que, uh-huh, pues también nos impartió clases, pues yo le comentaba, ¿no?, de que yo quisiera realizar un proyecto, uh-huh, con ella, para mi comunidad, claro, uh-huh, entonces creo que me cambió mucho la perspectiva, o sea, si yo pensaba como en mi comunidad, en algo pequeño, ahorita creo que lo llevo un poquito más, uh-huh, sí, y pues creo que es mucho, fue mucho lo que aprendí, es mucho lo que también tengo que agradecer por este espacio, por esta oportunidad que tuve.
1: Muy bien, y pues me gustaría que le dijeras algo, a aquellos chicos y chicas que te están escuchando y que en este caso a lo mejor no se han dado la oportunidad de participar en un programa de este tipo y que además de todo

0: se sienten limitados o en este caso decir, ay, es que soy hablante de lengua indígena, eso está mal o no se ve bien. Al contrario, que se den cuenta que a través de tu testimonio, pues es lo que te llevó realmente a participar y tener ese tipo de vivencias.
1: Ok, yo les diría a los jóvenes que sí se postulen, o sea, realmente, como yo lo dije, yo también tal vez postulé con miedo, porque pues siempre uno pues va y hace, ¿no?, las cosas con miedo, pero al final de cuentas creo que arriesgarse también significa ganar en muchas ocasiones, e incluso perder pues te hace como parte de la experiencia, tienes una experiencia y pues yo digo pues sí, o sea, realmente yo les diría a los jóvenes, postúlense, no se sientan excluidos por hablar una lengua originaria, realmente tenemos que sentirnos orgullosos por seguir preservando la cultura
0: Exacto.
1: y pues bueno, o sea, deben de postularse para todo este tipo de becas que sí nos llevan a muchas experiencias y muchas vivencias muy padres.
0: Muy bien, pues no sé si quieras aprovechar que ya estamos cerrando el programa, mandarle un saludo a toda la gente que te escucha, mencionar que esta frecuencia llega hasta Cuetzalan.
1: Pues primero quisiera yo agradecerle a mi mamá, que siempre me ha motivado como para salir adelante, a mis hermanas, a mi hermana mayor, siempre me ha impulsado, a mis tíos, que siempre reconocen el esfuerzo que he hecho desde que yo pues entré a la carrera. Bueno, también les agradezco mucho a los del programa por haber sido seleccionado, claramente, a la doctora Shanice por darme la carta de recomendación
0: Apoyar.
1: y por apoyarme, a todos los maestros, a la profesora Laura, que siempre me motiva a seguirle echando muchas ganas, a nuestra jefa de carrera, a la contadora Jackie, muchísimas gracias. Y pues bueno, no me queda también más que decirle muchas gracias a la doctora Laura Romero, saludos hasta la UTLAP, a Carlos, a Fredel, que son los que llevan también el mando del programa, al staff logístico, al académico que nos acompañaron durante todo este proceso y bueno, pues a mis compañeros, más que compañeros, se hicieron amigos,
0: Exacto.
1: a Dorian, a Iván, a Emma, a Gustavo, que pues compartí mucho tiempo con ellos estando pues dentro de la misma residencia y pues bueno, creo que pues no me queda nada más que agradecer a todas las personas que me escuchan y que me han apoyado también. Muchísimas gracias. Y pues también gracias por este espacio que me dieron para poder compartir un poco de esta experiencia muy bonita.
0: Muy bien, perfecto. Pues ahí están los agradecimientos y los saludos también, pues para todos. Y lo más importante, Yair, pues ahora es que esta experiencia te queda para ti y sobre todo, pues para seguir incrementando tu formación profesional. Sin duda alguna, creo que esto ya tiene cierto valor y cierto peso. Entonces, pues felicitarte y desearte el mejor de los éxitos en los proyectos que a partir de este momento pues tú también ya vayas emprendiendo, ¿no? Y eso, con eso demostramos que pues nuestros estudiantes no solamente vienen a un aula o están en un salón de clases, sino también pueden tener otro tipo de experiencias, otro tipo de vivencias, y que sin duda alguna pues va acrecentando en su currículum. Entonces, así que pues la invitación para todos y todas para que participen cuando vean una convocatoria, un programa, anímense de verdad a participar, porque no sabemos los resultados que podamos tener. Entonces, pues agradecerte el que el día de hoy hayas estado aquí con nosotros. Gracias por compartirnos tus experiencias. Y bueno, pues yo también quiero agradecer, como cada miércoles, al Sistema de Información y Comunicación en el Estado de Puebla por brindarnos este espacio para poder llegar hasta donde usted nos está sintonizando. Recuerde que todos los miércoles, en punto de las 15 horas con 30 minutos, tenemos una cita aquí en este programa radiofónico que es Tecno Innova. Yo soy Ari Morelos y nos escuchamos el próximo miércoles en una emisión más.
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3: Son las 3.

0: con 57 minutos.
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Buenas tardes, bienvenidos a Papás en Construcción, donde cimentamos juntos una familia a través del 90.9 FM SICOM Radio Teciutlán, la radio de las y los poblanos. Yo soy Fabiola Islas y les saludo con mucho gusto en esta tarde. Le invito a que se quede conmigo durante estos minutos porque vamos a tener un tema súper importante y que yo sé que es un tema con el que nos identificamos muchos papás, sobre todo si tenemos hijos menores de 11 años, cuando estamos ahorita en la temporada de vacaciones y bueno, ellos se sienten como aburridos todo el tiempo porque están acostumbrados a tener una rutina, ir a la escuela, platicar con sus amigos, jugar con ellos, etcétera. Y bueno, ahorita que son vacaciones probablemente se sientan pues un tanto aburridos, así que quédense hoy porque vamos a hablar en Papás en Construcción acerca de el síndrome de la agenda vacía. Así como lo escucha, el síndrome de la agenda vacía es el tema de esta tarde. Y le recuerdo los medios de contacto para que usted se comunique con nosotros. Recuerde que nos puede mandar pues sus sugerencias de temas, comentarios, saludos, lo que usted guste y mande. Aquí estamos al pendiente en el 231-313-2973 para sus llamadas directas a cabina. Ahí lo atienden mis compañeras Betsy, Adri y yo con mucho gusto. También estamos en las redes sociales, tanto en Facebook como en X. Nos encuentran como SICOM Teciutlán, además de Instagram y de TikTok. Ahí somos nuevos. Le pido que nos siga también en estas redes sociales para no perderse el contenido de SICOM Radio Teciutlán. De igual manera, nos pueden mandar un mensaje de texto o de WhatsApp al 231-116-0401. Ahí también nos puede mandar sus imágenes, sus ideas, lo que usted quiera a través de este número de WhatsApp. Y de igual manera, estamos tanto en las plataformas digitales como en la página de internet. En plataformas nos encuentra como SICOM Teciutlán 90.9 en iVoox y en Spotify, y nuestra página de internet es www.sicompuebla.mx, donde dice radio en vivo. Ahí le da clic a SICOM Teciutlán en play y nos está escuchando a través de internet. Obviamente, si usted a lo mejor no tiene oportunidad de escuchar el programa completo, va a salir en el horario usted nos encuentra, está muy fácil. Lo único que puede hacer después es buscarnos en estas plataformas, en iVoox y Spotify, y ahí están todos los capítulos de SICOM Radio Teciutlán, de sus programas favoritos. Y bien, les comentaba, hoy vamos a hablar acerca de el síndrome de la agenda vacía. ¿Usted alguna vez se ha sentido abrumado por la falta de actividades para sus hijos durante estas vacaciones? Yo creo que sí, ¿verdad? ¿Le preocupa que este síndrome de la agenda vacía afecte a su bienestar emocional y a su desarrollo? Pues, ¿qué le digo? Las vacaciones pueden ser un periodo pues un tanto desafiante para los padres como para los niños, especialmente cuando la rutina diaria pues desaparece, ¿no? Están acostumbrados a levantarse temprano, tender la cama, cepillarse los dientes, etcétera, ¿no? Y de repente, pum, vienen las vacaciones y es un cambio total. Y pues esta incertidumbre llena estos días de vacaciones de los niños. Entonces, pues vamos a hablar acerca de cómo gestionar de una manera efectiva el tiempo libre durante estas vacaciones para evitar que el estrés esté presente en nuestros hijos y bueno, también pueda fomentar a su bienestar. Y aquí quiero comentarles sobre algunos estudios que se han hecho, estudios recientes, que nos dicen que los polos siempre son como algo que se presenta muy seguido y que pues los papás tenemos que poner mucho ojo en ello. Ya sea la sobrecarga de actividades, es decir, cuando nuestros hijos tienen una actividad tras otra, que es lo que yo también siempre estoy en contra, o por el contrario, la falta de actividades y que todo el tiempo estén como sin hacer muchas actividades, eso también tiene consecuencias negativas en los niños, tanto un extremo como el otro. Según un informe del Instituto de Estudios de la Infancia y la Familia de España, el 40% de los niños experimenta algún tipo de estrés relacionado pues con la planificación excesiva de actividades durante las vacaciones. Y es que aquí yo entiendo, y de verdad yo sé que parezco disco rayado si usted sigue la huella de Papás en Construcción, es que muchas veces digo que los papás exageramos y que cada vez que queremos que nuestros hijos estén más ocupados que nosotros, y ellos de hecho están más estresados que nosotros porque los metemos a infinidad de actividades, y no está mal. Lo que es malo es que los sobrecarguemos de actividades y que ellos no tengan tiempo ni para el aburrimiento. Ese ya es un extremo, ¿no? El otro extremo es justamente que no los pongamos a hacer nada, ni estimulemos su imaginación, su creatividad, sus habilidades a través de estas actividades. Y bueno, les decía, este estudio de la infancia y de la familia en España dice que el 40% de los niños experimenta algún tipo de estrés relacionado con la planificación excesiva de actividades durante estas vacaciones. Pero hay muchas preguntas alrededor de este tema.
para empezar, ¿qué es el síndrome de la agenda vacía?

decía que, pues, me imagino a esta altura ustedes ya más o menos tienen una idea, pero bueno, para no dejarlo al aire y para no dejarlo a la imaginación, vamos a definirlo un poco, y en estas palabras sería que el síndrome de la agenda vacía en vacaciones afecta a las familias y surge cuando no saben cómo aprovechar el tiempo libre en vacaciones. Los niños pasan, pues, de una rutina escolar a no tener actividades, lo que les puede poner nerviosos y obviamente aburridos. Y tanto los niños como los padres sufrimos con esta situación. Nos sentimos estresados por no tener una rutina clara y esto es obviamente algo pesado para ambos. ¿Cuándo se origina este término del síndrome de la agenda vacía en vacaciones? Este término se refiere a la ansiedad y al estrés que puede surgir cuando los niños, pues, no tienen actividades planificadas durante esta temporada vacacional. Y este concepto surgió a raíz de la observación de patrones de comportamiento, pues, en familias que tras un año académico lleno de actividades enfrentan dificultades para gestionar el tiempo libre que tienen en esta temporada. El síndrome de la agenda vacía fue acuñado por psicólogos y por pedagogos que notaron un incremento en los casos de estrés infantil durante los periodos vacacionales, que eso es algo muy raro, porque de hecho tendría que ser al revés, ¿no? Se supone que el periodo vacacional nos tiene que brindar un aliciente, como un descanso o como un respiro, y parece ser todo lo contrario. Y aquí vamos a hablar acerca, pues, de las dos partes a las que afecta este síndrome de la agenda vacía en vacaciones, y que es, primero, pues, el impacto que tiene en los pequeños. Como sabemos, y como no es algo raro ya para nosotros, causa estrés y ansiedad el hecho de que los niños no tengan actividades que realizar en estas vacaciones. Esta falta de actividades puede generar justamente ansiedad en los niños, quienes están acostumbrados a un ritmo constante de ocupaciones. Aparte de que, aunque el aburrimiento puede ser beneficioso en pequeñas dosis, en exceso puede llevar a comportamientos negativos y problemas de conducta. También, cuando los niños, pues, no tienen una actividad o no tienen en qué entretenerse, por decirlo así, en estas vacaciones, pues hay una pérdida de habilidades sociales. ¿Por qué? Pues bueno, la interacción con otros niños va disminuyendo y esto afecta sus habilidades sociales y su capacidad para trabajar en equipo, que seguramente habrá niños a los que les cueste mucho más trabajo, pues, trabajar en equipo. Imagínense, llega la temporada de vacaciones y no tienen contacto como con otros niños de su edad, y es algo complicado para ellos cuando retoman estas actividades y, pues bueno, tienen que hacer equipo en la escuela, es algo complicado. Ahora, eso por parte de los pequeños. Ahora, por parte de los padres, ¿en qué impacta que haya un síndrome de la agenda vacía en estas vacaciones en los papás? Pues la dificultad para conciliar. ¿A qué nos referimos con esto? Los papás podemos tener problemas para equilibrar nuestras responsabilidades como adultos, laborales en casa y demás, y estas responsabilidades familiares durante las vacaciones. Es complicado, si de por sí es complicado en temporada de ciclo escolar o de actividades, de clases, es complicado para un padre o una madre de familia organizarse con los tiempos y estar a cargo de todo. En la temporada de vacaciones es aún más difícil, ¿no? Por eso también es un poco complicado para los padres el hecho de organizarnos más. ¿Qué otra cosa puede generar este síndrome de la agenda vacía en casa? Pues los gastos adicionales. Y este punto sí quiero como ser muy clara, porque hubo un debate muy grande alrededor del tema de que si las vacaciones se adelantaban y de que muchos papás decían que algunos de nosotros no queríamos tener a nuestros hijos en casa y que veíamos las escuelas como una guardería. Es que realmente no todos tenemos las mismas oportunidades de cuidado, y aclaro que aquí habla acerca de la responsabilidad, del compromiso y la disposición que nosotros mismos pongamos en el cuidado de nuestros hijos, pero sin embargo no todos tenemos las mismas oportunidades. No tenemos, por ejemplo, un carro para llegar a tiempo, para ir a pasear, no tenemos las oportunidades económicas para salir de vacaciones, no tenemos la oportunidad a lo mejor de una guardería, de una estancia para que nuestros hijos estén ahí mientras nosotros trabajamos. Algunos somos papás, mamás autónomos, autónomas, y se nos dificulta a lo mejor porque no tenemos una red de apoyo. Hay que entender que todos vivimos en una realidad totalmente distinta y no podemos generalizar ni decir que ocupamos la escuela como una guardería, porque por supuesto que no. Yo conozco a padres que son autónomos y que realmente son muy comprometidos con la educación de sus hijos y se parten en mil pedazos para como abarcar todo, ser responsables en su trabajo.

trabajo, en la casa, darles lo mejor a sus hijos, estar presentes en la escuela. Y créanme que ser papás autónomos pues no es tan sencillo, si de por sí con una red de apoyo se complica, pues sin ella es mucho más complicado. Entonces aquí quiero defender ese punto, porque sí se hizo mucho el debate

adicionales pues son muy grandes. En vacaciones gastamos más en entretenimiento, en salidas para nuestros hijos, en actividades de dispersión para ellos e incluso para nosotros. Y pues es un gasto adicional. Podemos buscar actividades para mantenerlos ocupados, como cursos de verano, etcétera, pero eso también requiere ingresos. Y probablemente a muchos nos digan, oigan, pues no pasa nada, pues págalo, ¿no? Si puedes pagar, no sé, una coca, pues pagar un curso de verano, por supuesto, yo lo sé, pero vuelvo al punto, no todos tenemos las mismas oportunidades y hay que darnos cuenta de las diferentes realidades, ¿no? También, y ya cerrando el paréntesis, aparte del impacto que genera la dificultad para conciliar, la dificultad de los gastos adicionales, también hay un estrés en los padres, porque imagínense la presión de organizar el tiempo libre de nuestros hijos, equilibrarlo con nuestro trabajo, equilibrarlo con los quehaceres, equilibrarlo con la comida, equilibrarlo con el curso de verano, con que el niño ya se aburrió, con que se enfermó, etcétera, ¿no? Es un estrés constante en el que se ve sometido el papá o la mamá o los padres, los cuidadores de los niños. Y en resumen, el síndrome de la agenda vacía no solo afecta a los niños, nosotros podríamos pensar que es así. Sin embargo, también tiene un impacto considerable en los padres, quienes debemos encontrar, aunque sea un tanto difícil, pues este equilibrio para proporcionar actividades y permitir el tiempo libre necesario para el desarrollo saludable de nuestros hijos. Y aquí vamos a hablar también acerca de un punto o de varios puntos que son súper importantes y que de verdad nosotros como padres de familia deberíamos de vigilar mucho: el descanso y el tiempo libre en nuestros hijos. Tenemos que buscar un equilibrio adecuado entre actividades que ya están estructuradas y el tiempo libre, no solo para promover el emocional, lo emocional, sino también el crecimiento cognitivo y social. Y en este punto vamos a hacer como una comparación entre el tiempo libre no estructurado y las consecuencias del exceso de actividades para los niños. Hay numerosos beneficios para el desarrollo infantil. Permite a los niños este tiempo libre no estructurado, pues explorar su creatividad, descansar y mejorar sus habilidades sociales de una manera natural. Y en pocas palabras, el tiempo libre no estructurado es aquel en el que pues no tienen actividades como tal, un horario de que a las 10 te toca natación, a las 11 te toca taekwondo, etc. No, no tienen en ese tiempo, no tienen una actividad programada. Ese es el tiempo libre no estructurado. ¿Cuáles podrían ser algunos beneficios? Por ejemplo, el desarrollo cognitivo. El juego libre fomenta la imaginación y la resolución de problemas. Mejorar las habilidades sociales. Cuando ellos, por ejemplo, interactúan sin restricciones, les ayuda a aprender a cooperar y a negociar. El juego activo al aire libre mejora la calidad y la condición física y obviamente reduce el estrés. El tiempo libre ayuda a los niños a reducir, la ansiedad y a promover una sensación de calma. Y por supuesto, la ausencia de estructuras, es decir, la ausencia de horarios, la ausencia de un itinerario, pues también fomenta la innovación y la originalidad en los juegos, que los niños creen juegos, que se inventen cosas. Este tiempo libre no estructurado es esencial para un desarrollo equilibrado. ¿Por qué? Porque ofrece a los niños la oportunidad de descubrir y de comprender el mundo a su propio ritmo. Ahora vienen las consecuencias del exceso de actividades, que es la otra cara de la moneda. Mientras que las actividades estructuradas pueden ser beneficiosas, porque pues ellos ya saben que a las 8 se duermen o que se cepillan los dientes, que a las 8:10 se ponen la pijama, que a las etcétera, ya tienen una estructura, sí son beneficiosas. El exceso de estas actividades pueden tener consecuencias negativas. Cuando les decía a las 10 natación, a las 11 taekwondo, a las 12 ballet, a la 1. O sea, como que los atascamos de cosas, ¿no? Esto también puede tener consecuencias negativas. El estrés infantil es una de ellas. Y la falta de tiempo para el juego libre, esos son problemas comunes que surgen en una agenda demasiado apretada. Les digo que tienen una agenda más ocupada que la de los adultos, ¿no? Y ahora, ¿qué consecuencias hay en el exceso de actividades? La falta de tiempo libre. Todos los niños necesitan un espacio para aburrirse. Los niños pierden oportunidades para el juego no estructurado,
crucial.

para su desarrollo. Ellos necesitan algo pues libre, imaginar, crear, aburrirse. Eso es lo que genera el aburrimiento. También genera estrés y ansiedad. La presión a lo mejor por cumplir con todas las actividades puede generar estrés y ansiedad. Y yo lo he visto mucho. De verdad, hay niños que a veces van a actividades que ni les gustan, solamente porque los papás quieren mantenerlos ocupados y pues que ellos de alguna manera estén un poco más libres, ¿no? Les genera fatiga. Imagínense un horario excesivamente ocupado. Cuando nosotros a lo mejor estamos en el trabajo y corremos a la casa y que la comida y que el aseo y que el doctor, etcétera, pues estamos cansados todo el tiempo. Eso es lo mismo con nuestros hijos. Cuando les llenamos la agenda de actividades, eso genera fatiga física y, por supuesto, fatiga mental. El rendimiento académico puede haberse afectado. Esta sobrecarga de actividades puede afectar negativamente el rendimiento escolar, la atención, etcétera. Ustedes ya saben a qué me refiero. La falta de tiempo para relajarse también y para jugar puede provocar comportamientos negativos, problemas de conducta, que los niños ya desobedezcan, que se enojen todo el tiempo, que sean incluso agresivos. Hay que tener ojo con esto, porque esto también puede estarnos diciendo que los niños están estresados. Aquí es fundamental que nosotros, como padres, como cuidadores, educadores, encontremos un equilibrio entre las actividades estructuradas y el tiempo libre, asegurando justamente pues que los niños puedan disfrutar de los beneficios del descanso y el juego no estructurado, es decir, el tiempo libre. Ahora, ¿cómo identificamos el estrés infantil en estas vacaciones? Ya hablamos hace unos programas con nuestra invitada, la psicóloga Verónica, acerca del estrés infantil. Y tocamos este punto, pero no vamos a dejar de mencionarlo. ¿Cómo podemos identificar este estrés infantil? Para empezar, si lo identificamos durante las vacaciones, podemos prevenir problemas mayores y asegurar el bienestar de nuestros hijos. A veces es increíble que los adultos estamos tan metidos en lo que debemos y no en lo que nos debería de importar, ¿no? Como a nuestros hijos. Y ahorita que estamos de vacaciones, notamos algunas cosas, nos damos cuenta que a nuestros hijos pues no quieren comer, no quieren dormir, no pueden hacer ciertas cosas, o se encierran mucho en su habitación, o ya no hablan, y las vacaciones también nos sirven pues hasta cierto punto para notar algunos cambios en nuestros hijos. Entonces, si nosotros podemos identificar, que espero que no, algunos de estos signos que les voy a comentar, pues también podamos actuar a tiempo. Durante esta temporada vacacional, los cambios en la rutina pues pueden provocar estrés o incluso hasta en los más pequeños, que nosotros pensamos que no, pero realmente sí sucede. ¿Cómo los identificamos? Vamos a dividirlos por síntomas físicos y emocionales y para que ustedes lo tengan un poquito más presente. Este estrés infantil puede manifestarse de diferentes maneras, tanto físicas como emocionales. Por ejemplo, los síntomas físicos pueden ser dolores de cabeza, dolor de estómago, fatiga, es decir, cansancio extremo, cambios en el apetito, es decir, que si antes o comía mucho o come poco, problemas para dormir, que tenga insomnio, que no pueda, que ya son las 11, 12 de la noche y no pueda pegar el ojo, etc. Esos son los síntomas físicos. Pero también vienen los síntomas emocionales, como que ansiedad, o sea, lo vemos que está todo el tiempo como preocupado de un lado a otro, como que no calma esa ansiedad. Irritabilidad, cualquier cosa lo hace enojarse, ponerse triste, llorar, etcétera. Cambios de humor, ahorita está enojado y al rato está triste y luego está llorando y luego está alegre. Esos son también señales que nos pueden indicar que hay justamente un estrés infantil. El llanto frecuente, no sabemos por qué llora, solamente sabemos que está llorando, ¿no? Y el retraimiento social, ¿a qué se refiere esto? A que no quiere hacer contacto con las personas, incluso aunque esas personas seamos los padres, los cuidadores y seamos personas cercanas a él o a ella. Esos son algunos de los síntomas físicos y emocionales del estrés infantil. Hablamos de estos signos o estos síntomas de estrés infantil porque son importantes para identificarlos, pero también ¿por qué? Porque les dificulta a ellos concentrarse. También les puede provocar una disminución en el rendimiento escolar, miedo o preocupación excesiva por situaciones cotidianas. Y si nosotros podemos reconocer estos síntomas desde el primer paso para abordar el estrés infantil de una manera efectiva y ayudar a nuestros hijos a disfrutar sus vacaciones sin preocupaciones innecesarias,

pues va a ser mucho mejor. Y no solamente las vacaciones, justamente ahorita, porque a lo mejor tenemos un poquito más de tiempo libre como padres. Tal vez el estrés infantil ha estado ahí desde hace mucho tiempo y no lo hemos identificado, justo porque las actividades, responsabilidades de adulto nos nubla la vista y no podemos ver claramente. Entonces hay que estar atentos a estas situaciones. ¿Cómo identificamos este estrés infantil justamente en este periodo? Hablar con los niños sobre el estrés, pues, es fundamental para ayudarlos a manejar sus emociones. Una comunicación abierta y sincera puede marcar la diferencia en cómo los niños perciben y gestionan el estrés. Algunas estrategias que pueden ayudar a que nosotros podamos identificar el estrés infantil es escuchar activamente. Es decir, nosotros como padres desafortunadamente siempre nos adelantamos, ¿no? Les pongo siempre el ejemplo de que viene nuestro hijo y nos dice: mamá, es que fíjate que le pegué a Juanito. Y entonces ahí empezamos: ¿y por qué le pegaste? Y seguramente hiciste. Y empezamos como a adelantarnos, todavía no sabemos qué es lo que sucedió y estamos empezando a regañar, ¿no? Escuchar activamente es una de las cosas que tenemos que mejorar como adultos. Prestar atención a lo que dicen los niños sin interrumpirlos, mostrando empatía y comprensión. Una vez que ya hemos escuchado, entonces respiramos y damos una como una respuesta, pero de una manera tranquila, ¿no? Escuchar activamente, primer punto. Validar sus sentimientos, que también es una de las cosas que no hacemos. Los papás siempre decimos: es que tú estás haciendo drama, eso no tiene importancia, etcétera, etcétera. Asegurarles que es normal sentirse estresado y que sus emociones son válidas les puede ayudar a entender que no es algo malo, que muchas veces todas las personas pasamos en algún momento por eso, pero que no es normal sentirlo todo el tiempo. Es válido sentirse así, pero hay que hacer algo para mejorar ese sentir. Enseñar técnicas de relajación. Les podemos mostrar cómo respirar profundamente. A lo mejor ahorita está muy de moda el mindfulness, puede ser también, o realizar actividades relajantes, juegos que a ellos les gusten. Con eso, miren, les juro, los niños se desestresan un poco. El ambiente siempre va a ser algo también que va a ser un factor importante. ¿Cómo? Proporcionando un espacio donde se sientan cómodos para hablar sobre sus preocupaciones. Fomentar la expresión emocional. ¿A qué me refiero con esto? Animar a los niños a expresar qué sienten a través del arte, la estructura, el juego. Por eso dicen que los artistas o las obras de arte tienen así como el sentir de los artistas, ¿no? Porque de alguna manera es lo que ellos estaban expresando a través de sus manos en ese momento. Si estaban tristes, enojados, frustrados, etcétera, lo plasmaban en su arte. Y lo mismo pasa si ellos dibujan, si ellos escriben, si ellos juegan, si ellos diseñan, no sé. Eso ayuda a fomentar la expresión emocional. Hablar sobre el estrés de una manera regular y abierta puede ayudar a que los niños desarrollen habilidades emocionales que van a hacerles útiles a lo largo de su vida. Y obviamente esto va a repercutir mucho en cuando ellos sean adultos. Por eso es que muchos adultos también a veces no sabemos cómo nombrar nuestras emociones, nos estresamos muy rápido, empezamos a botar cosas, a gritar, a manotear, porque justo no tenemos como esa regulación, no sabemos cómo hacer, cómo resolver eso que estamos sintiendo. Ahora, aquí viene la pregunta del millón. Ya sé que puedo tener pues ciertas consecuencias en mi hijo o en mi hija si es que le recargo o lo sobrecargo de actividades ahorita en vacaciones, o incluso de que no tenga nada que hacer en vacaciones, ¿no? Ya sé que eso puede suceder, pero ahora, ¿cómo le hago pues para gestionar el síndrome de la agenda vacía en vacaciones, que es el tema de esta tarde en Papás en Construcción? Algo como que va a ser una tarea extra para los papás, justo porque les decía, pues andamos corriendo todo el tiempo con nuestros trabajos y responsabilidades de adultos, pero pues eso no quita que tengamos la responsabilidad como padres. Vamos a planificar las actividades equilibradamente. Una planificación equilibrada es importante para evitar el estrés y promover el bienestar infantil durante estas vacaciones. Pero ¿cómo lo hacemos, no? Porque van a decir: bueno, ya sé que tengo que gestionar, Fabi, pero ¿ahora cómo? Bueno, algunas actividades que podemos hacer es ir alternando actividades organizadas y de tiempo libre.
asegurar que los niños tengan tiempo tanto

para actividades que ya planificamos y para jugar libremente. Es decir, por ejemplo, a lo mejor, ¿sabes qué? Hoy vamos a ir pues a un picnic, ¿no? Esa es una actividad programada. Y la otra es que, bueno, pues mañana no tenemos actividades, ¿no? O al rato no tenemos actividades programadas, no tenemos compromiso, entonces, pues, tú sabes qué haces con ese tiempo libre, a qué juegas, etcétera, ¿no? Actividades programadas y actividades libremente. Ahora, también podemos incorporar actividades familiares. Si nosotros participamos como familia en las actividades que los niños tienen, como a lo mejor un juego de mesa, un juego simbólico, regresar un poquito a que los adultos nos desenvolvemos o nos desentumamos un poco, también puede ayudar a fortalecer estos lazos familiares. Nuestros hijos nos sienten más cerca cuando jugamos con ellos. Y aunque a veces nos sintamos tontos, porque esa es la palabra, como que, ay no, ¿cómo crees que voy a estar jugando? Pues si ya soy una persona grande, no pasa nada. Todos necesitamos hacerlo e incluso estos lazos familiares se van a hacer mucho más fuertes. Podemos también respetar el tiempo de descanso. Es que a veces de verdad pensamos nosotros como padres equivocadamente que nuestros hijos son como máquinas y que son adultos pequeños, y la verdad no es así. Ellos son niños, su cuerpo todavía no está diseñado para estar sobrecargados de actividades. Entonces hay que asegurarnos de que los niños tengan suficiente tiempo para descansar y relajarse. Aquí viene algo que igual siempre digo en Papás en Construcción y que ya parezco disco rayado, y yo sé que todos van a decir ya Fabi tranquila, pero es algo que de verdad insisto mucho, porque hay que encontrar un equilibrio entre el uso de pantallas y pues el tiempo en el que nuestros hijos están fomentando su imaginación. En su cuarto, recuerden, nada de videojuegos, la consola no tiene que estar en el cuarto de los niños, la televisión tampoco, la computadora tampoco, y en la noche si podemos y si de verdad es algo que sentimos que nos va a ayudar, quitar teléfonos celulares, porque en la noche los niños nos pueden decir sí, ya me voy a dormir, y pueden estar ahí en el teléfono, en internet, viendo TikToks y quién sabe qué consumiendo, qué contenido consumiendo. Entonces hay que ser muy muy precavidos con este tipo de actividades, sacar todos los distractores de la habitación de nuestros hijos. Esa es una regla prácticamente que tiene que haber: no televisión, no distractores, no pantallas en el cuarto de nuestros hijos. Todas estas tienen que estar en el área común, en la sala, por ejemplo, ¿no? Hay la televisión, hay el juego, el Xbox, por ejemplo, hay la computadora, la tableta, el teléfono, ¿no? Esas son algunas de las cosas que tenemos que respetar para que ellos puedan descansar bien, y pues obviamente también manejar un horario. Incluso ahorita en las vacaciones se nos complica mucho porque decimos, pues se puede dormir tarde, se puede levantar tarde, pero ¿qué tal cuando ya van a regresar a la escuela? Se nos complica. Entonces hay que tratar de seguir la rutina que se trae estructurada, ¿no? Aunque van a decir, ¿por qué me levantas temprano? Bueno, pues tal vez no tan temprano, pero tampoco no tan tarde, algo intermedio. La clave está en encontrar este equilibrio que vaya a permitir a los niños disfrutar de estas vacaciones sin sentirse abrumados por demasiadas actividades. Pero por favor, aléjelos de las pantallas lo más que pueda. Y pues bueno, si usted no tiene vacaciones, que es mi caso por ejemplo, no tenemos vacaciones en la temporada en que nuestros hijos tienen vacaciones, debemos como de ser un poquito más creativos. Hay muchas ideas en internet que a veces también son muy fáciles de organizar, solamente es disposición, en vez de que estemos ahí en el teléfono perdiendo el tiempo, ¿verdad, papás? Porque yo también lo hago, como que procrastinamos mucho, o como que las redes sociales nos consumen demasiado tiempo, ese momento, esos minutos, esas horas, porque si nos pasamos más tiempo podríamos encaminarlas a buscar actividades diferentes para nuestros hijos en las que ellos se puedan entretener ahorita en vacaciones, ¿no? Y más si son muy pequeños, porque cada vez demandan más atención y más actividades físicas. Ahora, podemos también echar mano de algunas actividades justo para equilibrar estas dos cosas, para fomentar la creatividad y también el juego libre. Por ejemplo, con materiales artísticos, le podemos dar papel, pinturas, otros materiales para que ellos puedan expresarse creativamente, y pues bueno, ahí a lo mejor vamos a tener que llenar de bolsas de plástico, pegarlas en la pared, en el piso, por si a los niños se les ocurre que salga su Picasso y aventar pintura, pues no pase nada, ¿no? Pero nosotros tenemos que buscar esta forma, si tenemos la oportunidad de que los niños puedan utilizar este tipo de elementos, de materiales artísticos, pues sería perfecto. Podemos incluso

incentivar el juego imaginativo, animarlos a inventar juegos, a usar su imaginación, y pues ahí podría ser también el juego simbólico, policías y ladrones, etcétera, ¿no? Como irse inventando los juegos que en muchas ocasiones nosotros también pudimos jugar y que son maravillosos. Podemos incluso organizar juegos de rol, permitir que ellos asuman diferentes roles y personajes, estimulando su creatividad, como por ejemplo el de que yo soy la mamá, tú eres el bebé. Yo lo hacía mucho con mi hijo cuando él era más pequeño. Yo le decía que él fuera mi papá y yo fuera su bebé. Entonces yo hacía como que berrinche y no quería las cosas que él me daba y él se estresaba. Y era algo muy chistoso porque esto ya también se los he comentado mucho. Es algo muy chistoso porque a través de este juego simbólico, juegos de rol más bien, nosotros nos damos cuenta de cómo ellos nos perciben como papás y ahí nos cae el 20 de muchas cosas. Háganlo, no se van a arrepentir de verdad de estos juegos de rol. Y pues bueno, también obvio, buscar actividades al aire libre, ¿no? Porque la salud física también es importante y la salud mental va acompañada de ella. Algunas cosas que podemos hacer en las actividades al aire libre son como carreras, juegos de pelota, saltar la cuerda. Hay que volver a esa cuerda que muchos de nosotros amamos y que pues nos trae muy buenos recuerdos. Explorar la naturaleza con caminatas, con observación de aves, recolectar hojas y piedras, observar bichitos, insectos, etcétera. Ese río cerca mejor, conocer las ranas, los renacuajos, como ustedes les llamen, ajolotes les llaman aquí también en algunas partes, aunque no lo son. Algunos les llaman renacuajos. En fin, buscar ese tipo de actividades que ellos se asombren, porque fíjense que cuando somos adultos ya perdemos la capacidad de asombro, ya como que las responsabilidades y todos los debemos de nos nublan esa capacidad de asombro y ya nada nos parece bonito, ¿no? ¿Qué otra cosa podemos hacer? Pues deportes, andar en bicicleta, patinar, jugar fútbol, básquetbol, béisbol, voleibol, todo lo que termine en bol, y bueno, también que los niños les guste. El uso de la tecnología, sí, en vacaciones hay que reducirlo lo más que podamos. Yo sé que es casi imposible porque los niños prácticamente hoy nacen con el teléfono en la mano, pero ojo ahí también porque depende mucho de nosotros como adultos. Si los niños ven que todo el tiempo nosotros estamos en el teléfono, por supuesto que ellos van a querer también tener esta oportunidad, ¿no? De estar en el teléfono, de ver TikToks, de ver videos, de jugar. Nosotros tenemos que ser congruentes en lo que pedimos y lo que nosotros enseñamos a través de nuestro ejemplo. Es importante, ¿por qué? Porque debemos de reducir el uso de la tecnología por la actividad física, para fomentar justamente esta actividad física y el juego creativo. ¿Qué podemos hacer entonces? Pues a lo mejor echar mano de la lectura, que esto nunca va a estar de más. La lectura es algo que chicos y grandes debemos de fomentar, debemos de disfrutar, y créanme, a través de la lectura conocemos muchas cosas, ampliamos el panorama, ampliamos el léxico, conocemos lugares, aprendemos lecciones. ¿Qué les digo? La lectura es fascinante. Lectura de libros y cuentos, también podemos echar mano de los juegos de mesa, ocupar los puzzles o los rompecabezas, que también pueden estimular la mente sin el uso de pantallas. Son muchas cosas que podemos hacer en estas vacaciones. Hay veces que tenemos ahí los juegos de mesa y ya están más empolvados que nada y nosotros, bueno, pues no sabemos qué hacer, hay que desempolvarlos. Si nos acordamos a lo mejor de actividades que nosotros hacíamos cuando éramos pequeños, enseñarles a nuestros hijos cómo era la vida antes de las pantallas y de la tecnología. Pero ahora viene pues esta parte que no nos gusta mucho a los adultos, ¿no? ¿Qué me concierne a mí, Fabi? ¿Qué puedo hacer? Especifícame qué puede hacer. ¿Qué puedo hacer como papá o como mamá cuidador para que pues mis hijos puedan tener este equilibrio entre las actividades estructuradas y no llenarlos tanto de ellas, pero también no dejarles todo el tiempo libre? Debemos establecer horarios flexibles, es decir, ajustar estos horarios de trabajo para pasar más tiempo con nuestros hijos y pues que también ellos sientan este vínculo familiar, sientan que son importantes, porque como les mencionaba en algún momento, también tuvimos una maestra en la escuela de mi hijo en primero y segundo que ella nos decía, es que yo no les voy a aceptar que no puedan venir a una junta, no les voy a aceptar que no puedan estar en actividades de sus hijos
porque así como su trabajo es importante, pues sus hijos lo son más y se tienen que dar pues oportunidad de participar, ¿no? Entonces, pues es cierto.

tenemos, gracias al trabajo comemos, gracias al trabajo tenemos la oportunidad de a lo mejor darnos uno que otro lujo, de tener una casa, un techo, etcétera, ropa, pero lo más importante siempre van a ser y serán nuestros hijos, así que hay que establecer estos tiempos, buscar la manera de ajustarlos, pues también para mejorar pues la calidad de la familia, el vínculo familiar con ellos. Y aquí sí tengo que ser muy clara, ¿por qué? Porque no todos los trabajos cuentan con opciones o son flexibles para los trabajadores. Pero en el caso en el que usted pudiera a lo mejor echar mano de esto, hágalo. Si en su trabajo le permiten el teletrabajo, es decir, que usted pueda trabajar en casa algunos días y luego estar presente en otros, pues está perfecto. Hágalo, de verdad. Muchos quisiéramos esa oportunidad de que nos dijeran, oye, sí, Fabi, vete a tu casa y no vengas a la radio y vete a estar con tu hijo y desde allá mándanos tu producción. Pues estaría muy bien, ¿verdad? Pero hay veces en las que no podemos, necesitamos cumplir con un horario, pero si usted tiene hijos y tiene la oportunidad de teletrabajar o de hacer home office, hágalo. De verdad, hágalo, es algo muy bonito y así está más presente en la vida de sus hijos, porque aunque a veces nuestros hijos vean que estamos ahí con la computadora y eso, también vemos cosas que son distintas, ¿no? No es lo mismo convivir en casa o estar trabajando en casa que estar trabajando en la oficina. Obviamente hay más distractores, pero pues obviamente también nos damos cuenta de muchos puntos que a lo mejor no vemos cuando estamos en el trabajo físicamente. Y algo que siempre le debo de mencionar y que yo siempre defiendo es los trabajos tienen un horario. Si usted tiene que hacer 8 horas, hágalas y por aquí termina la hora 8 y se va. Sí, así debe de ser. Algunos tienen 9 horas. ¿De cuánto tiempo es su trabajo? ¿De 8, 9, 10 horas? Del tiempo que sea, de verdad. Respete su hora de entrada y respete su hora de salida. Y si puede usted y tiene oportunidad de ajustar su horario laboral a cuando sus hijos salgan de la escuela, también eche mano de ello. De verdad, muchas personas quisiéramos tener esa oportunidad, pero bueno, desafortunadamente no la tenemos. Y eso también sería algo muy bueno para los niños. Les damos a entender y ellos se sienten importantes porque así lo son. En nuestros días libres hay que planificarlos bien. Hay que saber si vamos a hacer aseo, si vamos a hacer de comer o si ese día nos vamos a ir a comer a otro lado, si vamos a pasar tiempo en familia. Hay que planificarlo con antelación para minimizar el impacto del trabajo. Y eso sí, de verdad, respetar siempre. Si es su día de descanso, descanse. Planifique con su familia, disfrute con ella, apague el teléfono. En ese momento no se sabe nada de trabajo porque es un día de descanso. Y de hecho ahorita no tengo bien el dato, pero ya estaba sobre la mesa el hecho de que no se podía pedirle a los trabajadores contestar en horario, ahora sí fuera del horario laboral. Ya no puede ser así, ya no debe de ser así. Cuando nosotros no estemos en función laboral, no tienen por qué molestarnos y no tienen por qué exigirnos que respondamos, ¿no? Ni siquiera eso, porque es nuestro día de descanso. Entonces, respete sus días de descanso y yo sé que a veces tenemos como la ansiedad de ver qué es lo que está pasando, si se requiere algo, como que estamos acostumbrados al estrés, pero siempre es mejor pasar tiempo en familia. Probablemente, y si tenemos oportunidad, hay que organizar algunas excursiones, algunas actividades que involucren a toda la familia. ¿Y esto por qué? Porque no solamente va a fortalecer los lazos familiares, sino que también va a proporcionar un descanso del estrés diario. Algunas ideas pueden ser, por ejemplo, excursiones al aire libre, planificar visitas a parques naturales, playas, montañas, el río. No es necesario que se vaya a la playa en Cancún o a algún destino paradisíaco. Lo importante es un lugar que conecte con la naturaleza, donde podamos estar a gusto, sin señal preferentemente, para que podamos disfrutar de nuestra familia. Algunos hacen manualidades o cocinan juntos o inician un proyecto, un negocio juntos con sus hijos. Eso también puede ayudar mucho a que se fortalezcan estos lazos con la familia. A que también pueden hacer deportes, andar en bicicleta, jugar fútbol, caminar, ir a visitar al abuelo que vive en cierta comunidad, a la tía que hace mucho tiempo no vemos y que vive en otra comunidad, etcétera, ¿no? Eso también puede ayudar muchísimo. Delegar tareas, eso es súper importante. Compartir responsabilidades con otros miembros de la familia puede aliviar la carga de trabajo de los padres, especialmente de la mamá, y enseñar a los niños la importancia del trabajo en equipo.

No es de que, ay, te toca porque eres mujer, no. Es que todos vivimos en esta casa, todos ensuciamos, todos tenemos responsabilidades, y así como hacemos pues un desastre, como ensuciamos, también podemos limpiar. Como dice mi mamá, tenemos manos y podemos hacerlo, ¿no? Podemos hacer este trabajo en equipo. ¿Cómo podemos hacerlo? Porque yo sé que es muy fácil decir, ay, pues organízate, delega, ¿no? O enséñales esta responsabilidad. Pero ¿cómo, Fabi? Bueno, asignamos tareas domésticas para los niños, para todos los miembros de la familia, involucrando justamente a los más pequeños de la casa, apropiadas a su edad. Estas actividades deben de ser apropiadas a su edad, como a lo mejor poner la mesa, recoger sus juguetes, ayudar a preparar la comida, pásame las tortillas, pásame los jitomates, limpia tus zapatos, si ya están un poquito más grandes, lava tu ropa interior, limpia tus tenis, etcétera, ¿no? Ese tipo de cosas. Aquí el trabajo en equipo también se tiene que ver en la pareja. Si nosotros contamos con una pareja, ayudar mutuamente al otro. Esto quiere decir que si a lo mejor yo estoy cuidando de los niños, la pareja tiene que apoyar en la casa, en las actividades de la casa, y viceversa. Esto sin decir, la mamá se queda con los niños y el hombre sale a trabajar, y la mamá hace la casa y el hombre llega a ver televisión. No, tiene que ser un trabajo en equipo. Esos son los turnos de cuidado. También aquí algo que sí les pido mucho encarecidamente a los hombres, que si tienen pareja, ¿verdad? A las mujeres que si son mamás y tienen pareja, que los hombres entiendan que las mujeres estamos sobrecargadas, ¿no? Es como el trabajo en casa, el trabajo laboral, el trabajo en todos lados. Y cuando nuestro esposo llega, probablemente es complicado que ellos quieran también hacer una actividad extra para ellos vista así, porque realmente es algo que les concierne también, ¿no? Entonces aquí quizás darle tiempo a la mamá para que descanse, darle tiempo para que coma tranquilamente, etcétera, ¿no? Es cuestión de empatía si contamos con una pareja, así que afortunadas somos, y si no, pues la verdad es que es más complicada. Ojalá contamos con redes de apoyo, esto sin quitarle responsabilidad a los padres, porque de eso se trata una pareja, por eso se llama así, pareja, ¿no? Yo te apoyo, tú me apoyas, ambos hacemos equipo y salimos adelante. Si es que tenemos la oportunidad económica de pedir que haya una persona que cuide a nuestros hijos, una persona que haga nuestro aseo, una persona que nos cocine, de verdad somos muy bendecidas, porque muy pocas tenemos esa oportunidad y muy pocos tenemos la facilidad económica de hacerlo. Podríamos considerar tal vez pues estas opciones. A veces nos queremos nosotros esforzar en todo, pero hay un punto en el que a lo mejor ya colapsamos o ya nos empezamos a sentir mal o que ya estamos muy estresados, estresadas. Entonces esa puede ser la señal pues para pedir ayuda o acercarnos a una persona, eso sí, que ya tenga pues como este historial, este buen historial, que tenga referencias buenas de que hace un buen trabajo, de que es una persona comprometida, responsable, respetuosa y que puede cuidar de nuestros hijos o que puede hacer el aseo en casa, etcétera, ¿no? Eso también puede ser una opción. Ahora, muchos van a decir, es que me preocupa que mis hijos se aburran en vacaciones y queremos darles todo lo que piden y gastar y gastar y toda la que ellos necesiten inmediata. La respuesta, cuando ellos lo piden, ya lo tienen, ¿no? ¿Es algo malo que ellos se aburran? No, el aburrimiento puede ser beneficioso porque fomenta la creatividad y la capacidad de resolver problemas por sí mismos. Los niños no se van a morir de aburrimiento, papás. ¿Cuántas horas al día deberían de tener los niños el tiempo libre no estructurado, es decir, sin actividades específicas? Se recomienda que los niños tengan al menos una hora al día de tiempo libre para jugar y explorar. Si nuestros hijos todo el tiempo están diciendo estoy aburrido, estoy aburrido, estoy aburrido, hay que ayudarles a inventar juegos, hay que darles materiales, hay que sugerirles actividades para que puedan hacerlo solos o con amigos, y que bueno, también a partir de eso ellos puedan apartarse un poco de este aburrimiento. Y yo sé que el tema de las pantallas es un problema, así que recuerden establecer límites claros de tiempo de pantalla. Les podemos ofrecer alternativas atractivas como juegos al aire libre y participar en actividades con ellos para dar el ejemplo. Dejemos también nosotros el teléfono de lado. Si a lo mejor les invitamos a nuestros hijos a participar en alguna actividad familiar y ellos como que vemos que no tienen ganas y demás, pues hay que buscar actividades que les resulten atractivas, porque esto también es importante para ellos. Hay que darles tiempo y espacio para sus propias actividades.
Ahora

Si ustedes dicen, yo no tengo dinero, Fabi, la verdad es que es complicada la economía y demás, ¿a dónde llevo a mi hijo, a dónde llevo a mi hija en estas vacaciones si no tengo oportunidad económica? Hay instancias, hay instituciones, hay lugares que proporcionan cursos de verano gratuitos. Búsquenlos. Generalmente en el DIF, en los municipios, hay actividades que fomentan justamente estos municipios para este tiempo y para que los niños también, aparte de que aprendan cosas nuevas, pues se relacionen y tengan todos los beneficios de no perder este contacto con las personas o los niños de su edad. Así que busquen alternativas. Hay incluso en las casas de cultura, en las bibliotecas. Ya todos conocemos esta frase tan escuchada de mis vacaciones en la biblioteca. Eso es algo que a mí me hubiera gustado tener, pero bueno, la verdad es que no me dio oportunidad de la vida. Pero si nosotros podemos ayudarles a nuestros hijos a que tengan este tipo de actividades de una manera gratuita, pues qué mejor. En conclusión, ¿qué les podemos mencionar desde Papás en Construcción con este síndrome de la agenda vacía? Las vacaciones deben ser una oportunidad para que los niños, las niñas, se desconecten de las rutinas y exploren su creatividad sin la presión de un horario estricto. Algunos especialistas recomiendan que sean horarios flexibles, que planifiquen actividades familiares y significativas y deleguen responsabilidades para aliviar la carga. Es crucial siempre nosotros como cuidadores, como padres de familia, escuchar a los niños, validar sus sentimientos y fomentar un ambiente de apoyo y comprensión. En fin, papás, el síndrome de la agenda vacía es algo que está presente actualmente en muchas familias. Créanme, no son los únicos. Hay muchas familias que estamos pasando por esto y lo único que les puedo decir es no estamos solos, hay que buscar alternativas. Espero que este tema del que hablamos, estos puntos que abordamos, las ideas que surgieron aquí en Papás en Construcción abonen a la dinámica familiar, pues obviamente para beneficio de todos, no solamente de los peques, sino también de los papás, y que pues poco a poco los niños también vayan entendiendo cómo funciona la infancia, ¿no? Que no todo el tiempo tienen que estar aburridos, pero no todo el tiempo tienen que estar ocupados. Buscar este equilibrio, que ellos también fomenten su imaginación, su creatividad, y aparte de que no se aburran todo el tiempo, pues que también utilicen ese tiempo libre en algo bueno. Yo soy Fabiola Islas y llegamos a la parte final de Papás en Construcción, donde cimentamos juntos una familia a través de SICOM Radio Teciutlán 90.9 FM, la radio de las y los poblanos. Le invito a que se quede. A continuación tenemos más programación, temas de interés. Viene Mente Sana en Cuerpo Sano con nuestras psicólogas, que también son muy expertas en esta área y que seguramente van a traer un tema que a usted le va a interesar. Nos escuchamos el próximo miércoles en punto de las 4 de la tarde en este espacio de Papás en Construcción. Que tenga una excelente tarde.

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1: En SICOM Teziutlán, son las 4 con 52 minutos.
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2: En SICOM Teciutlán, son las 4:59.
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2: En SICOM Teciutlán, son las 4:59.
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0: Hola, ¿qué tal? Buenas tardes. Sean todos bienvenidos nuevamente a Mente Sana en Cuerpo Sano, el espacio para entender nuestra mente. Es un gusto poder saludarles a todos desde esta cabina de SICOM Teciutlán 90.9, la radio de las y los poblanos. Les saluda la SIC Ana Guerrero hemos entrado bastante movidas, alegres con esta canción que lleva por título Hermanos, una canción de Fito Páez, una canción que comparte con Paulino Mosca. Esta canción que justo va narrando esta parte de la hermandad, dice: seamos hermanos en nombre del amor, seamos hermanos del amor. Justo como dice: cuando te caes, ahí estaré. Y bueno, se preguntarán por qué colocamos esta canción de inicio. Bueno, si se lo están preguntando, pues ahí les va. Hoy vamos a hablar un tema que hemos titulado La relación entre hermanos. Justo es por eso que hemos colocado esta canción. Y dentro de este tema que hemos titulado así, La relación entre hermanos, pues tocaremos puntos clave de la relación de hermanos, justamente cuando se va tornando un poco disfuncional. Así que tocaremos puntos como la rivalidad. También hablaremos sobre las alianzas que se van generando, las heridas y los vínculos que se van construyendo hasta la vida adulta. Ese es nuestro tema del día de hoy, así que acompáñenos porque el programa va a estar muy interesante. Aprovecho para saludar a la SIC Karen León, que ya se encuentra acá conmigo. SIC, te saludo. ¿Cómo estás? Y por supuesto, bienvenida.
1: Hola, SIC, buenas tardes. Muy contenta de acompañarnos una vez más un miércoles a las 5 de la tarde. Vamos a estar con ustedes una hora aquí en Mente Sana, en Cuerpo Sano. Les tenemos un gran programa. Hay muchas relaciones interpersonales que son importantes. Se habla mucho sobre la pareja, se habla mucho sobre la relación con los padres, la crianza, pero en estos vínculos familiares también existe la relación entre los hermanos y también hay de todo, dicen por ahí de rojo, de mole, de rajas y de todo. Entonces, así vamos a hablar hoy de todo un poquito, hasta donde nos alcance el tiempo, compartir con ustedes pues de qué va la relación con los hermanos, porque de repente hay diferencias, rivalidades, alianzas, coaliciones, puede haber heridas, a veces también marcadas por los mismos padres o por los adultos que estén en casa, van marcando como cierta relación en la narrativa con los hijos. Y bueno, pues ya estaremos hablando de todo eso, así que quédense con nosotros a compartir esta hora.
0: Así es, así que pues ya les hemos mencionado todo lo que estaremos hablando, así que como siempre les invitamos a que participen con nosotras, háganos llegar sus comentarios, sus dudas aquí a cabina. Ahorita en un momentito la SIC Karen les va a hacer mención de la línea, el número en cabina y por supuesto también las redes sociales.
1: Recuerden que estamos en Antigua Estación del Ferrocarril, Avenida Hidalgo, sin número, Colonia El Pinal, desde la Perla de la Sierra, Teciutlán. Nuestro número de contacto a cabina es el 231-31-329-73. Y para mensajes, el número es 231-116-0401. Ahí pueden escribirnos sus preguntas, sus dudas, sus inquietudes acerca de este tema. Y bueno, nos encontramos en Facebook y en Twitter como SICOM Teciutlán 90.9. También estamos en iVoox y en Spotify, estas plataformas que nos permiten

escuchar el programa después de que ha sido transmitido, porque bueno, a veces somos muy ocupados, entonces queremos escucharlo después. Pues bueno, ahí en iVoox o en Spotify nos encuentran como Sicom Teziutlán 90.9, y si usted desea escuchar la radio desde algún link

0: primer bloque, como quien nos va escuchando saben que el programa lo dividimos en dos bloques, entonces en este primer bloque vamos a dedicarlo para hablar acerca de los fundamentos y las dinámicas de este vínculo fraterno. Entonces, comenzando con esto, pues bueno, iniciemos definiendo un poco la relación entre hermanos. Bueno, la relación entre hermanos, como bien ya lo ha mencionado la SIC como introducción, la relación entre hermanos, pues bueno, es parte de estas relaciones interpersonales que como individuos, pues bueno, vamos construyendo y vamos generando con otras personas. Solo que, bueno, obviamente habrá algunas diferencias porque esta relación interpersonal, pues la construimos justamente con alguien que cumple un rol en nuestra vida, que en este caso es nuestro hermano, hermana, y bueno, al ser una relación que vamos a construir dentro de un sistema familiar, pues bueno, quiere decir que lo vamos a compartir a través de esos roles que vayamos teniendo. Por otro lado, pues también va a irse construyendo a través del afecto, de los sentimientos, de todo ello que vamos a ir compartiendo. Es por eso que una definición básica, pues es entenderlo como un vínculo afectivo y relacional que se construye dentro de este contexto familiar. Por otro lado, pues también los hermanos van a formar parte pues estas figuras de apego. En este caso ya son secundarias, las primarias pues y las principales son con mamá, papá, pero bueno, en este caso ya con los hermanos, pues bueno, van siendo secundarias y por supuesto que van influyendo en darnos seguridad emocional y bueno, también nos ayudan a diferenciarnos de los demás miembros de la familia. Es decir, vamos aprendiendo a darnos cuenta de cuál es nuestra individualidad, nos vamos dando cuenta de cuáles son nuestras emociones, vamos aprendiendo a diferenciar pues nuestro propio criterio de los demás. Entonces, esas son las relaciones entre hermanos. Desde la generalidad, pero por supuesto si vamos revisando algunas particularidades nos daremos cuenta que la relación entre hermanos pues va a ir cambiando dependiendo, en este caso el lugar que se vaya pues dando de acuerdo al bloque de hermanos. Habrá quien le toque ser el hermano mayor, habrá que le toque ser el hermano menor, habrá a quien le haya tocado estar en medio, ser el tercero, el cuarto, quizá el segundo. Y entonces a partir de ahí, pues obviamente el tipo de relación va a ser distinta porque, pues bueno, dentro de la dinámica, los padres pues a veces van asignando ciertas funciones dentro del grupo y entonces habrá con quienes pues a lo mejor se les demande más cosas, habrá a quienes se les ponga más límites, habrá a quienes se les vaya protegiendo más. Entonces a partir de ahí es como la dinámica dentro del bloque de hermanos pues a veces pues ya va a ir siendo generada como con ciertos roces, rivalidades, recelo, etcétera. Entonces pues de manera particular es ahí como podríamos empezar a darnos cuenta de cómo se van dando estas relaciones.
1: Siempre que hablemos de fraternidad o de amor fraterno, estaremos hablando de la hermandad, de este vínculo entre hermanos. Que, bueno, en este programa nos vamos a dedicar a hablar de los hermanos de sangre, consanguíneos, de los mismos padres o madres. Pero también existen otras fraternidades, ¿no? Cuando vamos a la universidad y existen ciertos grupos y te vuelves una hermandad. Entonces, siempre que escuchemos esa palabra, estaremos hablando de los hermanos. Bueno, dentro de esta relación de hermanos hay factores que van moldeando el por qué algunos hermanos se llevan de tal forma y en otra familia los hermanos se llevan de otra forma. O de la misma familia que, no sé, los tíos crían a sus hijos y se llevan de una manera distinta. Entonces, ¿cómo qué factores van moldeando esto? Bueno, primero, pues la llegada de los hijos, porque aquí hay una reconfiguración de la jerarquía y de las alianzas. Es decir, la primer familia es de la pareja. Cuando hay esposo y esposa, ya es una familia.

Cuando llega el primer hijo, pues bueno, es la primera experiencia de saber cómo cuidar a un cachorro humano porque tiene todas las necesidades del mundo y todas tienen que ser cubiertas. Cuando llega el segundo hijo, es decir, el primer hermano, existen ciertas narrativas que van configurando el cómo se van a empezar a relacionar. Cuando en la familia cercana empiezan estas palabras, frases que dicen, ya no te van a querer, ya no te van a cuidar, ya no te van a comprar juguetes, es más, te va a quitar tus juguetes el niño, o ya no vas a tener tu espacio, ya no vas a ser el único. Ese tipo de expresiones crean un miedo del hermano o hermana mayor, porque ya no se sentirá mirado totalmente. La atención que recibía y todas las necesidades cubiertas, pues tendrá miedo de perderlas. Entonces, la narrativa ahí tenemos que cambiarla. Desde ahí ya se empieza a ver en el niño, en el hermano grande, cómo recibirá a su hermanito nuevo. Lo que se sugiere es que se hable con el niño de que llegará un hermanito y contárselo de una manera muy agradable, muy llevadera. Y se sugiere que cuando están en el hospital o en el lugar en el que vayan a nacer, los papás compren un pequeño obsequio, puede ser un peluche, dependiendo de la edad que tenga el hermano mayor, para regalárselo. Es decir, cuando el hermano mayor conozca por primera vez a su hermano o hermana, decirle que la hermanita llegó con un regalo para él. Eso crea un vínculo muy bonito porque entonces el hermano mayor se siente importante. Y bueno, eso es un poquito del factor que va moldeando. Se reconfigura la jerarquía porque ahora el que era único, pues ya no es el único, ahora es el más grande. Y a veces también colocamos narrativas como tú eres el ejemplo, tienes que cuidar a tu hermanito, tienes que ayudarle, tienes que enseñarle. Y si lo hablamos de una manera buena, sin que el niño tenga que parentalizar, es decir, sentirse como el papá del hermano menor, entonces van a crear una relación muy bonita y muy unida. Bueno, ahí también se hacen alianzas. Es importante, nosotros en terapia sistémica familiar hablamos de alianzas y de coaliciones dentro de las relaciones familiares. Las alianzas es cuando dos se unen para ayudar a un tercero, o dos se unen para ayudarse o para ayudar a todo el sistema familiar, y una coalición es cuando se unen dos para afectar a un tercero o más para afectar a alguien o entre ellos mismos. Entonces, esos dos conceptos tienen una definición en sí. Entonces, ahí también hay un movimiento de alianzas. Hay modelos de crianza, desde luego. Hay estilos parentales, por ejemplo, el autoritario o el permisivo o el democrático. Nuestra sugerencia siempre será que sea el democrático, donde todos podamos escucharnos, podamos opinar y entonces tomar una decisión. Pero a veces hay niños en esta hermandad, niños, niñas, que por ser el mayor sienten que son la autoridad, ya sea porque sus padres se la han hecho saber de alguna forma o porque siente que tiene que ser lo que es más grande y que puede ordenar. Hay hermanitos o hermanitas que dicen, y tiene tu cama y ordena eso y lava los platos y tal cosa, ¿no? Entonces, quiere decir que sienten que es un papá arriba, mamá abajo, después yo y al final mi hermanito. Entonces, si esa es la línea, yo tengo que mandar al otro. Y ahí surgen quejas, ¿no? Van con la mamá o con el papá, ¿por qué me está mandando a mí? Dile a mi hermana qué tal cosa. Entonces, a eso nos referimos con las jerarquías. Hay que buscar que sea democracia, que sea en una línea horizontal y no vertical. Lo permisivo, cuando dejamos que dejen, que hagan lo que quieran, y no es porque el hermano mayor tenga autoridad en sí, quien tiene que poner las reglas sobre la mesa siempre serán los papás y las mamás, pero el tema permisivo es cuando si hay reglas que seguir, entonces como es el chiquito, entonces a él no le toca, a él no lo va a hacer, pero tú, como eres el grande, sí. Entonces es como, ¿por qué él tiene ese permiso y yo no? Entonces ahí surgen también ciertas diferencias. A veces no nos damos cuenta porque estamos, pues no sé, tal vez envueltos en la rutina y no nos damos cuenta del impacto que tienen nuestras palabras y no las ordenamos de manera correcta, pero eso ya está dejando una enseñanza en los hermanos. Y bueno, así se va a ir modificando la dinámica fraterna, al menos en los primeros años. Y bueno, si eso no lo logramos moldear para un beneficio de la hermandad o de la relación entre familia, entonces puede prevalecer a la adolescencia y puede prevalecer a la adultez y ahí vienen los pleitos de las herencias y todo lo que ustedes ya podrán imaginarse. Entonces hay que llevar la fiesta en paz. Hay narrativas familiares, lo decía hace un momentito, hay mitos y relatos compartidos que definen.

0: tienen pues la identidad de cada hermano. Entonces, de acuerdo a cómo los nombremos, seamos muy cuidadosos con ello, por favor. No digamos, él es el tonto, ella es la que no estudia, ella es la que se va a ir con el novio, él es el que tiene que trabajar, él es el que tiene que ver y proveer por sus hermanos. Les estamos colgando una etiqueta muy grande que si no dejamos que ellos desplieguen sus habilidades por sí mismos con la orientación de nosotros los adultos, entonces vamos a coartar sus habilidades, su desarrollo, y entonces vamos a querer encajonarlos en una etiqueta y eso a la larga llega a hacer daño porque terminan haciendo comparaciones. Y en esa comparación uno será más y otro será menos y pues ya saben, habrá pleito. Entonces ahí están algunos de los factores que van moldeando la hermandad.
1: Y justo de acuerdo a ir tomando en cuenta y viendo la fusión que se da a través de esos factores que pueden ir moldeando esas relaciones entre hermanos, pues esto nos dará como resultado tipos en la relación entre hermanos. Por clasificar algunos tipos de relaciones, pues aquí les compartiré algunas de ellas, principalmente si tenemos pues un estilo de crianza democrático, si se da una reconfiguración en la jerarquía adecuadamente, pues bueno, obviamente tendremos una relación de tipo cercana. Es decir, las relaciones cercanas se van a ver caracterizadas porque va a haber un apoyo mutuo entre hermanos, es decir, va a haber un apoyo para cuidar de sí, para pues bueno, en este caso colaborar en tareas de casa, colaborar quizá en algunas cuestiones personales de la escuela, colaborar en situaciones sociales y se ve caracterizado también por haber esta confianza entre hermanos, es decir, el acudir al otro, contar lo que le está pasando, lo que está sintiendo, y generalmente hay temas que, por ejemplo, algunos adolescentes o algunos niños no se atreven a contarle a sus papás y generalmente pues van con su hermano, con su hermana mayor y empiezan a contar lo que les está ocurriendo. Entonces ahí es cuando hablamos de que son relaciones cercanas y básicamente se pueden ver marcadas por este lineamiento de siempre estaré ahí para ti. Es decir, es algo más emocional lo que puede caracterizar este tipo de relación cercana. Otra, pues bueno, en este caso serían relaciones conflictivas. Aquí son relaciones donde pues ya se ha visto una rivalidad, hay resentimientos, incluso pueden haber heridas, y entonces estas rivalidades, resentimientos, heridas pueden llegar justo porque no hay un sistema democrático. Puede haber pues algo como un estilo de crianza permisivo, puede haber autoritarismo, puede haber diferencias entre uno y otro hijo, tal como lo explicaba la Sicare, ¿no? El que a veces los padres pues comparan, colocan etiquetas, premian más a un hijo que al otro. Entonces, todo esto puede ir generando pues justo que haya relaciones de conflicto entre hermanos. Y entonces aquí la línea emocional que puede ir marcando este tipo de relaciones es esta parte de yo siempre me sacrifico, yo siempre lo hago y tú no te das cuenta, yo siempre cargo con todo y el que es premiado eres tú. Entonces ese tipo de lineamientos emocionales es lo que va a marcar pues justo las relaciones conflictivas. Otro tipo de relación que se puede dar entre hermanos sería el ser distantes, es decir, que exista una desconexión emocional. Y aquí también algo que puede provocar la desconexión emocional a veces también es la diferencia de años que existe entre un hermano u otro. A veces hay padres que bueno, diseñan o pensaron que solamente iban a tener a un hijo o una hija y de repente, no sé, 3-5 años después, pues vuelven a procrear y, y bueno, en este caso les toca volver a ser padres. Entonces, a veces en esa diferencia de edades también es que se puede dar una desconexión emocional justo por la diferencia de

0: etapa, porque a veces los padres pues no saben cómo integrar al nuevo hijo a pues al sistema familiar, o a veces pues sí, al hijo mayor lo crearon pues sí democrático, pero también poniendo muchos límites, etcétera, con ciertos valores. Y por ejemplo llega el nuevo hijo y es como es el pequeño, pues ahora él pues bueno, lo quiero consentir en todo. Y entonces también puede haber que al niño, al nuevo integrante, pues con él sean totalmente permisivo, y a partir de ahí también se vaya generando esa desconexión con el hermano mayor. Entonces, esas relaciones distantes pueden generar, por ejemplo, en la adultez, bueno, que sean marcadas por una línea emocional que sea básicamente como: yo no te debo nada, yo no tengo nada que darte, tú no tienes por qué esperar nada de mí, justo porque no me diste nada, nunca me viste, nunca estuviste ahí para mí. Entonces es ahí cuando pues estamos hablando de este tipo de relaciones. Y por último, podríamos enlistar y clasificar otro tipo de relación que podríamos nombrar ambivalentes, que en este caso son relaciones que van mezcladas con un poco de afecto y al mismo tiempo tensión. Es decir, hay momentos donde hay una integración dentro del sistema familiar, todos nos llevamos, hay momento de convivencia, pero de repente también hay momentos de conflicto, hay momentos de castigo, de sanción, y eso también puede irnos generando cierta tensión. Entonces, esas relaciones ambivalentes a veces en la vida adulta se pueden ver marcados por esta línea de: te quiero, pero me haces daño. Te amo, pero mejor de lejos. Entonces, ese tipo de relaciones, pues bueno, pueden estar ahí creándonos algunos, pues bueno, distanciamientos en nuestra vida adulta. Por otro lado, también es importante mencionar que de acuerdo a los sistemas familiares, de acuerdo a estos mitos y relatos que se van compartiendo como parte de la identidad de la familia, pues a veces, sin darnos cuenta, se van formando algo que podemos nombrar como lealtades invisibles, que en este caso es que sin darnos cuenta se van generando compromisos que nunca se dijeron, que nunca se establecieron, y que de alguna manera sabemos que nos corresponden. Por ejemplo, yo siempre debo cuidar de ti. Esto, por ejemplo, si hablamos de un hermano mayor y del hermano menor. Y bueno, sobre esto, ¿por qué se da? Bueno, se da porque básicamente viene de la transmisión a nivel generacional, es decir, en el sistema familiar de papá o mamá se dio de esa manera, y entonces yo en automático lo construyo ahora en mi familia. Y esto pues obviamente se va moldeando de generación entre generación, es decir, se van dando expectativas que ya están implícitas, que esperamos que ocurran, y bueno, básicamente van funcionando como si fueran un contrato moral de esas cosas que no nos podemos desprender tan fácil.
1: Pues bueno, nos vamos a nuestro primer corte cultural. Vamos a escuchar nuestra cápsula en la literatura para que ustedes puedan darle seguimiento más a este tema. Y bueno, regresamos después del corte para continuar con este grandioso tema.
2: Esta es la referencia en la literatura, el libro Hermanos, Educar la Relación entre tus hijos, de la autora Tania García. Este libro tiene como objetivo ayudarte a entender que la relación entre hermanos es de las más importantes que tendrán tus hijos en su vida. Así lo menciona la autora, quien además señala que este libro, que explora uno de los vínculos más mágicos y complejos de la vida, y ofrece las herramientas fundamentales para educar la relación entre tus hijos sin gritos ni peleas, dándole a cada hijo lo que necesita. De la mano de Tania García, una de las mayores especialistas internacionales en educación basada en el respeto y creadora de la educación real, descubriremos el origen de esa

0: relación y cómo comunicarnos mejor con cada hijo, cómo acompañar los celos y la rabia entre ellos, cómo establecer unos buenos límites, cuándo y cómo intervenir en sus conflictos, qué hacer cuando aparece la violencia o cómo gestionar las familias reconstruidas. En resultado, es un libro tan útil como complejo, concebido desde el máximo respeto hacia los derechos fundamentales de los niños y sus etapas de crecimiento. En él se ejemplifican con casos prácticos reales las dificultades que pueden generar ese vínculo tan único y extraordinario. 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
1: El secreto de la existencia humana no solo está en vivir,
2: sino también en saber para qué se vive.
1: No le cambies. En un momento regresamos.
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1: En SICOM Teziutlán, son las 5, con 35 minutos.
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Estamos de regreso en Mente Sana en Cuerpo Sano, el espacio para entender nuestra mente. Y bueno, hoy estamos hablando de la relación entre hermanos y bueno, en estas relaciones fraternas pues se da de todo un poco. Y bueno, vamos a hablarles en este segundo bloque sobre los impactos psicológicos y estrategias de transformación. Y bueno, empecemos con cómo cambian a lo largo de la vida los roles y la relación que se da entre hermanos. Bueno, en la infancia, recordamos que en la infancia es muy importante que los niños puedan jugar porque nos ayuda para nuestro desarrollo neuropsicológico, para habilidades sociocomunicativas. Y bueno, eso nos da una herramienta bastante buena para cuando nosotros seamos adultos. En la infancia hay juegos, pero también hay la rivalidad por la atención. Es decir, ¿por qué a mi hermano le serviste más y a mí no? ¿Por qué a mi hermano le ayudas con las tareas y a mí no? ¿A él le prestas más atención y a mí no? Yo tengo que hacer mis tareas solito, etcétera. Entonces se da cierta rivalidad porque o bien la atención está focalizada solo en alguno, si son tres, a veces se coloca en el más pequeño, el segundo sale volando y el más grande tiene que hacerse responsable de actividades que a los menores no. Entonces ahí se empieza a ver que la relación no es democrática. Y si bien se entiende que por la edad no todos los hijos pueden hacer lo mismo, pero sí delegarles ciertas tareas que correspondan a su edad para que ellos entiendan que a todos les toca hacer una pequeña actividad de acuerdo a las capacidades que tienen. Entonces, en esa etapa de la infancia, pues entre el juego también se crea esto que decíamos, rivalidad por atención. En la adolescencia suele haber un cambio, ahí está la búsqueda de la identidad y suele haber una comparación académica por parte de los tíos, de los abuelos, de los papás o de los maestros. No falta quien dice, no, tu hermano era muy bueno en esta materia, no entiendo cómo a ti no te entran las letras o los números o lo que sea. Entonces, ese tipo de comparaciones, incluso en el entorno escolar, también llega a lastimar mucho a la hermandad, porque hasta en ese espacio los están comparando. Después brincamos de la adolescencia a la adultez, y bueno, aquí hablamos sobre el cuidado de los padres. Cuando los hijos ya tenemos que irnos haciendo responsables de la salud de los papás, de acompañarlos a alguna consulta, quizás de ayudarles con algo de dinero, asistirlos en algunas actividades o acompañarlos a algunas actividades. Entonces, aquí también suele haber esta riña o a veces un buen manejo de por qué un hijo ayuda más a los papás y por qué el otro no, o si el otro está lejos y no puede venir, o que el otro sí puede hacerlo, pero se desentiende. Entonces, se dan cuenta cómo la hermandad va cambiando conforme vamos creciendo. A veces mejora, a veces sucede todo lo contrario. También entra el tema de las herencias. Si los hermanos desde pequeños no lograron tener un buen vínculo, una buena relación, una sana comunicación, entonces cuando entre el tema de las herencias, cuando los papás mueran, habrá una de conflictos y vaya que se hacen conflictos porque ese tema de la pelea de yo me quiero quedar con esto, porque a ti te dejaron más, porque a mí no me tomaron en cuenta, yo lo cuidé más, yo estuve hasta en sus últimos momentos, tú ni siquiera estuviste, pero como eras el consentido, ese tipo de discursos que nos llevan pues a sentir una injusticia, pero también a la pérdida no solo de quien ya no está con nosotros, sino a la pérdida de la relación fraternal o a la desvinculación, la desmoronización de ese vínculo. La crianza de hijos suele haber también pues estos hermanos que suelen hacer ciertos

0: comentarios acerca de cómo se cría a los hijos, ¿no? Yo como tía podría meterme e involucrarme o decir así se hace, así no se hace. Entonces, eso también hace que pueda haber un problema de yo estoy criando a mis hijos como yo lo considero prudente, tú no tienes por qué venir a intervenir. Entonces, ya cuando pasamos a esas etapas, se va modificando. Así que a veces no hay tantos cambios. Si teníamos riña en la infancia, muchas veces se mantiene con una presentación nueva, con temas nuevos, pero se mantiene. Entonces, bueno, también hay un ciclo vital sistémico que en cada etapa se redefinen los roles y las alianzas. Entonces, invitamos en este programa a los padres y a la familia que... A todas las hermandades que veamos, a nuestros sobrinos, a nuestros hijos, que podamos enseñarles la unión, porque en algún momento cuando los papás ya no estén, al único, a los únicos que tendrás ahí muy cerca, que tendrán pues la misma carga genética que tú, debido a que compartimos padre y madre, pues bueno, serán tus hermanos. Entonces es ese acompañamiento. Y es tan bonito cuando la relación es nutricia. Así que fomentemos eso.
1: Y bueno, ya empezando a acercarnos, a ahondar más en este segundo bloque, para justamente complementar el impacto psicológico que van teniendo las relaciones entre hermanos. Y asimismo, compartirles a ustedes estrategias de transformación, pues bueno, vamos a comenzar. En este caso, es importante entender que pueden haber efectos positivos si tenemos una buena relación entre hermanos. Y entre estos efectos positivos que podemos ir ganando, que podemos ir fortaleciendo, pues bueno, en este caso es el desarrollo de la resiliencia. Es decir, vamos a ir adquiriendo esta capacidad de manera progresiva para aprender a cómo enfrentar pues esas situaciones dolorosas, situaciones traumáticas o que nos van generando un gran estrés. Y que aprendamos justamente a irnos adaptando de una manera positiva a esto. También pues es el desarrollo de la autoestima, es decir, al irnos permitiendo, en este caso, a que el hermano nos alente a hacer cosas, que aprendamos a hacer actividades pues de grandes y bueno, todo esto va a ir desarrollando la autoestima, el que alguien nos valide, nos escuche, el saber que alguien va a estar para nosotros ahí, además de papá, mamá, pues esto va generando la construcción de la autoestima, así como el desarrollo de habilidades sociales. Es decir, si yo aprendo a generar comunicación asertiva, voy generando temas de conversación, momentos de diálogo entre hermanos, pues todo esto me va a favorecer al desarrollo de habilidades sociales. Muchas veces también los hermanos son aquellos quienes nos van integrando a otros grupos sociales, porque muchas veces los hermanos mayores, hermanos mayores me refiero a que son más grandes que nosotros, no necesariamente es el primer hermano, pero a veces los hermanos pues justo nos van presentando amistades o nos van integrando a grupos sociales. Entonces a partir de ahí también pues ese es un efecto positivo. Por otro lado también, tomando en cuenta la teoría del soporte social, pues esta teoría pues enfocada hacia la relación entre hermanos, pues nos dice que bueno, nos va a blindar o nos va a brindar una red protectora que nos va a blindar contra el estrés. ¿Por qué? Porque en este caso, al ser nuestro soporte social, pues bueno, nos va a brindar de apoyo emocional, nos va a dar confianza, nos va a dar seguridad y pues se va convirtiendo en un modelo de afrontamiento. Es decir, a partir de aquí vamos desarrollando habilidades, destrezas que nos va permitiendo adaptarnos hacia las situaciones. Entonces, en todo momento se va convirtiendo en una red de resiliencia. Es por eso que todo esto integra pues justamente sus efectos positivos si construimos relaciones positivas entre hermanos.
0: Así como hay efectos positivos en la relación entre hermanos, también hay relaciones negativas

0: y efectos negativos en esta relación. Uno de esos efectos son la ansiedad. Todos hemos tenido riñas con nuestros hermanos. Espero que todos las hayamos solucionado. Pero cuando hay una riña es súper estresante. Va desde que te peleas por el control de la televisión cuando eres un niño hasta que, no sé, está utilizando tu ropa o usó tus juguetes o invadió tu habitación y entonces se da un proceso de ansiedad que para ese momento de tu vida pues es algo importante. O cuando vamos creciendo y entonces el tema de la identidad. De si te juzga, si te hace algún señalamiento, pues como es tu hermano mayor en este caso, pues lo tomas con cierta seriedad, ¿no? Entonces a veces sí te afecta. Y bueno, ya cuando somos más grandes, pues también esa ansiedad se puede dar en el tema del cuidado con los padres, de que sentimos que no es justo o que alguno no colabora. Y entonces eso crea cierta tensión. Entonces todo eso, siempre que haya un problema, recuerden, siempre tiene que haber una solución. Así que hay que ir despresurizando esa ansiedad. Otro efecto es la depresión. Hay hermanos que suelen, bueno, también se nos estaba yendo, pero recuerden que en temas del abuso sexual, muchas ocasiones son los hermanos o hermanas que pueden abusar de los hermanos y eso crea un daño psicológico impactante, un trauma complejo y bueno, eso puede tener como consecuencia una depresión. También el efecto de la somatización, que nada más escuchas llegar el carro de tu hermano y si tienes una mala relación con él, pues ya se te inflamó el estómago, ya te empezó a doler la cabeza. Entonces, la somatización siempre hablará de que el cuerpo va a hablar en síntomas por esa emoción negativa que estás viviendo. Hay trauma relacional, desde luego, así como se da en todas las relaciones, también hay trauma relacional en la hermandad. Y hablamos de estas heridas emocionales que persisten en la adultez. Si en una etapa anterior se tuvo alguna riña bastante grande y eso no se disuelve y los papás no ayudan, entonces se puede alargar y después ir renovando, actualizando con problemas nuevos y bueno, ahí se crea un trauma relacional y daña muchísimo la confianza y recordemos que la confianza es importante ingrediente para poder tener cualquier tipo de relación como un vínculo sano, seguro y, valga la redundancia, confiable. Entonces, el trauma relacional rompe eso, la confianza, donde tú ya no te sientes seguro de estar cerca de esa persona, porque, no sé, hay hermanos que llegan hasta los golpes, ¿no? Por el tema de las herencias y por otros temas. Entonces, bueno, se da una comunicación disfuncional y hay, pues, ciclos de retroalimentación negativa. Hay personas que viven en el conflicto y que a un conflicto le respondes con otro nuevo, entonces no saben resolver y la capacidad resolutora en la vida es sumamente importante para poder avanzar en todas nuestras etapas e irlas brincando de una manera sana. Así que bueno, tan hay positivos como estos que son negativos que acabo de compartirles y ojalá no pasemos por eso y si pasamos por eso que tengamos la capacidad de resolverlo.
1: Y bueno, ya volviendo a retomar cómo se ve una relación entre hermanos en la vida adulta, pues aquí nos vamos a ir encontrando con esto que ya le hemos estado nombrando a lo largo del programa, que son la rivalidad. La rivalidad va a seguir persistiendo y justo esta rivalidad, pues bueno, se verá marcada desde las herencias, las diferencias económicas que un hermano u otro pueda tener y bueno, principalmente el cuidado de los padres, que en este caso es cómo se va distribuyendo las responsabilidades y las actividades. Entonces, las rivalidades podrían entrar como un ejemplo de una relación ya disfuncional en la vida adulta. También podríamos tener relaciones que se vean ahora marcadas por las alianzas nuevas. Por ejemplo, es decir, entre hermanos ya formar parte como una red de apoyo para la crianza de los hijos. Es decir, yo como tía pues entro y te apoyo un rato con tales actividades de los sobrinos. Viceversa, yo no sé, tengo una jornada laboral extenuante, pero le pido a la hermana que vaya y recoja y esté un rato.

0: acompañando a mis hijos, ¿no? Entonces, a partir de ahí, estas nuevas alianzas en la crianza, o inclusive también en buscar opiniones, bueno, en este caso consejo sobre cómo estar llevando la crianza de los hijos, también es como se puede dar. Por otro lado, también podríamos encontrarla como proyectos compartidos. Hay hermanos que en la vida adulta llegan a hacer emprendimientos juntos o en este caso viajes familiares juntos. Entonces, todo esto es una forma de crear alianzas nuevas y por supuesto que este sería un ejemplo de una relación funcional en la vida adulta. Entonces, si vemos a los hermanos desde esta perspectiva sistémica, que en este caso es entender que el hermano no se ve como un individuo aparte, sino en este caso al hermano se le ve como un individuo que forma parte de un entramado familiar que de manera constante se está reconfigurando, porque en este caso la familia es un grupo que siempre se va a estar moviendo y al moverse pues siempre va a haber nuevos cambios. Entonces es así como podríamos ir entendiendo cómo se va dando la relación de los hermanos en la vida adulta.
1: Así es, y pues llegamos al final de nuestro programa. Vamos a compartir con ustedes cómo mejorar los vínculos. Y bueno, todo es trabajo personal, hay que saberlo, y a veces las situaciones no son fáciles ni sencillas, pero si tenemos las ganas hay que ponerle ahínco. Entonces, bueno, hay que reconocer las heridas emocionales y las lealtades invisibles. Si tenemos alguna herida, algo que nos dolió, que pasó entre la hermandad, hay que poder resarcirlo, pero para ello hay que reconocerlo, apalabrarlo y después hacer un cambio. Hay que poner propuestas. Las lealtades invisibles son, sucede con los hermanos y suceden con los padres. Son estas cosas que jamás te pidieron con palabras, pero que sabes que con gestos y con acciones te pidieron que hicieras, ¿no? Que nunca te fueras de la casa, que nunca vendieras tal cosa, que nunca abandonaras a tus hermanos, que tal cosa, ¿no? Que no te divorciaras, que no te volvieras a casar, no sé. Entonces, son como los valores que están ahí volando alrededor de la familia y que vamos siguiendo por inercia, porque se sobreentienden. Entonces, reconozcamos esas lealtades y muchas veces es necesario romperlas para poder crecer. Hay que tener apertura al diálogo honesto y no comparativo. Honestidad es poder hablar de todo con mucha sinceridad. No caer en las comparaciones, todos somos distintos, entonces respetemos la diversidad que tenemos aún compartiendo el mismo gen. Existe la terapia sistémica, hay que hacer redistribución de roles en muchas ocasiones, eso no siempre será sencillo, pero se puede lograr. Debemos tener flexibilización de los límites. A veces somos demasiado lineales en nuestros límites, en nuestras reglas, y muchas veces las nuevas generaciones, los sobrinos, los hijos, los nietos, nos vienen a enseñar que tenemos que hacer ciertos cambios porque, bueno, la vida cambia. Hay que hacer resignificación de las narrativas familiares. La narrativa es la forma en cómo contamos una historia, la historia de la familia. Entonces, intentemos que sean lo más claras, lo más sanas y lo más orientadas a que todas las generaciones que estemos ahí tengamos crecimiento. Y bueno, desde la psicología positiva se recomienda fomentar gratitud, perdón y resiliencia. Ya hace algunos meses tuvimos un programa sobre la psicología positiva y es aprender a ver lo que sí tenemos, reconocer lo que sí está en nuestra vida y no enfocarnos en lo que no está o en quien no está, porque eso, bueno, nos desgasta. Entonces, la gratitud creo que es un valor que debemos fortalecer, porque si tenemos gratitud por las personas que están cerca de nosotros, por las cosas que nos pasan, de verdad que pareciera una programación neurolingüística, algo interno cambia dentro de nosotros. El perdón es soltar, soltar lo que nos pasó, saber que pasó, pero que ya no tiene alcance en este momento de nuestra vida. Y la resiliencia

0: la capacidad de poder adaptarnos a las situaciones nuevas. Situación nueva, seas la que sea, la que venga, hay que poder adaptarnos y continuar con nuestra vida. Así que bueno, ahí están algunas recomendaciones de cómo mejorar estos vínculos en la fraternidad.
1: Y con estas recomendaciones para mejorar los vínculos en la fraternidad, tal cual lo ha descrito la SIC Karen, con esto vamos cerrando el tema, pero quiero mencionarles que les tenemos preparada nuestra cápsula con la referencia en el cine. Bueno, en este caso sí es en el cine, no va a haber streaming, pero la referencia en el cine, pues es una película que ustedes podrán buscar, es una película de anime, la que le vamos a sugerir hoy. Es una película que se llama Mirai, mi hermana pequeña, y es una película de anime que en lo personal tiene mucha psicología implícita. En la sinopsis trata de que es un niño pequeño que el cual pues está perdiendo toda la atención de sus padres porque ha nacido su hermana, que es una bebé, y entonces esto empieza a generar como cierto recelo, este sentimiento de desplazamiento. Entonces ya de ahí empieza a generarse la película. Entre sueños, su hermana lo visita, su hermana del futuro, y entonces le empieza a enseñar cómo ir conociendo la historia de sus padres y de toda la historia generacional de la familia. Así que todo esto le va cambiando la perspectiva de cómo relacionarse con su hermana en el presente. Así que es una película bastante, bastante bonita. Entonces ahí se las vamos a dejar para que ustedes más adelante la puedan buscar.
0: Pues nos despedimos, esperamos que disfruten esta película. Escuchaba lo que nos compartía la SIC y me suena interesante, así que hay que buscarla en la plataforma. Y bueno, nos escuchamos aquí el próximo miércoles en punto de las 5 de la tarde para un nuevo tema. Y tenemos repetición todos los domingos a las 9 de la mañana, así que ojalá puedan escucharnos en dominguito. Tengan una excelente tarde, yo soy la SIC Karen León y fue un gusto estar con ustedes.
1: Así es, se despide la SIC Ana Guerrero y no olviden de sintonizar Mente Sana en Cuerpo Sano.
2: Esta es la referencia en el streaming. La película Mirai, mi pequeña hermana, del año 2019. Esta historia gira alrededor de Kum, un niño mimado y consentido de 4 años, al que sus padres dejan de prestar atención cuando nace su hermana Mirai, y empieza a sufrir situaciones en casa que nunca había vivido. Pero entonces, la versión adolescente de su hermana viaja en el tiempo desde el futuro para vivir junto a Kun una aventura extraordinaria más allá de lo amigable. Esta es la referencia en el streaming, en Mente Sana, en Cuerpo Sano.
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5: En SICOM Teciutlán, son las 6, con 2 minutos.
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